0: a caer la 48 y veremos si es que pueden seguir sumando preseas doradas los deportistas nacionales en estos Juegos Suramericanos que se desarrollan en Santa Fe, Argentina. Esta es la Copa Chile. Nosotros en el entretiempo está ganando Colo Colo, Toño Prieto, en un partido donde, lo señalabas en tu comentario una vez concluidos los primeros 45 minutos, sin despeinarse tanto, sin dar grandes pasajes de fútbol en la cancha de Ñuñoa, está sacando la tarea adelante y con la participación especial en el marcador de Gedeón Díaz, el joven volante colocolino que en estos momentos está desnivelando el marcador. Lo comenta Antonio Prieto en Cooperativa Deportes. Gana el cacique, de momento avanza a los cuartos de final.
1: Un partido a todo y nada para avanzar o quedarte eliminado de la Copa Chile. Había sido 0-0 en la ida en estos primeros 45 minutos en el Estadio Nacional, donde Colo Colo hace de local. El partido de ida también fue en esta misma cancha. Desde el inicio se vio a un Colo Colo que estaba decidido a ir por el partido. Así lo hizo, así lo demostró en cancha, controló desde el inicio la pelota, el campo contrario, pero Audax siempre estuvo alerta para algún robo, algún error de Colo Colo en la zona de los volantes, y eso sucedió apenas inició el partido. Casi anota Coelho con un remate de zurda abajo, se fue muy cerca del poste, más lejano del portero Villanueva, Gedeón Díaz creó una jugada por izquierda y Correa quedó mano a mano con el portero Audino, que tuvo un muy buen achique. En líneas generales, Colo Colo llevó el peso del partido, tuvo la pelota, un Pastrán que busca acelerar siempre, Madrid que acompaña, Pancho Marchán que quiere proyectarse, pero falta un líder futbolístico, falta alguien que marque una diferencia en la zona de los volantes, alguna pelota cruzada, algún pase con ventaja. Poco de eso se ve en Colo Colo. Correa se las ingenia siempre para autogestionarse las jugadas y llegar con remates. Hizo una muy buena en el minuto 18, una media vuelta que casi llega a la red. Así que un Colo Colo que hizo méritos por la iniciativa, por querer ir hacia allá, y un Auda que se conformaba con esperar y jugar a la contra. Bueno, en esa espera y en esa decisión de Colo Colo de ir, llegó esa jugada, un centro desde la derecha de Marchán, va Madrid a buscar el pivoteo, hay un rechazo de un itálico y ahí aparece Gedeón Díaz, amortigua con la izquierda y rápidamente remata de derecha, va al centro. Pedro Garrido no tiene un afortunado achique, la pelota le pasa entre las piernas, debió haber hecho mucho más el arquero de Audax. El mérito de Gedeón Díaz, el joven de 18 años, es que no dudó, jamás dudó, fue derecho al remate, se acomodó, remató, y por eso está ganando Colo Colo. Llegó al gol, y el gol lo es todo en el fútbol. Seguramente vamos a ver un Audax que va a apostar por el empate, me imagino, y a Colo Colo le van a quedar los espacios para la velocidad, pero ahora no sé quién tiene velocidad en el ataque de Colo Colo.
0: ¿Vuelven los equipos a la cancha, Rodrigo Gómez, modificaciones?
2: No, Ibobay, vuelven los dos equipos sin cambios para estos segundos 45 minutos. Nos comentaban también, Ivo, respecto a los temas de seguridad, que Carabinero ordenó no abrir el ingreso de Grecia, por lo que le decíamos esos incidentes que se habían dado afuera, así que hubo gente que no pudo ingresar por ese sector.
0: Perfecto, eso es lo que ocurrió hace algunos instantes y que detallaba Rodrigo Gómez. Ya viene el fútbol, actualizamos lo que ocurre hasta ahora en los suramericanos, se define el oro del voleibol piso con Chile ante Argentina, tercer set 22-16, ahí la ventaja del conjunto chileno que está a 3 puntos del primer lugar. Nos vamos con el segundo tiempo, Solar en Cooperativa.
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4: Perfecto, Solar, se reanuda el partido, señores, carga el equipo de Colo Colo, de sur a norte, de norte a sur, la escuadra de Audax italiano, lo gana el cacique por 1-0, nos vamos por el segundo tiempo, la pelota la domina el equipo itálico, acá está tocando Marco Cochao, el pase para Paolo Guajardo, el dirigido contra la raya, el pase que venía para Trojansky, la pelota salió, hay saque lateral por el lado de las preferenciales que favorece al escuadra del cacique en terreno propio.
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4: Está para hacer el fútbol Lautaro Pastrana, el pase que viene para Correa, se viene, acá está el cordobés, se quiere meter a la zona caliente, la marca pegajosa de Monreal, tocó Lautaro Pastrana, el pase atrás. Madrid neutralizó con lo justo un hombre que era Monreal. Se salvó el equipo de Audax Italiano. Insiste otra vez, carga sobre la banda derecha. La pelota la domina Cristian Díaz. El pase que viene para que juegue Marchán. Acá está Marchán, un costado de la zona penal. Tiró de Barat, así que no, el centro al área. Golpe de cabeza de Oliver Rojas en medio terreno defensivo.
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4: Acá está Cristian Díaz, el pase para Correa. La bajaba de pecho, pero estaba todo invalidado, estaba adelantado Javi, la pelotita la va a jugar la escuadra de Audax Italiano. Recién nomás se reanuda el partido en el Estadio Nacional, lo está ganando Colo Colo por 1-0.
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0: Match point para el conjunto chileno, 24-18, cuarta manga, de la definición por el oro masculino del voleibol piso. Al saque va Sebastián Albornoz, retiene el conjunto trasandino que ataca y la defensa de Dusan Boranovic termina dando fuera de la cancha. Descuenta el conjunto argentino que se pone 19-24, Chile con punto de medalla de oro en Santa Fe.
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4: Acá está tocando Lautaro Pastrana, el pase que venía para Javier Correa. Neutraliza sobre la banda derecha. Acá está Oliver Rojas. El pase que viene buscando a Pinares. Pinares toca para Marco Cochao. La pelota la domina el capitán. Ahí está Trojansky, se viene. Insiste. Balón que venía para Gedeón Díaz. Insiste otra vez. Un hombre que era Michael Baduli. La pelota la dominó. Acá está Baduli. Baduli juega sobre la banda derecha para Paolo Guajardo. La marca pegajosa. Era el número 54, Gedeón Díaz, autor de la única cifra que registra el partido. Lo está ganando Colo Colo por 1-0. Y ahí lateral ofensivo para Audax.
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4: Acá está Paolo Guajardo, el centro que viene buscando a Trojansky. Arriba, golpe de cabeza otra vez de Marco Cochao. El pase que venía para Trojansky tras descarga de un hombre que era Coelho. Un costado de la zona penal, la domina el argentino. Tocó para Paolo Guajardo. El centro que viene, Coelho. En el cabezazo, Coelho en el cabezazo. Estuvo atado en el portero Villanueva. Estuvo rutilante el portero Villanueva. Señoras y señores, de nuevo cuando aparecía Coelho con el cabezazo, el uruguayo la metía dentro del arco y estuvo soberbio el portero. Estoy contigo, Gómez.
2: Era una buena definición de cabeza de Coelho porque salta cerca del punto penal y clava ese frentazo abajo a la izquierda de Villanueva. Era difícil llegar a esa zona. Cuidado,
4: cuidado, Vidal. En el golpe de cabeza neutraliza Jason Rojas. Toca sobre la banda derecha. Termina el concepto.
2: Sí, porque comienzan a llover los centros de Audax Italiano. En la última la conectó muy bien Coelho y la respuesta del portero de Colo Colo fue plástica. Abajo a su izquierda evitó el empate en este partido.
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5: Sí, ya se plantan Coelho y Trojansky en el área como doble nueve. El primer tiempo uno iba más a los costados, ahora ya se plantan como nueve. Llueven los centros. Buen cabezazo de Coelho. Le faltó velocidad. Bien, Villanueva resuelve técnicamente hacia un costado, no da rebote hacia el frente.
0: Cayó la 4 y la medalla 48 del Team Chile en los Juegos Suramericanos de Santa Fe en el voleibol masculino, voleibol piso 25-20, 22-25, 25-20, 25-20. El equipo de Daniel Neyan Kim celebra hasta ahora en el gimnasio argentino después de derrotar a los locales de Chile, solo en los Juegos Suramericanos de voleibol.
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4: Sí, señor, carga Colo Colo, cuidado. Acá está, se viene sobre el sector izquierdo, Bimber. La marca de Trojansky. Juega sobre la banda derecha Oliver Rojas. Mete presión al Audax Italiano. Lo gana Colo Colo por 1-0. Acá está Gedeón Moisés. El pase hasta la mitad de la cancha. Comienza a construir Cristian Díaz. Otra para que aparezca Jason Rojas. Rojas para Díaz. El toque recibe. Lo hace perfecto. La pelota lo mira el equipo de Colo Colo. Acá está tocando Jason Rojas. Toca para Díaz. Díaz juega sobre la banda derecha para que aparezca Panchito. La juega Marchán. Marchán toca para Jason. Otra para que juegue y descargue Arturo Vidal. Comienza a construir. Gesta Carga. Intenta avanzar. Se viene con todo Colo Colo. Tenemos 5.5 recorrido del segundo tiempo.
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4: La fiesta se juega en el Estadio Nacional, ¿eh? Es el partido de vuelta por la Copa Chile en la ida 0-0. Ahora lo está ganando Colo Colo por 1-0 acá en el Estadio Nacional, con cerca de 20.000 espectadores presenciando el partido. A ver, Gomito, ¿cómo vuelve el cacique?
2: Con Villanueva en portería, Rojas, Vidal y Bimber en la defensa, Marchán, Cristian Díaz, Tomás Alarcón, Gedeón Díaz, el autor del gol en la mitad de la cancha, Álvaro Madrid, Lautaro Pastrán y Javier Correa.
3: 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Está relatando el crack Ernesto Díaz Correa.
4: La pelotita la juega la escuadra de Audax Italiano. Acá está tocando en la mitad de la cancha Marco Collao. El pase que viene sobre la banda derecha. Pinares tocó para Paolo Guajardo. Quinta en medio terreno. Sin problemas, Eric Bimber la manda fuera del campo de juego. Hay lateral ofensivo para Audax.
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4: Ernesto Miranda nos escucha, ¿sabe dónde?
0: ¿De dónde? ¿Dónde?
4: En Australia.
0: Mire.
4: Acá estamos, dice, acá estamos escuchando con el cariño de siempre con mis hijos, Alonso, Lorenzo y Jacinta.
2: ¿Es verdad que le pone la camiseta de Colo Colo hasta los canguros por ahí?
4: Es verdad, es verdad. Hincha fanático de Colo Colo, hincha fanático de Colo Colo y amigo suyo también.
2: Saludos.
4: Sí, saludos.
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1: ¿Algún otro saludito?
3: Oye, ¿cómo rinde tanto este mediocampo? Igual que el látex extra cubriente Zipa, porque con Zipa, Zipa, Zipa, Zipa, hombre.
4: No, porque a todos le ponen el sonido de moneda y eso no es así.
3: No corresponde, ¿cierto?
0: No,
3: está
0: no mal ahí, ¿cierto?
4: No corresponde.
3: ¿Sí? Mal hablado, mal hablado.
4: ¿Quién está ahí en la mesa? ¿Quién está en la mesa?
0: El goleador histórico.
3: Ah, Gerardito.
4: Gerardito no falla.
0: Se le van las manos.
4: Ahí
0: bueno,
4: está.
0: Algo tiene que ser.
4: Oliver Rojas, la pelota la dominó, el pase que viene para Diego Monreal. Acá está, le pegó con zurda Pinares, arriba Coelho, antes Jason Rojas, la pelota queda flotando y la recupera Cristian Díaz. Acá está Cristian Díaz, lo bajan, le comete infracción, pite y marca el árbitro del partido, foul GTX.
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4: ¿Cómo vuelve la Audax, Gomito, para el segundo tiempo?
2: Pedro Garrido es su portero, Raimundo Rebolledo, Diego Monreal, Marcelo Ortiz y Oliver Rojas están en la defensa, Collao, Pinares, Guajardo en la mitad de la cancha, Troyansky, Baduli y Coelho en el ataque.
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4: 8:30 recorrido de la etapa final del cotejo. Toño Prieto. El partido es parejo el segundo tiempo, creo, ¿no?
5: Sí, Audax sale adelantado, va a buscar, evidentemente, no puede seguir defendiendo la derrota. Va hacia el frente, generó una, pero todavía no tampoco encuentra los caminos. No aparece Pinares en este partido. Ahora, sí lo enciman muy rápido a Pinares. Cuando Colo Colo pierde la pelota, cuando la tiene Audax, le llega a Madrid muy cerca siempre a Pinares, así que le cuesta el armado desde esa zona. Colo Colo intenta salir jugando, pero entiende que el 1-0 por ahora lo tiene clasificado y tiene más cautela.
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4: Comito, después de tres partidos Colo Colo, contando el de Copa Chile y dos del torneo, que está ganando.
2: Exacto, llevaba tres empates de manera consecutiva, claro. Y también le había costado llegar al gol. Había convertido solo con un autogol de Deportes Concepción. Cuidado.
4: Carga Audax, el centro que viene. Aparece Eduardo Villanueva con las manos. El pase que viene sobre la izquierda, se viene el Catuto Rebolledo. Tocó para Baduli, Baduli para Rebolledo. No se mete al área el Catuto. Aparecía Michael Baduli. La pelota la domina el equipo de Colo Colo ahora. Gana en medio terreno un hombre que era Gerón Díaz. La banda fuera del campo de juego.
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1: Bien, Rodrigo, la posición donde fue formado Gedeón Díaz.
2: Volante ofensivo.
1: O sea, 10.
2: Creativo, sí.
1: O sea, igual que marchar y lo mandan a jugar por los costados, ¿no? Es clásico.
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4: Sí, está cargando el equipo de Colo Colo sobre el sector izquierdo. Insistía Marchán, la perdió, lo encerraron. La metía al área buscando a Coelho. Sale en el fondo Wimber. Balón que viene para que Lautaro Pastrán gana. Sin problemas el número 14, Diego Monreal. Pelota en la mitad de la cancha para aparecía Pinares. Acá está Pinares, tocó de primera, la pierde, la gana otra vez Alarcón. El pase que viene sobre el izquierdo para Correa. Se viene el cordobés, acá está el Javi, se viene el Javi, se viene el Javi. Encaró punta del área, arco norte, tiró diagonal, tiró diagonal. Rebotó el Oliver Rojas, pelota al tiro de esquina, corre, tiro de rincón, número
3: 4. 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
2: Cambio.
4: Cambio en Audax.
2: Sí, hay cambio en el visitante. Abandona la cancha el número 27, Michael Baduli, y va a ingresar con la camiseta número 21, Giovanni Chiaverano, el argentino. Va velocidad gambeta a la cancha.
6: Este es un poquito más Chiaverano, Toño Prieto, para reflejar las piernas en la zona de ataque del equipo de la Audax.
4: Cuidado, acá está Alarcón para el tiro de esquina. Le va a pegar desde el sector oriente, el centro. Arriba, salta Payo Correa, que no le da. Neutraliza el canduto Ribollido. La manda hasta medio terreno. Ahora sí, Toño.
5: Sí, posición por posición, característica distinta. Baduli tiene más enganche, más freno, este más directo, ¿va? No te espera nadie y es impredecible, sale para derecha y para izquierda. ¿Te imaginas que no hubieran puesto como 10 al Mago Valdivia o a Matías Fernández, lo hubieran hecho jugar por los costados? Bueno, ahí es donde a veces se marcan diferencias.
4: ¡Carga, se viene Trujansky! Se apresuró mucho Troyanqui. Cargo otra vez Guajardo. Sacó el centro. Pelota al área. Pasado. Buscando a Chiaverano. La pelota sobre la última línea. Acá está Chiaverano. Carga el equipo de Audax Italiano. Tenemos 12 y medio recorrido de la etapa. Final del contexto. Lo gana Colo-Colo por 1-0. Estoy contigo, Gómez. La jugada anterior lo tuvo el Audax.
2: Y nuevamente aparece Eduardo Villanueva con una contención que puede trascender en el resultado de este partido. Queda Troyanqui mano a mano detrás de la saga de Colo-Colo. Los pilla algo en línea y queda solo con el portero. Se acomoda para la zurda y saca un latigazo abajo a la izquierda. Lee bien el lado Eduardo Villanueva y termina conteniendo y celebrando como un gol esa contención el portero de Colo-Colo cuando hay amarilla para el Rey Vidal.
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4: Sí, señor, picaba Paolo Guajardo, lo cruza Arturo Vidal, lo timbra y hay amarilla para el Rey en 12 y medio recorrido. ¿Te escuchaba, Toño?
5: Sí, Villanueva que acierta, era difícil la jugada porque venía de frente nuevamente. No, los arqueros a veces tienen que tener algo de fortuna. No le sale muy esquinado, le sale más bien un poquito al centro, pero tiene la reacción, tiene los reflejos, va hacia la izquierda y ahí aparece Villanueva que él da rebote, pero lo da hacia el costado, o sea, le impide a Troyanqui tomar esa segunda pelota. Bien Villanueva, falló Vidal también en esa.
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4: Acá está Pinares con zurda, aparece Collao con derecha, se retira Collao, un costado de la zona penal, hacia el arco sur, carga de cuadra de Audax Italiano, dos en barrera en el equipo de Colo-Colo, le va a pegar César Pinares, la va a meter al área, sube Ortiz y Monreal y Rojas para el cabezazo, los actores están en la acción, ya viene, atención, oído país, arma de gol, huele peligro, le va a pegar César Pinares con pierna zurda, acá está Pinares, le pegó, soltó el izquierda, pelota al área, insiste otra vez Chiaverano, acá está Chiaverano, se da media vuelta, le pegó con zurda, la marca es de Álvaro Madrid, insiste Madrid, neutralizó Marchán, la pelota está a la mitad de la cancha, pide hermano los del Audax, la pelota la dominó el equipo de Colo-Colo por intermedio de el equipo de Audax Italiano, digo, por intermedio del portero Garrido.
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5: Se vino Audax, despertó el equipo itálico, lo tiene encerrado a Colo-Colo atrás, son los mejores momentos del equipo del Pato Graf, están perdiendo 1-0, resiste Villanueva con sus manos.
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4: Carga Colo-Colo, se viene Álvaro Madrid, toque en la mitad de la cancha, balón que viene para Cristian Díaz, la pelota lo miró, acá está Díaz, toca lo ancho, balón que viene sobre la izquierda para Eric Wimber, 5 metros campo adversario, territorio antagónico, otra para que aparezca Tomás Alarcón, Alarcón toca para Wimber, el pase que viene en la mitad de la cancha para que aparezca y toque de inmediato el jugador número 23, Arturo Vidal, la pelota la domina el Rey, acá está Arturo Vidal, tocó sobre la banda de la derecha, picaba un hombre que era Pancho Marchán, neutraliza el equipo de Audax Italiano, la pelota la lucha y la porfía con Yao, infracción, sí señor, hay infracción contra un hombre del equipo itálico, y hay cambio en Colo-Colo también, Gomito.
2: Primera modificación en el el equipo de Fernando Ortiz, abandona la cancha con la número 10, Lautaro Pastrán, ingresa con la 11, Marcos Volados.
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4: Volados a la cancha, en 15 y medio el recorrido de la etapa final del cotejo, lo está ganando Colo Colo, lo gana el cacique con gol de Gedeón Díaz a los 33 del primer tiempo, lo gana Colo Colo por 1-0, partido de vuelta por resultado de final de la Copa Chile.
5: No, no hizo un buen partido Pastrán.
1: Sí, quiso, insistió, aceleró, buscó remate, pero no dio con el arco.
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1: La única que le dio al arco fue un tirititito, Ernesto.
4: Sí, no sumó mucho, no sumó en Colo Colo hoy. Acá está tocando Pinares, el pase que viene para Marco Collao, juega Collao, toca para Pinares, hostigado por Álvaro Madrid, retrocede el Audax italiano, acá está Monreal, juega atrás para Pedro Garrido, este deja el arco y el área, le pega con derecha, balón más allá de la mitad de la cancha, la pide Coelho arriba, gana Arturo Vidal, insiste con Coelho, juega Vidal atrás para el portero Eduardo Villanueva, este con el pie de nuevo, balón hasta la mitad de la cancha, arriba Oliver Rojas, golpe de cabeza, la pelota por aire, buscando a Pinares, arriba aparecía el número 5, el número 6 de Colo Colo, Tomás Alarcón, la pelota queda flotando, la gana Volado, Volado juega por el eje central, se da media vuelta, encaró, acá está Volado, hostigado arriba por un hombre que era Marco Collao, insiste sobre la banda derecha, Marchand, tiró la diagonal, la metió al área, balón que viene para Correa quiere tocar de primera, ahí está Correa, la marca es para neutralizar del argentino Marcelo Ortiz, el pase largo arriba buscando a Coelho, neutraliza Colo Colo en la mitad de la cancha.
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4: Acá está el rey Arturo Vidal, juega lo ancho para Eric, la tiene Bimber, balón que viene para Gedeón Moisés, acá está Gedeón Moisés, tiró la diagonal, acá está Díaz, el pase que viene para Tomás Alarcón, otra para Vidal, todo nuevo, reinicia el cacique en terreno propio, balón que viene para Jason Rojas, acá está Rojas, hostigado arriba por el Chaverano, insistía en la mitad de la cancha, balón que venía para Volados, lo bajan, lo timbraron a Volados, le comete infracción, ¿sabe quién? Marcelo Ortiz, el argentino.
2: Sí, que lo va a buscar lejos del área, aproximadamente unos 35 metros, primer enganche de Volados, primera patada que le dieron.
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2: ¿Saben qué está viendo a Gedeón acá, ¿qué?, en la tribuna?
1: ¿Quién?
2: La hincha número uno, ¿quién puede ser?
1: La mamá.
2: Está presente acá en la tribuna, la mamá de Gedeón.
1: ¿Es venezolana o chilena?
2: Es venezolana.
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4: Carga Colo Colo, el centro, y aparece Arturo Vidal, le da con la cresta. ¿Sí o no? Cresta se llama esto, ¿no?
2: Sí, el Moicano también.
4: Sí, el Moicano, sí, le da con la cresta, la pelota se va, pierde fuera del campo de juego, tiro de arco, saque de meta para el Audax.
1: Sí, ahí apareció en el juego aéreo, gana Vidal, pero no llegaron a la segunda pelota.
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1: Se despeinó, ¿no?
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2: No mucho, tiene buen gel.
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4: El gallo tiene aquí, ¿qué tiene acá el gallo?
2: ¿El gallo? Sí.
4: Exacto. Ahí está tocando Jason Rojas.
1: ¿Ah? ¿Usted cuando joven usaba ese peinado, Ernesto, no?
4: No, nunca.
3: Se peinaba a lo Montaner.
4: Sí, a lo Montaner, exactamente. Tenemos 19 minutos recorrido del segundo tiempo. Lo gana el cacique por 1-0, los Thanos.
3: 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Está relatando el fútbol el crack, el gran Ernesto Díaz Correa.
1: Fíjate que Audax, Ernesto, sigue con la línea de 5, ¿sabes? Para mí le sobra, sí. Igual que a Colo Colo, a veces le sobra un zaguero central. En algún minuto creo que va a venir el cambio, pero por ahora no lo hace Pato Graf.
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4: Acá está Tomás Alarcón. El pase que viene para Álvaro Madrid. Cruzó el campo antagónico. Juega sobre la izquierda. Balón que viene para Gedeón Díaz. Acá está Díaz. Díaz tocó para Álvaro Madrid. El pase atrás todo de nuevo. Reinicia Colo Colo en terreno propio. Acá está Eric Bimber tocando para Arturo Vidal. La tiene el rey. Juega el Rodesuelo a lo ancho. Otra para Jason Rojas. Le viene a buscar al medio terreno Cristian. La tiene Cristian Díaz. Toca sobre la banda derecha. El pase que viene para Francisco Marchand. Tocan los canteranos. tocan los canteranos. Otra para Volado, la metió al área, correcta, aparecía Madrid, neutralizó en el fondo Monreal, la manda fuera del campo de juego. En definitiva, Marcelo Ortiz, hay lateral ofensivo para Colo Colo.
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4: Está para hacer el fútbol Jason Rojas, el pase al área, arriba Marco Collao, golpe de cabeza, complementa en medio terreno Marcelo Ortiz, ahí está, fuera, fuera, fuera, grita Pedro Collao, el portero del equipo de Audax Italiano. Balón en la mitad de la cancha, arriba Bimber, golpe de cabeza, tocó para Gedeón, la tiene Gede, acá está Gede, Gede tocó, el pase que viene para que aparezca Bimber, Bimber para Gede, Gede otra para Bimber, el pase en medio terreno, Tomás Alarcón comienza a construir, que esta carga intenta avanzar el cacique, balón que viene sobre la banda derecha, cruzó campo antagónico Jason, se viene Roja con todo, el arco norte, carga Colo Colo acá del Nacional, balón que viene sobre la banda derecha para Marchán, exigido contra la raya, el Catuto lo lleva tomado, el centro al área buscando a Correa, se va sobre la

0: Tenemos 21 recorridos. Toño Prieto continúa ganando, sí, el cacique por 1-0 al Audax.
1: Jugador de distintas condiciones. Troyanqui va más al choque, más meter la pelea con los centrales. Uribe es habilidoso y tiene remate de media distancia y pelota detenida.
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0: Hay lateral que favorece al equipo de Audax Italiano en 22 minutos recorrido del segundo tiempo. Acá está Oliver Rojas en el saque de costado. Devuelve un hombre de Colo Colo hasta medio terreno. Insiste Marco Volados, el mano a mano con Marco Collao. Acá está Marcos Volados. Se da media vuelta, dejó pagándole. Mira el número Collao. Acá está, es el 11 Collao. Ahí está para hacer el fútbol otra vez. Ahí está, tocando la pelotita. El equipo de Colo Colo, insistía Marco Volado, juega atrás todo de nuevo, reinicia Jenson Rojas tocando para Arturo Vidal, el pase que viene sobre el sector izquierdo para Gedeón Díaz, acá está Gedeón Moisés, tocando para Arturo Vidal, para que aparezca Álvaro Madrid, el centro que viene muy pasado para Javier Correa, neutraliza el Catuto Rebolledo, la deja irse sobre la última línea, el mano a mano con Marchán, gana el Catuto juega hacia adentro tocando la pelotita para que toque de inmediato Ortiz, Ortiz jugó por el sector izquierdo, se recoge Chaverano, la pelota la domina Chaverano, quiere pasar en base a velocidad, el mano a mano con Jason Rojas, lucha por Villa, gana Rojas tocando para Correa, Correa para Volado, Volado otra vez tocó, balón sobre agotado, se pierde fuera del campo de juego, ahí lateral para el Audax en terreno propio.
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0: Ahí está para tocar en medio terreno el Audax italiano, balón que viene para que aparezca Monreal, juega para Oliver Rojas, acá está hostigado por Javier Correa, juega para Pablo Guajardo, acá se viene Guajardo con todo, quiere pasar en base a velocidad, exigido contra la racha, la marca de Eric Bimber, la manda fuera del campo de juego, el lateral, sirve Uribe, toca para Pablo Guajardo, se quiere meter al área y se metió entre tres, acá está Guajardo, está, la jugó atrás, la ganó un hombre de Colo Colo, la sacó sabe quién, Gedeón Díaz, la pelota la dominó, acá está para hacer el fútbol, toque sobre la izquierda, el pase que viene para que aparezca de medio Catuto Rebolledo, jugó para Marco Collao en tres cuartos de cancha, presiona y empuja el Audax, presiona y empuja el Audax, tenemos 23.5 recorrido del segundo tiempo.
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0: Sí, Guajardo. Viene Chaverano, cuidado arriba, Coelho. La pelota por sobre el travesaño, Chaverano, Chaverano en el centro. Arriba Coelho, pelota al tiro de esquina, corre, tiro de rico, número
2: uno. 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
1: Decía, sí, dime. Guajardo le metió un desborde por derecha, pasó a tres de Colo Colo, pero erró el pase. Lo jugó muy fuerte en vez de buscar a alguno de sus compañeros. Grande gol de buscarlo.
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0: Hay tiro de esquina, el centro que va a venir. Ahí está Pinal. Surponiente, el centro muy pasado, la deja Vidal, muy pasado el centro de Pinares, se pierde sobre la última línea, tiro de arco, fondo, fondo, fondo, va a jugar Eduardo Villanueva para el cacique, cambios.
3: Cambios en Colo Colo, vienen dos modificaciones, la de Javier Correa que abandona la cancha, camiseta número 9 y se va también el autor del gol, el número 54, Gedeón Díaz, abandona con aplausos el terreno del juego, ingresan el número 13, Matías Fernández, y el 19, el argentino Maximiliano Romero.
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3: Salió rabiando Correa de la cancha contra el cuarto árbitro, la verdad Ernesto no sé qué le puede haber reclamado tanto, Correa que tuvo un primer tiempo con esa llegada bien peligrosa, después se disipó su participación.
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1: Sí, no fue un saludo amable, al contrario, pasó, le dijo algo cortito, después se dio media vuelta y le volvió a insistir en algo. Bueno, estilo Correa, ¿estará en el informe?
3: Depende de lo que le digo.
1: Por eso te digo, yo, digamos, no fue un saludo amistoso, te lo digo.
2: 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Que pase en la cancha Ernesto Díaz Correa.
0: Acá está, la pelota la tiene César Pinares para el Audax. El hincha preguntó, el balón que viene sobre la izquierda. Acá está tocando a ras de suelo, el pase que venía de Pinares. Quería jugar entre líneas, quería tocar de primera, pase filtrado. Acá está Chaverano tocando para Pablo Guajardo, desbordó, buscó por fuera la marca de Marchán. Ahora Marchán se vino a la izquierda y Matías Fernández quedó por la derecha, ¿no?
3: Tal cual Ernesto, el zurdo a la izquierda.
1: Oye, a propósito del hincha preguntó, si hay empate, ¿qué pasa? Diego me pregunta.
4: Criterio de diferencia de gol y si se mantiene la igualdad a los penales.
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0: Tenemos 26 minutos recorrido. Lo vimos por Cooperativa Deportes. Acá está Monreal tocando para Pinares, otra para Chaverano. La tiene Chaverano. Juega sobre la banda derecha para Oliver Rojas. Acá está Rojas, 5 metros campo adversario. Toca para Monreal. Acá está tocando la pelotita. El pase que venía para Cuchao. Juegan atrás. Sale el portero Pedro Garrido. Deja el arco y el área. Toca sobre la izquierda. Acá está Diego Monreal. La pelota la domina el equipo de Audax en terreno propio.
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0: Cargaba Matías Fernández. Tocaba para Jason Rojas. La pelota queda para Uribe. Mete presión al equipo de Audax italiano. Queda con tus Uribe. Acá está Guajardo. El pase que viene para Oliver Rojas. Comienza a construir César Pinares. Levanta la vista. Tiene el tiempo y el espacio. Acá está Pinares. Gira, acelera, mete el freno. Juega sobre izquierda. Balón que viene para que parezca Monreal. Se quería meter en la zona caliente. Picaba Marcelo Ortiz también. Otra para Pinares. La va a meter al área. Pelota buscando a Coelho. Le quedó a Coelho. Le quedó una a Coelho. Está, está, está, está. Metió la pierna. Metió la pierna. Un hombre de Colo Colo. Pelota flotando. Y me da la impresión que Chaverano se lo pierde en el área. Chique, estoy contigo, Gómez.
2: Sí, una jugada algo enredada, forzada desde el sector izquierdo, pero queda la definición trabada para Coelho. Estaba Vidal barriéndose directo en esa maniobra y el rebote le queda al zaguero central, a Ortiz, que había ido en esas funciones, le quedó directo el balón para pegarle y la envió desviadísima. Por encima del travesaño, cuando hay un hombre de Colo Colo que está acusando problemas físicos, me parece que es Cristian Díaz.
3: Era el empate de Laura, Antonio Prieto, lo que acaba de perder el delantero italiano. Sí,
4: primero Coelho, que la hace bien en el área, hay un bloqueo de Vidal, le queda Chaverano en el sector izquierdo, casi con el arco, te diría yo. No, es Ortiz, como decía Ernesto Díaz, no. Rechazó, no fue tiro al arco, tenía todo el arco a su disposición, la quiso cruzar y se le fue 2 metros arriba al travesaño.
5: Recordemos que cayó la medalla 48 para el Team Chile en los Juegos Sudamericanos de Santa Fe, fue en el voleibol en 3-1. El equipo chileno de Daniel Neyan Kim derrotó a Argentina en la final y se quedó con el título sudamericano.
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2: Prepara cambio Colo Colo, no va a poder seguir en el partido Cristian Díaz, este joven de 18 años que está muy cansado y ya se dejó caer ahí en el círculo central, así que va a ser reemplazado el número 42 y está recibiendo instrucciones de Fernando Ortiz y también de su asistente, el número 16, Sebastián Vega, es volante defensivo, juega ahí de contención y tiene 20 años, así que lo vamos a ver en cancha, tiene muy buen pie Ernesto, jugador bastante técnico.
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0: ¿Y puede ser lo de Sebastián Díaz? Porque lo vimos.
4: El esfuerzo físico. O sea, es otro el ritmo, otro el nivel al que viene acostumbrado. No, es. Yo te diría que ya su físico dio el máximo y bueno. Se va, entra otro jovencito.
0: ¿Eso es fatiga?
4: Sí, una fatiga. Muscular. Sí, una fatiga muscular. Ahí está Ortiz, lo abraza a todos los pobres. Yeah. Ahí vuelve a marcar que tiene como una contractura muscular, claro, ese es el esfuerzo. Vega, me dijiste, ¿cuál es su posición? ¿Dónde fue formado?
2: Volante central, volante de contención.
4: O sea, juega, ahí va a jugar donde entró. A ese no lo dicen, juega abierto, no puede jugar abierto, juega donde tiene que jugar.
2: Bien. Juega donde tiene que jugar.
4: Exacto.
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0: Tenemos 30 minutos recorrido de la etapa final del cotejo. Lo vimos por Cooperativa Deportes con la alegría de siempre. Octavo del final, partido de vuelta. Lo está ganando Colo Colo por 1-0. Cargue el Audax italiano. Presiona y empuja el Audax. Acá está Pablo Guajardo. Tiró la diagonal Guajardo. Juega sobre la base derecha. Otra para que aparezca de inmediato. El número 21 se viene con todo. Carga Giovanni Chaverano. La metió al área buscando a Coelho. Le queda otra vez. Acá está. Insistía Coelho. Se quedaba arriba Marcelo Ortiz. Se va arriba Marcelo Ortiz. Viene la contra de Colo Colo. Jugado en ataque el Audax. El pase que viene de Pancho Marchán. Exigido contra la racha. No pudo. Lo encerraron entre el número 21, Chaverano y Pinares. Lo encerraron nomás al número de Colo Colo, al número 7 de Colo Colo en esta ocasión, a Francisco Panchito Marchán.
2: En el piso Arturo Vidal, una infracción de César Pinares que se lleva cartulina amarilla.
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2: Ernesto, se está de a poquito cansando un poco Guajardo, que pasa y pasa por su banda. Un centro bueno va a tener que conectar porque está llegando hasta la línea de fondo, sí. Pero le ha faltado ese centro preciso.
4: Sí, ha desbordado varias veces, pero los centros no vienen, no han tenido mucha precisión. Y Pinares, que le fue duro al mejor zaguero de Sudamérica, ¿era o no, Rodri?
2: De Sudamérica, sí.
4: Pero no libero, zaguero.
2: Mejor central.
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0: Sí, señor, acá está tocando Tomás Alarcón, el pase que viene para Jason Rojas, lo gana el cacique por 1-0. Tenemos 32 minutos recorrido. Acá está Jason Rojas, vuelve al triunfo el cacique. El pase que viene en la mitad de la cancha. Acá está para hacer el fútbol Sebastián Vegas. La pelota la domina Vega. Vega juega sobre la izquierda. El pase que viene para que apareciera Marchán. Marchán tocó para Álvaro Madrid. Madrid para Marchán. Espera Maxi Romero en el área. El centro que viene está arriba Monreal. Golpe de cabeza, insiste Marchán. Tocó para Madrid. Le pegó Álvaro Madrid. La pelota al área, existe volado dentro de la zona caliente. Se va sobre la última línea. Tiro de esquina, corre, tiro de récord número
2: 5.
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0: Buena la jugada de Colo Colo, buena la intención de la jugada del cacique.
2: Buen cambio de frente de Vega. Habilitación al sector izquierdo para Marchán. Avanzó con la zurda a disposición y después el centro iba medido a la cabeza de Romero. Buen avance de Colo Colo.
0: Norponiente, tiro de esquina, Tomás Alarcón. Suben todos, el centro que viene, pelota en el aire. Está volado. Le pegó volado. Y el portero Garrido le pega volado de media vuelta. Y el portero Pedro Garrido se queda con la pelotita. 33 minutos recorrido de la etapa final del cotejo. El partido de Meti Punga, papá, lo está ganando Colo Colo por 1-0.
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0: Aparece Marchán, el mano a mano con Olio Rojas. Pelota fuera del campo de juego, el lateral. Acá está Rojas tocando la pelotita. El pase que viene para que toque otra vez. Acá está Marco Cochao. Juega lo ancho, toca para Monreal. El pase a ras del suelo para Uribe. La tiene Ariel Uribe. Acá está Uribe. Uribe quería pasar en base a velocidad. Neutralizó Jason Rojas. Pelota en la mitad de la cancha para Álvaro Madrid. Está en el círculo central. Se para, se frena. Toca para Vega. La pelota la domina Vega. Vega toca para Jason Rojas. Otra para Álvaro Madrid. Comienza a construir. Esta carga intenta avance hacia el arco norte. Carga Colo Colo. El pase de Vega. Vega toca sobre la banda derecha para Matías Fernández. Quiere pasar en base a velocidad a un costado de la zona penal. Que sí, que no. La marca del Catuto Rebochedo. Sacó el centro. Pelota al área. No llega Maxi Romero. Gana Cochao. La banda sobre un costado. Pelota fuera del campo de juego. Lateral ofensivo para el cacique.
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0: 34 y medio recorrido de la etapa final del cotejo. Lo está ganando el cacique por 1-0. A los tanos. El pase que viene en la mitad de la cancha. Tomás Alarcón abre sobre la izquierda. Pelota en diagonal. Balón que viene para Pancho Marchán. Se para, se frena. La marca de Oliver Rojas. Acá está la quiebre de cintura de Marchán. Sacó el centro. Mete la pierna. Guajardo en definitiva. Paolo. Pelota al tiro de esquina. Corner para el cacique número
2: 6.
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0: Cerca de 20.000 espectadores presenciando el partido. Se juega en el Nacional. Lo vivimos con la alegría de siempre, papá. Acá está Tomás Alarcón. Norponiente, el centro que viene. Pelota al aire. Nos llega Arturo Vidal. Gana Monreal. Insiste otra vez Marchán. La pelota la domina Marchán. Toca para Tomás Alarcón. Acá está Alarcón, punta del área. Le metió la zona caliente. Arriba, golpe de cabeza de Monreal. La pelota queda flotando y la recupera. Se viene Chaverano, quiere pasar en base a velocidad, se viene con todo, carga Chaverano. Acá está Giovanni Chaverano, lucha por vía, gana Marchán. El taco que viene de un hombre de Colo Colo, la pelota la domina la escuadra del cacique en terreno propio. Acá está Vega para hacer el fútbol en terreno propio.
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0: Está para hacer el fútbol en el torneo nacional, en la liga de primera. Colo Colo le ganó la Audax por 5-1, ¿se acuerdan?
2: Me acuerdo, muy sí, bien. Sí, lo goleó en el Estadio Monumental.
0: En el Monumental, claro.
4: Hace poco.
2: Sí, hace poco.
0: Acá está tocando Eric Bimber. Balón que viene para Álvaro Madrid. Carga Colo Colo. El pase que viene sobre izquierda. Acá está de borda, buscó por fuera Marchán. La mete hacia adentro para que apareciera volado. Neutraliza Oliver Rojas. Pelota en la mitad de la cancha. No puede construir el Audax italiano. Gana Madrid. El pase que viene para Matías Fernández. Comienza a construir Fernández. Toca para volado. Volado para Fernández. Fernández tocó para Jason. La tiene Rojas. Rojas para Matías Fernández. Fernández tocó y descargó. Acá está para hacer el fútbol. La pelota la domina el jugador Sebastián Vega. Vega tocando la pelotita para Alarcón. Otra para que apareciera Wimber. La metía en la zona caliente. Neutraliza sobre la izquierda el Catuto Rebollido. Tenemos 36 y medio recorrido de la etapa final del cotejo. Uno para el Cacique, cero para Audax Italiano.
3: Sí, sobre el final del partido aparece el hincha preguntón y dice si el 5-1 ese de Colo Colo es la mayor goleada de la temporada.
0: Cuidado, se viene Volado, encaró el centro atrás. Está. ¿Quién gana? El número 14, Diego Monreal, la manda sobre un costado, no llegaba Maxi Romero, la pelota la dominó, ahí está para sacar el Catuto Rebochedo. Pregúntelo más, Toñito.
2: Sí, sí. Añubulense me parece que le hizo más, ¿o no? ¿Seis? ¿Puede ser?
0: Puede ser, sí.
3: Puede ser. Insiste, dice
2: Seido, Añubulense.
3: Seido.
1: Insistente el hombre. 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
3: A la Serena 4-2, a Cobresal hizo 3, a Recoleta por la Copa Chile, pero claro, ese triunfo frente al Audax, junto a ese triunfo ante Ñublense por 6-2, son las goleadas más ajustadas de Colo Colo, lo que va a decir.
0: Carga Matías Fernández, al centro que viene, aparece Marchán, dentro de la zona caliente, tocó atrás, Madrid la dejó pasar, no llega Maxi Romero, no llega tampoco Tomás Alarcón, neutraliza el equipo de Audax Italiano. Acá está Uribe, tocando la pelota para César Pinares, le cometen infracción a Pinares, Paul Getequi.
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2: Acá 1-0 y queda harto todavía, ¿no?
0: Es verdad, sí, ese partido del 5-1 fue el 30 de agosto, Toño, ¿eh? Oiga, y Colo Colo de este partido, ¿sí?, vuelve a jugar, ¿sabe cuándo? El 11 de octubre. Y de visita.
2: Con Coquimbo.
0: Claro.
2: Exacto. Salvo que venga la clasificación a cuartos y ahí ya tiene que empezar a enfrentar Copa Chile los cuartos de final.
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0: Ahí está tocando la pelotita el equipo de Colo Colo. Ahí está Eduardo Villano. ¿Qué le pareció Eduardo Villano? Bien, ¿no?
2: Buena respuesta.
0: Bien.
2: Ha sido exigido y ha estado a la altura.
0: Acá está tocando Colo Colo. Tenemos 39 minutos recorrido del segundo tiempo. Lo gana el Cacique por 1-0 por la Copa Chile. Partido de vuelta.
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0: ¿Qué pasó? Aparecía a Faul contra
2: Pinares.
0: Claro.
2: Infracción de Volados, que se iba solo en dirección a la portería. Por eso la silbatina general acá en el Estadio Nacional.
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4: Sí, le ha faltado a Audax más a precisión en los metros finales. Quiere, pero no puede. Colo Colo, bien, no sufre, resiste bien.
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0: Ahí está tocando Guajardo. La pelota la dominó. Ahí está, se viene Guajardo. Desbordó, buscó por fuera o no. Ahí está. O se va hacia adentro. Balón fuera del campo de juego, el lateral. Sirve de inmediato Chaverano. Acá está Chaverano tocando la pelotita para Collado. La cambia entera. Balón para el Catuto Rebollido. Tiene que retroceder. Ahí está. ¿La alcanza a rescatar o se le fue? La rescató, ¿no? Sí.
2: Sí, llegó. Salvó al compañero.
0: Ahí está tocando el balón. Tenemos 40 recorrido. Le pegó con zurda a Pinares. La mete al área buscando arriba para que apareciera Coelho. Cae dentro del área Diego. Balón sobre la última línea. Chaverano que no puede. Gana. Ahí está Panchito Marchán. El pase que viene para Arturo Vial. La salida del equipo del Cacique.
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2: Coelho indignado con el árbitro y con el juez asistente. Pedía una infracción, un penal de Vidal dentro del área. Aseguraba que lo había pisado. Sabemos que no hay VAR. El árbitro le dijo parece.
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0: Maxi Romero está, le pega con zurda, rebota en Monreal, insiste otra vez, el pase que viene para Volado, la bajó, el pase de Matías Fernández, se encaró dentro del área, tocó para Álvaro Madrid, le pegó Madrid abajo, le pega Álvaro Madrid abajo con derecha, y la pelota rozando el palo derecho del portero Pedro Garrido, se pierde fuera del campo de juego, tuvo el segundo el Cacique Gómez.
2: Con un buen remate rasante desde fuera del área, recostado por el sector derecho, aparece para pegarle el número 8 Álvaro Madrid, que tiene varios goles de esta factura en esta temporada. Sin embargo, pasó rozando ese poste derecho. El tiro fue exigido para Pedro Garrido.
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2: Cambios en Audax Italiano, tercera y cuarta modificación. Abandonaron la cancha muy cansado después de ganar y ganar esa banda derecha Paolo Guajardo. Y también se fue del terreno de juego el 35 Raimundo Rebolledo. Ingresaron el 3, ex Universidad de Chile, Felipe Salomoni, y el 22, ex Colo Colo, Damián Pizarro.
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0: Se la juega toda, se la juega entera el Pato Graf. Ahí está ganando Colo Colo por 1-0. La pelota la domina Matías Fernández. El pase que viene atrás, todo de nuevo. Reinicia el cacique en terreno propio. Acá está Arturo Vidal, la tiene el Rey. Tenemos 42 recorridos del segundo tiempo.
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0: Acá está Diego Monreal tocando el balón para Oliver Rojas. Todo el equipo de Audax Italiano en terreno antagónico hacia el arco sur. Carga el equipo itálico. La pelota la domina Marco Collao. El pase que viene para que aparezca César Pinares. Acá está Pinares. Va a tocar para Monreal. Va a cruzar campo antagónico. Rompe línea. Carga la escuadra de Audax Italiano. Y va, y va, y va, y va, y va, y va. Otra para que aparezca Pinares. Hostigado arriba por un hombre que era el chico de Colo Colo, el jugador Sebastián Vega. La pelota sobre la banda derecha. Acá está para hacer el fútbol Marco Collao. Juega vertical. Ahí está para hacer. Tocó y descargó para Uribe. La pelota lo vino Uribe. Uribe quería tocar para Chaverano. Sacó el centro adentro. Está. Se lo perdió el Audax. Se lo pierde el Audax. Se lo pierde Audax Italiano. Aparecía Damián Pizarro. Aparecía Damián Pizarro de cabeza y la pelota desviada. Se pierde fuera del campo de juego. No conectó. No conectó, señoras y señores. Aparecía Coelho y Damián Pizarro. Estoy contigo, Gómez.
2: Se mueve Uribe. Llega a la banda derecha y termina sacando un centro con la zurda que se va cerrando. Para mí duda un poquito Eduardo Villanueva y ahí le queda a Damián Pizarro para conectar. No termina dándole a ese balón. La pelota que cruza todo el área y pasa a un costado del poste derecho de Eduardo Villanueva, que pasó peligro en esta última.
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4: Tuvo una oportunidad Damián Pizarro para, de alguna manera, relanzar su carrera de goleador. Increíble el gol que se acaba de perder.
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0: Acá están tocando atrás para el portero Eduardo Villanueva. Le va a pegar con pierna derecha el partido. Usted lo vive, lo siente por Cooperativo Deportes. Para todo el planeta lo vivimos con la alegría de siempre, papá. El pase que viene sobre la izquierda. Acá está Álvaro Madrid. Hostigado por un hombre que era Uribe. Acá está Madrid. Madrid toca para Alarcón. Alarcón toca para Madrid. El pase atrás para Eric. La tiene Wimber. Juegan los grandes en Colo-Colo. Balón hasta la mitad de la cancha. Acá comienza a construir. Izquierda carga. Intenta avance Sebastián Vega. La pelota la domina. Acá está Vega. Acá está el canterano. Toca para Jason. La tiene Rojas. Rojas para Matías Fernández. El pase atrás. Todo de nuevo, reinicia el cacique en terreno propio.
1: 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Está relatando el crack Ernesto Díaz Correa.
0: Se viene Parchito Marchand, tiró la diagonal, la marca pegajosa de Oliver Rojas. Acá está para hacer el fútbol. La hace rebotar Rojas en Marchand. Balón fuera del campo de juego. Hay lateral defensivo por el lado de la preferencial. Equipo por eso el equipo de Audax Italiano. 44 y medio recorrido de la etapa final del partido.
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0: Oliver Rojas más atrás, le dice Matías Riquelme. ¿Cuánto? Un metro, papá. La pelota que viene buscando a Coelho. Aplica golpe de cabeza, el pase que venía para que apareciera arriba Damián Pizarro. Balón fuera del campo de juego. Hay lateral para Audax.
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2: Se ha informado el tiempo de adición. 6 minutos más para este partido.
1: ¿Estás seguro?
2: Completamente.
0: Sí, señor, seis más, la paletita, seis más. La pelota se va sobre un costado, balón fuera del campo de juego. Ahí lateral, ¿quién va a jugar en saque de costado? Colo Colo, ¿no? ¿Sí?
2: Wimber,
0: en el equipo del cacique.
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0: En la Copa de la Liga Colo Colo quedó eliminado.
2: En fase grupal.
0: Claro. Sí, y en esta copa está pasando los cuartos de final el cacique. Balón que viene para Salomoni. Ahí está, juega para Pinares. Pinares para Felipe Salomoni. Un costado de la zona penal le metió al área. Buscando arriba para que apareciera Coelho. Y le pega nomás con pierna zurda. Aparecía arriba el hombre de Audax Italiano, Chaverano. En definitiva, soltó la izquierda. Y el portero Villanueva se queda con la pelotita, Gómez.
2: Le pegó mal esa pelota a Chaverano. Otra buena oportunidad de empatar el partido para Audax Italiano. Desborde por la izquierda de Salomoni, que está fresquito, un centro rasante, pero hacia atrás, y ahí le quedó servida Chaverano, la enganchó de primera con la zurda, se la envió a las manos al portero Villanueva.
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0: Mañana estamos con La Roja a partir de las 7 de la tarde para Canadá, Chile, en Toronto. Lo vivimos por Cooperativa Deportes. Tenemos 46 minutos recorrido del segundo tiempo por la Copa Chile, señoras y señores. Octavo de final, partido de vuelta acá en el Estadio Nacional. Lo está ganando el Cacique por 1-0.
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0: Matías Fernández para hacer el fútbol. Balón que viene para Marco Volado, un costado de la zona penal. La marca de Collao, el centro, pelota al área. Balón que viene para que aparezca Marchand dentro de la zona caliente, buscando a Maxi Romero. Gana. Ahí está para neutralizar Diego Monreal. La manda directo fuera del campo de juego. Hay lateral que favorece a la escuadra de Colo Colo en terreno antagónico.
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0: Está Francisco Marchand, quien se muestra. La pide Álvaro Madrid. Acá está Marchand, toca para Álvaro Madrid, la marca de Oliver Rojas. Madrid no la pudo recepcionar, la manda fuera del campo de juego. Hay lateral que favorece al equipo de Audax Italiano. El partido lo vivimos con la alegría de siempre, papá. Lo está ganando el Cacique por 1-0. Tenemos 47.5 recorrido del segundo tiempo.
1: 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Sí,
4: Colo Colo está ganando por la mínima. No se echa atrás, no se defiende. Intenta tener lo más alejado posible a Audax.
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0: Acá está Madrid, tocó para Marchán, la hace rebotar en César Pinares, pelota fuera del campo de juego, ahí lateral que favorece a la escuadra del Cacique en terreno antagónico. 48 minutos recorridos, cercano a los 20.000 espectadores acá al Estadio Nacional. Partido de vuelta por los octavos de final. Acá está Maxi Romero, quería tocar para Álvaro Madrid, neutralizó el medio terreno. Acá está Collao, juegan atrás, todo de nuevo Monreal, tocó para Pedro Garrido, este con el pie, pelota más señor, en mitad de la cancha, a correr Felipe Salomón y juega por el eje central, la marca, sí, le comete infracción Sebastián Vega, ¿no?
2: Y se lleva cartulina amarilla, número 16 de Colo Colo, infracción, lo empujó por la espalda, subieron todos en Audax Italiano, Ernesto.
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0: Suben todos en Audax, los actores están, la acción ya viene, ahí huele a peligro, señores, los actores están, la pelotita la va a jugar, la escuadra de Audax Italiano, le va a pegar con zurda César Pinares, la va a meter a la zona caliente, sube Diego Monreal, sube el argentino Marcelo Ortiz, Oliver Rojas también, los centrales del equipo del Tano, los centrales del equipo del Pato Grafigo, acá está para hacer el fútbol, le va a pegar en el sector por el eje central, en tres cuartos de cancha Pinares, el centro que viene al área, templadito en la zona caliente, arriba Álvaro Madrid, la pelota queda flotando y la recupera de nuevo, acá está Uribe, le pegó Uribe, rebote, van y vienen, arriba Jason Rojas, la salida en medio terreno, acá está para hacer el fútbol Vega, tocó, se viene con todo, pillado en ataque, jugado en ataque el Audax Italiano, acá está Arturo Vidal tras de carga de un hombre que era Pancho Marchán, juega sobre la banda derecha para Matías Fernández, tocó para Volado, está ancha la de Volado, señoras y señores, no está fino la pelota ancha, Gómez, era gol de Colo Colo.
2: Buen contraataque de Colo Colo, vuelven todos controlando y cediendo el balón, Arturo Vidal se para como el habilitador, hace un giro sobre su eje y deja solo a Volado por el sector derecho, encaró al portero, le dio abajo, fuerte cruzado, pasó cerca el remate de Volados.
4: Linda jugada, casi todos de primera, Volado remata rápido, se fue medio metro, pero linda jugada estéticamente y casi llega al gol también.
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2: Apuntamos amarilla para Marcelo Ortiz, el argentino, por una infracción ahí en la desesperada. Está también yendo en funciones ofensivas.
1: Una falta, señor. Lo frenaron como las pastillas de freno GTX. Firme, seguro, ya tiempo.
4: Claro, a veces aparece como un segundo nueve, pero aquí fue a destiempo. No, le pegó un coscorrón a uno en la cabeza.
0: Ahí está el pase de Arturo Vidal, balón que viene para Francisco Marchán, arriba Oliver Rojas, la pelota queda en la mitad de la cancha, la gana Sebastián Vega, juega otra vez para que aparezca Álvaro Madrid, la pelota lo vino, carga Colo Colo hacia el arco norte, se viene Madrid toca para Pancho Marchán, un costado de la zona penal, espera Volados en el área, espera Maxi Romero en el área, si saquea por aquí, se lleva la marca de Oliver Rojas, le mira el número Marchán, el centro atrás, está, aparecía, pero gana antes Felipe Salomoni, aparecía nomás, final terminó, clasificó Colo Colo, lo ganó el Cacique nomás, el Cacique clasifica los cuartos de final de la Copa Chile, celebren colocolinos, vuelve al triunfo el Cacique luego de tres partidos sin poder ganar, gana al Audax Italiano por 1-0, el Cacique lo quiere ganar todo, final del partido, disfruta, celebra, festeja, el hincha colocolino acá en el Estadio Nacional. El cacique gana, goza, sueña y es feliz acá en el Estadio Nacional. Lo gana por 1-0 y pasa a los cuartos de final de la Copa Chile. Sería todo, señores. El partido ya es historia. Colo Colo clasificado a los cuartos de final de la Copa Chile. Y Bobay lo ganó por 1-0. Hizo la pega el cacique.
5: Con la narración de Ernesto Díaz Correa, Colo Colo timbra su nombre. Es el primer elenco ya clasificado a los cuartos de final de la Copa Chile. Sigue con vida el cacique con el solitario gol de Gedeón Díaz, que le da el paso a la escuadra colocolina a la siguiente ronda y espera rival. Mañana a 5:30 se define Ñublense o Puerto Montt. La ventaja la tiene el conjunto Puerto Montt, tiro de 2-0, pero mañana la revancha va a ser en Chillán. Rodrigo Gómez, felicidad colocolina, a pesar de lo estrecho del marcador, cumplió con la tarea del cacique y se mete en la siguiente ronda.
2: Tal cual, Ivo Bay, se despiden hasta ahora los jugadores en el terreno de juego, reconocimiento para sus rivales y todos detrás de Arturo Vidal, que ingresa al área grande del lado norte con los brazos en alto, en señal de victoria, saludando a los hinchas de Colo Colo y haciendo el, digamos, de jefe de barra, llamando a todos sus compañeros y haciendo con los brazos que apoyen la presentación del equipo. Recorre toda esta zona norte Arturo Vidal, lo sigue Álvaro Madrid, se le suma ahora también Marcos Volado y avanza ya todo el plantel. Están dentro del área por el lado de los Tanos, despidiéndose de sus hinchas que estuvieron presentes hoy acá en el Estadio Nacional. Se van rapidito al camarín con desazón y obviamente dándole un consuelo al portero que, recordemos, tuvo responsabilidad en el gol, Pedro Garrido. Y por el lado de Colo Colo, Gedeón, lo siguen todos a Gedeón.
5: Escuchemos a Fernando Ortiz, al técnico de Colo Colo, con la señora oficial.
6: Los que tuvieron la posibilidad lo supieron aprovechar, el equipo lo acompaña, el equipo intenta, juega, busca. Yo no creo que se haya jugado mejor. Sí, siempre tenemos una idea de querer ir a atacar. Las ocasiones se presentan, pudimos convertir. Me pone feliz por Gedeón. Gedeón es un chico que no tiene o no tuvo un pasado lindo y se merece esta oportunidad de felicitar.
5: Era jugada también la apuesta de apostar por los jóvenes. Ha sido parte de su proceso, pero hoy necesitaban esa confianza con tantas bajas que tiene y usted sigue apostando por ellos.
6: Dije antes de comenzar que nosotros lo visualizamos en su categoría, que jueguen de la misma manera. Y tanto Cris como Gedeón que iniciaron, me pone feliz que las cosas se están haciendo bien abajo con Tito y nosotros le damos las oportunidades. Y esto es Colo Colo.
5: Está en cuartos de final de la Copa Chile, son líderes de la Liga de Primera. ¿Qué destaca de lo que ha hecho el equipo?
6: El equipo, los jugadores. El equipo, los jugadores, no hay nombre que esté por encima sobre el equipo. Mañana saben que tenemos que entrenar, hay fútbol y seguir trabajando.
5: Gracias, Fernando.
7: La palabra de Fernando Ortiz, el técnico de Colo Colo, tras la clasificación del cacique a los cuartos de final. Toño Prieto, ganó Colo Colo.
2: Va a hablar Vidal.
7: A ver, va a hablar Arturo Vidal, pero acá
2: sí,
7: por lo menos
2: está esperando. Te quería comentar ahí lo que ocurrió después de la declaración de Fernando Ortiz, que va en búsqueda de Vidal y le termina dando un abrazo y un tremendo beso. Algo le dice al oído y a Vidal lo van a buscar, que venía alejado de los micrófonos y, como te apuntaba, Ivo, está ahí a orilla de cancha esperando para dar declaraciones.
5: Pero antes, César Pinares, el volante audino, también analiza la eliminación.
8: Así que nada, un sabor amargo, tristeza, rabia, porque tuvimos varias oportunidades claras de gol y bueno, no supimos concretarle y bueno, lamentablemente nos quedamos fuera.
5: De todos modos, ¿sientes que el foco de ustedes tiene que estar ahora en la Liga de Primera y finalmente salvarse? Ya vienen de dos triunfos consecutivos.
8: Sí, claramente ahora el foco va a ser el torneo. Queríamos pasar, preparamos esta llave para pasar, para competir. Competimos de igual a igual con el puntero del torneo, con el mejor equipo del campeonato chileno. Así que nada, estamos avanzando. Tenemos que seguir mejorando detalles para que no se nos escapen los partidos como los de hoy.
5: Gracias, César.
7: Buenas noches. César Pinares, el volante del Audax italiano, también mascando la amargura de haber desechado varias oportunidades para por lo menos igualar el partido. Ahora sí, veo la imagen de Arturo Vidal. En cualquier momento vamos a estar escuchando al Rey Arturo después de esta clasificación. Ahora sí, escogido como la mejor figura del partido, según la señora oficial de TNT. Escuchamos a Arturo Vidal, volante de Colo-Colo.
5: Arturo, ¿qué destacas de esta llave y de estar en cuartos de final competitivos en la Copa Chile y también en la Liga de Primera?
9: Sí, sí. Nada, muy feliz, gracias por el premio y de verdad que estoy muy contento con el equipo. Nos faltan muchos jugadores, pero los jugadores que les tocó entrar de titular. Cuando entraron lo hicieron muy bien, eso habla muy bien del trabajo que se ha hecho, así que eso me tiene muy contento. También los jóvenes siguen aprovechando oportunidad, así que estamos muy contentos. Esperamos seguir así y tratar de lograr los dos objetivos que tenemos.
10: ¿Cómo se apoya a los jóvenes que tienen, algunos tenía hoy su segundo partido en la primera división? ¿Cómo se maneja eso?
9: Sí, ellos saben que los más grandes estamos con ellos, pueden hacer lo que ellos quieran dentro de la cancha, que demuestren como si estuvieran en su casa, que si se equivocan vamos a estar ahí para apoyarlos, porque sabemos la calidad que tiene. Es normal que a veces se pongan nerviosos, pero son jugadores espectaculares que le dan mucho al fútbol chileno.
10: Arturo, has tenido una gran temporada de 2026, hoy día por ejemplo fuiste el jugador con más duelos ganados. Se termina tu contrato en diciembre, todavía no se habla de eso. ¿Estás inquieto esperando esa eventual renovación?
9: No estoy inquieto. No he hablado porque hay muchas cosas que no me gustan, pero no, estoy súper tranquilo. Un jugador con, como tú dices, el mejor de Sudamérica, vi el otro día que salí, entonces un jugador así no puede estar nunca nervioso. Estoy muy contento de lo que está haciendo, espero que a fin de año podamos celebrar estos dos títulos y si se da a seguir acá, feliz, pero estoy muy feliz con lo que estoy haciendo.
10: Gracias, Arturo.
3: De Arturo nada, Vidal, nada. Hay muchas cosas que no me gustan, Toño Prieto.
4: Sí, esa frase quedará marcada y se le preguntará seguramente qué cosas no le gustan. Y el Tano Ortiz dijo, el equipo quiere, lo intentamos, no, pero no se juega mejor. Bueno, frases que están asociadas a una realidad.
3: No la maquillan, por lo menos.
4: No.
3: A pesar de la tranquilidad, podrían...
4: Colo clasificó, yo te diría que sí, Colo-Colo gana merecidamente. El merecimiento lo tiene Colo-Colo. No se gana con merecimiento, se gana con gol, porque el gol lo hizo Colo-Colo. Lo hizo Gedeón Díaz, su primer gol en el profesionalismo, este jovencito de 18 años. Lindas palabras le dijo el entrenador Ortiz. Es eso, claro. Si hay que si todo ese, el que gana es el mejor y el que pierde el peor, digamos, no podemos hablar de fútbol. Colo-Colo gana, ha ganado la mayor cantidad de partidos en la temporada, hoy fue superior a Audax en eso, en la llegada al gol, porque Audax tuvo un par de ocasiones clarísimas, perdonó a Audax en el segundo tiempo, yo diría dos muy muy claras tuvo el equipo del Pato Gra.
3: ¿Fue superior Colo-Colo a los italianos en este partido?
4: Sí, fue sobre todo, yo te diría que el 60-70% del partido Colo-Colo tuvo el control del juego en campo contrario, llegó al gol. Bueno, Audax tuvo, sí, Audax perfectamente pudo haber empatado este partido, pero no lo hizo, y ese ahí está también el mérito de Colo-Colo. Villanueva estuvo muy bien, no tuvo muchas pelotas difíciles, sí de muy cerca, tuvo un par de achiques muy buenos, tuvo algo de fortuna, los arqueros también tienen que tenerla, no le fueron muy esquinados, le fueron más bien al centro, pero tuvo buenas reacciones. Un Colo-Colo que pasa, yo creo que Audax sí queda con sabor a gusto a poco de no haber alcanzado el empate y haber estado en una definición a penales. Sin muchas luces, voy a repetir la frase que he dicho muchas veces en la temporada, sin muchas luces, Colo-Colo gana. Yo diría que ese va a ser casi el corolario de la temporada. Sin muchas luces, Colo-Colo sale campeón. Sin muchas luces, Colo-Colo avanza en la Copa Chile. Y es eso. El Tano Ortiz dijo, lo intentamos, pero no se juega bien. Frase que quedará también de alguna manera marcada. Así
3: sin
4: que...
3: grandes luces, Toño, Colo-Colo brilla por la opacidad de los otros.
4: No, Colo-Colo va a buscar el partido. El primer tiempo tuvo control 65-35 de pelota, o sea, la pelota la manejó, se planta en campo contrario, es rápido en los movimientos, es rápido para intentar recuperar. Se tuvo varios errores en la salida, donde Audax estuvo cerca de anotar un gol. Pero, o sea, tiene eso, Colo-Colo, por lo menos el fútbol chileno te domina, te va empujando, te sostiene el partido, pero si tienes mucho la pelota debería tener mayor cantidad de ocasiones o haber llegado al gol más veces. Esa es la deuda en general de la temporada de Colo-Colo, en general es eso. Es un equipo que sin duda, si va a jugar la Copa Libertadores en fase de grupo la próxima temporada,
3: claro,
4: yo creo que necesita varios jugadores en la zona de los volantes que sean capaces de, cuando se tiene la pelota, de generar diferencia. Pero gana merecidamente. O sea, Audax pudo haberlo empatado, sí, pero en líneas generales Colo-Colo no sufrió mucho.
3: En ese panorama previo, Toño, donde ya se proyectaban varias bajas en el equipo de Colo-Colo y particularmente en ese mediocampo, donde vimos piezas de jóvenes que están sumando ya sus primeros minutos, uno de ellos desniveló el partido, ¿qué balance también se hace de esas jóvenes promesas de la siempre comentada cantera colocolina?
11: Sí, Gedeón Díaz ocupando la posición de jugando abierto por izquierda, pese a que él juega, nos decía Rodrigo, juega de volante de creación, bueno, se mostró ser un jugador directo, rápido, con conceptos claros. Cuando la pelota le llega a los pies, él busca jugar acelerando, tiene técnica, porque todos pueden acelerar, pero no todos tienen la técnica como para manejar la pelota. Él la tiene, y la mejor muestra es el gol que anotó. Viene un centro de la derecha, de Marchand, va a Madrid a pelear el juego aéreo, hay un rechazo corto, él viene cerrando desde la izquierda hacia el centro, amortigua con la izquierda, esa amortiguación la deja justa para después meter el derechazo rápido, bajo, con un bote, iba donde estaba el portero Garrido, pero se le pasa entre las piernas y bueno, a celebrar, ese es el gol. El mérito, ¿cuál es? Control, buena técnica y después decisión para ir a buscar el remate, no esperó a nadie, sacudió y quedará grabado en su historia, grabado en su historia deportiva que siendo titular frente a Audax Italiano anotó su primer gol. ¿Es la primera titularidad? Yo creo que sí. Creo que había entrado, el anterior había entrado, pero Rodríguez, primera titularidad. Primera. Sí, claro, había entrado dos veces. Así que en su primer partido de titular le da la victoria a Colo Colo, quedará marcado su historia. Te escucho.
12: Se va retirando en este instante Mirko Josic, que estuvo hoy ahí en el palco, va en compañía de su familia, así que ahí para marcar que ya se va, andaba bastante resfriado Mirko, pero pudo ir a disfrutar de esta victoria de Colo Colo y ya el día domingo deja nuestro país.
3: Ahí está, bien celebrado, bueno, Mirko Josic.
11: Sí, merecido.
3: ¿Y no había visto ganar a Colo Colo?
11: Ahora por lo menos. Se fue con la victoria, está bien. Claro. Merecido, digamos, o sea, qué bueno, fantástico que haya venido, que todo haya recibido todos los reconocimientos, haya revivido toda esa historia del Colo Colo que ganó la Copa Libertadores en el año 91. Son inputs positivos, puros deditos para arriba, pura sonrisita, todo aquello.
3: Colo Colo ya está en los cuartos de final de la Copa Chile, espera rival, mañana se va a definir Toño Prieto en Chillán con el Ñublense, sí. Puerto Montt, en la ida Puerto Montt derrotó 2-0 en el Chinquihue, de ahí va a salir el rival colocolino en la ronda de los 8 mejores equipos de la Copa Chile 2026. Sí,
11: me escribe Rodrigo, el hincha preguntón, dice,
3: no toma vacaciones.
11: ¿Cuáles son las cosas que no le gustan a Vidal? ¿Por dónde va lo que no le gusta a Vidal? Está intrigado el hincha preguntón. No sé si Rodri me está escuchando, está ahí cerca de Mirko Josic.
3: Pero pues suele,
12: sí,
3: como
12: estoy
3: esta.
12: Escuchando.
3: A ver, Rodri.
11: ¿Y qué puede ser lo que no le gusta a Vidal? Me la tiró, ¿no?
12: Mira, vamos a seguir recabando a ver qué es lo que no le gusta realmente, porque
11: probablemente
12: va a hacer interpretaciones,
11: claro. Pero por eso, hagamos la interpretación. Lo primero, que no lo llame para renovar rápido. Que diga, no, después más adelante te vamos a renovar.
3: Escuchemos entre el Pato Graf y ya seguimos con aquel debate.
13: En las dos llaves creo que fueron competitivos y hoy día salieron con esa intención de presionar y de intentar buscar. ¿Qué lectura o impresión le queda después de este partido? Buenas noches.
14: ¿Qué tal? Buenas noches. Sí, coincido con sus palabras. En ambos partidos fuimos muy competitivos. Esta noche generamos más ocasiones que en el partido anterior. Nos faltó el finiquito, pero la verdad que estoy muy contento con el esfuerzo que han hecho. Venimos ya de varios partidos. El equipo está muy ordenado, está muy presente, muy competitivo, y bueno, eso es lo que nos vamos a mantener en el torneo y poder salir adelante.
13: Por momentos resultó el plan de juego que tenían contra Colo-Colo, por momentos lo incomodaron presionando, buscando esa salida rápida también.
14: Sí, el plan de juego se llevó adelante, obviamente el acierto y el error es parte del juego y siempre está, pero la verdad, bueno, repito lo que dije antes, satisfecho, agradecido por el esfuerzo que hicieron todos, no solamente los que jugaron hoy, sino el martes también en la ida, y y la gente que se quedó afuera. La verdad que nos están acompañando, están con los compañeros, y creo que eso es lo más importante, la unión del grupo.
13: Por la situación que estaba Audax Italiano en la tabla cuando usted llega, me imagino que el foco es la permanencia en la primera división, ese es el principal objetivo. Con actuaciones como las de hoy, con los dos partidos que vienen ganando en la Liga de Primera, ¿le queda esa tranquilidad que el equipo está creciendo, que está construyendo lo que usted quiere?
14: Sí, claramente los últimos 4 partidos, 2 victorias, un empate y hoy una derrota, pero con un juego claro, competitivo, como dijimos antes, y bueno, tenemos que seguir creciendo, más que nada de cara al gol.
13: Gracias, Patricio.
15: La palabra
13: gracias
15: de Patricio Grafo, el técnico de el Audax Italiano, que en el campeonato local, ahora solamente le va a quedar esa competencia para disputar, figura en el puesto 11 con 28 puntos, está en la franja de que si se enreda, bueno, se preocupa abajo, y si es que empieza a arreglar resultados positivos, como los que lleva 2 triunfos.
11: Y todavía falta falta la definición del TAS.
15: Claro, falta aquello que puede modificar el panorama en la zona de abajo, pero ahí está el Audax Italiano expectante, sí, para ver si es que puede rajuñar alguna clasificación a la Copa Sudamericana. Va a volver al campeonato, al tiro que contigo, Toño, cuando se mide ante la Católica en el Claro Arena. Eso va a ser el 10 de octubre a contar de las 20 horas en la comuna de Las Condes. El Audax Italiano, que al rato le faltó consistencia para complicar a Colo Colo, que se enredaba, o sea, pero no pudo capitalizar. O
11: sea, le faltó encontrar una jugada con mayor precisión, tuvo desborde, pero no. Pero oye, pero quiero seguir contigo, Rodrigo. ¿Qué podemos poner en la mesa? Lo que no le gusta a Vidal, ya hablamos de que no le ofrecieron la renovación rápido. ¿Qué otra cosa más no le puede gustar a Vidal?
12: Claro, Toño, ahí en la lista de cosas que no le gustan, el tema de la renovación, ya decíamos.
11: Esa es la primera, ya.
12: Está como número uno, quizás. ¿Y después?
11: ¿Qué puede ser? Porque viene jugando.
15: ¿La relación con el presidente cómo anda?
12: Viene jugando y es capitán. Yo creo que va de la mano con eso, Ivo.
11: Claro, porque, o sea, evidentemente, si no hay renovación, no hay
12: un diálogo tan fluido.
11: No hay ahí una cercanía. Ya, pero él habló. Hay cosas que no me gustan. Cosas. Plural.
12: Sí, la dejó picando.
15: Por lo menos ya lo deslizó, que hay algo que no le está cerrando a Arturo Vidal en semana importante, donde ya se tiene que empezar a proyectar el futuro de cara a la temporada 2027.
11: Porque jugando de libero ya le gusta, está cómodo ahí, se ve que está cómodo.
12: Juega todo,
11: sí,
12: se ha perdido solo 2 partidos.
11: O sea, cuando estaba de volante central, y cuando llegó el Tan Ortiz, no lo quería volver, lo dejó sentado y después empezó a jugar de libero. Y ordenado, o sea, no agarra la moto, no agarra la bandera y se va para adelante y deja todo tirado como solía jugar cuando jugaba de volante central. O sea, está jugando esa parte, yo creo que lo tiene contento. Además, encontró la estadística esa, que era el mejor central de Sudamérica. Yo creo que la encontró el PF esa. Y ¿qué más? ¿Te dice algo tu olfato? ¿Por dónde puede ir?
12: Es que la interna...
11: ¿Cómo está en la interna con Correa, por ejemplo?
12: Bien, no se llevan bien. Sí, él está en la... Mira, por ejemplo, el otro día fue la fiesta de 18era, ahí compartió, estuvo como capitán, ahí en esa mesa estaba, por ejemplo, Javier Correa, Maximiliano Romero, estaba Eric Bimber, que son los jugadores más grandes y los que podríamos decir llevan el plantel de Colo-Colo, el uruguayo Sosa y el mencionado Arturo Vidal y Bocinha, que también lo sientan en la mesa de los grandes. Pero, digamos, por liderazgo, no podríamos decir que se vea amenazado, ni mucho menos. Tiene todo el respeto y el respaldo del plantel.
15: Y con un Colo Colo que va a tener casi segura participación internacional en la Copa Libertadores con la fase de grupo, no deja de ser un argumento que seduzca a Arturo Vidal para tratar de continuar en el conjunto de Colo Colo, pero si los otros problemas son más grandes,
11: hay que ver. Vamos a seguir bien, dando algunas ideas, ¿qué podría hacer? Ya, que no le renueven el contrato es una, ¿sí? Listo, que no, hoy día, que no esté renovado, él quisiera estar renovado hoy día, pongamos, y eso le tiene molesto. La segunda es lo que se rumorea, que habría renovación, pero que le bajarían la cifra.
12: Sí, puede ser. Son trascendidos que se escuchan permanentemente en Macul, que la renovación sería bajo las condiciones que establezca Colo-Colo y no las que ponga Vidal.
11: Me lo sopló el hincha preguntón esa. Pero, ¿qué otra más podríamos sumarle a la lista? ¿Hay algo más que se te ocurre? No.
15: Ahí hay 2 de peso.
11: Sí, no,
15: pero de peso,
11: están 2 relacionados. ¿Con el Tan Ortiz cómo va?
12: se aprendieron a conocer y a llevar, porque el comienzo fue difícil, pero ya en lo que va de este campeonato han limado esas asperezas. Él volvió, bueno, inevitablemente con la lesión de Paul tomó la jineta, pero es un inamovible y a él le interesaba jugar. O sea, hoy para el técnico el equipo desde la defensa comienza con Vidal y eso es lo que lo tiene satisfecho al capitán, que como yo les decía ahí, después de su punto de prensa, conversó con, o sea, Fernando Ortiz habló con la prensa y ahí habló y algo le dijo al oído a Vidal, le dio un abrazo bien sentido y después lo dejó que fuera a entregar su declaración.
4: En lo futbolístico, ya mirando el próximo año, ¿olfateará que quieren reforzar su posición?
12: Ya la reforzaron.
4: Claro.
12: Trajeron a Iván Román.
4: Por eso te digo. Pero Román necesita ser ratificado con ampliación de préstamo o ya está asegurado para el próximo año.
12: No está asegurado.
4: Por eso él te pregunto.
12: Está asegurado hasta junio.
4: Final de temporada.
12: Ya habría que negociar esa extensión, caso que Colo Colo lo necesite, que esté en Copa Libertadores, por ejemplo.
4: Bueno. Habrá que estar atento entonces a las cosas que no le gustan a Vidal.
15: ¿El partido de Vidal hoy día?
4: Bien. Sí, es un buen partido. Tuvo un par como todo jugador, digamos. Pero, a ver, ¿cuál es la distinción de Vidal habitualmente? Está siempre bien ubicado, su salida inicial es muy buena, hizo dos o tres muy buenas salidas, pase. Hay uno en el primer tiempo, mete uno entre medio de los volantes de Audax y de Colo-Colo, pasa con un pase 5 o 6 jugadores y de ahí salió una jugada que pudo llegar al gol de parte de los salvos. Buena ubicación. Bueno, en una levantó la mano pensando que era offside, la primera de Coelho, no, estaba más muy habilitado, y después en el segundo tiempo cometió un error ahí en una pelota dividida que también pudo llegar al gol. Pero son cosas habituales de partido, en líneas generales tiene un buen rendimiento Vidal aquí en el fútbol chileno.
15: Hacemos un alto de la entrega de la Copa Chile con la clasificación de Colo Colo para marcar la gran actuación del Team Chile en los Juegos Suramericanos de Santa Fe, Argentina, donde se registraron 9 preseas de oro, 9 oros, 9 campeones suramericanos. El último de ellos fue el equipo masculino de voleibol piso que derrotó en la final por 3-1 a Argentina, pero sumamos a Humberto Mancilla en el lanzamiento del martillo, a Fernanda Labraña y Matías Soto en el tenis, en los dobles mixtos, también en el karate con Fabián Huayquipán, Anastasia Veloso, que entregaron ese primer lugar, en el kayak Jesús Martínez, también en la escalada Joaquín Urrutia, Martina Castro y María José Maillard en el canotaje en los 500 metros C1 para dar de estos 9 oros que posicionan a Chile en el quinto lugar del medallero, ya con 48 medallas de oro, 48 primeros lugares que han estado en el micrófono de Cooperativa Deportes en su información. 22 horas con 20 minutos en este día viernes 25 de septiembre. Rodrigo Gómez, vamos a la zona de vestuarios para ver si hay movimientos. Se acerca la gente del Audax, de Colo Colo, que saborea esta clasificación a los cuartos de la Copa.
12: Sí, estamos esperando ya por Fernando Ortiz, que debería llegar pronto por esta zona y Bobay. Estamos también atentos acá a la zona mixta. No han salido todavía los futbolistas de Colo Colo, salvo los no citados. El resto sigue dentro de el vestuario del lado norte. Aquí aparece Fernando Ortiz, así que nos vamos de inmediato hacia la zona de conferencia de prensa. Ivo, te hago el llamado en 30 segundos.
15: Perfecto, Rodrigo Gómez en la zona de vestuario del Estadio Nacional. Un abrazo para todos quienes nos sintonizan, que están abandonando Ñuñoa, que nos escuchan en el mundo a través de la app de Cooperativa, los que estuvieron en el estadio, los que van en la micro, el taxi, escuchando el comentario del Toño Prieto, el trabajo de Rodrigo Gómez y de Cooperativa para esta clasificación de Colo Colo. Mañana se conocerá su rival, será Ñublense o Puerto Montt, será el primer cruce que se defina en la jornada de sábado, porque después 20 horas la Católica jugará ante la Calera, después los partidos el día domingo, Antofagasta frente a Iquique al mediodía, 3 de la tarde Concepción frente a Curicó Unido, la U que va a jugar sus 8 minutos restantes con el Everton a las 14:45 y después se va a jugar la vuelta en el Estadio Nacional a las 5:30 de la tarde. Dale, Rodri.
12: Hola, Fernando, ¿cómo le va? Muy buenas noches, estamos en directo por Radio Cooperativa. Se alcanza la clasificación que vinieron a buscar hoy acá al Estadio Nacional y quería saber por dónde siente usted que se llega a abrochar este resultado y qué puede destacar de Gedeón, que obviamente tuvo su primera titularidad y le da el gol de la clasificación.
16: Sí, venga, buenas noches para todos. Resalto a todos mis jugadores, resalto el entendimiento de lo que significa jugar en equipo, el entendimiento donde ellos saben que el nombre no pasa por un lado, sino por el funcionamiento del equipo, y eso a mí como entrenador me satisface muchísimo. Nosotros somos un equipo grande, donde lugar donde vayamos a jugar tenemos que salir victoriosos. Trabajamos para eso y hoy pudimos lograr pasar a la siguiente fase. Y no solo Gedeón, sino resaltar todo el equipo.
12: Venga. Conferencia de prensa del técnico de Colo Colo, Fernando Ortiz, en el Estadio Nacional. Escuchemos lo que se le pregunta al entrenador de Colo Colo respecto al objetivo conseguido, que era pasar a los cuartos de final. Escuchemos.
17: Total, no se pierde o no se permite tropezar. Consigue un objetivo, no se ha ganado nada, como siempre dice usted, pero era muy importante para usted, para el equipo, meter a Colo Colo en cuartos de final.
16: Buenas noches. Vestir esta camiseta y ser el entrenador de este club conlleva eso, pero a la vez no es ganar. Si trabajamos para ganar, a veces es fútbol, el rival juega. Lo importante es que sacamos un partido difícil y pusimos a Colo Colo en cuartos de final de una copa, y saber que el día de mañana ya volvemos a trabajar para preparar el siguiente partido y conocer el rival de turno.
12: Tercera pregunta para Fernando Ortiz, Cooperativa Deportes, en directo desde el Nacional. 1-0 ganó Colo Colo y se le pregunta por el portero Villanueva.
17: Quiero que le toque un poco más de trabajo que en el partido anterior. ¿Cómo evalúa la actuación de Villanueva? Y una palabrita para los 22.000 espectadores que vinieron al Nacional en un contexto particular por lo que había pasado anoche en Viña. Gracias.
16: Sí, buenas noches. Ya me conocen y saben que no hago hincapié solo en un jugador. Cada jugador hace su mejor labor a nivel equipo. Yo destaco los 11 que iniciaron y los que entraron. Fue el resultado de un partido difícil. Las actuaciones las vimos todas, pero lo más importante siempre va a ser el equipo. Nuestra gente es admirable, es algo que lo dije y lo vuelvo a sostener. Somos únicos en un país. Agradecerles por el apoyo. Los jóvenes hoy han sacado a la cara, por decir, por Colo Colo, esa cantera que tanto quiere la institución, y lo bueno que los chicos lo están aprovechando. Con respecto a lo que sucedió anoche, es lamentable, sinceramente, pero no puedo opinar un poco más porque no estuve en el partido, pero lo que sucedió se tiene que cortar ya de una vez.
12: Otra pregunta para Fernando Ortiz, acá en el Estadio Nacional.
18: Difícil, lo dijo su colega Patricio Graf, que sentía que le había llegado a Colo Colo, pero no le había podido hacer daño. Desde esa mirada, de las llegadas que ellos tuvieron, ¿cómo solucionar esos problemas que tuvo Colo Colo con las llegadas que tuvo Audax Italiano? Sí. Pese a que el marcador es favorable.
16: Sí, buenas noches. El análisis que uno hace rápido, obviamente que cuando intenta ser un poco más ofensivo, el riesgo lo va a correr. El rival siempre va a tener oportunidades donde pueda anotar. Ahí está el trabajo individual, como hablamos recién, sobre los jugadores que ocupan esas posiciones. Hoy lo hizo correctamente Edu, como lo viene haciendo correctamente lo demás, pero el partido estuvo abierto bastante tiempo para seguir nosotros marcando y para que nos puedan descontar, pero terminamos 1-0. Venga.
19: Hola, Fernando. ¿Cómo está? Buenas noches.
12: ¿Más preguntas?
19: Fernando, preguntarle por Arturo Vidal. Después del partido dijo que habían cosas que le habían molestado en Colo Colo. No sé si usted sabe más o menos a qué se refiere Arturo Vidal o cómo lo ha visto a él también, porque dijo que él se enfocaba en el equipo, etcétera, pero igual habló de que habían algunas cosas que le molestaban. ¿Cómo lo ve también dentro de la cancha, que hoy día también fue importante para el equipo?
16: Gracias. Sí, buenas noches. No sé a qué se refiere Arturo, pero pasamos de fase y es lo más importante. Venga.
20: ¿Cómo está, profesor? Buenas noches.
12: Importante con el tema Vidal. Escuchemos más.
20: Se le viene en el arco de Colo Colo. Hoy día Eduardo Villanueva, y en realidad en toda la serie, mostró que tiene condiciones para ser titular. En Colo Colo, un portero que incluso sonaba para haber salido a préstamo. Pero hoy ya está por volver Madureira, debiera volver Bocinha de Cabo Verde. Ya está listo Fernando De Paul. Ahora se suma Villanueva. Linda competencia va a tener el arco de Colo Colo.
16: Sí, buenas noches. Es lo lindo, lo que puede apreciar un entrenador, la competencia. No solamente en ese puesto, sino en los puestos que también hay competencia, y ellos saben, el que mejor esté y yo considere que pueda jugar, va a iniciar. Venga.
1: últimas preguntas ya para el entrenador de Colo Colo, lo escuchamos por Cooperativa.
21: Con estas novedades y apuestas que usted hace en la formación, porque no es fácil sacar a Maxi Romero, que es un delantero que llegó para ser titular, y a Matías Fernández por el sector derecho, y usted apostó por cambiar un poco el esquema y poner a Cristian Díaz y a Gedeón, y le resultó, porque Gedeón dio el gol de triunfo y la clasificación. ¿Cómo es, cómo pasa por su mente esta decisión y cómo se va gestando esta confianza por los juveniles?
22: Sí, buenas noches. Vuelvo a reiterar lo que dije en principio de comienzo de nuestro trabajo. Se ve a cabo, por decir. Eso no quiere decir que los jugadores que hoy yo dejé afuera tienen la competencia el día de mañana. Nosotros estamos todos los días con ellos, no solo los profesionales, sino los jóvenes, y nosotros siempre vamos a presentar lo que yo considere mejor para la institución. Y el nombre de por medio no va a estar por encima del equipo. Venga.
1: Recta final de esta rueda de prensa. Escuchemos lo que le pregunta Ortiz.
23: El partido de Ñublense con Puerto Montt, pero más que nada la vuelta de la Liga Primera con Coquimbo Unido, que es un partido bastante serio para Colo Colo, para acercarse al objetivo que es.

0: Obviamente pensando a la espera del rival de la próxima fase, si será Puerto Montt o Ñublense, preguntarle también si cuenta con Gabriel Maureira y con Joaquín Sosa, pensando en los próximos dos partidos.
1: Sí, buenas noches. Bueno, ambos están en la zona ya de poder meterse en el grupo de trabajo. Mañana vamos a ver cómo están en el informe médico y si están en competencia para poder tener la posibilidad, seguramente los dos van a estar considerados.
2: Venga. Esta es la última.
3: Acá, Fernando, la última. David González para.
2: Aquí termina la conferencia de prensa de Ortiz. Escuchemos.
3: El seguimiento de la cancha, el terreno de juego que usted ya ha ensalzado al Estadio Nacional. Si en algún futuro también le sienta bien a usted el equipo en la forma como juega Colo-Colo y en algún futuro, reitero, si puede volver a jugar acá en el Nacional.
1: Gracias. Sí, buenas noches. Nuestra cancha es única. Arranquemos por ahí. Si las condiciones que yo considero para jugar, nadie me va a sacar de mi cancha porque nosotros ahí somos muy fuertes. Esta cancha normalmente por su césped siempre está en buenas condiciones, pero si me das a elegir me quedo en mi cancha de toda la vida. Venga.
3: Con esta respuesta vamos por fin.
2: Así entonces termina la rueda de prensa de Fernando Ortiz, que ya se retira de esta sala de Ivo.
4: Ahí está Alzan Ortiz con la clasificación del conjunto de Colo-Colo a los cuartos de final de la Copa Chile, tras eliminar al Audax Italiano. Toño, hablando de varias cosas. De lo que menos fue de una vuelta al campeonato frente a Coquimbo, le quedaba muy lejos. Pero lo otro.
5: Bueno, habló, pero en su estilo, no entra mucho, como se dice, al área. La pregunta de Vidal, Rodri, la respuesta fue cortita, ¿no?
2: Cayó allá en Grecia, me dicen.
5: No sé lo que dijo.
2: El despeje.
5: Claro. No sé lo que dijo. Venga. Venga la siguiente. O sea, no dio alternativa a nada. Son un genio los que inventaron las conferencias de prensa para que no exista la contrapregunta, pero en mi mente siempre está que los que están en una sala de conferencia de prensa y viene después de esta, habría el que viene después debería insistir, debería.
2: ¿Toño?
5: Sí, dale, vamos.
2: Escuchemos a Álvaro Madrid por acá.
4: Es el trabajo de Rodrigo Gómez.
2: Ya está rueda de prensa. Vamos a escucharlo acá a la distancia. Álvaro Madrid, escuchemos.
6: Hola, buenas noches. Sí, muy importante la clasificación. Tenemos que estar en todos los campeonatos peleando. Pasamos a cuarto, así que, bueno, habían bajas importantes, pero también contento por los chicos que están empezando a jugar y lo están haciendo de muy buena forma, así que muy contento por esta clasificación.
7: Álvaro, y del juego que mostraron, ¿qué es lo que los deja más conforme? ¿Qué es lo que hablaron en el vestuario de lo que deben potenciar y lo que hay que corregir también?
6: Sí, obviamente, hoy día tuvimos muchas ocasiones de gol, el concretar creo que puede ser una de las cosas, pero después el funcionamiento está, tenemos la posesión del balón, así que hacemos lo que nos pide el cuerpo técnico, así que creo que hicimos muy buen partido y bueno, no, veníamos de no ganar, así que ganar es importante, te da confianza, así que contento por el paso a los cuartos.
2: Declaraciones de Madrid, noches, acá en la zona mixta, eso fue todo, se fue rapidito Madrid. Con este sabor alegre, Toño Prieto, este buen sabor de haber ganado después de tanto tiempo, Ivo.
4: Ahora con una mayor disposición del plantel de Colo-Colo, ahora escuchamos a Madrid, cosa que no se veía dando la última zona mixta de.
5: ¿Hablará Vidal a la pasada, Rodri?
2: Sí, habló en la cancha. Lo dudo.
5: Sí, si habló ahí en la cancha, no querrá. Tiene peinado nuevo.
8: Bueno, querrá profundizar. Aquellas cosas que no le parecían a Arturo Vidal después de esa nota que le da el paso a nuestro colega Dani Arrieta, pero bueno, eso es lo que está pasando en estos momentos en las catacumbas del Estadio Nacional después de la clasificación a los cuartos de final de la Copa Chile de Colo Colo que eliminó al Audax Italiano. Rodríguez.
2: Sí, nos seguimos acá esperando, Ivo, la salida de los futbolistas, que ya cada vez es más continuo el flujo de los jugadores de Colo-Colo que van pasando por esta zona. Algunas pizzas en la mano para irse alimentando. Claro.
4: Pero esa cae en poca para el sector de prensa.
2: ¿Cómo?
4: No cae mucha para el sector de prensa esa, por no decir ninguna.
2: No, que no. Son para los futbolistas. Claro. ¿No? Ellos necesitan recuperar.
5: Te voy a contar una. No, pero cuando en la selección, no me recuerdo, en el ciclo, ¿puedo haber sido el de?
4: ¿A ti te gustan las pizzas?
5: San Paoli, fue un partido en el Estadio Cap, una noche así fría de invierno y una empresa de pizza era patrocinadora, empezaba ese día con la selección.
2: ¿Ya?
5: De repente estábamos en la cabina, no quedaba nadie en el estadio, es un frío, viene

0: Alguien así nos trae 8 cajas de pizza. ¿Quieren?
1: De pepperoni.
0: Sabemos que
2: No, con pepperoni, no.
0: No había ni una de pepperoni. No.
2: Pero, Toño.
0: No sabían dónde.
2: Sí.
0: Don Ernesto Díaz estaba ese día.
2: Segundo, porque aparece por acá Eduardo Villanueva. Hola, Eduardo. ¿Cómo estás? Buenas noches. Estamos en directo por Radio Cooperativa. Otra actuación destacada. Quería saber cómo te sentiste en cancha con este segundo partido y qué te parece la clasificación que terminaron abrochando recién.
3: Bien, como dije el otro día, muy contento, muy feliz, pero hoy día más con la sensación de tranquilidad, con la satisfacción de saber que lo hice bien. Espero que de aquí para adelante lo mantenga, esa es la idea, seguir trabajando día a día. Y por supuesto que muy contento también por la clasificación, siento que lo merecíamos. En cuanto al juego, creo que fuimos más directos, tuvimos más paciencia y mejoramos lo que teníamos que mejorar en comparación al partido de ida.
2: Más preguntas para Eduardo Villanueva. Acá en la zona mixta se le ve bastante sereno al joven portero de Colo Colo. Escuchemos ahora lo que va a responder.
3: Sí, por supuesto, como dije el otro día, todo es cabeza, todo es mental. Durante los 10 años que llevo en el club, creo que siempre mi día a día ha sido súper paulatino. Cuando yo entré a Colo Colo, entré siendo el cuarto arquero, entonces creo que tengo la capacidad mental para saber cómo comportarme independientemente cuál sea mi rol y mi puesto en el equipo. Entonces, obviamente por fuera lo estoy trabajando, he tenido herramientas que me han ayudado mucho, así que por eso también estoy muy tranquilo, sé que lo vengo haciendo bien y todo es con calma, todo es con paciencia y todo es con al día a día.
2: ¿Cómo encara el futuro? Lo que viene después de estas actuaciones. Eso es lo que se le está preguntando a Villanueva acá en el Estadio Nacional. Escuchemos al portero de Colo Colo.
3: Con mucha mesura y con mucha humildad, porque solamente son 180 minutos. Creo que el arquero de Colo Colo tiene que responder. Como lo dije el otro día, me hago responsable. Y con mucha calma, como te dije recientemente, son solamente 2 partidos. Y creo que el mensaje que envié es que independientemente de cuál es mi puesto en el equipo, mi esfuerzo siempre es al máximo, independientemente sea el primero, el segundo, el tercero, cuarto arquero.
2: Ahí están las declaraciones de Eduardo Villanueva, que ya se retira de esta zona.
1: Ah, ¿no?
2: Queda una más. Escuchemos.
1: ¿A mí?
2: Hay una pregunta más.
3: A mi parecer, creo que hizo un gran partido, lo conversé con él hoy día en la mañana, sentía que tenía las condiciones para poder hacer un gran partido. Me alegro mucho que lo haya coronado con un gol en su debut como titular y creo que tiene todas las condiciones para poder hacer una linda carrera. Hoy día conversamos con él y le dijimos que vaya paso a paso, que vaya tranquilo, las condiciones las tiene y esperemos que siga marcando esa diferencia que marcó hoy día.
2: Le preguntaban por Gedeón y ahora vamos a ver qué es lo que le están consultando. Escuchemos lo que responde Villanueva.
3: Creo que eso van cada uno. Creo que públicamente he hecho saber muchas veces que soy hincha de acérrimo de Colo Colo. Creo que va en cada uno. Yo me siento muy identificado con el club y creo que a modo personal creo que sí me aporta muchísimo porque me hace tener ese sentido de pertenencia para poder defender el arco Colo Colo. Así que estoy muy feliz que me hayas hecho esa pregunta porque para mí significa mucho que lo menciones.
2: Hay otra pregunta más para Villanueva. Se extiende su punto de prensa.
3: Como cualquier entrenador de arquero, muy importante, depende de la actitud que pone cada uno. Estoy muy agradecido de formar parte del grupo de los arqueros Colo Colo, independientemente de cómo viene siendo mi año. Y con Martín hay una relación muy profesional, es un muy buen entrenador de arqueros y creo que se ve reflejado en los 4 arqueros que hay hoy día en el plantel.
2: A ver, hay otra preguntita más. Para Eduardo Villanueva.
3: Explicaciones del fútbol, del partido. Me comentaba lo que veía él, lo que veía yo. Y también yo le decía mucho que me hablara, que eso me sirve mucho a mí. Hay un centro en el tiro de esquina del segundo tiempo que él me dice, se va. Y yo después de ese balón le dije que para mí es mucho más fácil si me habla. Así que constantemente mantenerse hablando con los compañeros te hace estar más concentrado y enfocado en lo que es el juego.
4: Gracias.
2: Ahí terminan las declaraciones de Eduardo Villanueva. Hace 5 segundos pasó Arturo Vidal.
1: ¿Ya?
2: Por detrás de Eduardo Villanueva. Iba de la mano de su novia. Obviamente hubo gritos, Arturo, para poder tener alguna palabra acá en la zona mixta, pero miró y siguió de largo, así que no hubo ánimo de dar más explicaciones a su momento.
1: Tiró la bombita. ahí al borde de la cancha y después especulen.
0: Tiro el maní.
1: Claro. Escuchamos al arquero Villanueva. Este casting de arquero de Colo Colo, como ahora con la aparición de Villanueva, le pone un condimento más.
0: Sí, absolutamente. Maureira, que estaba con el acelerador al fondo, de alguna manera sale de la visión, pero ha hecho buena campaña, por lo tanto. La pregunta se la hicieron al Tano Ortiz. Se viene este casting, se viene. Pero la eludió, ¿eh? Aunque jugaba de zaguero central, ahí jugó de puntero con gambeta. Sí, va a estar buena. Además, está listo para volver el Tuto de. O sea, ya está el Tuto de Paul. Vuelve Bocinha, que, bueno, su equipo perdió vida, su selección. Ahí tuvo un gol, no tuvo fortuna, un intento de salir jugando.
1: No tuvo cálculo, yo creo, más que fortuna.
0: O sea, bueno, a veces la pelota venía más fuerte, quiso amortiguarla, la pelota venía mucho más fuerte, no era para amortiguar, era para rechazar. Pensó que podía tener el pecho de Maradona, pero se le fue 10 metros adelante y bueno, le costó un gol. Pero claro, sí, pero en Colo Colo está puntero, clasificado, está todo bien.
1: Estos son los problemas de Colo Colo.
0: O sea, mira, la declaración de Vidal hubiera sido con Colo Colo cuarto en el campeonato, eliminado de la Copa Chile, no, habría un incendio. Pero no, ahora lo dijo, podemos pensar en qué, dónde está molesto Vidal y todo aquello y nada pasa.
1: ¿Rodri, algo más en la zona de vestuarios?
2: No, Ivo, ya vale. Se están retirando los jugadores de Colo Colo, a ver quién está por ahí.
1: ¿Quién anda por ahí?
2: Javier Correa.
1: A ver.
2: Viene firmando algunos autógrafos.
1: ¿Habla o no habla?
2: El centro delantero está con un jockey rojo, viene muy sonriente. Hay algunos familiares, amigos que están ahí esperando. Así que en esa zona está Javier Correa, que va a pasar ya en los próximos minutos por acá. Todavía sigue instalado aquí en la puerta de la salida de Camarines y Bobay el bus de Colo Colo, este bus grande que tiene la insignia que dice Eterno Campeón, con todas las estrellas ganadas por Colo Colo a lo largo de su historia. Un poquito más allá está estacionada la gente de Audax Italiano, que sigue yéndose también de esta zona, y Correa con mucho ánimo de selfie, de autógrafo y de conversa, porque no viene todavía por esta zona. Mira, justo venían encarando hacia la zona mixta y le hicieron un último llamado, parece que un saludo o algo así. A ver, ahí viene riéndose. Vamos a ver si hay opción de escuchar a Javier Correa. Viene con un balón, con sus hijos. No, derechito hacia la zona del estacionamiento Ibobay, así que era ya una de las últimas cartas que nos iba quedando en esta zona de Camarines. Pasa Correa, se echa a andar el bus y se va Colo Colo clasificado a los cuartos de final de la Copa Chile.
1: El trabajo de Rodrigo Gómez en la zona de vestuarios con el plantel de Colo Colo, siempre al lado de la información del cacique, con el micrófono de Cooperativa. Rodrigo Gómez, impecable trabajo, Rodri, nos encontramos en la programación de Cooperativa. Buenas noches.
2: Así será, nos reencontramos mañana. Buen retorno, buen descanso.
1: Clasificó Colo Colo, espera rival Puerto Mono Ñublense, mañana se sabe 5:30 p.m. en Chillán.
0: Sí, Colo Colo, yo diría que avanza, hizo merecimientos, pasó sustos, tuvo sustos Colo Colo, Audax sí. Finalizó mal las jugadas. Tuvo en el segundo tiempo, tuvo tres desbordes de Auda, dos por derecha y uno por izquierda, que no fueron bien rematados. Se perdió uno increíble, había entrado, primero fue Ortiz el que se perdió, el zaguero central, que estaba jugado como atacante, le cayó una pelota y estaban todos a contrapié, la quiso cambiar de palo, él estaba entrando por el carril de la izquierda en el área chica, y la pelota, digamos, se fue. Increíble el gol que se perdió del empate, pero en líneas generales Colo Colo había hecho méritos, llevando el peso del partido, no generó mucha llegada, pero llegó al gol, y eso ya es de importancia, así que avanza con ciertos argumentos, con los mismos argumentos de la temporada.
1: Todo el año.
0: Sabe ganar.
1: ¿Qué es lo importante en la regla de todo?
0: Es una parte, porque cuando tú vas subiendo de nivel de exigencia, saber ganar es una cosa, después saber ganarle a rivales superiores de juego, no.
1: Acá en territorio nacional no se despeina, por lo menos con los
0: cuatro. Por ahora,
1: hay que proyectarlo para los Libertadores.
0: Exactamente, ahí está el punto.
1: ¿Está el Libertadores Colo Colo?
0: Ahí está el punto, hay que pensar. Algunos dicen que todavía es muy luego. No. Bueno.
1: Tenía aquí como una tragedia, Toño Prieto. Bueno. Primero, segundo, hace Colo Colo.
0: Ahora, ¿qué nos deja este partido, el post partido?
4: Vidal.
0: No, también el Tano Ortiz dijo, se intenta, pero no se mejora.
1: El comentario de Antonio Prieto en esta emisión de Cooperativa Deportes para la clasificación de Colo-Colo a los cuartos de final de la Copa Chile. Mañana una palabrita para la selección, 20 horas, Chile-Canadá en Toronto, con la roja que prepara a Vigorú en la puerta, a Faúl de Román, Kusevich y Suazo en el bloque defensivo, a Pizarro, a Echeverría un poquitito más adelante, Darío Osorio, Agustín Arce, Cepeda, Tapia.
0: ¿No juega Marcelino Núñez de la Premier League?
1: Hay que ver si es que lo plantea desde el arranque, pero eso es lo que se comenta, que va a ser la primera alineación en la jornada de mañana. Veamos, ante Canadá mañana.
0: Me cuesta imaginar que no juegue Marcelino.
1: 20 horas, arranca este nuevo proceso de la mano de Nico Córdoba.
0: ¿Cómo nuevo?
1: No, el nuevo ciclo, ya pensando en el 2030, todo aquello.
0: No, o sea, esta es la continuidad.
1: ¿Sí?
0: Cuando termine este ciclo serán.
1: No, lo decía porque después
0: 11
1: del mundial,
0: partidos
1: y serán, nuevo camino.
0: Pero Nico Córdoba no ha sido ratificado, sigue siendo un entrenador interino, más allá de muchos intentos de subirlo a que el que llegue se le impondrá a Nico Córdoba como asistente. Bueno, fútbol chileno vive en laberintos que no consigue despejar. Entiendo que hay tiempos, entiendo que estamos a menos de 2 meses de la próxima elección del presidente de la NFP, que es donde saldrá quien firme al nuevo entrenador, seleccionador. Claro, pero el fútbol chileno se mueve y se arrastra en estos limbos eternos. Otro es el de la violencia de los estadios. Décadas y décadas y sigue lo mismo. Nadie sabe cómo entraron los fuegos artificiales, nadie sabe nada.
1: Un abrazo, Toño.
0: Nos vemos.
1: Nos encontramos mañana nuevamente con la transmisión del fútbol de chileno, con la selección desde las 19 horas para el juego ante Canadá, 20 horas será el kickoff en Toronto, y por supuesto de las 14 horas con las tardes deportivas y todo lo que deje esta revancha de la Copa Chile, donde el domingo, insistimos, se va a jugar el duelo de la U, los postergados 8 minutos en la cancha nacional, y después se va a jugar la vuelta a la misma cancha nacional, en unas cosas que son, por decirlo menos, llamativas del fútbol chileno. Ulises Aldea en la puesta al aire, Miguel Aldea también, y Pedro Fuentes en el trabajo técnico en la cancha del Estadio Nacional. ¡Nos vamos! No se despegue de Cooperativa. Ya llega el resumen informativo y la programación, por supuesto, que puedes escuchar a través de la app de Cooperativa y nuestra señal en vivo en YouTube. Un abrazo, que tenga linda noche, buen fin de semana. Chao.
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6: Cooperativa. 10:49 minutos. 10:49 minutos.
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hay música que viajar. Hoy, por ejemplo, algunas de esas amistades musicales que nos van a acompañar para llegar hasta el fin de semana son Stevie Wonder, Lenny Kravitz, The Doors, Angelo Pieratini, Chuck Berry. Y para comenzar, música de película, de Volver al Futuro, de Hugh Lewis and the News. Esto es The Power of Love, a última hora en Cooperativa.

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8: Comenzar con novedades respecto de un hecho policial que tuvo su origen en la comuna de Lo Espejo. Carla Fernández, buenas noches.
9: ¿Qué tal, Álvaro? Buenas noches. Sí, durante esta jornada Carabineros detuvo a un hombre de 48 años de nacionalidad peruana, quien es acusado de ser el presunto autor del incendio de un vehículo la madrugada del 31 de agosto en la comuna de Lo Espejo, hecho que ocurrió cuando el sujeto habría ingresado al antejardín de una vivienda ubicada en la calle Júpiter, donde posteriormente habría incendiado un automóvil Chevrolet Sail, y tras esto el vehículo resultó completamente destruido y fue declarado pérdida total. El mayor Nicolás Ortega, de la 11 Comisaría de Lo Espejo, entregó mayores detalles sobre las diligencias que permitieron esta detención.
10: A raíz de un incendio de un vehículo en la vía pública ocurrido el 31 de agosto del presente año acá en la comuna de Lo Espejo, personal de la sección de investigación policial CIP de la 11 Comisaría de Lo Espejo realizó diversas diligencias investigativas con la finalidad de dar con el autor de este delito, lo cual culmina hoy en día a través de una investigación conjunto con el Ministerio Público, dando por detenida a una persona de nacionalidad peruana, mayor de edad, el cual mantiene diversos antecedentes policiales.
9: si el caso continúa bajo investigación del Ministerio Público con el objetivo de esclarecer las circunstancias en que ocurrió el incendio y determinar las responsabilidades correspondientes, Álvaro.
8: Gracias, Carla. Buenas noches.
9: Buenas noches.
8: Vamos al sur. Se anunció ya la reparación de este puente, el puente Alessandri en Lautaro, dañado justamente por el reciente sistema frontal. Estamos con Claudio Arévalo. Buenas noches, Claudio.
6: ¿Qué tal? Buenas noches. Anegamientos, cortes de ruta y viviendas inundadas continúan reportándose en la región de la Araucanía a raíz del sistema frontal que, si bien ha declinado en las últimas horas, aún deja estragos en diferentes puntos de la zona. En Lautaro se sigue trabajando en redireccionar el tránsito en el puente Alessandri, que colapsó producto de la crecida del río Cautín. Hasta la zona llegó el subsecretario de Obras Públicas, Nicolás Balmaceda, quien adelantó parte del proyecto que se va a trabajar en el lugar.
11: Es un problema complejo y que va a tomar tiempo de solucionar. Este es un puente que tiene 93 años, por lo tanto ya largamente superó su vida útil, y la solución definitiva pasa por un nuevo proyecto, pero afortunadamente también hay algunos trabajos que ya se han ido adelantando en ese sentido y que nos permiten mirar con algo de optimismo esta situación, pero que va a requerir de paciencia de los vecinos.
6: En las últimas horas también se reportaron remociones en masa en la comuna de Padre Las Casas, labores de despeje que están en desarrollo también a cargo de funcionarios de la municipalidad y van a estar en este trabajo durante todo el fin de semana, dijo el alcalde de la comuna.
8: Revisamos la sección País de Cooperativa.cl, una noticia que llamó la atención porque dice: contrabando mesozoico, aduanas interceptó en San Antonio 222 fósiles marinos de 110 millones de años. Las especies prehistóricas venían en un contenedor embarcado en China, envueltas entre diarios y declaradas como cadenas colgantes y adornos de vidrio. Indica la nota que la aduana de Chile informó hoy día el hallazgo de un grupo de 222 fósiles marinos de contrabando con 110 millones de años de antigüedad que llegaron al puerto de San Antonio en Valparaíso en un contenedor embarcado en China. El Servicio Nacional del Patrimonio Cultural certificó que los fósiles son originarios de Madagascar por el característico brillo de sus vetas y las siluetas de hojas en la superficie, y que corresponden al periodo Cretácico inferior de la era mesozoica, conocida como la era de los dinosaurios. Hay muchos detalles interesantes, imágenes que revisar. Anda ahí al sitio de cooperativa.cl. Tenemos 14 grados de temperatura en la capital y para este sábado 26 de septiembre las extremas proyectadas en la región metropolitana son de 10 y 21. Va a estar con nubosidad parcial todo el día y cerramos nuestra síntesis.
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8: En menos de una hora llega la medianoche, llega el fin de semana, pero ahora llega Lenny Kravitz, I Belong to You, a última hora en Cooperativa.

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1: 13 grados. 13 grados en Santiago. 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
3: 11:30 de la noche con claridad para el fin de semana. Estamos a última hora en Cooperativa, ya cerrando septiembre, en un Santiago que tiene actualmente, eso sí, cielos nublados, no está tan despejado como en otros lugares. Se espera cielos parciales para este sábado, la mínima de 10, la máxima de 21. Y actualmente hay 13,7 grados acá en la capital, la humedad del 77%. También con cielos parciales para este sábado en Rancagua, que espera una máxima de 19, 18 en Valparaíso, Viña del Mar, también en La Serena y Coquimbo, 17 en Juan Fernández, 21 en Rapa Nui, 20 para Antofagasta, 22 en Arica, 20 para Talca también, 19 en Chillán y también en Temuco. Eso sí, cielos parciales en Temuco durante la mañana, porque en la tarde se esperan nuevas precipitaciones, incluso con probables tormentas eléctricas. Parcial también en Coyhaique, se espera una máxima de 8 grados. En Punta Arenas, lo mismo, espera 7. Chubascos todo el día en Puerto Montt, incluso en la tarde con probables tormentas eléctricas, se espera una máxima de 13. Y en Valdivia, que espera una máxima de 14. Nubosidad matinal en Concepción, que espera 18, y en Copiapó, que espera 26. También cielos despejados todo el día en Iquique, espera 22. Adelantamos los contenidos en el diario de Cooperativa, luego con las informaciones a las 12, marcado precisamente por los efectos del sistema frontal en la región de la Araucanía, también en la región de Los Ríos, y que ha dejado, lo decíamos, decenas de casas afectadas, cientos de casas afectadas, de hecho, y lo que ha marcado la jornada, el colapso del puente Alessandri, que es la conectividad entre Lautaro y Victoria. Hubo nuevas alertas SAE por desbordes en la Araucanía, en el Biobío. Vamos a tener contacto con nuestros corresponsales en la Araucanía, también en los lagos, respecto de lo que ha ocurrido durante esta jornada. Lo otro en materia política, ya ayer les decíamos respecto de la carta que habían enviado, que habían publicado, digo, los expresidentes Gabriel Boric y Michelle Bachelet para reconsiderar el ingreso de Chile al escudo de las Américas. Recordemos esta coalición comandada por Donald Trump, que ve seguridad y otros temas, y en el que hubo respuesta donde se llama a la cautela y se asegura Palacio que no hay un riesgo para la soberanía nacional. Han existido cuestionamientos en torno a ese punto en particular y marcado, decíamos, por lo que ha ocurrido las últimas semanas entre Chile y Argentina. Luego detalles también en torno a aquello. Además, la presidenta del Senado solicitó una cirugía mayor en el gabinete debido a su déficit político. Republicanos defendieron al presidente Kast, quien ya prepara el presupuesto 2027, que ya va a entrar en tierra derecha de la preparación, y también medidas pro empleo. Vamos a saber de eso luego a las 12. La encuesta de victimización en el comercio, en promedio bajaron los delitos en un año, pese al aumento de robos en estaciones de servicio, por ejemplo, y también en automotoras. Vamos a tener más información respecto de aquello. Además, lo que ha ocurrido con los deportes, con el triunfo de Colo-Colo por la cuenta mínima ante el Audax Italiano y avanza a los cuartos de final de Copa Chile, marcado por este gol de un canterano de Colo-Colo, segundo partido con el cuadro albo, por lo menos en este certamen, y que su primer gol en el profesionalismo. Bien, avanza Colo-Colo. Y a propósito de lo que ocurrió ayer, también por Copa Chile, ¿qué va a pasar finalmente con el Everton La U después de los vergonzosos incidentes que se registraron en la última jornada?

bueno, finalmente se decidió que el domingo 14:45, Estadio Nacional, se van a jugar los 8 minutos restantes del Everton La U. Va a haber un receso y luego ese, en ese mismo lugar, a las 5:30, se va a jugar el partido de vuelta. O sea, La U Everton. Ahí por Copa Chile. Todo eso lo va a tener en detalle Ivo Bay luego en el diario de Cooperativa, edición de medianoche. Es momento de ir con la música a las 11:35 con The Rolling Stones. As Tears Goodbye.

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3: La Moneda respondió a la carta de los expresidentes Boric y Bachelet para reconsiderar el ingreso de Chile al escudo de las Américas. Llamó a la cautela y aseguró que no hay riesgo para la soberanía nacional. En paralelo, presidenta del Senado solicitó una cirugía mayor en el gabinete debido a su déficit político. Republicanos defendieron al presidente Kast, quien ya prepara el presupuesto 2027 y las medidas pro empleo. Colapso del puente Alessandri complica la conectividad entre Lautaro y Victoria por las lluvias que seguirán esta tarde en la Araucanía. Se espera durante todo el día precipitaciones en los ríos y los lagos. Una baja en el primer semestre mostró la última encuesta de victimización en el comercio. En 6 de cada 10 delitos no se denuncia. Hubo aumento en estaciones de servicio y automotoras. Siguen los gestos institucionales en Magallanes. Junto al ministro Barros sesionó la Comisión de Defensa de la Cámara. En el mundo, Trump y Xi Jinping finalizaron la cumbre en la Casa Blanca sin un acuerdo importante sobre inteligencia artificial. El Ayuntamiento de Madrid calificó de inviable la propuesta para el retorno de la mujer de 87 años a su departamento tras ser desalojada. Y en los deportes, Colo Colo venció por la cuenta mínima al Audax Italiano y avanzó a los cuartos de final de Copa Chile. El domingo y en el Nacional se jugarán los minutos restantes y el siguiente duelo, el partido de vuelta del Everton Lau.
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3: ¿Cómo están? Buenas buenas noches, bienvenidas y bienvenidos a esta edición del Diario de Cooperativa que hacemos desde un Santiago que tiene cielos nublados a esta hora, temperatura de 13,6 grados. A esta hora los 13 grados nos han estado acompañando prácticamente toda la semana. Se espera una mínima de 11 grados y una máxima de 21 con cielos parciales. Más sol que nubes, dice en esta ocasión meteorología. Vamos a ver si se concreta aquello porque, por ejemplo, para el domingo de la mañana se espera al revés. Se espera más nubosidad durante la mañana y más sol durante la tarde. 19 de máxima, también con cielos parciales en Rancagua, 20 para Talca, 19 en Chillán, 19 también en Temuco, aunque por la tarde, lo decíamos en titulares, chubascos. Nubosidad matinal en Concepción, espera una máxima de 18. Parcial también en Arica, espera 22, 20 para Antofagasta, 21 en Rapa Nui, 17 en Juan Fernández, 18 en La Serena y Coquimbo y también en Valparaíso, Viña del Mar. Lo mismo en Coyhaique, espera 8 de máxima, 7 para Punta Arenas. Sol en Iquique, todo el día, espera 22. Nubosidad matinal también en Copiapó, espera 26. Y ojo con las precipitaciones para esta jornada, todo el día. En Puerto Montt, que espera 13. Y en Valdivia, que espera 14. 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
3: Vamos precisamente a aquello, la situación de las precipitaciones, las intensas lluvias, por ejemplo, en la Araucanía, que dejaron familias damnificadas, el puente Alessandri de Lautaro, inutilizable. Las lluvias regresarán a la zona, pero con menor intensidad, lo decíamos durante la tarde, pero ojo, también con probables tormentas eléctricas. Claudia Arévalo tiene el informe.
4: Anegamientos, cortes de ruta de energía eléctrica y viviendas inundadas dejó el sistema frontal que afectó por 48 horas de manera ininterrumpida a las regiones de Los Ríos y la Araucanía. En la comuna de Lautaro colapsó la estructura del puente Alessandri, obligando a tomar rutas alternativas para el tránsito que viene especialmente de la República Argentina para empalmar con la ruta 5 Sur. Hasta la zona llegó el subsecretario de Obras Públicas, Nicolás Balmaceda, para adelantar detalles del proyecto que busca reparar la estructura.
5: Es un problema complejo y que va a tomar tiempo de solucionar. Este es un puente que tiene 93 años, por lo tanto ya largamente superó su vida útil y la solución definitiva pasa por un nuevo proyecto, pero afortunadamente también hay algunos trabajos que ya se han ido adelantando en ese sentido y que nos permiten mirar con algo de optimismo esta situación, pero que va a requerir de paciencia de los vecinos.
4: Se registraron también inundaciones en la comuna de Lumaco. Los equipos de la municipalidad trabajaron durante toda la madrugada para buscar salidas a los vecinos que han visto afectada su calidad de vida a raíz del ingreso de agua a las casas. Los detalles los entregó el alcalde Richard Leonelli junto a algunos vecinos que colaboran en el despeje de las calles.
6: Nuevos derrumbes en Chetumaco y Pastene. Hay derrumbes que están cayendo constantemente. Ya sabemos que la tierra no absorbe más agua. Lo que llueve solamente remueve las masas y se desliza cuando hay harta pendiente, como el caso de Pastene y Lumaco, la carretera.
7: Hay vecinos que lo están pasando mal por segunda vez dentro de 2 meses. El agua está súper alta. Nosotros nos llegó a la cintura, un poquito más abajo de la cintura.
4: En la comuna de Padre Las Casas, en tanto, hubo remociones en masa. Las labores de despeje y apoyo a las familias afectadas, especialmente en el sector rural, fueron dadas a conocer por el alcalde de la comuna, Mario González.
8: No tengo conocimiento, en mis más de 30 años que llevo aquí en la Araucanía, de que haya caído tal cantidad de agua. Eso ha provocado estragos enormes en toda la comuna. Ríos que están saliendo, esteros que se han salido, napas que afloraron, caminos que se cortaron, trozos de cerro que cayeron, como este, que generó muchas complicaciones a la vía Trustruf Bajo. Hemos estado trabajando fuertemente con más de 80 personas, con 6 brigadas, una cantidad, todo nuestro equipo de caminos, camiones tolva, retroexcavadora.
4: En localidades como Las Tarrias, la comuna de Gorbea, el pueblo quedó virtualmente bajo el agua. Se entregó apoyo en las últimas horas a los afectados por parte de la municipalidad con apoyo del ejército, carabineros y bomberos en esa localidad. El pronóstico para este fin de semana indica que vuelven las lluvias a la Araucanía, sin embargo, con menor intensidad.
3: Ya, eso con la situación en la Araucanía. Mientras tanto, más al sur, 161 viviendas afectadas, 35 familias aisladas, dejó el sistema frontal en la región de Los Ríos. Se esperan nuevas precipitaciones en la zona, en los ríos y en los lagos, derechamente de aquí al lunes hasta el menos. Soledad Lorca tiene el informe.
9: La región de Los Ríos acumula 161 viviendas con afectaciones de diversa consideración a consecuencia del río atmosférico que solo en la provincia de Valdivia ha registrado más de 100 milímetros de agua caída en las últimas 48 horas. De acuerdo con la información entregada por las autoridades, el último reporte emanado por Senapred dan cuenta que en Los Ríos se registran estas 161 viviendas afectadas que se concentran principalmente en las comunas de Lanco, Los Lagos, Panguipulli y Valdivia. El informe contabiliza además dos viviendas con daño mayor y una vivienda con daños en evaluación. Las mayores afectaciones han ocurrido en los sectores de Melefquén, Cayumapu Bajo y Quilmio Liquiñe en la comuna de Panguipulli y también para Lanco debido al desborde del río Leufucade. Para este último evento es que se dispuso también de una fuerza de tarea integrada por carabineros, armada y bomberos quienes mediante botes Zodiac prestaron ayuda en las tareas de evacuación. El director regional de Senapred de Los Ríos, Daniel Esprez, dio cuenta de la cantidad de lluvia caída durante dos jornadas y la situación de los ríos en la región.
10: Bueno, las precipitaciones han descendido. Según la información de meteorología, hubo sectores en donde precipitaron entre los dos días 200 milímetros, 120 milímetros, 190 milímetros, pero en el sector cordillerano fueron cercanos a los 200 milímetros los que precipitaron con una isotermia bastante alta. Por lo tanto, esa gran cantidad de agua que estuvo disponible, que cayó en la cordillera, de alguna manera van llegando a los distintos afluentes y estos a su vez a los distintos ríos. Y por eso este aumento de caudal importante del río Leufucade y también del río Calle Calle.
9: Y en las últimas horas se registró una remoción en masa en la comuna de San José de la Mariquina que ha dejado a 35 familias aisladas del sector Tripayante Centro, Pureo y Colonia Paillaco y además sin energía eléctrica en la zona afectada. Así lo indicó el alcalde de San José de la Mariquina, Rolando Mitre.
11: Con el equipo municipal y por supuesto que también los equipos de tanto de la delegación como del MOP que han venido a constatar y por supuesto también ya a iniciar faena en este sector, ha habido un desprendimiento de masa que ha obstaculizado el trayecto y ha perjudicado también parte de la línea de Saesa, la línea eléctrica, lo que tenemos aislado alrededor de 35 familias en esta zona.
9: Para este fin de semana se prevé que llegue a la zona sur un nuevo sistema frontal que va a dejar lluvias probablemente menos intensas que las de esta semana. Aún así, las autoridades hacen un llamado a la comunidad a tener conductas preventivas ante las condiciones meteorológicas.
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13: Vamos a la política. El gobierno cuestionó la declaración con la que los expresidentes Michelle Bachelet y Gabriel Boric pidieron reconsiderar el ingreso de Chile a la coalición Escudo de las Américas. El Ejecutivo acusó desconocimiento sobre el acuerdo, reprochó que plantearan reparos a través de la prensa incluso. Camila López tiene el informe.
14: La incorporación de Chile al Escudo de las Américas dio paso a un hecho inédito. Dos expresidentes cuestionaron conjuntamente una decisión del gobierno en política exterior. En una declaración pública, Michelle Bachelet y Gabriel Boric reconocen que la cooperación internacional es necesaria para combatir al crimen organizado, pero advierten que no puede subordinar la política exterior de seguridad o defensa a una potencia extranjera. Por eso pidieron al presidente José Antonio Kast reconsiderar la permanencia de Chile en el Escudo de las Américas. Desde el gobierno, el subsecretario del Interior, Máximo Páez, cuestionó el contenido y la forma de la declaración.
15: Es que hay un tema de formas. Las relaciones entre los expresidentes en nuestro país son ejemplares y no se hacen por la prensa. Y no nos parece, en primer lugar, que una declaración pública sea el camino de poder expresar las posiciones respecto de la forma en que se conducen la política exterior, que como todos sabemos, está encabezado por el presidente de la República. Si bien es cierto, respetamos las opiniones legítimas, no nos parece que los presidentes usen la política exterior de Chile para poder representar o atacar al gobierno. Nosotros nos parece que hay una intención de hacer una confrontación política respecto de la línea del gobierno en materia de política exterior, que nos parece que no corresponde.
14: También en el oficialismo, algunas voces vincularon la carta con el retiró de la candidatura de la expresidenta Michelle Bachelet a la Secretaría General de Naciones Unidas y hablaron de una revancha política o una pasada de cuentas. Desde la izquierda y centroizquierda rechazaron esa interpretación. El ex canciller Alberto Van Claveren, el diputado y presidente del PP Raúl Soto y el senador del Partido Liberal Vlado Mirosevic respaldaron los reparos y manifestaron su preocupación por los eventuales efectos para la autonomía de Chile.
16: La iniciativa del Escudo de las Américas es una iniciativa muy amplia. Yo creo que es una decisión que se aparta de lo que es la tradición de nuestra política exterior, que es mantener justamente las mejores relaciones posibles con grandes potencias, pero sin expresar una preferencia.
17: La declaración de los expresidentes Boric y Bachelet es correcta. Tienen una preocupación por la conducción de la política exterior de nuestro país, que ha sido débil y errática, y también una preocupación por la autonomía y soberanía de Chile.
13: Yo apoyo las declaraciones del presidente Boric y de la presidenta Bachelet porque creo que son un llamado de alerta, porque lo que se firmó por parte de Chile es un acuerdo que no sabemos exactamente su alcance.
14: El próximo lunes, en tanto, el canciller Francisco Pérez Maquena será interpelado en la Cámara, mientras que el Senado analizará el ingreso de Chile al Escudo de las Américas en una sesión especial programada para el próximo 7 de octubre.
13: Ya, eso con la situación del Escudo de las Américas. Mientras tanto, la presidenta del Senado hizo una dura crítica a la gestión del gobierno y apuntó a que hace falta una cirugía mayor en el gabinete. Incluso hubo apoyos transversales en torno a aquello, aunque desde el Partido Republicano defendieron al mandatario, que también está pensando en presupuesto y medidas pro empleo. Paula Kelly tiene el informe.
18: Un duro diagnóstico de la gestión del gobierno del presidente Kast hizo la presidenta del Senado, Paulina Núñez, de Renovación Nacional, quien en entrevista con T13 dijo que a su juicio hay un déficit político de quienes acompañan al mandatario y es necesaria una cirugía mayor en el gabinete. Si bien la senadora defendió la labor del ministro de las Express, José García Ruminot, criticó que existe una falta de conducción y una cadena de errores, dice, por parte de los ministros sectoriales en la tramitación legislativa de distintos proyectos. Desde la oposición coincidieron con el diagnóstico de la presidenta del Senado. Habla la timonel del Frente Amplio, la diputada Gael Yomans, y la presidenta del Partido Socialista, la senadora Paulina Bodanovich.
19: Comparto el diagnóstico de la presidenta del Senado. En este gobierno hay déficit político, impericia y nula disposición al diálogo. Le pedimos al presidente Kast que ordene a su equipo y que muestre un mínimo de conducción, porque la próxima semana comienza la tramitación del presupuesto y el país no está para más errores e improvisación.
20: Proyectos tan importantes como fue la mega reforma, por ejemplo, donde el ministro Quiroga jamás asistió a las comisiones. Lo mismo ocurre en el caso del proyecto de Salacuna Universal, donde evidentemente el ministro del Trabajo tiene una debilidad. ¿Y qué decir del ministro Rau, que ha confesado que por él no iría al Congreso? Hay un déficit de conducción y coincido plenamente con la senadora Paulina Núñez.
18: Se sumó también a este diagnóstico el jefe de bancada del Partido de la Gente, quien hizo un llamado al gobierno a mejorar la coordinación en la tramitación legislativa y también asumir la responsabilidad en los errores que han llevado a caídas de proyectos en el Congreso. Desde el partido del presidente Kast salieron a respaldar al Ejecutivo y llamaron a plantear estas sugerencias o molestias, dicen, de manera interna y directa con el gobierno. La senadora, recordemos, criticó el diseño del gobierno, la falta de un vocero, también la falta de coordinación entre los ministros y las distintas señales. Dijo que no se traducen en ánimo de ir a dialogar, de recoger propuestas para las tramitaciones de proyectos. Escuchemos lo que dijeron al respecto los diputados republicanos Macarena Santelices y Stefan Schubert.
21: Usar la prensa para evaluar públicamente la gestión del Ejecutivo solo desgasta la confianza y entorpece la agenda. Si de verdad existe un compromiso real con el éxito de este proyecto, los reparos se deben plantear de forma directa y en las instancias donde correspondan, que es de manera interna.
22: Yuri Paulina, ¿tiene formas sin publicidad, sin ir a la prensa, para hacer llegar sus puntos de vista, sus sugerencias? Porque si uno realmente quiere que las cosas anden mejor, tiene que buscar los caminos apropiados para no generar más problemas, sino que precisamente permitir que haya soluciones.
18: Asimismo, el diputado republicano Alejandro Riquelme se sumó también a estos llamados a resolver las diferencias oficialistas internamente. Las declaraciones de la senadora Núñez solo debilitan al gobierno y la coordinación en nuestro sector, señaló, y pidió hacer críticas constructivas de frente y en reserva.
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13: Vamos a los deportes. Colo Colo venció por la cuenta mínima al Audax Italiano y avanzó a los cuartos de final de la Copa Chile. El domingo, finalmente, y en el Nacional, se jugarán los 8 minutos restantes y también el partido de vuelta de la llave Everton Lau, que recordemos el miércoles quedó suspendidos, faltando esos 8 minutos por incidentes vergonzosos. Y Bobay lo cuenta.
1: Colo Colo derrotó al Audax Italiano por 1-0 en el Estadio Nacional y avanzó a los cuartos de final de la Copa Chile. Con el único tanto del juvenil Gedón Díaz, el conjunto albo espera a su rival, que se definirá esta tarde con el duelo entre Ñublense y Puerto Montt, que se va a disputar en la región del Ñuble. Después de clasificar a la ronda de los 8 mejores elencos del certamen, esto dijo el entrenador de Colo Colo. Escuchamos a Fernando Ortiz.
2: Resalto a todos mis jugadores. Resalto el entendimiento de lo que significa jugar en equipo, el entendimiento donde ellos saben que el nombre no pasa por un lado, sino por el funcionamiento del equipo, y eso a mí como entrenador me satisface muchísimo. Nosotros somos un equipo grande, donde lugar donde vayamos a jugar tenemos que salir victorioso. Trabajamos para eso y hoy pudimos lograr pasar a la siguiente fase, no solo Gedeón, sino resaltar todo el equipo.
1: Siguiendo la Copa Chile, el directorio de la federación determinó que los 8 minutos restantes del duelo suspendido entre el Everton y la U se jugarán en Santiago el mismo día domingo en el que se jugará la vuelta de aquel cruce. El tiempo faltante se disputará este domingo desde las 14:45 en la cancha del Nacional, mientras que la vuelta se jugará esa misma tarde pero desde las 17:30 horas. Los 8 minutos de la ida se jugarán sin público, mientras que el partido de más tarde sí podrá contar con espectadores en las tribunas. Esto dijo Cecilia Pérez, la presidenta de la U, sobre la polémica decisión de la federación.
23: Bueno, es parte de las facultades que tiene el directorio de la federación, poder en definitiva determinar, tal como lo dijimos nosotros, de que se pudiese reanudar el partido. Ayer mismo yo dije que si esa era la decisión, nosotros no teníamos ningún problema, y por lo tanto seguimos manifestando lo mismo.
24: ¿No es injusto para Everton terminarlo en la casa del rival, esos minutos en Santiago?
23: Bueno, esa es decisión, vuelvo a insistir, del directorio de la federación. A nosotros lo que nos corresponde ahora es estar enfocados. Tenemos 2 partidos que enfrentar en el mismo lugar el día domingo. El primero, tal como ha señalado el comunicado de la federación, los minutos restantes sin público, y posteriormente el 5:30, ¿no es cierto? El partido de cierre la llave con público.
1: En los Juegos Sudamericanos, Chile llegó al último día de competencia con 48 preseas doradas. La última en caer fue la del vóley piso masculino, que en la final derrotó a Argentina por 3-1 y se quedó con el primer lugar sudamericano tras colgarse el oro. Esto señaló el capitán chileno Dusan Bonasic.
25: Contento de estar acá. Realmente fue una final muy emocionante. Realmente va a quedar guardado en mi recuerdo de mi carrera deportiva todo este estadio lleno de rosarinos alentando su selección argentina y nosotros haber ganado la final. Realmente me quedo con eso. Realmente felicito a la selección argentina por el partido que hizo, que nos hizo jugar a nuestro máximo nivel, y darle las gracias también a todo Rosario.
1: Y para concluir esta entrega, destaquemos que hoy comenzará la gira norteamericana de la selección chilena. En su primer partido, nuestro país se medirá ante Canadá en Toronto, en un juego pactado para las 20 horas de este sábado. Fue la información del deporte del diario de Cooperativa.
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13: Bien, vamos con otra información aquí en el diario de Cooperativa, edición de medianoche. A pesar de la baja en las cifras de victimización, más de la mitad de los locales comerciales del país fue víctima de algún delito durante el primer semestre. Esto según la última encuesta de victimización de la Cámara Nacional de Comercio. Brian Galvez.
26: La victimización del comercio bajó durante el primer semestre de este año, pero más de la mitad de los locales encuestados declara haber sido víctima de algún delito o falta. Según la encuesta de la Cámara Nacional de Comercio, la cifra pasó de un 61,2 a un 56,6%. Los hechos más frecuentes son el hurto hormiga con un 22,6%, los daños materiales a los locales con un 20,3% y el hurto con un 19,2%. Una realidad que también se vive a diario entre los locatarios. Rafael Fernández, de la Galería de Santo Domingo, relató su experiencia.
3: Yo llevo 12 años acá en la galería y olvídate, más de 10, 15 veces hemos sido asaltados. Cuando se denuncia, viene toda la policía y... pero no quedan nada, las joyas se pierden, no se recupera nada.
26: Es precisamente en esta línea uno de los datos que más preocupa al sector, y es que un 58,4% de los comerciantes victimizados no denunció los delitos, y entre quienes sí lo hicieron, un 70,8% asegura no haber obtenido los resultados que esperaba. De hecho, la principal razón para no denunciar es la falta de confianza en la eficacia de este procedimiento. Sobre estos resultados y la respuesta del Estado se refirió el ministro de Seguridad, Martín Arrau.
4: La confianza es algo fundamental, y esa confianza hay que recuperarla, y es en el sistema. Vemos que las policías hoy día tienen un nivel de confianza bastante alto, pero esto es todo un sistema de seguridad pública que va desde los tribunales, el Ministerio Público, muchos de los operativos que se resuelven semana a semana vienen de denuncias hechas en ese canal de denuncia. Estamos avanzando, las cifras también son positivas en la confianza, usted ha visto.
26: El estudio también da cuenta del costo que la inseguridad representa para los comerciantes. Un 76% de los locales tiene gastos fijos mensuales en seguridad, y en el caso de las pymes, el desembolso promedio llega a los 450,000 pesos al mes. La encuesta realizada también reveló una mejora en la percepción de seguridad. El 38,7% considera poco o nada seguro el barrio donde funciona su negocio, frente al 43,3% registrado en la medición anterior.
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13: Vamos a la economía, porque un 1% de expansión del gasto público es lo máximo que tendría el proyecto de ley de presupuesto que el gobierno debe presentar a más tardar el miércoles de la próxima semana, y en el que el presidente Kast abordó con Hacienda en La Moneda. Se resiste también a los recortes desde los gobiernos regionales, lo mismo desde el CERVEL. Gonzalo Aguirre lo cuenta.
5: El miércoles de la próxima semana es el último día de septiembre, fecha en que se cumple el plazo para que ingrese el proyecto de ley de presupuesto al Congreso, el que, de acuerdo a lo que se ha detallado desde el Ejecutivo, tendrá un acotado aumento del gasto público, en torno a 1%. Es momento entonces de los últimos ajustes y también negociaciones, pues ya se han anticipado varios recortes en distintas áreas que no tienen conforme a sus representantes. Es el caso de los gobiernos regionales, que tendrían una rebaja de 7% de los recursos asignados para el próximo año, lo que hasta el momento no ha podido ser modificado en las conversaciones con el Ministerio de Hacienda. En el diario de Cooperativa, el gobernador de Los Lagos, Alejandro Santana, presidente de la Asociación de Gobernadores Regionales de Chile, aseguró que si el monto no se modifica, será rechazado del Congreso y será una derrota de Hacienda.
6: Tenemos que llegar a acuerdo el lunes, porque esto no tiene viabilidad política, se va a caer en el Congreso. Y creo que va a ser una derrota de Hacienda en esto. Creo que el ministro tiene una oportunidad de buscar un acuerdo.
5: Y a su regreso del viaje a Nueva York, el tema del presupuesto y sus últimos ajustes fue parte de la agenda del presidente José Antonio Kast, quien junto al biministro de Interior y la CGGOV, Claudio Alvarado, se reunió para abordar el tema con el ministro de Hacienda, Jorge Quirós, y el director de presupuestos, José Pablo Gómez. Tras esa cita de trabajo, el titular de Hacienda respondió preguntas de los medios en Teatino 120, y con respecto a lo planteado por los gobernadores regionales, dijo que las conversaciones van a continuar y que finalmente van a llegar a un acuerdo.
7: A nosotros lo que más nos interesa es que hay inversión en la región, y que esa inversión, para que se pueda hacer, sea con la menor burocracia posible, y hemos planteado una serie de medidas de quitar burocracia, pero también de tener transparencia en el uso de los recursos, y pienso que finalmente vamos a llegar a un acuerdo con los gobernadores, pero es un proceso que tenemos que cuidar el dinero de los chilenos, y tenemos que cuidar que se use bien y que se ejecute.
5: Y mientras eso ocurre con los gobernadores, la presidenta del Consejo Directivo del Servicio Electoral, Pamela Figueroa, relevó que el 2027 es un año clave para el presupuesto del CERVEL, pues es un año no electoral, pero que permite consolidar todo el proceso 2028 y siguiente. Por lo mismo es que ven con preocupación un eventual recorte del 15% del presupuesto solicitado por el servicio.
8: Es un hecho inédito. Nunca habíamos tenido un cuestionamiento del presupuesto, hemos tenido recepción de nuestra solicitud al Poder Ejecutivo, y esperamos que en los próximos días el presupuesto represente las reales necesidades que el servicio electoral, como garante de los procesos electorales, de la fiscalización organización de los partidos políticos y el financiamiento de la política requiere.
5: Por este tema, el ministro Quirós detalló que no se va a poner en riesgo ninguna de las actividades esenciales que realiza el CERVEL y que le solicitó al director de presupuestos que tenga una conversación con ella y le explique cabalmente toda la situación.
13: Eso con la situación relacionada a la economía que mencionaba Gonzalo Aguirre. Ahora, ligado a esto y más relacionado con el precio de los combustibles, si Estados Unidos corta o disminuye o suspende la exportación de diésel, Chile tiene un plan. Eso es lo que dijo el biministro Daniel Mas, por ejemplo, en la región del Biobío. Lo cuenta Christopher Espinosa.
9: La posibilidad cierta de que Donald Trump tome la determinación de suspender totalmente por 90 días la exportación de diésel desde Estados Unidos se mira con atención en Chile. El biministro de Economía y Minería, Daniel Mas, presente en Concepción durante este viernes en la primera mesa regional de inversiones, dijo de que Chile ya tiene un plan, sin entregar detalles, para evitar que se traspase totalmente, si eso ocurre, el costo a los consumidores.
10: Sería una mala noticia, estamos haciéndole un seguimiento minuto a minuto, tenemos un plan y si es necesario ponerlo en marcha, en su momento lo comunicaremos. Efectivamente ha sido un shock que no lo teníamos previsto, es externo, ojalá que no lleguemos a la cifra donde que está diciendo usted, pero si es necesario vamos a activar planes de emergencia.
11: ¿Cuáles son esos?
10: Se van a dar a conocer en su momento.
9: Susana Jiménez, presidenta de la CPC, también observa con preocupación de que esto pudiese ocurrir, ya que se estima una situación como esta elevaría de manera automática el valor del combustible cerca de 200 pesos por litro, y eso es imposible no traspasarlo al costo final, dice la gremialista.
14: Impacto importante, nosotros somos importadores netos y uno de los principales compradores, de hecho, del diésel americano, y por lo tanto ya hemos sufrido los impactos que ha significado los problemas geopolíticos en los precios de los combustibles. Eso impacta directamente no solo a las personas en sus costos de transporte, sino que también en la actividad productiva que requiere el combustible, y por lo tanto, por supuesto, sería algo que nos volvería a impactar como con estos factores externos que ya hemos estado viendo a la fecha. Mire, los sectores son generalmente intensivos en uso de combustible, uso de petróleo, de diésel, y por lo tanto, evidentemente, tiene un impacto en costos.
9: El mundo entero está atento a la decisión que eventualmente pudiese tomar el presidente de los Estados Unidos. Chile, por lo menos, en palabras del ministro, tiene un plan. Los detalles se conocerán si eso ocurre.
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13: La Moneda respondió a la carta de los expresidentes Boric y Bachelet para reconsiderar el ingreso de Chile al escudo de las Américas. Llamó a la cautela y aseguró que no hay riesgo para la soberanía nacional. En paralelo, presidenta del Senado solicitó una cirugía mayor en el gabinete debido a su déficit político. Republicanos defendieron al presidente Kast, quien ya prepara el presupuesto 2027 y las medidas pro empleo.

0: de 11 y máxima de 21 para esta jornada, que tendrá cielos parciales acá en la región metropolitana y chubascos todo el día, decíamos, en los titulares entre Valdivia y Puerto Montt, y ya por la tarde también en Temuco, así que eso en la Araucaría, así que también para estar monitoreando con el equipo del diario de Cooperativa durante este fin de semana. Gracias por la sintonía, ya llega lo mejor del día, que tengan un gran fin de semana y cuídense mucho. Chao.
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3: Prometido llegó, ¿ah? Ya estamos acá con Maureen Rosell, que es la socia fundadora y chef de la pastelería La Celeste, que celebra 10 años reinventando la pastelería sin gluten. Hola Maureen, ¿cómo estás? Buen
4: día. Hola Cecilia, bien, gracias. ¿Y tú?
3: Bien, bien. Y acá los estamos viendo a los pasteles muy bonitos, estéticamente preciosos.
5: De un gusto y de una delicadeza.
3: Oye.
5: Da pena comérselo.
3: Sí, con exactamente. Eso lo digo todo. Los vamos a partir, los vamos a probar para dar cuenta de si esto es verdad, que ustedes dicen el producto, o sea, los pasteles, es rico primero y sin gluten después.
4: Sí,
3: a ver, ¿qué significa eso?
4: Mira, en verdad, yo no tengo ningún tipo de restricción alimentaria, yo puedo comer gluten, y dijimos hace 10 años, pucha, pongámonos este desafío, falta en Chile, no existe, en ese minuto no habían muchos lugares en donde uno pudiese comprar cosas sin gluten, y con seguridad, por sin contaminación cruzada ni nada. Entonces decidimos que si hacíamos el cambio, lo hacíamos completo.
5: Uh-huh.
4: Y bueno, decidimos hacerlo, pero como a mí me gusta comer con todo, yo no quería un producto que fuera menos de lo que yo comía siempre.
5: Que fuera más fome.
4: Claro. Entonces,
5: esa es como la idea que existe, ¿eh? Que productos sin gluten igual fome.
4: O sea, productos sin gluten seco, productos sin gluten cartón, productos sin gluten. Entonces, pucha, ¿cómo le demuestro a este público que yo soy capaz de hacer un producto exquisito con gluten?
3: Ahora,
4: o sea, pero sin gluten.
3: Claro.
4: Pero que parece que tiene gluten.
5: Exactamente. ¿Cachai?
4: Entonces, así no tenés que dejar a nadie afuera de la mesa y decir, pucha, una persona es celíaca, pero todos pueden comer el mismo
5: plato. ¿Tuviste que experimentar mucho con las recetas?
4: Hicimos muchas experimentaciones. Tengo un equipo de trabajo muy bacán, que aprovecho de mandarles un saludo a todos los chiquillos.
5: Están escuchando, supongo.
4: Sí, están escuchando.
5: Muy bien.
4: Y que, bueno, nosotros, todas nuestras recetas son ensayo y error. Uh-huh. O sea, partimos de la base de que necesitamos que sea igual la textura y igual el sabor. Entonces, hacemos

0: eso.
1: Ok, ahora, claro, están quienes lo hacen porque no pueden, porque son celíacos, pero también otras personas que dicen es mejor para la salud no comer gluten. Y lo hablábamos con Sebastián antes, ¿no es cierto?, de empezar. Hay personas que dicen, ah, voy a comer sin gluten, sin necesidad, y que también es necesario. ¿Cómo? ¿Qué sabes tú de ese tema? A ver.
2: Mira, el gluten es bastante inflamatorio, igual que los lácteos, por ejemplo. Entonces, últimamente la tendencia en salud ha ido derivando a buscar cosas y alternativas de harinas que no tengan ni gluten ni cosas que te inflamen, o sea, el azúcar, la lactosa, y por supuesto el gluten. Obviamente nosotros tenemos como distintas variedades, tenemos dentro de, por ejemplo, yo acá te traje sin gluten, pero estos tres son sin azúcar y sin lactosa.
3: Ya.
2: Acá tenemos uno que es sin lactosa con azúcar, este es con lactosa y azúcar, ¿cachai? Entonces tenemos un poco para todos los públicos y las distintas tipos de dietas que están siguiendo, porque claro, no todos siguen la misma dieta.
3: Y el compromiso que ustedes hacen es el gluten.
2: El gluten es sí o sí.
3: Perfecto.
2: Lo otro, tú puedes buscar alternativas dentro de nuestra tienda para que todos puedan comer en el fondo.
1: Claro, a mí me gusta esto sin lactosa, vegana, de todo, ¿eh?
2: O sea, y cada vez nos piden más. Precisamente porque ahora se sabe que el dolor de guatita no era porque dolía la guatita nomás.
1: Claro.
2: Uno vive inflamado.
3: ¿Pero tú crees que hay un componente moda también? Porque convengamos que también, o sea, se ha hablado harto de eso.
2: Creo que sí, hay moda, pero no es una mala moda, porque al final es una moda que tiende a salud, ¿cachai? Pero sí, se ha descubierto mucho más y hay más estudios. O sea, antes uno no sabía por qué te dolía la guatita, solamente te tomabas el té de manzanilla después. Y estaba ahí inflamado y vivía ahí en inflamación.
3: Y decía, me cayó mal,
2: no sé qué, me dio acidez, ¿cachai? Ahora sabemos que esa acidez y esa inflamación viene porque estás comiendo cosas que te inflaman, ¿cachai? Entonces hay mucho más estudio detrás.
3: Sí, claro.
1: Ahora hay que decir que Maureen Rosell, volver a insistir, ella es chef. O sea, antes de hacer esta pastelería sin gluten, hacías pastelería
2: normal,
1: ¿no es cierto?
2: Sí.
1: De ahí tu autoexigencia de que sean igual de ricos, aunque sean sin gluten o sin azúcar.
3: Siempre del lado de los pasteles, ¿no?
2: Sí, siempre me dediqué a la pastelería.
1: ¿Y por qué?
2: Porque me permitía tener más vida familiar, la verdad.
1: Ajá, ya.
2: Como que el ritmo de la cocina salada era mucho más intenso y yo en verdad siempre supe que quería hacer familia, entonces dije, bueno, me voy a dedicar a la pastelería, me va a permitir tener un trabajo de lunes a viernes, y efectivamente ha sido así. Así que.
1: Oye, Maureen, estamos viendo los pasteles que se ven muy bonitos, sin gluten, hay con azúcar, sin azúcar, pero los ingredientes, vemos acá, merengue, mermelada, frutos rojos, chocolate, garantizar que no hay contaminación cruzada, que esos productos no tienen gluten, etcétera, etcétera, porque las personas celíacas de verdad no pueden ni un gramo de.
3: Sí, pues y eso es la clave, el tema de las líneas de producto.
2: Mira, para nosotros, lo más fundamental es siempre elegir a nuestros proveedores que estén certificados. Ya todos los proveedores que trabajan con nosotros tienen certificación en sin gluten. Trabajamos con harina de almendra certificada, harina de arroz certificada, o sea, todo lo que puedes encontrar acá, no hay como rastros de gluten en ninguna de las líneas de procesamiento, ni tampoco en nuestra pastelería. En nuestra pastelería no entra nada con gluten a la pastelería. Entonces, tenemos como esa certeza de que no hay una contaminación cruzada debido a malos procesos.
1: Tú hablaste recién, harina de almendra, harina de arroz, ¿de qué están hechos estos pasteles? Y si podemos empezar a degustar para dar cuenta de que son
2: ustedes
1: iguales.
2: Cuéntenme si quieren probar primero los con azúcar o los sin
3: queremos
2: azúcar.
3: Todos.
1: Con azúcar.
2: Vamos, con azúcar entonces.
1: No te corras mucho el micrófono.
2: Perdón. Vamos ahí. Mira, acá yo tengo uno de chocolate, que es una base de merengue de almendras con mousse de chocolate. Este es uno de mis favoritos, debo decirlo, porque es muy rico, es muy goloso, ¿ya? Así que les voy a cortar un pedacito.
1: Claro.
2: Es un mousse muy bien hecho por todos los chiquillos que están en la pastelería. Gracias, chicos.
1: Saludo a todos.
2: Saludos.
1: A todas de las Celeste.
2: Ups.
1: A ver. Ahí está.
2: Eso.
1: Ahí está.
2: Si todos piensan que uno es pastelero y que le encanta cortar tortas, eso no es cierto, ¿ah?
3: Es complicado para todos.
2: Es complicado para todos, así que cuando tengan a alguien pastelero en su casa, cortar las tortas siempre es difícil.
1: Ahora, podemos.
2: Les cuento más.
1: A degustar.
3: ¿Me alcanza un tenedorcito, señora Cecilia? Por favor, gracias. Estamos hablando, este que vamos a probar, ¿de qué lo quieres?
2: Ya, ese es un merengue de almendras con mousse de chocolate.
3: Perfecto.
1: ¿Merengue?
2: Un merengue de almendras, uno hace un merengue.
1: Ya, y esto.
2: Una base de merengue, lo mezclas con harina de almendra, después haces un mousse.
1: Esta es la harina de almendra.
2: Esa es la harina.
3: La base es como bizcochito que tiene
2: de abajo. Ese, ¿no? Como bizcochito. Mm. Ya, que es muy suave, es como bien húmedo. Sí, tienes también como toda la suavidad y lo rico del mousse. Y este es uno de los más vendidos de la pastelería, que es nuestro pay de limón.
1: Ay, mi preferido.
2: Ya, este pay de limón es súper especial porque la base es muy distinta a lo que uno está acostumbrado a comer. Tiene una base de nuez con almendra. Acá te lo voy a servir uno.
1: Y esta para el Seba.
2: Sí.
3: Ya, estaba fuera, pero perdón, el primero estaba fuera de serie.
1: Exquisito.
3: Ese bizcochito de almendra es muy rico. Es muy rico.
2: Sí. Y en verdad, la gente no sabe lo rico que puede quedar algo sin gluten.
3: Tuvo una variación.
2: Sí.
3: Y que una variación que además te lo deja sin gluten.
2: Exactamente.
1: No, pero además ni es exquisito.
2: No te das cuenta.
1: Ni me doy cuenta.
2: No. Entonces, si te comís esto en una fiesta, que es lo que me pasa a mí, yo, como te digo, no tengo restricciones, y a todas partes llevo mis postres, y nadie me dice, oye, se nota que es sin gluten.
3: Pero yo creo que en general, salvo obviamente esto que hablamos al principio de uno lo sabe, que la preparación puede quedar mega seca y todo eso, es prácticamente imposible darse cuenta de una variación.
2: Si está bien hecho, no deberías darte cuenta.
1: Qué rico.
3: Pay de limón, estamos probando.
1: ¿Y cómo haces para que la base esta te quede húmeda?
2: Bueno, molemos las almendras, las nueces, azúcar, y obviamente en esa molienda salen grasas naturales de estos frutos secos, y eso ayuda también, le echamos un poquito más de grasa.
3: Hay lo único distinto, el otro es el pay de limón tradicional.
2: Es súper tradicional, y en verdad tú lo puedes reconocer, o sea, no es un sabor así como, oh, qué raro, pero la nuez con la almendra igual le da un toque.
3: Pero
2: lo da vuelta, ¿cachai?
3: No, es más, gana. Con esta.
2: Sí, yo también esto, encuentro. Sí. O sea, a mí me pasa que ahora como pay de limón y siempre quiero el de la Celeste.
3: Claro.
2: Y yo sé que viene de cerca la recomendación, chiquillos, pero cierto.
3: Es que además tiene un final distinto.
2: Sí,
3: porque
2: sí,
3: al final ahí donde se siente la
2: es vida. Cierto.
1: Sí. Oye, hay que decir, mientras tanto, que en Chile, se estima que en Chile hay como entre 100 y 200 mil personas celíacas. De las cuales cerca del 70% aún no cuenta con diagnóstico.
2: Eso es.
3: Una cifra negra.
1: Claro. Y bueno, y se suma la tendencia natural. De ahí que les ha ido tan bien, ¿no es cierto? Y ahora, cuando ustedes dicen que estos 10 años, ¿en qué han cambiado en estos 10 años? ¿Cuánto ha avanzado la tecnología o el tipo de harinas a las cuales se tiene acceso ahora?
2: Mira, o sea, sobre todo es el acceso a tener los proveedores adecuados para poder trabajar. En un principio nos costó un montón encontrar proveedores que nos trajeran harina de arroz que se pudiera certificar, que no se hacía en otra línea de producción con gluten. Ya, eso fue como de los mayores desafíos. Además, no teníamos tanto conocimiento de cómo transformar una receta a hacerla sin gluten. Porque no es que tú agarres harina de almendra y solo uses harina de almendra para hacer el sin gluten. Tú tienes que hacer una mezcla de harina. Y en esa mezcla de harina no teníamos literatura acá en Chile, no teníamos el acceso a las harinas, y muchos productos había que traerlos de afuera. Entonces, en verdad fue como una tarea muy titánica hace 10 años hacer eso, porque hubo que investigar, hubo que comprar literatura afuera, o sea, mis socias viajaban mucho, entonces traían libros de Francia, traían libros de Estados Unidos, y de ahí íbamos como viendo y probando, y cada vez que teníamos que hacer una preparación, teníamos que empezar de cero a ver cómo íbamos a lograr la textura que nosotros queríamos lograr. Y si es que no quedaba igual a como la teníamos antes, porque nosotros teníamos una carta en nuestra pastelería, y lo que quedó rico, igualmente rico, sin gluten, lo dejamos, y lo demás se fue.
3: Chao.
2: Chao. Y empezamos a crear después, obviamente, viene la gente que te dice, ya, ahora tienen sin gluten, ahora quiero vegano, ahora quiero sin azúcar, siempre, ahora quiero sin aroma. Aditivos, ¿cachai? Claro. Entonces, claro, empezamos a tratar como de abarcar un poco todas las áreas, y también uno como que empieza a investigar más, y te das cuenta que hay un mundo mucho más grande en pastelería de lo que te enseñan. O sea, a mí nadie me enseñó a hacer algo sin gluten, jamás. Eso no se veía. Y y siento que ha sido como, es el mayor desafío, y ahora hay muchas más herramientas. O sea, hoy día tú podés encontrar cursos en línea, podés encontrar gente que quiere enseñar a hacer cosas sin gluten, y te morís toda la gente que viene a la pastelería y me dice, no sé cómo lo hacen, por favor hagan cursos, por favor, mi hijo no puede comer, yo quiero mandarle colaciones. Entonces es una necesidad real, y también mucha gente se siente muy muy segregada por este tema.
3: Claro que
2: de hecho, fuera, que hay afuera, o sea, cuando tenés un niño que no puede comer y va a un cumpleaños y solo puede comer fruta en palito, o sea, esa mamá se le rompe el corazón. Yo soy mamá y te digo, o sea, pero sería terrible.
3: Marina, ¿y están en ese tipo de soluciones también? De colaciones, snacks y ese tipo de cosas.
2: Lo estamos cada vez como abarcando un poco más. Estamos en este minuto como llenando la vitrina con distintas cosas para ver qué funciona mejor. Obviamente, no todo, nosotros lo hacemos todo artesanal, entonces nada te dura tanto, ¿cachai? Claro. Pero sí nos gustaría como empezar a hacer algunas premezclas, como con nuestras mezclas de harina, que sería una opción bacán para las personas que quieren cocinar en su casa de forma segura, ¿ya? Y hay mucha gente de región, sobre todo la gente de región, que nos ha pedido un montón, como, oye, ¿cuándo se vienen acá? Oye, ¿cómo puedo comprar?
1: O sea, ustedes tienen una proyección espectacular, ¿ah? Si quieren seguir en
2: tenemos muchas ganas de seguir creciendo, claro, la verdad.
1: Pastelería La Celeste, que incluso se pastelería inclusiva, este sería el concepto. Este que vamos a probar ahora, ¿cuál es?
2: Este es un cheesecake con salsa de frutilla.
1: Cheesecake con salsa de frutilla, perfecto. Este también es con harina de...
2: Tiene harina de arroz, tiene...
1: ¿Cuál es la harina de arroz acá?
2: Abajo tiene una base que el es como bizcochito. Una galletita. Y esa galletita es lo que tiene
1: que tiene color verde.
2: Tiene harina de arroz.
3: Que a diferencia de la otra.
1: Ah, es más durita.
3: A diferencia de la otra que era con almendra, esta es con arroz.
2: Exacto, esta no tiene frutos secos.
3: ¿Y cuál es la diferencia entre una y otra?
2: Bueno, una tiene mucha más grasa, más proteína. La harina de arroz igual tiene proteína, pero también tiene almidón, entonces seca más el producto. Y como ahora nosotros queremos algo crocante y no queremos algo suave, necesitamos usar otro tipo de harina. ¿Caché?
1: Qué rico. Hablemos de algo difícil, los precios. ¿Es más cara la pastelería sin gluten que la normal?
2: Pucha, los insumos sí, son más caros. O sea, preparar cosas con harina de almendra claramente es más caro que preparar con harina normal. Los precios son lo que vale en el fondo.
1: No, sí,
2: porque el insumo es carísimo. O sea, producir cosas sin gluten es más caro sí o sí.
1: Ahora, yo no entiendo por qué la harina de arroz es más tan cara, si no debería.
2: No necesariamente la harina de arroz, que es de hecho una de las más baratas que podemos encontrar.
1: Pero es más cara que la otra.
2: Claro, pero también nosotros tenemos que hacer mezclas con, por ejemplo, la harina de avena, que la harina de avena es una locura, porque la avena no necesariamente es sin gluten. Eso igual, como que los celíacos lo saben, tienen que fijarse que esté certificado sin gluten. Entonces, no puedes encontrar solo harina de avena o moler avena y comprar cualquier avena. Tienes que fijarte.
3: ¿No es por trazas o es porque en general?
2: Es por traza.
3: No
2: ya, es por okay. traza. De hecho, porque naturalmente no tiene, pero por traza sí podrías encontrar avena con gluten. Entonces, hay que ser muy cuidadosos con eso.
1: Ahora, me gustó este concepto, ¿no? Pastelería inclusiva. Ahora, vamos, veo allá en los sin azúcar, son otro tipo de pasteles, digamos, deben ser ingredientes distintos, se ven la forma distinta. Me preguntaban si se pueden congelar estos pasteles.
2: Se pueden congelar, de hecho, todos nuestros productos pasan por congelación, ¿ya? Entonces nosotros los hacemos y el día uno se congelan, después usted lo compra, usted los puede congelar o los puede mantener congelados. De hecho, los puedes ir a buscar a la pastelería y a Jerónimo Alderete 1380 Vitacura.
3: Muy bien.
2: Y los puedes comprar y mantenerlos congelados. De hecho, a veces viajan a región y han viajado hasta fuera de Chile.
1: Nah.
2: Te lo juro.
1: ¿En serio? ¿A dónde?
2: A España, una vez se fueron a Alemania.
1: ¿Pero cómo? ¿En qué circunstancia?
2: Mira,
1: ¿cómo se dio eso? Cuenta la historia.
2: Mi hija está viviendo allá, está demasiado de menos su postre favorito, yo se lo voy a comprar. Ah, señora, okay. ¿Cómo se lo va a llevar? Y uno empieza a tirar, porque obviamente uno no quiere que el postre llegue roto.
3: Obvio.
2: Pero bueno, con todos los tiritones que nos han dado, llegan mamás que dicen, pucha, ya, yo le llevo a mi hija su postre favorito de la Celeste.
3: Congelado y en una hielerita.
2: Congelado en una hielera con harto pluma bit. y se lo llevan en el avión y después nos mandan fotos de allá diciendo, oye, bueno, llegó sano y salvo, y uno dice, bueno, gracias Dios mío que esto resistió, chiquillo, lo logramos. Así que oye, pasarto.
1: Bueno, el dato que se pueden, ustedes despachan a domicilio.
2: Despachamos a domicilio, también estamos con Uber, así que pueden ustedes y eso hacer pedidos por
3: eso, lo bueno, que
1: todas las comunas.
3: Llegan a toda la metropolitana por lo menos, ¿no?
2: Sí, creo que hay un par de días a Chicureo, pero ahí tendrían que hablarlo directamente en el WhatsApp, pero pueden hacer los pedidos a través del WhatsApp de la página.
1: Por en la Uber, página por dice, ahora en Chicureo. O sea que es más reciente, ¿ah?
2: Sí.
1: Ahora, ¿por qué dice ven a aprender con nosotros?
2: Porque estuvimos, mira, el 2024 y 2025 estuvimos haciendo cursos, que es lo que yo les decía que nos habían pedido un montón. Y llegaba gente de región a hacer los cursos. Y ahí yo aprendí mucho de la misma gente lo que ellos necesitaban.
3: Las necesidades.
2: ¿Cuáles eran las necesidades reales de esas personas que tomaban el curso sin gluten?
3: ¿Y cuáles eran las necesidades? El tema de los snacks principalmente, ¿no? Eso que hablamos, mira, como colaciones para los niños.
2: Totalmente el tema de los snacks. El poder compartir como en familia algo rico que todos pudieran comer, por ejemplo. Y sobre todo que no les llegaba a ellos, por ejemplo. De verdad, había una niña que venía de Antofagasta y tomó 3 cursos con nosotros. O sea, los cursos eran, no sé, puede hacer pizzas con galletitas, otro de dulce chileno, otro así como simple, pero la niña venía a todos y me decía, curso que saquen, curso que vengan.
3: Curso que aprendo.
2: O sea, pero porque yo quiero poder hacer cosas sin gluten y también quiero dedicarme a vender cosas sin gluten porque en mi región no hay.
3: Obvio.
1: Mientras parte para que probemos los sin azúcar, les cuento además que la Celeste también vende pizzas, por ejemplo, sin gluten. Hay también comida salada.
3: Sin gluten y queso sin lactosa, supo, ¿no?
2: Claro. Tiene una opción que tiene queso sin lactosa y hay otros que es queso normal.
3: Perfecto.
2: Sí. Pero eso debo decir que es un proveedor externo que nosotros traemos a la Celeste. Permiso.
1: Sí.
2: Y es súper rico.
3: Ah, las pizzas no las hacen ustedes.
2: No las hacemos nosotros, las hace otro compañero. Asociamos harto entre los que trabajamos.
3: Obvio.
1: Están en los hay productos sin soya, por ejemplo. ¿Por qué?
2: Sí, porque la gente pide mucho sin soya, porque también es otro agente que inflama mucho. Y de hecho,
1: ¿En serio?
2: Sí. Y en todas las dietas como restrictivas, cuando te están como sacando algo, te limitan la soya, te limitan el gluten, te limitan el azúcar. Uh-huh. ¿Ya? Y bueno, la lactosa.
1: Este sin azúcar, Sebastián, a ver.
2: Ese es el Golden Pie. Es un postre.
1: ¿Cómo lo endulza? Acércate al
3: micrófono. Además que el preeminente en este caso es la frambuesa, que es la que te da la acidez.
2: La frambuesa y la maracuyá.
3: Tienes razón, lo acabo de sentir el maracuyá.
2: Sí, mira, es un postre muy fresquito, es muy de verano, así uno de mis favoritos. El favorito de mi suegra, de hecho, así que,
3: siempre es bueno ponerse
2: No, pero ¿sabes qué? Es muy agradable. Tiene la misma base de merengue y almendras, pero en este caso endulzado con alulosa. Usamos alulosa porque es uno como de los endulzantes que tienen como mejor resultado para nosotros en pastelería. O sea, con la alulosa también podéis hacer caramelo, podéis hacer caramelo duro, de hecho, y que aquí lo van a poder probar. Y nos gusta harto el resultado, la verdad. No genera tantos problemas estomacales como otros endulzantes. Obviamente todo en exceso siempre provoca problemas, así que.
3: Aquí entre la frambuesa y el maracuyá, la verdad es que cualquier otra cosa que pueda ser distinta pasa totalmente inadvertida. Sí. Ellos son
1: probemos el que tiene caramelo.
3: Son ultra protagonistas.
1: Que nos quedan 3 minutos.
3: Nos pasamos nomás.
1: No importa.
2: Este es el creme brûlée manjar. ¿Ya?
1: Oh.
2: Este es uno bien goloso. Entonces, para toda esa gente que no puede comer azúcar y quiere golosear, ese es el postre.
1: Este es el postre.
3: Porque este es sin azúcar.
2: Este es sin azúcar.
3: Perfecto. Ya.
1: Entonces, en los productos hay sin lácteo, sin gluten, sin lactosa, sin.
2: Vamos a hacerlo. Vamos a limpiar aquí.
1: Exactamente, no te preocupes. Vegano, como decíamos, keto, ¿qué es keto?
2: Keto es alto en grasas y muy bajo en carbohidratos. ¿ya? Ya. Entonces, la gente que sigue la dieta keto, básicamente no puede comer más de 5 gramos de carbohidrato al día. O sea, por porción en realidad de lo que está comiendo.
1: Ya.
2: Entonces, para que sea considerado keto, tú tienes que cumplir esa norma.
3: Estate keto.
2: Claro. Porque si no, en el fondo se te genera lo contrario, pues empezás ya...
1: Ya probaste el goloso.
3: No, el goloso, déjame decirte que no, sin azúcar.
1: Es casi
3: para ir a la justicia, es decir, imposible. Funciona muy bien la lulosa, como endulzante en la pastelería.
1: ¿Por qué no se nota
3: qué
1: es?
3: Y en otras cosas, no, fíjate que no funciona tan bien.
2: Es verdad.
3: Sí.
1: ¿Y esto qué es? ¿El último que vamos
2: a probar? Es el único vegano que tenemos dentro del mix, que es como una especie de tiramisú vegano, porque está hecho con crema de coco, tiene un toque de café, un poco de cacao, así que ahí.
1: Oye, felicitaciones, Morina, porque se pasaron de una exquisitez, muy gourmet, muy rico, se ven bonitos, muy bien presentados, se nota que los ingredientes son de primerísima calidad, y atención, insisto, porque a veces no hay acceso, reparten prácticamente en toda la región metropolitana. Repartidos. Y también en regiones. Solo tienen que entrar a pasteleriaceleste.cl, ahí está todo, y además tortas también.
2: Sí.
1: Ojo, no solamente pasteles, también están las tortas. Sí. Así que.
2: Unas tortas exquisitas por lo demás, debo decirlo.
3: Así se nota, a veces suena medio a frase armada y todo eso, pero se nota por esto que decía la Cecilia, esta descripción de lo bonito y todo eso. Se nota que le ponen un cariño a la pega. Y eso, la verdad, que uno como consumidor lo agradece y lo valora mucho.
2: Sí, tenemos un equipo que en verdad trabaja con mucho amor y hacemos todas las preparaciones con mucho cariño. Y siempre queremos que se vea lo más rico y lo más lindo posible.
3: Que entre primero por la vista.
2: Porque sabemos lo importante que es compartir en familia algo que de verdad te mueve, po. Si esto no lo compráis siempre, lo compráis para un cumpleaños, para un aniversario, para recibir a tus amigos, entonces tiene que ser algo especial.
1: Ay, me encanta la página porque trae cómo cuidar tu torta, cómo la manera en que lo puedes comprar, si sí, listo para consumir o no, etcétera, etcétera, los ingredientes que tiene, mucha información, cómo cuidar, como decíamos, las experiencias, la ubicación, el despacho, atención, ahí está también todo, envíos los viernes entre las 9 de la mañana y las 9 de la noche,
2: sí,
1: todos los viernes, así que ya saben, hay despacho a Cerrillo, a Recoleta, San Joaquín, estoy poniendo algunos de los ejes, Santiago, Huechuraba, Lo Barnechea, Peñalolén, en fin, en todas partes.
2: Sí.
1: Así que
2: vengan a vernos, chiquillos, Jerónimo Alderete, 1380, en Vitacura.
1: Y si no,
2: siempre trabajando.
1: Pero además, si no, a través de la página.
2: Por supuesto.
1: Y
3: en el local me tomo un cafecito también, ¿no?
2: También tenemos cafecito, no tenemos mesas, pero sí te puedes comprar un café y o tomarte una bebidita también.
3: Como para hacerlo medio al paso.
2: Exactamente.
1: Okay.
2: Sí.
1: Oye, te damos las gracias, Morina. Morín Rosel, que es la socia fundadora y chef de pastelería La Celeste, pastelería sin gluten, pastelería exquisita, como bien dicen ella, rico primero y sin gluten después. Y eso nosotros acá damos fe.
3: El certificado buenísimo de una nueva mañana en cooperativa.
1: Puesto, con azúcar, sin azúcar. Gracias, Morín, que
2: está muy bien. Muchas gracias por la invitación.
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1: Es lo que ocurre en el mundo, miramos también lo que ocurre en nuestro país, particularmente esta mañana a los gobernadores regionales que están enfrentados con el Ministerio de Hacienda por el proyecto de presupuesto 2027. Hacienda les propuso inicialmente una rebaja de 7% en sus recursos, se acerca al 10%, dicen los gobernadores, en términos reales. Hubo una reunión este miércoles que terminó sin acuerdo. Queremos conversar de recursos para las regiones. Estamos a esta hora con Alejandro Santana, gobernador de Los Lagos, militante de Renovación Nacional y presidente de la Asociación de Gobernadores Regionales de Chile. ¿Cómo está, gobernador Santana? Muy buenos días.
2: Buenos días, Verónica. Buenos días, Rodrigo. Muy bien aquí en la región de Los Lagos.
3: ¿Cómo está, Alejandro?
2: Usted bien sabe, la mejor región de Chile.
1: Una de las más bonitas, ¿cierto?
3: Oiga, ¿algún inconveniente con lo de las lluvias?
2: No, hasta ahora no, pero hay pronosticado mucha lluvia, mucho viento, pero bueno, tenemos la suerte aquí en esta parte de Chile que está relativamente bien preparado. Yo espero que no tengamos una contingencia que sea grave.
3: Ya, estamos conversando con Alejandro Santana, el gobernador de Los Lagos. Oiga, hay preocupación por esto del presupuesto. Se viene el proyecto la próxima semana. Entiendo que estuvieron con Hacienda y no quedaron tan conformes.
2: No, mire, voy a partir por lo primero. Yo no encuentro una justificación que el presupuesto que se va a proponer crezca 1%. Y que a los gobiernos regionales le rebajen un 7% si se compara con el presupuesto inicial, pero eso es un 10% si lo comparan con el presupuesto vigente al 31 de diciembre del año 2025. Esa señal es mala, obviamente para los gobiernos regionales, y es impacto negativo, obviamente, de debilitamiento a la autonomía de los gobiernos regionales y a fortalecimiento de las políticas locales. ¿Y por qué digo esto? Porque los gobiernos regionales no solamente financian inversión local, sino que financian de una manera muy importante proyectos sectoriales que corresponden a ministerios, servicios, etcétera. Y sobre esa base, nosotros estamos en un proceso de transformación de lo que eran los gobiernos regionales de antes y lo que son los gobiernos regionales de ahora. Yo fui diputado 12 años, fui integrante de la Comisión de Hacienda por los 12 años que estuve, pero en la época que a mí me tocaba había un intendente. Al final del día era un cuerpo del gobierno, un funcionario de confianza del presidente o presidente de turno, pero hoy día los gobernadores regionales somos autónomos, indistintos que seamos afines o no al gobierno de turno, y por lo tanto tenemos nuestra propia política, nuestros propios desafíos, nuestros propios compromisos y nuestro propio trabajo territorial. Entonces, cuando se nos propone una disminución de esta magnitud, es atentar contra esa autonomía y focalización de la inversión pública.
1: Ya, el gobierno tiene un argumento aquí. Los gobiernos regionales dicen no están ejecutando todo lo que reciben. A julio, la ejecución promedio de inversión era de 39,2%. Entonces, gobernador, ¿cómo se defiende pedir más recursos cuando todavía queda presupuesto sin ejecutar?
2: Bueno, ese es un error. Yo se lo hice ver al ministro Quiroz. Creo que lo que prevalece no es el promedio del año, es el término del año. Hay que medir la ejecución presupuestaria el 31 de diciembre del año de cada año, por una razón muy simple, porque el portfolio de programas y de proyectos son diversos y distintos. Eso por una parte. Mire, el gobierno tiene un problema de dato. Dice su ejecución presupuestaria del año 2025 fue hecho el 18-20%.
1: Sí.
2: Eso es un error. Eso es falso. La ejecución presupuestaria fue de un 3,8%, por lo tanto se ejecutó un 96,2% del presupuesto.
1: ¿Y por qué tanta diferencia entre el cálculo de su ejecución del gobierno y el que tienen ustedes para 2025?
2: Porque ellos toman equivocadamente el presupuesto inicial, el que se aprueba en el Congreso Nacional. Pero ese presupuesto inicial tiene ajuste a la baja durante el año. El 3% de seguridad pública, de hecho, el año pasado tuvimos más de un 6% de rebajas al presupuesto aprobado por el Congreso por distintas contingencias, ajuste económico y el tema de seguridad pública. Por lo tanto, si a usted le sacan plata, usted no puede ejecutar una plata que no tiene, porque se la sacaron. Por lo tanto, su saldo a ejecutar cambia. Y ese saldo a ejecutar tuvo un 96,2% de ejecución, o sea, un 3,8% de su ejecución presupuestaria y no un 18 o un 20% como dice el gobierno. Y otra cosa, cuando usted analiza la subejecución presupuestaria, por ejemplo, mire, antes de eso, en la región de Los Lagos yo logré un 100% de ejecución presupuestaria, o sea, ejecuté todo. Pero cuando usted revisa para algunas regiones la relevancia que tienen el financiamiento de programas asociados a los ministerios o a los servicios, son altos. Y los servicios en los ministerios tienen un problema serio de ejecutar programas y tienen un problema serio de ejecutar proyectos. Y eso, obviamente, está dentro de la partida de financiamiento de los gobiernos regionales. Entonces, al final del día, se da una contraposición. El gobierno regional aporta recursos para políticas de Estado, el Estado no hace bien la ejecución presupuestaria y sancionan al final al gobierno regional.
3: Oiga, que justo quería ir un poquito a eso y siendo tal vez abogado del diablo. A veces como que da la impresión de que ustedes, los gobernadores, terminan subsidiando al gobierno central en alguna de las políticas públicas. Por ejemplo, en temas de seguridad, que ni siquiera están en sus atribuciones formales, pero no sé, pues le compran auto a la policía, por ejemplo. Entonces uno dice, ¿cómo no va a haber un sistema como para ordenar eso? Finalmente, que no haya, entre comillas digo, no sé si doble gasto, pero al menos doble entrega de recursos. Porque si no, no se explica. Bueno, en algún momento se habló mucho del fin de la figura del delegado y eso no se cumplió. Y de nuevo, usted hacía alusión al principio al tema de los intendentes, los delegados, como que son un poquito lo mismo. No se cae a veces en la duplicidad de lucas que andan circulando, que finalmente es gasto del Estado, es gasto público.
2: No, mire, no hay duplicidad. Yo, la verdad, que con el delegado, bueno, yo soy, podríamos decir, soy un gobernador oficialista. Yo creo que tenemos funciones totalmente distintas. Pero mire, con respecto a lo que usted señala, sí, el presidente Boric se comprometió a eliminar a delegados, no lo hizo el presidente Castro. Nunca ha sido partidario de eliminar los delegados. Por lo tanto, no le podemos decir al presidente que haga lo que nos comprometió. Pero por otro lado, usted dice, efectivamente, los gobiernos regionales financiamos 3 de cada 4 pesos en seguridad pública, no teniendo una responsabilidad constitucional sobre la seguridad. Pero sin embargo, cuando le pedimos al ministro Rau, ahora en el debate de la ley que está en el Congreso, de la creación de la División de Prevención del Delito en los gobiernos regionales, la verdad que no mostró disposición ni disponibilidad. O sea, quiere concentrar toda la estrategia de seguridad pública desde Santiago. Y yo creo que es un error. Mire, creo que una de las grandes falencias que tenemos como...
3: Perdón, gobernador, pero si no están sus atribuciones...
2: No, es que esto tiene que tener un componente técnico, no es hacerse cargo de la operación de las policías. Esto tiene que ver hacerse cargo del tema del diagnóstico, del análisis, de la focalización de la inversión. Que es lo que yo, por ejemplo, hemos hecho con las unidades técnicas del gobierno regional. Que es, vamos a dejar que ya no más... que la Dirección de Arquitectura dependiente del Ministerio de Obras Públicas se haga cargo de ejecutar obras porque es demasiado cara, por lo tanto nosotros lo vamos a hacer de manera directa. A eso me refiero con la creación de divisiones, ¿ya? O sea, no tener intermediarios que encarecen y no necesariamente tienen una buena aplicación de los insumos y de los recursos que se están aplicando en distintos proyectos. Pero en el tema de fondo, ¿cuál es? Yo espero, me da la impresión que al final de la reunión que tuvimos el miércoles, el ministro Quirós hizo un clic, ¿ya? Estoy haciendo una hipótesis de lo que percibí, y tenemos una próxima reunión que ya va a ser, creo, la definitiva, la próxima semana, antes que se ingrese el presupuesto en la ley, antes que se ingrese el presupuesto al Congreso Nacional.
1: Oye, gobernador Santana, más allá de esta discusión puntual, ¿no demuestra todo esto que la descentralización chilena sigue siendo bien limitada si un gobierno regional elegido democráticamente, como usted resaltaba hace un ratito, depende cada año de cuánto decide asignarle hacienda desde Santiago?
2: Somos un país extremadamente centralista, extremadamente presidencialista. Hay una visión, creo, equivocada en términos de entender que todo se tiene que decir en Santiago. Mire, le voy a dar un ejemplo muy rápido. Hace 4 o 5 semanas estuve en Valdivia, una actividad que organizó el gobernador Luis Cubertino, una binacional con autoridades de Argentina, valga la redundancia. Bueno, tomamos unos acuerdos. Los argentinos cruzan la cordillera, llegan allá, Neuquén, en fin, con su parlamento federal, etcétera, toman sus decisiones y empiezan a ejecutar. Y en cambio, nosotros los gobernadores tenemos que llamar al ministro de Relaciones Exteriores, tenemos que llamar al ministro de Obras Públicas, tenemos que llamar a todos los ministerios para ver si les sirve, si nos pueden generar la atribución, o nos pueden generar el decreto a través de la DIPRE. Por lo tanto, todo es más lento, todo es más burocrático, todo es más letargado en términos de la eficiencia de lo que es la gestión pública. O sea, el sector público es ineficiente también por la propia definición de política de esa mitología que tiene el sector público.
1: Oiga, gobernador, ¿y tiene alineados a los diputados y senadores de regiones para votar, como ustedes esperan, el proyecto de presupuesto, si es que efectivamente se concreta esta rebaja de 7%?
2: Mire, se lo dije al inicio, yo fui diputado 12 años. Fui diputado oficialista con el presidente Piñera y de oposición una vez con la presidenta. No tengo ninguna duda que no hay ningún parlamentario que vote a favor de un proyecto que obviamente afecte la inversión local focalizada en su región. O sea, no, yo creo que esto ni siquiera tiene que ver con ser oficialista o oposición, ¿eh? Aquí no vamos a echar un debate si son de gobierno o no son de gobierno. Aquí hay un debate mucho más profundo que eso, que es el fortalecimiento de los distritos, de las regiones que representan. Así que yo no tengo ninguna duda que por lo tanto tenemos que llegar a acuerdo el lunes. O sea, tenemos que llegar a un acuerdo. Okay. Porque esto no tiene viabilidad política. Se va a caer en el Congreso esta propuesta. Y creo que va a ser una derrota de Hacienda en esto, y creo que el ministro tiene una oportunidad de buscar un acuerdo y lleguemos a un consenso que nos permita transitar con una buena ejecución presupuestaria para el año 2017.
3: El gobernador regional de Los Lagos, presidente de la Asociación de Gobernadores del País, Alejandro Santana, exdiputado, como nos ha hecho él. Muchas gracias, ¿eh?
2: Gracias, adiós, que estén bien.
1: Muy buenos días, gobernador.
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2: Imagina que estás caminando por un sendero en medio del bosque. Todo está tranquilo, el aire fresco te acaricia la cara, hasta que, de repente, escuchas un ruido detrás de ti. Tu corazón se acelera, las manos sudan. Es el estrés, preparándote para lo que venga. El estrés es una de las respuestas fisiológicas más estudiadas y, aunque tiene mala fama, no es el villano que creemos. En realidad, es la razón por la cual estamos aquí, vivos, hoy en día. Cuando un terremoto sacude el suelo bajo nuestros pies, cuando vemos una araña peligrosa o nos enfrentamos a cualquier situación de verdadero peligro, el estrés es nuestro mejor aliado. Es algo así como un superpoder.
3: Lo bueno del estrés es que es una...
2: Ella es Alejandra Rossi, psicóloga, doctora en ciencia cognitiva y neurociencia.
3: Yo siempre digo, el estrés es nuestro superpoder. O sea, el estrés tiene mala fama, ¿cierto? Porque cuando se hace crónico, o cuando lo pasamos muy mal, claro, molesta. Pero el estrés en sí no es malo. El estrés es lo que nos permite estar vivos hoy en día como especie. Ya, y a todas las especies. Está bien estresarse con ciertas cosas, ¿ya? Y la respuesta de estrés consiste en la percepción de algún tipo de peligro que nos pone en un estado de alerta. Y ese estado de alerta significa que hay una reacción en cascada de hormonas y neurotransmisores que hacen su trabajo, viajan por el cuerpo y tonifican el organismo, expanden los pulmones, nos entra más aire, se nos abren las pupilas, como te decía, se tonifica el cuerpo, ¿cierto? Si teníamos sueño, se nos pasó el sueño, y nos prepara a algo. Nos prepara a algo porque percibimos que hay un peligro, nos pone en alerta, ¿ya? Esa es la respuesta de estrés. Entonces, eso no hay problema cuando tiembla, ¿cierto? Cuando hay un terremoto, cuando vemos una araña de rincón, o cuando, por ejemplo,
2: pero, ¿qué pasa cuando el estrés no viene de un peligro real? ¿Qué pasa cuando, en lugar de enfrentarnos a un reto externo, el estrés proviene de lo que ocurre dentro de nosotros? Ansiedad, presiones laborales, preocupaciones, problemas familiares, y el estrés, lejos de ser un aliado, se convierte en un enemigo silencioso.
4: No, God, please, no, no.
2: El estrés se transforma de superhéroe a villano. Si esa alerta se mantiene por demasiado tiempo, si no podemos volver a nuestro estado normal, ese estrés puede convertirse en algo crónico con consecuencias devastadoras para nuestro cuerpo. El hipocampo comienza a encogerse, las áreas encargadas de tomar decisiones, como la corteza prefrontal, pierden eficiencia, y la amígdala, el centro de las emociones, se sobrecarga. ¿Y cómo sabemos que el estrés está siendo crónico? Pues los síntomas no mienten. No podemos dormir, el cuerpo se tensa, tenemos dolores de cabeza constantes, bruxismo y problemas digestivos.
3: El tema de cuando se hace crónico es una muy buena pregunta, porque no necesariamente responde a un periodo de tiempo específico. O sea, yo no te podría decir, por ejemplo, no, es que son 2 semanas. No, cuando el estresor, lo que nos mantiene estresados, estresadas, no está, baja, y la respuesta se mantiene. ¿Y cómo sé que se mantiene? No puedo dormir, estoy tensa, empiezo a tener jaquecas, hago bruxismo, que es cuando, en el fondo, porque el organismo, como se tonifica entero. Y lo que pasa es que muchas de las razones, por ejemplo, de las jaquecas relacionadas al estrés, es porque apretamos los dientes. Y ese apretar los dientes es súper inconsciente, que lo hacemos de noche. Entonces, empezamos a dormir mal, estamos más irritables, el ánimo empieza a variar, podemos tener problemas digestivos, porque el estrés, el problema del estrés es que es una respuesta, si bien muy bien estudiada, ¿dónde nos va a afectar? Eso es entre genética y estilo de vida. Esta soleada, ¿cierto?, de adrenalina, noradrenalina, que lo que terminan haciendo es desgastando los tejidos. Literalmente es desgastando los tejidos. ¿Qué tejidos nos van a desgastar? Va a depender de la genética y de los estilos de vida e historia personal. Y para eso no necesariamente hay un periodo de tiempo específico, pero sí, en general, lo que se cree es que cuando el estresor no está, y yo no puedo bajar, o sea, no puedo volver a la más fácil, ahí probablemente ya tengo un problema, ¿cierto? Y para qué decir, por supuesto, cuando el estresor sigue. Yo hago mucho hincapié en los factores sistémicos que nos mantienen estresados, porque lo que ha pasado es que un poco el imaginario colectivo, ¿cierto? Y mucho esto del movimiento de bienestar, etcétera, pone la responsabilidad del estrés en la persona. Y eso no siempre es así. O sea, en muchísimos casos, en la mayoría de los casos, no es así, ¿cierto? Hay factores sistémicos donde prácticamente es imposible no estresarse, ¿cierto? Las largas jornadas laborales, movilización, a veces, por supuesto, escasez económica, bajos sueldos, problemas de la familia, en fin, es con ese tipo de factores, o por ejemplo, el síndrome de burnout en el trabajo, exceso de carga, es más difícil que una licencia ayude. Entonces ahí, claro, lo que se invita en general a la gente es a buscar ayuda, ya sea de profesionales de la salud mental o ayuda de, ojalá, un buen amiga, amigo, ¿cierto? Alguien que nos pueda orientar respecto a qué posibles decisiones podemos tomar respecto a nuestras vidas, nuestros estilos de vida para aminorar ese estrés.
2: No todo está perdido. Hay algo que a menudo olvidamos, nuestra increíble capacidad de adaptación. Claro, no podemos controlar todo lo que nos estresa, como las largas jornadas laborales, dificultades económicas o las presiones sociales. Pero si buscamos ayuda, si recurrimos al apoyo adecuado, podemos salir de ese círculo. El estrés entonces es parte de la vida misma, pero al entenderlo, al aprender a gestionarlo, podemos transformar ese poder en algo positivo. Como el fuego que puede destruir, pero también dar calor y energía, el estrés, cuando se maneja bien, puede ser una herramienta poderosa. Así que la próxima vez que te sientas estresado o estresada, recuerda que no estás solo. Es tu cuerpo preparándote para lo que venga. Solo asegúrate de escucharlo y buscar apoyo cuando lo necesites.
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1: Selección, metámonos en la selección, partido mañana, transmitimos. A la misma hora el Calera Católica jugará la Roja mañana.
2: ¿Qué tal Canadá? La selección chilena sí. Para el partido de mañana frente a Canadá en una nueva jornada de partidos amistosos de la selección chilena al mando de Nicolás Córdoba, con un Viagra que está con esta dolencia en la rodilla que contábamos ayer, así que asoma un equipo que Córdoba no ha trabajado, no lo va a hacer tampoco. Recordemos cómo es la forma de entrenamiento del técnico de la selección chilena, alejado de poner un once en cancha, trabajó dos equipos y de esos dos equipos se puede hacer un análisis del posible once para enfrentar.
1: Siempre complejo ese once, digámoslo desde ahora.
3: Sí, pues, sí. Cuesta pillarle
1: muy
3: la mano
1: difícil. Creo que él se ufanó, se podría ufanar de otras cosas, pero en una conferencia de prensa se ufanó de que nunca nadie le había pillado el equipo. Esa es su medallita por ahora.
3: Es
1: su medallita en la selección que nadie le ha pillado la nómina.
3: Del profe Métrica.
1: La lista. Bien, Métrica. Tiene la métrica eso, está bien. ¿Caneo?
2: Pero juguemos con una formación.
1: Pero por supuesto,
3: jueguesela.
1: Tenemos que hacerlo.
2: Claro, porque cada vez el margen de error es menor en estos casos. A ver, Vigorux en el arco ayer probó a Cortés y a Bravo en las porterías del entrenamiento que hizo en el 11 contra 11, pero todos sabemos que Vigorux va a ser el arquero. Línea de cuatro, Faúndez, Román Kusevich Suazo. ¿Ya? En el medio terreno, Pizarro Echeverría, Osorio Arce Cepeda y arriba Gonzalo Tapia. No sé qué asomaríamos probablemente mañana para enfrentar a los canadienses.
4: Osorio Arce Cepeda iba con dos zurdos.
2: Claro, Osorio con cambiado.
4: Entonces hay uno que dirige con pie cambiado.
1: ¿Y los dos volantes centrales con topo?
2: Echeverría Pizarro
1: se queda fuera. Marcelino, que está jugando en Premier.
3: Con sus entrenamientos europeos.
1: Con entrenamiento europeo.
5: ¿Y cuál sería su margen de error? ¿Tiene alguna duda?
2: 100%.
1: ¿Margen de error 100%?
2: No. Uno, dos cambios. No, pero el grueso es. La defensa yo le daría un 98% de probabilidad de.
1: Da la formación, podemos verla por bloque.
3: Eso, vamos por bloque.
1: Siempre ha jugado Vigorux.
2: Sí, Vigorux, sí, 100%.
3: Es arquero.
1: Ya, pongámosle el check. Vamos con los
2: 99.9.
1: Sí.
2: Se caen los aviones, no me puedo caer yo.
3: No, está bien.
2: Ya, Vigorux. Faúndez. Román Kusevich Suazo.
1: Ya, ahí podría haber visto a Villagra, pero está medio lesionado.
3: Claro, que se duda, parece mucho a la que él mismo propuso en su sus tertulias del otro día.
5: No estaría ahí el margen de error.
1: ¿Para ustedes no hay margen de error en la defensa?
2: Ojo, no. Pablo Díaz es una opción ahí también.
1: Le ponemos el asterisco a Paulito entonces. Listo.
4: ¿Ya? No, sí, pero yo creo que van a jugar.
1: ¿Román Kusevich?
4: Sí, tengo toda la
1: una dupla más para futuro, porque tengo un Román. Ya, topo. Aprobó sin porcentaje de duda la defensa y el arco, por ahora.
2: Bien. Vamos a la hoja 2.
1: Ya.
2: Hoja 2. Sí.
1: Hoja 2.
2: Echeverría Pizarro, Osorio, Arce y Cepeda.
3: Echeverría había trabajado diferenciado el otro día por tema de viaje y eso, por carga, no por un problema físico.
2: No problema físico.
3: Ya.
2: Ya, ahí el asterisco Marcelino.
1: ¿Ustedes
3: sí, obvio.
1: Piensan que Marcelino puede entrar?
3: Puede ser Marcelino en mí, sin problema.
2: Marcelino por Arce es una alternativa, ojo.
5: Como de poner ya.
1: Igor, ¿está bien ahí?
2: Nadie en ese medio campo.
5: Estamos buscando asterisco, podría.
1: Sí, o sea, ahí quizás la duda es un eventual ingreso de Marcelino. Cepeda, Osorio tienen que ser los bastiones futbolísticos. Este equipo de acá es más.
5: Ya, y arriba Tapia.
2: Tapia.
5: No brillo.
2: No.
1: Yo ahí estoy con Topo, creo que juega Tapia. No sé si le influirá que se fue a jugar a Estados Unidos, a la MLS, pero tampoco
5: bueno,
1: mucho más.
5: No, estamos ahí vemos mañana.
1: Ya, pero está bien.
3: Ahí tenemos disponible un asterisco gigantesco tenemos ahí con
4: pero no puede ser uno u otro, no. Me refiero a que el plan de partido va a ser siendo distintos, pero más o menos similar. Yo pensé que íbamos a ver cierta variación en el medio campo. Quizás con un más. Porque aquí lo que veo es que son como 2-3. O sea, dos volantes, diciendo que Pizarro se va a soltar más seguramente.
1: ¿Y Loyola no aparece en tu eventualidad, Topo?
4: Sí.
1: Pocos minutos en el Pisa, sí. viendo los volantes que están, algunos quieren ver al Chino Hernández de Colo-Colo, aunque no podría ir un poquito más por la banda.
6: Pero, para acotar un poco, porque en definitiva esta es la formación que nos da.
1: Tentativa de caneo.
6: Le buscamos el asterisco. Y...
1: 100% margen de horror, dijeron acá.
3: Sí, se va a encontrar fácil, pero va a depender ahí de la mano y lo que quiera buscar. Entiendo todo porque los jóvenes, estos que van en carácter de invitados,
6: ¿ya?
3: No son necesariamente tan invitados. Hay una probabilidad concreta de que, obviamente, no desde el principio, pero que puedan algunos, por ejemplo, Yáñez, tener acción.
1: O Jetzel López.
2: Esas son mis fichas.
3: ¿Ya? A ver,
2: ¿cómo las fichas van con Zidane? Zidane suma minutos, no sé si mañana o
3: algún partido de la gira.
2: Partidos, claro. Pero yo creo que, o sea, no creo. Yo entiendo que Zidane Yáñez va a sumar minutos en la absoluta en alguno de estos tres partidos.
6: Ahora, en esta fecha FIFA. Desde ya hay resultados que te hablan de, bueno, dificultades. Ecuador perdió amplio,
3: feo.
6: Uruguay también.
1: Todo Brasil sobre el lado hoy día.
6: Por eso. O sea, son amistosos que
1: exigen. Lo último para irnos, ¿qué pedimos para mañana? Un concepto corto, ¿qué se espera para mañana, para estos partidos? Son tres partidos bravos igual.
3: Sí, son mostrarse competitivos. Yo creo que eso por hoy es lo que tiene que hacer la selección chilena en este enredo que hay de que no está muy claro cuál es el futuro y todo, más allá de que el técnico que actualmente está en la banca quiera pavimentar el camino a un grupo de futbolistas de cara al mañana, no sabemos quiénes son los que van a estar en definitiva a cargo, él u otros. Así que a mí en este inicio me basta con ver los competitivos ante selecciones que fueron bien protagonistas. Canadá quizás la menos de las tres que vamos a tener en enfrentamiento, pero que fueron competitivas en la Copa del Mundo. Así que yo creo que por ahí es modesto, podrá decir alguno, pero por ahí partamos, de hecho.
6: Sí, ¿no? Para mí, como en todo partido internacional, últimamente, lo primero es la faceta defensiva, que incluye a todo el equipo, pero particularmente volantes y defensas, que estén sólidos ahí, porque si no, si te hacen un gol temprano, después ya
3: se te viene la noche.
6: Claro, sí. Se eleve el Everest, ¿no? Y sin guía.
1: Sin un cherpa. Ya, abrazo, Topito. Está bueno el equipo que paraste. El lunes lo vamos a conversar, vamos a cotejar.
2: El sábado yo voy a estar en el Cloro Arena, así que.
1: Usted está feliz con el campeón de Cloro Arena, me encantó.
6: Sí.
1: No. Negoció harto ese partido.
6: Sí, le gustó.
1: Pero que se atrasó. Entonces ya no gustó la negociación porque era a las 5:30.
2: Tenía un evento familiar.
1: La peleó.
6: Lo importante
1: fue hasta el TAS y lo consiguió.
6: Lo importante es que Francisco esté cómodo, se sienta bien.
2: Mi agenda de viernes y sábado ha sido muy. Fluctuante durante este último evento.
3: Es lo peor cuando uno insiste por una designación y que después te cambien la hora. ¿Cómo retrocedí?
1: Ya no podía, era para hacer
2: claro, ya me había gastado las balas ya. Aparte ocupé todos mis créditos, lo estoy renovando hasta ahora.
1: Sí. Ocupo todo lo que le queda.
3: Topo, pregunta del millón, ¿tenés link para Mali y Cabo Verde, no?
1: Por interno.
2: ¿Y Josep no tiene? Josep es el hombre, yo no.
3: No,
2: dice, yo pago todo. No,
3: dice,
2: yo
3: que
2: pago
3: ahora, todo a mí. Dice que ahora es un hombre lícito.
1: Prieto dijo que paga 4 de cable.
6: Y ayer alcanzó a jugar Charles. Tal como usted lo había anunciado durante 3 semanas.
2: ¿Lo fue titular?
6: No, está bien.
1: Lo están ayudando, no entra en la confrontación porque te están ayudando, Caneo.
6: Claro.
1: En la confrontación tenés que perder acá.
6: Claro.
1: Oiga, Caneo, lo último. Ayer nos salió el 38 en los números del loto.
2: No salió,
1: ni el 22.
2: Yo con Igor no peleo, es como Gabo jugar.
1: ¿Está hablando de tenis?
2: Voy a ver, sí.
1: Con Rafael Jodar.
3: Tuvo un ingreso directo a la familia del tenis.
1: ¿Qué pasó?
3: Entró a la casa del tenis.
6: Se cree tenista.
3: Abrió el refrigerador, sacó la comida de ayer, la metió al microondas y se la comió.
1: Le acaba de decir que discutir con usted es como el partido de Garín con Jodar, que fue 6-0, se dio en una hora. ¿Eso quiso decir, mire?
2: Sí, yo soy Garín.
1: Bien.
3: No teníamos dudas.
1: Aunque podría ser Jodar también en algún aspecto.
2: Igual yo soy más del mundo del pádel. Como hoy día Carlos Humberto Caselli subió una foto jugando pádel. Espero que los padelistas no nos molesten tanto.
1: Pero dijo un chiste Caselli sobre el pádel, muy celebrado. Que se ponía una
2: pala y
4: claro.
1: ¿Te acuerdas?
4: No, pero alguien lo subió después y lo subió. Y él mismo lo sube con falta.
1: No debe estar escuchando.
2: Pero lo
1: juega.
4: Siempre
1: lo escucha Carlito.
4: Lo tomó
1: muy grande, Carlos. Ya. Nos vamos, Caneo.
3: Topo padelista, lo que faltaba.
1: Deberíamos llegar hasta más tarde.
6: Padelista.
1: Con Caneo, padelista.
2: Cuando quiera jugar pádel, Goldberg. cuando quieras.
4: Chao, nacer de nuevo, Carlos Chico.
3: Jugáis, padre.
4: Pero por favor, ¿en serio, Caneo?
1: No lo insulten a Goldberg, que se la sale la cadena. Estamos todos muy tranquilos. No le toquen, no lo busquen.
3: Pero jugáis.
1: No, si juego.
3: En el barrio no te hemos visto.
4: No, yo juego. Juego,
3: no, no, no lo hemos visto en el barrio.
4: Sí, sí, no sé, juego.
1: Ah, juego.
4: Lo que pasa es que juego poco por mi rodilla y por mi espalda.
1: Sí, pues
4: también. No. Está, pero, a pero ver, si viene este energúmeno a desafiarme, o sea, póngale una apuesta si quiere, póngale un asado, póngale una rodilla si quiere.
2: Asadito,
4: ya, asadito, yo.
3: Dale, todas, ya. Todas las fichas a usted.
2: Gracias. Voy con Maxi y Vela de dupla, así como ¿sí?
4: Ah, pero, ya, una dupla.
3: Dos contra uno.
2: Elige tú.
1: Gracias, Topito.
4: Dupla de la cordillera.
1: Ya, si se hace el desafío. Se transmite, hay que sacar un video, hay que mostrar algo por YouTube, la comunidad está con todo.
3: Ese partido lo transmitimos por la cinemática.
1: Lo relatan nomás.
3: Por el chat cinemática.
1: Ya, abrazo a todos. No, corte y volvemos y nos despedimos. Chao, Topito.
2: Chao.
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1: Cooperativa, 2:30 minutos. 2:30 minutos.
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1: Tomamos contacto con Francisco Caneo, que ha estado durante toda esta jornada de viernes siguiendo el destino de ese encuentro interrumpido, suspendido temporalmente entre la Universidad de Chile y el Everton ayer en Viña del Mar. Francisco, con voces y ya con una resolución que todavía tiene que esperar algún pronunciamiento por parte del alcalde de la comuna de Ñuñoa, que se ha demostrado bien contrario a aquello. Francisco, Javier, ¿qué tal? Bienvenido.
2: ¿Qué tal? ¿Cómo estás? Igual la opinión de Sichel en este caso, más allá de que sea la autoridad de Ñuñoa, termina siendo tan importante como la cualquiera de nosotros. No tiene incidencia directa en las decisiones que se van a tomar con respecto a este partido del día domingo, ya que se va a jugar la ida. Anota, Toño Prieto, fechas para el partido de este de ida y vuelta, de lo que resta.
3: Despacito.
2: Domingo.
3: Ya, domingo.
2: 14:45, Everton, Universidad de Chile. ¿Dónde se juega ese partido? Estadio Nacional. Ahí va a terminar el cotejo que comenzó en Viña del Mar ayer y que va a terminar entonces el domingo. Ya, anota la vuelta, Toño Prieto.
3: Espérate, ¿dirige Don Piero?
2: Dirige Don Piero. Anota la vuelta. Domingo. No el domingo de la próxima semana, no. El mismo domingo.
3: Al tiro.
2: A las 5:30 en el Estadio Nacional se va a jugar la vuelta entre Universidad de Chile y Everton. Algo insólito en el fútbol chileno. Se va a terminar de jugar el partido y 2 horas después se va a jugar la vuelta. Finalmente eso es lo que decidió la Federación de Fútbol de Chile con respecto a aquello y una conversación y una reunión que tuvo la gente de la U y Everton durante más de 4 horas y media, donde ya finalmente llegaron a aquello, donde Everton, pedía los puntos, no fue acogido esto, no tenía la autoridad de la federación tampoco. Después dijeron, sin público. Finalmente la delegación dijo, muchachos, aquí hay dos cosas. Uno, todos los hinchas, que a mí me parece, que injusticia para los que viajaron a Viña del Mar y no hicieron nada, y que querían ir el domingo, no pueden ir al estadio. 2.800 hinchas que estuvieron ingresados como hinchada visitante en el partido de Sausalito, no van a poder ingresar. Y la venta de entradas hasta hoy día en la mañana iban 22.000. ¿Qué hizo la delegación? Ahí se frena. No se vende ni una entrada más. Ese será el aforo para el partido del día domingo. Termina el partido de ida, Toño Prieto, sin público. Termina el partido y recién puede entrar la gente. Va a haber harto surrealismo en este encuentro del fin de semana. Estos partidos del fin de semana de Copa Chile entre la Universidad de Chile, Everton Universidad de Chile, va a ir dependiendo de quién juegue primero. Primero el local Everton, en la casa de la U, y después ahí ya la U va a ser local en el cuadro, en la casa entonces del Estadio Nacional. Una complicación tuvo entonces en algún minuto esta reunión, pero que finalmente se decide por esta decisión. Escuchemos a Cecilia Pérez, presidenta de Azul Azul, habla sobre aquello, la escuchamos.
4: Bueno, es parte de las facultades que tiene el directorio de la federación poder en definitiva determinar, tal como lo dijimos nosotros anoche, muy tarde, de que se pudiese reanudar el partido. Ayer mismo yo dije que si esa era la decisión, nosotros no teníamos ningún problema y por lo tanto seguimos manifestando lo mismo.
5: ¿No es injusto para Everton terminarlo en la casa del rival, esos minutos en Santiago?
4: Bueno, esa es decisión, vuelvo a insistir, del directorio de la federación. A nosotros lo que nos corresponde ahora es estar en enfocados, tenemos dos partidos que enfrentar en el mismo lugar el día domingo. El primero, tal como ha señalado el comunicado de la federación, los minutos restantes sin público, y posteriormente el 5:30, ¿no es cierto? El partido de cierre la llave con público. Las restricciones que ha señalado la delegación de la región metropolitana, que eran obvias, eran esperables, y por lo tanto nosotros estamos conformes y ahora a enfocarnos en lo que corresponde, que es finalmente ambos resultados deportivos.
2: Otra más de Cecilia Pérez hablando de lo que ocurrió hoy día en la reunión de la AFP.
4: Sí, siempre es muy injusto que finalmente paguen muchos por pocos. Vuelvo a insistir, Universidad de Chile ha sido bien consistente, no solamente en condenar hechos de violencia, sino que también en accionar. Y si la autoridad determina que todas aquellas personas que estaban en el lugar finalmente donde sucedieron los hechos no puedan estar en el partido, hay que acatarlo. Independiente, vuelvo a insistir, que lo que uno siempre va a proteger y a privilegiar, que no se estigmatice a toda la hinchada de nuestro club. Aquellos que cometieron estos hechos de violencia, que son actos delictuales, bueno, también lo hemos dicho, no son hincha Universidad de Chile. Un hincha Universidad de Chile no atenta contra su propio equipo. Y eso fue lo que pasó ayer. Entonces nosotros ante eso nos parece correcto que lo que ha determinado la autoridad, vuelvo a insistir, siempre vamos a levantar la voz para no estigmatizar a toda la hincha Universidad de Chile. Hoy día lo que importa ahora es enfocarse en ambos resultados deportivos el día domingo.
2: La palabra de Cecilia Pérez y Ubay, que también tuvo respuesta en Rodrigo Robles, que acatar la decisión, no la comparten para nada, ellos querían cerrar la llave, bueno, van a jugar, y decía Robles en un minuto, decía, nuestro problema es de seguridad, o sea, para nosotros es inseguro ir al Nacional con el hinchada de la U y jugar ese partido vuelta. Bueno, así va a ser en el caso del día domingo. ¿Qué dice Robles? Lo escuchamos.
6: Que la posición de Everton de Viña del Mar fue manifestada el día de anoche y hoy día formalmente al director de la federación. Las decisiones de autoridad, las decisiones de los organizadores del partido del domingo son las que son, las respetamos, las acatamos y bueno, vamos a venir a competir el domingo más allá de que hayamos tenido la oportunidad de expresar nuestros puntos.
2: Ahí está entonces la palabra de Rodrigo Robles. Y vos, Sebastián, en este encuentro bizarrísimo, en esta llave bizarrísima de este día domingo, donde Everton va a ser local en el Nacional y 2 horas después va a ser visita, y la U viceversa en el campo de Ñuñoa, un partido de 8 minutos que se van a jugar más descuentos sin público, después con público, con 2 árbitros distintos, con seguramente cambios en los equipos de uno u otro equipo. Va a ser todo muy extraño. Bueno, todo va a empezar a las 2 de la tarde, 2:45 el partido, eso sí, y vamos a estar terminando eso de las 7:30 el partido, más las reacciones.
1: Toño Prieto.
3: Sí, Topo, te quiero hacer una pregunta. Cecilia Pérez, en toda esa exposición, probablemente no alcanzaste a presentar todo. ¿Tuvo alguna palabra censurando la conducta de los hinchas que ayer generaron la violencia directa?
2: Sí, lo escuchamos, lo que declaró directamente no ser hinchas de la Universidad de Chile.
3: ¿Cómo? ¿No son hinchas de la Universidad de Chile?
2: No, eso dijo. O sea, no era gente de la U la que estaba ahí, sino que no pueden ser declarados hinchas de este equipo si es que cometen estos delitos.
3: Y habló de generar alguna instancia de identificación. La U tiene acceso a todos los que estaban en esa tribuna, hay imágenes. Bueno, yo entiendo.
2: A ver, el ejercicio, pero tengo para explicarte eso. El ejercicio de identificación es por parte del club local.
3: Sí.
2: Y ellos tienen las imágenes. Existe el registro de estos 2.800 hinchas que ayer fueron como hinchas de la Universidad de Chile al sector de La Laguna, a ese sector de la galería, y que finalmente quedaron vetados de poder el domingo. O sea, la lista del grueso de gente que estaba en esa zona existe. Ahora, el problema es que pagan justos por pecadores, no van a poder ingresar, no sé, 2.790 hinchas que no hicieron nada.
3: Pero esos hinchas que no hicieron nada tienen la posibilidad de hacer una acción por el bien de la sociedad. Denunciar a los que hicieron algo. Punto. Mira, yo entiendo.
7: Pero esa no es su función.
3: ¿Cómo?
7: Esa no es la función de ellos.
3: No.
7: Ir allá a denunciar, ellos no están para ir a hacer una denuncia, y ellos ser los encargados de
3: hacer una
7: solucionar
3: denuncia.
7: La situación.
3: No solucionar. Sino que si queremos una mejor sociedad, si yo voy caminando por la calle y veo a alguien que está golpeando a una persona.
7: Tiene que funcionar.
3: Hay que partir por eso. Pero si yo veo a alguien que está cometiendo un delito, yo como ciudadano tengo la obligación. Uno sabe cómo son las cosas, tal como dices tú, uno sabe cómo son las cosas y opera el terror, el miedo, las amenazas y todo aquello que se mueven en esos grupos.
7: Y es por eso que tiene que haber algo más grande.
3: Que después se dan el gusto de sacar un comunicado fallando, diciendo que ellos se van a encargar de que esto no pase más, nunca más. No, ¿quiénes son esos señores? ¿Tienen nombre, apellido? ¿Se presentan ante la sociedad?
7: A lo mejor denuncian cómo está.
3: No creo, eso lleva muchos años siendo los que generan esto. Pero yo quiero decir algo sobre Cecilia Pérez y alguna otra. Entiendo que ella tiene una carrera como en el mundo político. Y en general estamos viendo que en el mundo político solo ven lo bueno de lo que ellos hacen. Creen que todo lo que hacen está bueno. No ven nada malo en lo que está en su zona y en su sector. Eso no lo marcan. No lo enfrentan. No lo quieren pueden solucionar. Palabritas chiquititas, no son hinchas de la U, no le podemos llamar nada más, punto, como si no pasara nada. Una bengala le pudo haber pegado a un jugador de la U.
7: O sea, ¿van a pegar a un jugador de la U?
3: No, pero una le pasó muy cerca.
7: Claro.
3: Por eso.
2: A un niño le pasó.
3: Y a un niño, y a personas, pero estoy hablando de lo que ella defiende, que es la U. Una bengala casi le da a un jugador de la U. Gravísimo. Afortunadamente no pasó nada. Pero estamos de nuevo enfrentando a lo que yo creo, o sea, unas situaciones donde el Estado chileno lleva décadas sin enfrentarlo. Existe el artículo 129 del Código Procesal Penal de Chile, que es la detención en caso de flagrancia. Pero alguien hace muchos años determinó o dijeron que los carabineros no pueden entrar a las tribunas de los estadios. Y ahí está el punto. Ayer había flagrancia por todos lados. Por todos lados. Y no opera la flagrancia. Los estadios de Chile son otro país. Tienen otras leyes, otra constitución. Y llega el momento donde las autoridades, sean de donde sean, del ideario político que sea, tienen que hacer su trabajo. Tienen que hacer su trabajo. La flagrancia en los estadios de fútbol de Chile no existe. No se detiene a nadie. Y lo más grave es que con total impunidad ingresan lo que quieren a los estadios. Y todos nos hacen que tenemos que creerle que es normal que entren con alcohol, con droga, con fuegos artificiales, con fierro.
2: No,
3: con
2: si hay gente con la que le hacen y otra con la que no. O sea, Daniela Río, la hincha que le gritó a Paqui Meneghini, tiene una condena de años.
3: ¿Y
2: de
3: cuál no fue la reacción? ¿Cuál fue la reacción en general masiva? Que era muy duro eso.
2: Repudio, total, pero Toño, pero más allá de los repudios, finalmente se termina castigando con distintas varas a la gente, y estamos hablando de una barra que tú dices, no, la gente tiene que denunciar. Es una barra que está tomada también por el crimen organizado, y eso es una verdad.
3: Exacto,
2: que tú
3: sabes. Es lo que estoy hablando.
2: A un integrante de un crimen organizado decirle, oye, no haga eso.
3: Estoy diciendo que existen leyes en un Estado de Derecho donde defiende a la ciudadanía en general.
2: Sí, pero son constantes amenazadores en
3: directo. No.
2: Dirigentes amenazados, peritos amenazados por esta misma barra.
3: Absolutamente.
2: ¿Cómo la va a ver a la gente finalmente que haga una denuncia ante una persona que está actuando constantemente fuera de marco de la ley?
3: Hay muchas formas de hacerlo. Denuncias hoy día en muchas zonas donde operan el narco, tú puedes hacer denuncias con tu identidad reservada, punto. Hay muchas formas, pero hay que atreverse a hacerlo. Y yo siento que hace años tenemos un fútbol de miedosos.
7: Si la gente denuncia,
3: de miedosos.
7: ¿Se acaba esto?
3: ¿Cómo?
7: ¿Tú dices que si la gente empieza a denunciar a la incidente de la tribuna, se va a acabar el problema?
3: No lo sé, pero es un comienzo. Es un comienzo, es sacar a los que no deben estar ahí, a los que van a hacer violencia, a los que van a vender droga.
7: Antes de que entren al estadio, no cuando estén en el estadio.
3: Ahí es donde falla. Sácalo antes, pero si está cometiendo un delito en la tribuna, tienes que sacarlo en la tribuna.
7: Francisco Caneo, ¿qué más sigue para la Universidad de Chile de cara a esta extravagante jornada de domingo?
2: Insólita jornada, vamos a estar presentes durante toda la jornada del domingo ahí en el Estadio Nacional, primero con el partido de ida, después el partido de vuelta, así que va a ser una jornada bien bizarra, como lo decía en algún minuto.
3: ¿Qué planes tenía ¿cómo se llama?
7: ¿Fernando Gago?
3: No.
7: ¿Quién?
3: El señor árbitro.
7: Ah, Piero Massa.
3: Piero al fin de semana. ¿Qué tenía? A lo mejor tenía un almuerzo. Tenía algo.
2: Va a arbitrar 10 minutos y se va a ir para la casa. Así que...
3: Le cambiaron el horario. Es peligroso eso, ¿eh?
7: Francisco Caneo.
2: Algo nos deja.
7: Con la información de la Universidad de Chile de cara a esa vuelta con la escuadra del Everton este fin de semana, que se va a jugar nomás de manera muy extraña, pero estará en el micrófono de Cooperativa. Un abrazo, Topito.
2: Activo y se preguntó en jornada de viernes. Chau.
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0: Hola Chile, hola al mundo que nos sigue a través de cooperativa.cl. Este primer café de viernes 25 de septiembre lo vamos a compartir con el jefe de bancada del Partido Republicano, Benjamín Moreno, con Nicolás Eizaguirre, él es del PPD, fue ministro de Hacienda, Educación, Sexpress, con José Antonio Gómez, que fue ministro de Defensa y de Justicia, sobre todo por tema de defensa que vamos a estar conversando, y con Ignacio Walker, que fue canciller, senador, bueno, con ellos. Y ojalá también Cristian Monkeberg pueda responder nuestro llamado, aunque sea un ratito, durante el primer café va a estar también con nosotros. Así hacemos este primer café de hoy. Hola, ¿cómo están? Muy buenos días. Bueno, el tema del Escudo de América ya lo vamos a abordar, pero quería comenzar con tema de defensa, porque y que está relacionado también con la relación con Estados Unidos y todo aquello. Recordemos que Estados Unidos, el gobierno de Donald Trump, le había pedido a los países de América Latina incrementar de forma significativa su presupuesto en defensa y seguridad, ¿no es cierto?, para combatir el narcotráfico, el crimen organizado, etcétera. Y justamente ayer, desde Magallanes, además, el ministro de Defensa hizo anuncios, ¿no es cierto?, de inversiones para las 13 fuerzas armadas de Chile. Estuvo acompañado, de hecho, de los comandantes en jefe de las 3 fuerzas armadas, una serie de anuncios de inversiones en armamentos, etcétera. Pero además, el ministro Barros dice que la invitación para que Chile se sume a la coalición de las Américas contra los carteles sí tiene carácter militar y eso está en análisis. Eso es una nueva beta. Todo esto coincide entonces con además la firma, la adhesión al escudo de la paz que ya tanto hemos conversado y comentado acá en el café latamente estos días, ¿no? Entonces quería comenzar justamente con José Antonio Gómez en su calidad de ex ministro de Defensa. ¿Qué opina de este tema? La opinión directa. José Antonio, buen día.
1: Hola Cecilia, buenos días. Mira, a mí me da la impresión de que en el gobierno hay diferencias frente a la forma en que se está enfrentando el tema de la firma del Escudo de las Américas. Sé que me adelanto un poco la conversación, pero en nuestra conversación, que no fue privada, por eso es que lo menciono, con el ministro de Defensa, él señaló que el Escudo de las Américas, en definitiva, podría significar el uso de fuerza militar conjunta sobre algún tipo de acción que consideraba que no correspondía desde el punto de vista del derecho y la legalidad. Por lo tanto, en mi opinión, ahí hay dos posturas frente a lo que significa el asumir este compromiso a través de la firma de un documento con los distintos países dirigidos por Estados Unidos. Y en relación a las acciones que ha tomado el ministro de Defensa en relación a el sur, a mí me parece que es una decisión correcta. Las señales en defensa son importantes y creo que en este caso Argentina ha generado una serie de declaraciones que han sido un tanto complejas en relación a la soberanía del territorio en el estrecho Magallanes a través de distintos personeros importantes, y por lo tanto señalar que nosotros estamos dispuestos a establecer nuestra propia soberanía y fortalecer nuestra presencia en la zona me parece correcto.
0: Claro, ahora recordemos que el gobierno ha excluido a defensa de los recortes presupuestarios, ¿no es cierto? Y esta inversión para renovar material bélico de la Fuerza Armada es histórica, han dicho, ¿no? Pero insisto en este punto, José Antonio, que una cosa es el Escudo de las Américas. Distinta es la coalición de las Américas contra los carteles A3C. Y ahí donde el ministro Barros dice que sí tiene carácter operativo militar y que eso está en análisis. Eso no es, digamos, nuevo y se da en el contexto, además lo dice en el contexto de este anuncio. A eso me refería, José Antonio.
1: No, yo creo que hay una serie de convenios firmados, acuerdos firmados por Chile, que permite realizar ciertas operaciones desde el punto de vista de inteligencia, de traspaso de información, pero operaciones militares conjuntas como las que se han visto en el Caribe, en Venezuela, o en lugares que han sido dominados por esta presión que tiene Estados Unidos sobre este patio trasero que estamos hoy día convertido, puede ser una situación compleja, y me parece razonable que exista la decisión del Ministerio de Defensa. Vuelvo a decir, aquí yo creo que hay una diferencia al interior del gobierno, de evaluar si efectivamente una situación como esa se puede o no llevar a cabo.
0: Claro, ahora, cuando le preguntan al ministro Barros, si lo estoy leyendo acá en la portada del Mercurio, si Estados Unidos detecta una embarcación que transporta droga entre Perú y Chile y pretende bombardearla como lo ha hecho con otras en el Caribe, ¿Santiago lo va a permitir? Y el ministro dice, nuestras tropas no van a permitir, no van a participar en procesos que no sean 100% conforme a la legislación chilena, al derecho internacional. Pero si Estados Unidos quiere hacerlo por su cuenta, como lo ha hecho, no puede hacerlo. No está planteado que esto sea una suerte de fuerza que pueda actuar donde y cuando quiera. Es un acuerdo de colaboración en un ámbito más militar, pero siempre a requerimiento del país. Esas declaraciones los deja tranquilos. Ignacio Walker.
2: A ver, Estados Unidos puede hacer lo que quiere porque tiene el poder para hacerlo. Me explico. En estos meses, en el último año, 231 personas han sido ejecutadas en 69 embarcaciones que han sido destruidas en el Caribe y la parte Pacífico Norte, ¿no? Estados Unidos ha acusado de que son narcoterroristas. Sí. No sabemos nada más, salvo la información sobre estas operaciones militares. Ecuador, dos semanas después que se firmó el Escudo de las Américas, el 7 de marzo, ya tuvo ejercicios militares en Ecuador garantizando inmunidad para el personal del ejército de Estados Unidos que participa en esos ejercicios. Y ahora Abelardo de la Espriella, presidente de Colombia, y el presidente de Guatemala han solicitado ejercicios similares para Colombia y para Guatemala. Entonces, cuando hablamos de este tema, estamos descubriendo, con las palabras del ministro de Defensa, aunque ya lo sabíamos, que el Escudo de las Américas tiene una arista que se llama la Coalición de las Américas. Ustedes recordarán que en la reunión del 7 de marzo, en el Donald Trump Resort en Florida, donde se reúne el presidente Trump con 12 países amigos, entre ellos el presidente electo, José Antonio Kast, simultáneamente tenía lugar la reunión de los ministros de defensa, ¿no? Con Pete Hegseth, que es el secretario de guerra, porque ya no es secretario de defensa, que es un actor central en todo este tema del Escudo de las Américas y la Coalición de las Américas. Por lo tanto, esta suscripción por parte de Chile al Escudo de las Américas tiene una arista militar que se llama la Coalición de las Américas. Está en estudio, está en evaluación, veremos cuál es la decisión. Ya se tomó respecto del Escudo de las Américas, pero aquí lo que no cabe, Cecilia, es la ingenuidad, porque el presidente Trump, el 7 de marzo, estoy citando textualmente, palabras reproducidas por el Mercurio en taller, habló de, comillas, utilizar fuerza militar letal, cierre comillas, y utilizar, comillas, el poder de nuestros ejércitos, cierre comillas, ¿no es cierto?, para combatir supuestamente a los carteles. Pero cuando uno mira el texto, ¿no?, de la declaración conjunta del Departamento de Estado sobre lo que es el Escudo de las Américas, uno descubre que el tema no son los carteles, que el tema es China. O sea, ¿cómo se explican las referencias, no es cierto?, a la infraestructura digital confiable, los minerales críticos, el investment screening, todo eso se llama China.
0: Ya vamos.
2: Está en el trasfondo. Claro. Bueno, esta, yo sé que vamos para allá, pero.
0: Claro. Termino.
2: Dime.
0: Cierra la idea, Ignacio.
2: No,
0: por favor.
2: Lo que yo digo es que el Escudo de las Américas tiene una arista militar que se llama Coalición de las Américas y que está en estudio por parte del gobierno chileno.
0: Claro, ahora, ese quería preguntarles también, y se lo pregunto a Cristian Monkeberg, que está, hemos logrado conectarnos con él. Cristian, buen día. Cristian Monkeberg, recordemos, Renovación Nacional, este ex ministro también. Si es una casualidad que justo ayer el ministro Barros haga estos anuncios en inversión en materia de defensa, coincidentemente con la la adhesión al Escudo de las Américas, con todo el contexto que estamos viviendo. A ver, Cristian, buen día.
3: Muy buenos días, panel recargado.
0: Sí.
3: Está muy bien, por lo tanto hay que ser más eficiente en el uso del tiempo.
0: Exactamente.
3: Oye, un gusto a todos y saludos, como siempre. Y a quienes nos escuchan. Miren, a ver, yo creo que el Escudo de las Américas, cortito, es una buena intención respecto de un tema relevante como es el crimen organizado, etcétera. Y Ignacio lo ha señalado muy bien. El punto es cuáles son las implicancias de eso, ¿no es cierto? Y si eso compromete o no soberanía nacional, y si eso va a significar desembarco de fuerzas de otros países acá para con el argumento de combatir el crimen organizado. Bueno, esas son las cosas que tienen que ajustarse y tienen que saberse bien, porque hasta el minuto se requiere una mayor explicación, porque por un lado el presidente Kass ha dado una explicación clarísima respecto de este punto, pero entiendo que Estados Unidos sacó un papelito con una explicación distinta, un poquito más profunda. Entonces, yo creo que sería bueno aclarar eso. Eso de todas maneras hay que aclararlo. Ahora, el ministro de Defensa no solamente hace un anuncio ayer interesante e importante de fortalecer a las Fuerzas Armadas en la lógica de Magallanes, ¿no es cierto? Y lo justifica y lo explica muy bien. Sino que además, cuando entiendo, Cecilia, cuando se le pregunta si le parece lo de los escudos de la América, dijo ni lo uno ni lo otro. Yo creo que también sería bueno ahí una mayor coordinación. No lo digo que esté bien o mal lo que haya dicho, sino que simplemente una mayor coordinación, porque es el ministro de Defensa el que lo está opinando y el que está señalando ese punto. Entonces pareciera que hubiese una opinión distinta dentro del gobierno, lo que sería una lástima en esta materia. Ahora, con esto termino, Cecilia. Yo creo que el presidente Kass está clarito en que hay que ser pragmático en nuestras relaciones internacionales, porque así lo ha manifestado en varias oportunidades. Cuando digo pragmático, ni abrazar ni a uno ni abrazar a otro, sino que China y Estados Unidos son relevantes, más aún con la notición de la reunión en Washington de el presidente de Estados Unidos y el presidente chino respecto de los temas que además trataron, que no son solamente temas inmediatos y contingentes, sino que son de mediano plazo, como por ejemplo esta preocupación por la inteligencia artificial. Entonces, con mayor razón, ser suficientemente pragmáticos para entender que las relaciones son con ambos países y tienen que ser fructíferas con ambos países.
0: Claro.
3: Y yo no sé si el escudo va en ese sentido, en esa línea. Yo no sé si a los chinos les gustará esto del papel con el escudo que se firmó, no sé.
0: Sí.
3: Por eso, entendiendo que es una muy buena intención lo que está detrás de lo que busca el escudo.
0: Que está en movimiento, Cristian Monker, por eso está inestable la conexión. Alguien dijo, no, ¿quién era? Nicolás Aguirre. Nicolás.
4: Bueno, quizá lo quieras dejar más adelante, pero ya lo insinuaba Ignacio. Mira, en esta cuestión, relato mata dato. Si a ti te pueden, si te ven llegando a la ópera a ver La Traviata, y tú dices, ¿a usted le gusta la ópera? No, si yo vengo a ver al Correcamino y su amigo. Mira, el presidente Kass podrá decir lo que diga, pero lo que ha dicho Estados Unidos, que es el anfitrión de esto, es muy claro respecto de un conjunto de medidas para las cuales sirve el Escudo de la América, que tienen un solo nombre, China, y cómo aislar a China y asegurarnos que no se meta en el patio trasero, en la región. Entonces, el punto para nosotros, que vivimos del comercio con China y con el Asia, esto es un drama, y estamos siendo subordinados por una política imperialista del señor Trump en cuestiones que no nos sirven para nada. Si Estados Unidos es el maestro cuando quiere, sobre todo el gobierno republicano, en disfrazar las cosas. Acuérdense ustedes que nos trató de contar al mundo entero, y ahí el presidente Lago se le paró firme, que quería destruir las capacidades nucleares de Irak o de armas de destrucción pasiva, y al final no tenía ni una sola, no tenía ni un petardo. Lo que tenía era la reserva de petróleo más grande del mundo, que es lo que le interesaba. Lo mismo con Venezuela, que mató 200 personas para por el tema del narcotráfico y al final lo que quería el petróleo, que ahora lo calificó el botín. Entonces, no seamos ingenuos a esta altura del partido. Lo que detrás del escudo de la América es de ponernos a nosotros detrás de Estados Unidos en su batalla contra China.
0: Punto. Ahora, respecto a esto de la necesidad que decía este Cristian Monkeberg, de que el presidente aclare más, ¿no es cierto? Incluso el Partido Libertarios ofician al canciller y al ministro Barros para que detallen los efectos de la adhesión al escudo de la América y también este otro tema de, ¿no es cierto? A3C, como se le llama, ¿no? La coalición de las Américas. ¿Qué opina desde el Partido Republicano? Se lo preguntamos a Benjamín Moreno. Buen día, Benjamín.
5: Hola, Cecilia, ¿cómo estás? Un gusto estar con tan connotado panelista. Oye, mira, yo estaba escuchando atentamente las diferentes opiniones, pero yo creo que a todo esto cruza un tema que no se ha puesto sobre la mesa, ¿ya? Es que si uno escucha todas las opiniones, pareciera ser que en toda esta gran disputa mundial, China es un actor relevante o uno de los actores principales, ¿sí? Pero que pareciera ser que siempre actúa con la bondad por atrás. Porque yo lo escucho y dice, el exministro Izaguirre señala el imperialismo de Estados Unidos. Yo pienso, chuta, y el puesto en Chancay de China, o la situación que tiene China con Taiwán, es una situación donde ellos están preocupados de los derechos humanos de Taiwán, de los derechos humanos de Hong Kong, cuando tenían estas represiones. Entonces, al parecer, si es que lo hace Estados Unidos, es muy malo. Si es que lo mismo lo hace China, es como un poco aceptable ahí, porque toda esa defensa de los derechos humanos, toda esa cuestión, cuando de repente aparece China, como que se fumara. Entonces, yo creo que acá tenemos un tema anterior a toda esta discusión, y es entender que estamos en una disputa entre dos gigantes, y yo creo que aquí los cuatro exministros van a estar de acuerdo conmigo en esto, de que Chile, por más que se le pueda parar o no, no tiene tamaño suficiente, nos guste o no nos guste, para poder hacerle un parele a los dos y prescindir de los dos. Entonces, acá tenemos que movernos de una manera absolutamente pragmática.
0: Claro.
5: Y frente a una iniciativa, Cecilia, con esto cierro, que busca principalmente, yo entiendo que tiene otros temas anexos y los podemos discutir y está súper bien, porque esto entiendo que es una firma de una especie de declaración de intenciones. Aquí no hay un tratado de libre comercio, ni una cooperación ya firmada, ni mucho menos, sino que es una declaración de intenciones donde te dicen, ¿usted está de acuerdo con los otros? Y aquí me corregirán si es que me quedo con el número, los otros 15 países que están en este grupo para combatir principalmente el terrorismo, el narcotráfico. Yo digo, yo creo que hay que estar, ¿no es cierto? ¿Cuánto gana Chile y cuánto pierde Chile? Chile tiene que ser súper cuidadoso, y dicho sea de paso, yo creo que si hay algo, por ejemplo, que le hizo daño precisamente a esta posición intermedia que ha sabido mantener Chile en nuestro país, fueron ciertas cosas. Por ejemplo, cuando sacan a Eduardo Frei como embajador en misión especial en el gobierno pasado, que a mí no me parece positivo, a pesar de que el expresidente Frei, todos saben que no era de mi color político. Y también cuando pasa todo este tema del cable chino, donde derechamente tú metes a la mitad de nuestro país a una disputa entre estos dos gigantes, donde fue todo bastante oscuro, hay una revocación de visas, hay presiones Benjamín, de China, hay presiones de Estados Unidos, es una cosa que no nos hace bien, creo yo.
0: Benjamín, pero coincide con Cristian Monkeberg, al menos, en el sentido de que podría haber sido más conversado, o que se debe aclarar más los contenidos.
5: Esto es bastante incipiente todavía. Entonces,
0: pero a usted le sorprendió la firma cuando se adhiere, que nadie sabía, parece, que esto iba a ocurrir.
5: Es que la política internacional la lleva el presidente, hasta lo que yo tengo entendido.
0: Por supuesto.
5: Y creo que tiene la libertad de poder hacer ese tipo de cosas, ¿no es cierto?
0: Pero a mí no, me parece. Ok. Pero no.
5: O sea,
0: no.
5: Está bien, porque, a ver, si usted me dijera, acá ya se firmó algo.
0: Sí,
5: ya,
0: se firmó.
5: La adhesión. Se firmó un tratado.
0: La adhesión.
5: Un tratado.
0: Sí.
5: Esta es una declaración de intenciones para adherir a esto.
0: Unos compromisos, ¿verdad? Claro.
5: Yo tengo entendido que no es compromiso, me puedo equivocar y si me equivoco me corrigen, no tengo ningún problema, pero entonces vamos viendo, porque probablemente hay que evaluar qué tan positivo, cuáles son todas las cosas positivas que tiene esto para el país, y yo creo que, por ejemplo, el screening sí es una cosa que también puede ser importante. Si hoy día evidentemente tú tienes o empresas chinas o empresas estadounidenses que además de venir a hacer negocios vienen por intereses geopolíticos acá, entonces casos tenemos para tirar para arriba de los dos lados. Yo creo que eso es lo primero que tenemos que plantear como base o como trasfondo de la discusión. O sea, casos de Estados Unidos donde ellos tienen otras intenciones geopolíticas, hay para tirar para arriba. Casos de China, hay para tirar para arriba. O sea, podemos ver lo que pasa en África, podemos ver lo que pasa en Taiwán, podemos ver lo que pasa en Perú. O sea, tenemos para todos lados. Entonces, acá nosotros estamos en una disputa que es bastante más grande que nosotros y tenemos que movernos astutamente.
0: Ahora, recordar que el Senado también ha agendado una sesión especial para analizar la adhesión al Escudo de las Américas, por una solicitud de los senadores de oposición, por supuesto, y los invitados son el canciller Francisco Pérez, el ministro de Defensa Fernando Barros y el ministro de Seguridad Martín Arrau. A ver, Cristian Monkeberg, que se nos había interrumpido la comunicación, recordemos que Cristian va arriba del auto viajando. Cristian.
6: Ahora sí, iba viajando, pero lo que pasa es que se me metió una llamada.
0: Ah, ya. Entonces, bueno,
6: ahí te interrumpe todo eso. Así que, pero.
0: La necesidad, sí, no, por favor. La necesidad.
4: Oye, ¿va a ir manejando, Cristiano, no?
6: No.
5: Ya. Policial por teléfono.
0: Cristian Monkeberg, ¿pero hay alguna diferencia en la mirada tuya con la del diputado Benjamín Moreno? O sea, el diputado dice no tenía por qué, no tiene obligación el presidente de transparentar o dar explicación.
5: No, mira. No dije eso.
0: Sí. Ah, perdón, Benjamín. Dijo que no debía haberlo anunciado. Perdón, eso.
5: No, es que él tiene atribuciones para ese tipo de cosas porque la política es del presidente.
0: No, sí, por supuesto. El tema es. ¿Por qué genera, no es cierto, tantas reacciones dentro incluso de partidos como Libertario y todo el mundo pidiéndole, pero a ver, nos sorprendió de qué se trata esto, quisiéramos saber más detalles. Cristian Monkeberg.
6: No, pero Cecilia, yo creo que Benjamín, el diputado, quien aprovecho de saludar, es bien claro en su planteamiento, entiendo, porque dice hay que ser pragmático y no nos metamos, o sea, y la disputa China-Estados Unidos es tan grande, y yo también insisto en eso, que la bajada chilena tiene que ser de pragmatismo absoluto, y por eso, y ahí insisto en mi punto, el adherir o no al escudo, me parece bien, porque además es una está cargado de buenas intenciones en lo inicial, en el titular, en la lógica del combate al narcotráfico, al crimen organizado. El punto es, yo lo único que agrego ahí nada más, es que Chile dice una cosa y Estados Unidos transmite otra, bastante más profunda. Entonces, yo ahí señalo y lo planteo así de claro, ojalá tengamos una explicación de cuál es la versión con la que nos quedamos, si es la de la profundidad que pretende Estados Unidos en esta suerte de cooperación en América en torno al crimen organizado, hasta dónde llega y hasta dónde se involucra nuestro país. Eso es todo.
2: ¿Me permite
6: pero no más que eso, pero siempre con la lógica del pragmatismo, y yo creo que el presidente lo entendió. En algún minuto en este mismo programa comentábamos que cuando hubo diferencias con Estados Unidos, el presidente Kass se reunió con el embajador chino en Chile. Y ese pragmatismo es el que nosotros necesitamos y el necesario. Y yo creo que el presidente lo tiene claro.
0: Sí.
6: Entonces, quizás a su regreso habrá oportunidades para profundizar en esto, o en las reuniones del canciller en el Senado, o en la interpelación en la Cámara.
0: Y se aclarará.
6: En China, hay varias oportunidades.
0: Claro, Ignacio, sí. Y contigo vamos a conversar.
2: Es que aquí.
4: Les pido después yo, por favor.
2: De repente pareciera que hay varias declaraciones que son contra. Yo tengo aquí a mano el texto del Departamento de Estado.
0: Yo
2: que
0: también.
2: Dice, ya. Declaración conjunta, joint statement, estoy traduciendo. Declaración conjunta en defensa de la soberanía hemisférica. Y agrega. El texto de la siguiente declaración fue entregado por los gobiernos de Chile, entre otros 15. Ese es el texto de qué estamos hablando. Entonces, hay dos posibilidades. O el Departamento de Estado está mintiendo, y se atribuye, ¿no es cierto?, a la participación de países que no han dado su beneplácito, o el gobierno de Chile tendría que aclarar que no es parte de esa supuesta declaración conjunta. Pero esta declaración que tengo aquí en mi mano y que tiene Cecilia es la declaración oficial de la reunión. Entonces, por favor, aquí hay una falta de profesionalismo, una improvisación. Esta declaración del presidente Kast en un pasillo. Y aquí lo que hay, ¿no es cierto?, es una coordinación de informaciones. Por favor, leamos esta declaración.
0: Vamos a ir a comerciales. Seguimos a la vuelta en este primer café. Sí, todos van a tres. Ya volvemos.
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0: acompañarnos en el primer café de hoy. Estamos con el ex ministro de Defensa y de Justicia, José Antonio Gómez, con Nicolás Izaguirre, Cristian Monkebe, Ignacio Wócar y Benjamín Moreno, el diputado jefe de la bancada de diputados republicanos. Antes de irnos a comerciales, Nicolás Izaguirre había pedido la palabra. Estamos hablando de las de defensa, de relaciones exteriores, del escudo de las Américas, etcétera, etcétera. Nicolás.
1: Bueno, yo celebro que todos estemos de acuerdo acá, todo lo que hemos hablado, en el sentido que Chile debe mantener una postura rigurosamente neutra en esta pelea gigante entre China y Estados Unidos. Sí. Pero de lo que estamos hablando es de que estamos perdiendo esta neutralidad. Mira, yo viví más de 10 años de mi vida en Estados Unidos, estudié allá, trabajé allá, tengo muy buenos amigos, y desde el punto de vista del modelo, digamos, de vida económico, social, yo me siento mucho más cercano al modelo americano que al chino, sin duda alguna. Pero aquí estamos perdiendo la neutralidad porque nos estamos adscribiendo dentro de este conflicto de estas dos grandes potencias a los intereses de uno de los actores comandados por el señor Trump. Imagínate tú lo que dirían otros si nosotros en el marco del Belt and Road Initiative de Estados de China nosotros no, tuviéramos parte de un grupo de países, incluido China, en que pudiéramos hacer screening de inversiones, objetar los temas tecnológicos, dar acceso preferente a los minerales críticos. O sea, estaría pero la escoba. Aquí estamos perdiendo neutralidad, la misma neutralidad que con el presidente Lago ganamos cuando dijimos no a este invento de Estados Unidos respecto de que Irak tenía armas de destrucción masiva. Estamos perdiendo neutralidad y eso es grave. Esto puede significar costos económicos para Chile gigantescos en el futuro si es que perdemos esa neutralidad y comenzamos a tener dificultades grandes con China.
0: A ver, José Antonio Gómez, sobre el mismo tema y haciendo más hincapié sobre el tema de defensa, ¿no es cierto? Se une todo esta mayor inversión, esta inversión histórica en defensa, ¿de alguna manera responde a la solicitud de Donald Trump de pedir mayor inversión en defensa a América Latina?
2: Lo primero, yo creo que aquí tenemos una grave situación desde el punto de vista de la soberanía de Chile. Nosotros, al adscribir a este documento, que el escudo de las Américas, lo que hemos hecho es subordinarnos a las decisiones de Donald Trump. Aquí el único beneficiado con este proyecto o este acuerdo es Estados Unidos y la proyección en los temas económicos, en los temas de seguridad, etc.

0: En materia de defensa, esto nos amarra fuertemente a las capacidades que tenemos en materia de armas militares, porque nos obliga, de alguna manera, a seguir la línea de las armas de Estados Unidos. Lo que dice Trump, usted tiene que aumentar su gasto militar, pero lo tiene que hacer conmigo. ¿Por qué? Porque nosotros tenemos una conexión importante con toda la operación militar y de aviación y armada con Estados Unidos. Por lo tanto, si no lo hacemos así, vamos a ser objeto de sanciones. Nos pueden quitar algunos elementos que son indispensables para la defensa. Y lo que se refiere a la definición de aumentar las capacidades militares, no tiene que ver exactamente con el escudo de las Américas. Piensa, Cecilia, que en este acuerdo está Argentina. Y Argentina es el que ha dicho claramente en las Naciones Unidas que él se alineó con Estados Unidos y con Israel. Y nosotros tenemos una actitud a la chilena, es decir, estamos y no estamos. Si no es verdad, nosotros nos metimos en un proyecto que es realmente malo para Chile en los distintos aspectos, económico y de defensa. Y eso del sur tiene que ver más bien con una señal política respecto a lo que ha hecho Argentina en relación a la proyección antártica, lo que ha hecho Argentina respecto a la soberanía del Estrecho Magallanes, es decir, hay una señal política, una señal de defensa que no vamos a aceptar ese tipo de declaraciones, pero eso es una disputa interna. Y por último, que es bien importante tener presente, es que finalmente, si este documento termina siendo un acuerdo político, porque ojo, es un acuerdo político entre distintas naciones que hoy día tienen un gobierno de signo político común. Si eso es un acuerdo, el presidente de la República tiene posibilidades de actuar sin el control del Parlamento. Si fuera un tratado, sería distinto. Y eso también es extremadamente grave. Yo creo que lo que tenemos que hacer todo es que, si bien las relaciones internacionales las lleva el presidente de la República, sí hay que ser claro cuando estas relaciones o estas acciones pueden comprometer al Estado de Chile y a su soberanía.
1: A ver, Cristian Monkeberg, respecto al punto, para no repetirnos, ¿no es cierto?, sobre que hay que mantener buenas relaciones con las dos potencias, etcétera, pero lo que dice José Antonio Gómez en materia de defensa, que Estados Unidos aumente su inversión, pero hágalo conmigo, porque yo tengo los mejores armamentos, etcétera, etcétera. Esa reflexión que hace José Antonio Gómez, ¿qué le parece, Cristian Monkeberg?
2: Hola, sí, a ver, varias cosas, porque es parecido a lo que declararon los dos expresidentes, en torno a que se estaría poniendo en riesgo la soberanía del país. Yo creo que así como uno, y yo soy súper objetivo, o trato de serlo al menos, pide una mayor profundidad respecto de el escudo y del acuerdo y de las intenciones, también hay que ser prudente en cuanto a señalar de que aquí lo que estamos comprometiendo es la soberanía nacional y que nos estamos entregando amarrados a la soberanía de Estados Unidos en Latinoamérica, en una lógica como de colonialismo, imperialismo. También escuché a Nicolás me puso nervioso, o al menos me vino como picazón, porque no hay tal, yo no veo que haya tal. Además, tampoco hemos reparado en la necesidad de que efectivamente los estados se organicen, así como los estados se organizan para comerciar, así como los estados se organizan para emprender, para relacionarse, también tienen que organizarse para defenderse en torno a una cosa que es latente, que es el crimen organizado y que nos está pegando, sobre todo cuando tenemos estados no tan fortalecidos, más bien debilitados en Latinoamérica, y donde el crimen organizado les compite y les compite a la par. Entonces, evidentemente, llevar esto a los extremos en una lógica que sí, la línea editorial que planteó el presidente Boric y la presidenta Bachelet, la lógica de la soberanía que se estaría entregando, no me parece que sea lo que hoy día esté en juego. No lo veo así, ni mucho menos. Entonces, también aguardar prudencia en torno a lo que se plantea, porque pareciera que Kiko dice que estuviéramos entregando la patria, en fin, no
1: hay una sobre reacción.
2: Total, total. Además, que una línea conductora desde... Si escuchaste a alguien que dijo que estábamos firmando aquí un tratado, algún canciller, no me acuerdo, no me acuerdo, alguien de todo lo que he escuchado, porque ya es mucho que se estaba firmando, no digo en el panel, sino en las declaraciones, que se ha dicho que estaríamos firmando un tratado. Entonces tampoco a sobre exagerar. Así como es necesario explicar, está bien, lo dijo Nicolás, o sea, perdón, lo decía Ignacio, hay una declaración conjunta y lo grafica y dice un está bien. Bueno, expliquemos cuál va a ser la bajada chilena, qué es lo que está mirando el presidente, está bien, puede ser, pero tampoco sobre exageremos de que la soberanía se está entregando, porque
1: ¿y qué?
2: Al final no le creemos a nadie.
1: Ayer también es noticia, ¿no es cierto? La declaración tengo un eco ahí. La declaración de los ex presidentes Boric y Bachelet, ¿no es cierto? Que a través de un comunicado, de una declaración conjunta, llaman incluso al gobierno de José Antonio Kast a reconsiderar la permanencia de Chile. Yo no sé si eso se puede hacer, ¿no es cierto? Que en el actual... la pregunta es, más que si se puede hacer o no reconsiderar, además, ¿qué tan grave o importante o qué señal se le da al mundo si dos expresidentes están manifestando públicamente este desacuerdo en política internacional que se supone que es una política de Estado, Ignacio? ¿Es negativo que se haga esto públicamente?
3: ¿Sabes lo que pasa, Cecilia? Que más que reconsiderar, el gobierno tiene que aclarar. Si aquí no hay ninguna definición en un texto escrito del gobierno de lo que hizo hizo.
1: Respecto de lo que hace Boric y Bachelet, esa es la pregunta.
3: Sí, pero déjame responder a mi manera, porque voy a ir para allá. Pero quiero decir, previo a reconsiderar, es aclarar, pues, ¿qué hizo el gobierno del presidente Kast? ¿Firmó o no firmó? Aparentemente no firmó nada. ¿Adhirió o no adhirió? Aparentemente sí adhirió. ¿A qué adhirió?
1: Sí.
3: ¿Qué declaración tenemos de la Cancillería o de la Presidencia en Chile sobre exactamente lo que hizo? Ninguna. Yo por lo menos no la tengo. ¿Ah? Entonces, después se dice que hay varios papeles, varias declaraciones. Bueno, lo que los dos expresidentes han hecho, que han sido jefes de Estado, que han conducido la política exterior, ¿no?, que han gobernado 12 años en nuestro país, es hacer dos cosas. Una, expresar la preocupación, que todos compartimos, o muchos compartimos, ¿no? Porque que hay preocupación, eso es evidente, pues es cosa de ver el debate nacional, ¿no? Insisto, respecto a esta nebulosa que hay que tratar de aclarar de qué es lo que se hizo, se firmó o no se firmó, etcétera. Y segundo, la reconsideración. Bueno, en pedir no hay engaño, ¿no es cierto? Yo no veo ninguna posibilidad de reconsideración. Porque yo me imagino que hay un gobierno serio en el sentido de que si tomó una decisión, va a seguir adelante con esa decisión. Lo que estamos discutiendo aquí es cuáles son las consecuencias, las implicancias, los contornos de esta decisión del escudo de las Américas y de la coalición de las Américas. Porque el ministro Fernando Barros dijo la verdad nomás, pues. ¿Ah? Que aquí junto con el escudo de las Américas hay un acuerdo que tiene un interés militar. Si la referencia al TIAR, el Tratado Interamericano de Asistencia Recíproca de 1947, que está en el texto explícito, por lo menos, de la Declaración Conjunta del Departamento de Estado, no es casual, dice los artículos 6 a 13, es muy específica, ¿no? Cuando habla justamente de el órgano de consulta de la OEA, está esa declaración remitiendo a la Organización de Estados Americanos para que el órgano de consulta defina si hay conflictos o cualquier hecho o situación que ponga en riesgo la paz. Estoy citando el texto, ¿no? Entonces, yo creo, mira, hay muy poca seriedad, hay mucha improvisación, consulta ninguna. Yo me pregunto, le pregunto a Cristian, aparte de Republicanos, que es el partido presidente, ¿la UDI, RN y Evópolis fueron consultadas por el presidente Kast? ¿Fueron informadas por el presidente Kast previamente? Entonces, yo creo que hay demasiadas preguntas por responder antes incluso de siquiera plantear la posibilidad de reconsideración. Esto está en una nebulosa, un área rara.
1: Benjamín Moreno, diputado, usted ha hecho declaraciones respecto a justamente lo que han dicho Boric y Bachelet sobre el tema, y le dice, le haría un pequeño test de la hipocresía, ¿ah? pueden ellos pueden decir lo que quieran, pueden tratar de cambiar las cosas que han señalado en el pasado, pero si hay algo que no es cierto es que la política exterior de ellos quedó escrita y la plasmaron en un documento que se sometió al plebiscito en el 2022. Ah, y ahí hay un detalle. Pero además de eso, le pregunto, esta declaración, como no recuerdo quién hizo esa reflexión crítica, que era una pésima señal internacional, le hacía mal a Chile que dos expresidentes dijeran esto.
4: Es que, a ver, de nuevo, yo creo un poco en la línea de lo que señala Cristiana acá, de que están sobreexagerando algo. Partamos por lo más sencillo, lo más evidente. Lo primero, es una declaración conjunta de carácter política, no es vinculante. Sí. No es un tratado, no es un acuerdo. Estamos todos de acuerdo. Entonces, no es vinculante. No implica obligaciones jurídicas. No implica cesión de soberanía. No modifica competencia de autoridades chilenas. No implica el uso de fuerzas militares. No implica el despliegue de fuerzas extranjeras en territorio nacional. No implica la realización de operaciones militares extranjeras en territorio chileno. Entonces, sobre cada cosa que ha hecho el presidente Kast en materia internacional, salta a la vista la hipocresía. Yo por eso hablaba del test de la hipocresía. ¿Por qué? Porque cuando pasó, por ejemplo, el caso del Foro Madrid, me imagino que también los mismos que estaban muy exaltados en ese minuto, también señalaron que esto era complejo, que era peligroso, no sé qué, pero se le olvidaba, por ejemplo, este foro Democracia Siempre. Y Democracia Siempre era presidente de todos los signos políticos, no eran puros presidentes de izquierda. Y lo hicieron en un lugar privado, sin fondos públicos, no, si no me equivoco, lo hicieron en la Cancillería, ¿o no? Entonces, al parecer, para la opinología, la discusión, el debate público, hay un estándar si es el presidente Kast y hay otro si era, por ejemplo, el presidente Boric. Y yo digo, bueno, yo creo que deberíamos tener la misma vara para todo.
1: Pero la declaración pública, ¿es oportuna o no? ¿Es conveniente para la imagen de Chile?
4: Yo creo que no, efectivamente no pasa el test de la hipocresía. Tanto el expresidente Boric como la expresidenta Bachelet apoyaron este texto. ¿Por qué yo digo que su política exterior quedó escrita? Porque ellos, dentro de esa declaración, y ahí usted me puede corregir, Cecilia, decían que por ahí en una parte salía que les preocupaba esta especie de soberanía continental.
1: Sí, así es.
4: En otra parte decían que Chile no debe elegir un bando, ¿ya? Pero tú te vas al proyecto convencional y tú dices, uy, ¿por qué te vas tan para atrás? No sé qué. Bueno, ellos lo aprobaron con fuerza. Y en esa convención querían tener una constitución que te dijera, en el artículo 14, que tenías América Latina y el Caribe como zona prioritaria. Uno, eligiendo un bando, y una soberanía subcontinental, ni siquiera es continental. Dos, para todos los que les preocupa qué implicaciones tiene esto, en el artículo 15 decía que los tratados y el derecho internacional consuetudinario tenían rango constitucional. El artículo 199 señalaba que comunas y regiones limítrofes podían vincularse con entidades territoriales limítrofes. O sea, iba a estar haciendo política exterior, ¿ya?, entregada a los alcaldes, a los gobernadores regionales de comunas limítrofes. Entonces, cuando tú señalabas que eso es lo que requiere el país, ¿ya? Y después, tiempo después de decir que tú tenías que elegir el bando de América Latina y el Caribe, la soberanía subcontinental, de eso, tú no puedes salir a criticar, es decir, no deberíamos elegir un bando, no deberías tener esta situación de una soberanía continental. Eso es lo que señalo yo, porque todas las dudas legítimas son aprensibles, pero yo creo que, lamentablemente, y lo veo con preocupación, porque independiente del gobierno de turno que sea, se está empezando a embarrar la política internacional. Y yo creo que eso no es bueno. Da lo mismo a quién le toque gobernar. Yo creo que acá hay que tratar de tener cuidado en esas materias, porque son materias que son muy importantes y probablemente lo que tú haces en el 2026 puede tener su resultado en el 2035.
1: Claro.
3: Ahora, yo creo, diputado, perdón, si me permite.
1: Sí, Ignacio Coque.
3: No, muy interesante esa línea de argumentación aquí, con ánimo de conversar. O sea, yo creo que más que embarrar, lo que está ocurriendo aquí es que se está ideologizando la política exterior chilena. Ese es el problema.
4: Pero, Ignacio,
3: la política exterior chilena, perdón, déjeme terminar. La política exterior chilena, en nuestra tradición, en nuestra historia, desde Andrés Bello, del siglo XIX, en fin, todo lo que hemos vivido, siempre ha sido una política de Estado, sobre la base de ciertos principios, objetivos e intereses permanentes, al margen del color político ideológico de un gobierno de turno. Entonces, lo que yo siento, lo que muchos sentimos en esta adscripción del presidente Kast y el Partido Republicano, ambos me merecen respeto, por supuesto, es justamente, yo quiero resaltar lo consistente que ha sido el presidente Kast durante 10 años, con Víctor Orbán, con Donald Trump, ¿no es cierto?, con Jair Bolsonaro en su momento, ahora con Nayib Bukele, con Javier.
4: Es que eso es una caricatura.
3: La adscripción, ¿no es cierto? No estoy hablando de caricatura, diputado, estoy hablando de las políticas de alianzas que ha tejido durante 10 años el presidente Kast, desde que dijo en 2016 que habría votado por Trump, hasta la tercera visita a Hungría en febrero último, cuando ya era presidente electo, ¿no?, con Víctor Orbán, que es el autor de la democracia iliberal en el mundo. Entonces, la huella digital, diputado, que yo veo que el gobierno coloca en el escudo de las Américas, ratifica esta adscripción política e ideológica a una ultraderecha internacional que tiene una agenda, que tiene un contenido, que la lleva,
4: es que, de nuevo,
3: que está gobernando en buena parte de los países de las Américas.
4: Ignacio, perdón, Cecilia. Cortito,
1: sí.
4: A ver, acá hay un grupo de países que, por cosas puntuales, son más de una tendencia política. Entonces, usted póngale todos los adjetivos que quiera. Entonces, si usted pretende embarrar un poco la discusión y llevarlo a esto, yo en lo personal no recuerdo, y usted me podrá aclarar, que usted haya hecho una crítica abierta o se haya escandalizado cuando el expresidente Boric hace el foro Democracia Siempre, que tenía a Lula, que es de izquierda, a Orsi, que es de izquierda, a Petro, que es de izquierda, y que era dicho por mismos ministros de él, un presidente que ya sabemos todas las cosas, o sea, que lo vinculaban con drogas, con no sé qué, o sea, bastante más complejo de cualquiera de las cosas que no se le oye ni padre. Y teníamos a Pedro Sánchez, que actualmente tiene una señora que la están procesando por esto. ¿Alguno de esos era de derecha? Ninguno. ¿Y eso se hizo
3: pero
4: a dónde?
3: Si yo apoyé públicamente, ¿tenía? Yo apoyé públicamente.
4: Pero déjeme terminar, Ignacio, yo lo escuché.
1: Pero perdón, siempre, déjeme terminar. Por favor.
3: No, pero para corregir,
1: déjeme
3: terminar. Yo apoyé.
5: Bueno, déjeme terminar. Tiene que ver una cosa con la otra, boludo.
1: A ver.
4: Es que déjeme terminar.
1: Pero cortito porque quiero darle la palabra a Cristian Monkever, que ya nos va a tener que dejar. Sí.
4: Ignacio, es que yo creo que efectivamente uno puede tener su visión y todo lo que quiera en esto, sí, estoy de acuerdo, pero repletar de adjetivos cuando lo que hay acá es un grupo efectivamente comandado por Estados Unidos en este momento, y si el día de mañana llega un gobierno demócrata en Estados Unidos y sigue con esta política, a mí me parece bien, ya, digámoslo claro, que está siendo un grupo con,
1: o sea,
4: supuesto,
1: usted lo que quiere decir, diputado, es que
4: declaraciones
1: no...
4: políticas, pero que principalmente va en la lucha en contra del narcotráfico.
1: Okay.
4: Tiene otras cosas también, sí, se tendrán que evaluar todas las cosas, pero acá no hay obligaciones jurídicas, no hay cesión de soberanía.
1: O sea, el tema es que no se ha ideologizado, según usted, la política exterior chilena, ¿eso?
4: Yo creo que, por lo menos desde el gobierno, no, porque yo veo que tiene muy buenas relaciones con Lula, y a mí me parece muy bien que así las tenga.
1: A ver, Cristian Monkever, que nos tiene que abandonar en un ratito, porque lo tenemos excepcionalmente, nos ha dado el privilegio de conectarse. Cristian Monkever, a ver, cerrando un poco esto, el tema de la política exterior y que es una política de Estado, etcétera, el mundo ha cambiado. ¿Se puede seguir aplicando esto del mismo sello de política exterior de Estado? ¿O hasta qué punto es posible en el mundo de hoy, digamos? ¿Cristian?
2: Aquí estoy.
1: Está, ya.
2: Aquí estoy.
1: Escucho la pregunta.
2: Oye, a ver, varias cosas. A todo esto, el privilegio mío también de estar aquí en este tremendo panel, pues imagínate, cargado de experiencia, además Benjamín dirigiendo una banca gigante, que no, nada fácil de este tipo de funciones. Dos cosas que yo quería comentar. A mi juicio, no fue buena la declaración de los dos expresidentes. Yo quiero dar mi opinión en eso. Me sonó como a pasada de cuenta. Sobre todo de la presidenta Bachelet, en torno a lo que fue su fallida candidatura en Naciones Unidas. cada cierto tiempo, y es normal, a todos los que nos gusta la política y hemos estado en algún minuto en acciones tan intensas, y ella, imagínese, dos presidencias de la República, a veces uno como se tienta por la contingencia. Y yo vi más bien en su declaración, que en el caso del presidente Boric es distinto, él tiene cuerda para rato, una suerte como de aquí me las voy a cobrar.
1: Ok.
2: Sobre todo por el tenor de la declaración. Y por eso yo lo quiero dejar en claro, y lo digo con el respeto que me merecen dos expresidentes de la República, y sobre todo la expresidenta Bachelet, a quien conozco y creo que ha aportado muchísimo al país. Y por eso lo quería señalar, porque creo que es importante plantearlo. Ahora, señalar y decir que se está ideologizando, Ignacio, yo tampoco lo comparto, ¿no? Yo no, en eso, la política exterior chilena, y yo creo que el esfuerzo del presidente Kast hoy día es dar muestras claras de si eso está en duda, que se corrija, pero yo no lo veo así, evidentemente todos sabemos lo que piensa el presidente Kast, por quien yo voté, a quien apoyo, y es mi gobierno. Y todos sabemos que podemos tener muchos vasos comunicantes entre los diferentes partidos que están ahí apoyando, pero no veo la intención de ideologizar la política exterior chilena de parte de él, que es el que dirige la política exterior como presidente de la República. Podrán haber señales, podrán haber dudas, es el momento de corregirlo, sí, pero no veo que ese sea su itinerario, su modus operandi o su leitmotiv como presidente de la República. Más bien veo que tironea y intenta ser lo más pragmático posible en algo que no es fácil, con dos gigantes como es Estados Unidos y China, y que ellos sí que tironean. En fin.
1: Bueno.
2: Y por eso lo quería dejar planteado así.
1: Para el próximo viernes, Cristian, si es que estará con nosotros, a ver si hablamos de lo que dijo la presidenta del Senado, ¿ah? Que acá se requiere una cirugía mayor en el gobierno. Se nota el déficit político.
5: ¿A quién entiendo, Cristian, conoce muy bien.
1: Claro, sí, por eso. No, ya. Ya, gracias, Cristian Monkeberg, que le vaya bien. Chao. Nosotros nos vamos a comercial y a la vuelta seguimos. José Antonio tiene la palabra, por supuesto. Ya volvemos.
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1: Café de hoy, seguimos con Benjamín Moreno, Nicolás Aguirre, Ignacio Walker y José Antonio Gómez. José Antonio Gómez alcanzó a decir antes de que se vaya Cristian Monkever, pero pucha, no hubo tiempo, José Antonio, para que, pero tal vez nos sigue escuchando desde su auto, Cristian Monkever. Quería decir algo, José Antonio Gómez.
2: Sí, Cecilia, por eso quería decirlo antes de que se fuera, pero me parece que la insinuación o lo que dijo directamente Cristian Monkever respecto de la presidenta Bachelet no me parece correcto. No se puede pretender decir que la declaración de respecto a este escudo de las Américas de la presidenta tiene una situación subalterna de pasada de cuentas por no haber sido apoyada a su cargo en la Organización de Naciones Unidas. Creo que eso no es correcto. Lo que ha hecho la presidenta Bachelet y el presidente Boric es establecer una definición política en relación a la soberanía de Chile. Y yo quiero ser en eso súper claro. En materia de defensa, el tema de soberanía es fundamental. Y cuando tú firmas un acuerdo, no tratado, porque si fuera tratado tendría controles democráticos, un acuerdo en el cual te permite hacer cosas como la que hace Colombia, la que hace Ecuador, que actúa bajo este concepto con fuerzas militares al interior de su país, o se asesina gente en los mares territoriales de Venezuela porque fue dominada por este nuevo amo que tenemos en el ámbito del mundo, que es Donald Trump. Es un tema de soberanía, es un problema. Y este acuerdo del escudo de las Américas de ninguna manera no tiene ningún acto militar, lo tiene. No es adicional al que han mencionado, porque bajo el pretexto de perseguir organizaciones criminales, determina Donald Trump, no estos miembros, quiénes son organizaciones terroristas o narcoterroristas. Hoy día son las que han declarado, las 15 que han declarado, pero mañana pueden ser otras. Los países van a actuar militarmente, inducidos y obligados por Estados Unidos. ¿Se va a oponer Chile a eso? Entonces, cuando hay una declaración tan seria de dos presidentes, no puede tener ninguna mención a una cosa subalterna. Es el destino y la necesidad de defender la soberanía de Chile lo que han hecho presente ambos presidentes.
1: El ministro de Defensa, el ministro Barros, reaccionó a esta declaración de los, es el primer ministro de gobierno que reacciona, ¿no es cierto? Dijo, a ver, es un acuerdo de colaboración, creo que hay que tomarlo con calma, no dejarnos llevar por sesgos, sustos que no tienen un fundamento real, no sé sobre qué bases se genera tanto pánico. Esas son las frases cuando le preguntaron qué opinaba sobre esta declaración de los expresidentes. Sí, ¿quién quería decir algo?
3: Yo.
1: Nicolás.
3: Mira, yo suscribo lo que dijo José Antonio, me parece, y se lo voy a decir a Cristian este otro viernes, o sea, realmente rebajar así a la presidenta suponiendo intenciones de venganza o de resentimiento, no corresponde. Y creo que aquí el diputado Moreno fue muy elocuente al señalar todas las cosas que hasta el momento este acuerdo no es, pero Ignacio Walker ha pedido claridad respecto de en qué nos compromete. Yo no soy experto en los temas de defensa, pero sí les puedo decir que conforme a las declaraciones del Departamento de Estado, hay tres áreas económicas que sí conozco bien. Los temas, cierto, de intercambio tecnológico, los temas de minerales críticos y los temas del screening de inversiones, que ha sido una larga aspiración de Trump en el contexto de las Américas. Fue lo que intentó ponerle a Lula y Lula lo mandó a paseo. Fue lo que intentó imponerle a Canadá y Carney lo mandó a paseo. Entonces, que aquí hay un interés imperial para hacer a América Latina subordinado a Estados Unidos en su lucha contra China, no me cabe la menor duda. Ahora, estupendo si tú crees, Benjamín, que estas cosas son casi un café de amigos, declaraciones de buenas intenciones, pero necesitamos claridad como chilenos, y yo creo que la declaración de los expresidentes ayuda a que tengamos un debate serio respecto de estas cosas.
1: El presidente Kast, terminando ya su visita, bueno, ya está en Chile, pero antes de dejar Estados Unidos, el último punto de prensa, respondió preguntas, insistió, no vamos a perder la soberanía. con la llegada de posibles ejercicios militares. O sea que está, de alguna manera, Ignacio, esa frase quiere decir que da por hecho de que puede haber ejercicios militares, solo que garantizando que no se va a perder la soberanía si es que llegan. Esa frase, ¿cómo la entiendes?
4: Ocurre, Cecilia, es que junto con toda la acción diplomática, Departamento de Estado, Marco Rubio, etcétera, hay justamente una arista militar, Pete Hegseth, secretario de Guerra, ¿no? La coalición de las Américas, y los ejercicios militares ya están teniendo lugar. Pues por eso citaba el caso de Ecuador.
1: Sí.
4: Ahí están instalados desde hace un mes o tres meses, ¿no? Dos semanas después del 7 de marzo. El caso de Colombia, que Abelardo de las Piedras ya se abrió esa posibilidad. El caso de Guatemala. Ahí hay tres.
1: Pero
4: casos
1: con esta frase,
4: están...
1: entonces, Cast, ¿acepta de alguna manera que eso podría llegar a Chile, eventual ejercicio militar?
4: Bueno, yo entiendo que él está diciendo que Chile se opondría, ¿no es cierto?, una acción como esa, pero que podría llegar a insinuarse.
1: Dijo, tampoco vamos a perder nuestra soberanía con la llegada de eventuales ejercicios para combatir
4: el crimen
1: organizado.
4: Bueno, por eso, ya, esto se puede interpretar, obviamente, estamos en la arista militar del escudo de las Américas, la referencia al TIAR de 1947, los ejercicios en estos tres países que he mencionado, las ejecuciones sumarias que ha tenido lugar en el Caribe, ¿no es cierto? Sí. 231 personas que han sido asesinadas. O sea, por favor, ¿qué más evidencia necesitamos, ¿no?, de que el escudo de las Américas tiene una arista militar? Primero. Segundo, yo quiero sumarme, quiero lamentar, también se lo voy a hacer el próximo viernes, ¿no es cierto?, a nuestro querido amigo Cristian Munkiewicz, esto es la pasada de cuenta. Eso realmente no puede ser como lenguaje respecto de dos expresidentes de la República, ¿no? Una suerte de venganza, lo dice Iván Moreira, vicepresidente del Senado, hoy día también en el diario. Por favor, o sea, tratemos de elevar la mirada, ¿no? De respetar por lo menos la institución de los jefes de Estado, incluyendo a José Antonio Kast, por cierto, que conduce la política exterior. Aquí estamos tratando, y fue lo que hicimos en el Consejo de Política Exterior, los ex cancilleres, hace 10 días, tratando de contribuir a que a Chile le vaya bien, a que la política exterior le vaya bien. Por cierto que es loable el objetivo de combatir los carteles, el narcotráfico, el crimen organizado transnacional. ¿Quién puede estar en contra de eso? Lo que estamos discutiendo y reflexionando, ¿no es cierto?, es si el instrumento del escudo de las Américas, tal cual se ha presentado y en el contexto que se ha presentado, es un instrumento idóneo y eficaz para combatir a los carteles y el narcotráfico. Y yo tengo...
5: Pues una coartada para hacer otra cosa.
4: Claro, tenemos serias dudas, ¿no es cierto?, de que sea un instrumento idóneo o eficaz en ese sentido.
1: A propósito de lo que dice Ignacio Walker de esta reunión de ex cancilleres, yo sé que él no va a opinar sobre esto.
4: Por ningún motivo.
1: Chatham
4: House.
1: Ya lo sé. Me hago referencia a lo que dijo el ex canciller Mariano Fernández. Contó que el canciller Pérez Mackenna le planteó en esa reunión que era muy difícil para Chile no suscribir la alianza, ¿no es cierto? De alguna manera, el canciller responde a esto ayer cuando dice, la única presión que tenemos, porque esto se interpretó que era, dijo Fernández, Mariano Fernández, que era muy difícil no adherir, que Estados Unidos estaba presionando, ¿ah? Que le había dicho el canciller Pérez, dijo, la única presión que tenemos es que los chilenos necesitan estar seguros, ¿ah? Le responde de alguna manera a Mariano Fernández. Los dichos de Mariano Fernández no han sido bien recibidos por políticos de distintas tendencias, ¿no es cierto? Porque no es correcto comentar lo que se habla en una reunión de ex cancilleres, y de hecho por eso Ignacio Walker no va a referirse al tema.
4: Por ningún motivo.
1: Pero como acá el resto del panel no son ex cancilleres, algo podrán opinar. A ver, diputado Benjamín Moreno.
6: Gracias, Cecilia. Mira, pero nunca en mi vida me toque ser canciller tampoco, porque no me gustan mucho los aviones, entonces Ignacio podrá saber más de todas esas vicisitudes de tanto viaje. Pero
5: los parlamentarios viajan harto también, pues.
6: Yo trato, Nicolás, de no viajar tanto, porque de verdad, o sea,
1: le tiene miedo al avión.
6: Viajo menos de lo que podría, precisamente por eso, no es broma. Pero mira, Yo lo primero que voy a hacer es celebrar la actitud de Ignacio, porque me parece que lo deja bien a él y es una muy buena actitud que contribuye. Eso, Ignacio, te lo quiero decir abiertamente, de que no estés disponible para estar desclasificando reuniones privadas. A mí me parece muy mal gusto lo que hizo Fernández en eso. Quería decirlo porque de repente muchas veces nosotros nos dedicamos solamente a criticar al adversario político, pero también hay que destacar las cosas buenas en eso. A ver, yo, Nicolás, no creo que esto se trate de un café de amigos, ¿ya? Pero sí creo, y no me tomen a mal la frase, que es infantilizar el debate cuando uno dice, es que pareciera ser que Estados Unidos solamente tiene afanes expansivos. Y la pregunta que sigue al tiro de cajones, ¿China qué es lo que hace? ¿Qué hace China con Taiwán?
3: Lo mismo, pues. Lo mismo.
6: Entonces, estamos entre dos potencias. Es que por eso te digo, estamos entre dos potencias, y déjame terminar, estamos entre dos potencias que ambas están en una disputa de esto. Tú tienes que ver cuáles son las posiciones que más benefician a tu país. Entonces algunos me dicen, no, es que esta es la política de Donald Trump, esto es lo no sé qué, esto es lo no sé cuánto. Perfecto, y así como puedes decir lo mismo de la política de Xi Jinping, de la política de esto o lo otro, pero tú tienes que ver más allá de quién es la política de turno, porque a diferencia de China, probablemente en 5, 6, 7 años más va a seguir siendo Xi Jinping, y en Estados Unidos va a ser otro presidente porque tienen las elecciones, ¿no es cierto? Pero también hay que tener cuidado en hacer la comparación con Colombia, Ecuador, Perú, porque esos países nosotros hemos visto que el último político asesinado fue una candidata a gobernadora de Perú. En Ecuador asesinaron a un candidato presidencial.
1: ¿Ya?
6: En Colombia asesinaron. Entonces, están a un nivel que, a pesar de que nosotros estemos con muchos problemas, yo creo que todavía no llegamos al nivel que tienen esos países. Entonces, cuando esos países tienen un nivel donde están absolutamente sobrepasados, en ese caso, bajo ese contexto particular, yo creo que a ellos sí se les justificaría que pudiera llegar un tercero a prestarles apoyo. ¿Por qué? Porque tú dices, bueno, trato de hacerlo solamente con las fuerzas policiales que tengo yo, o tienen un problema tan grande que probablemente puedan tener infiltradas fuerzas policiales, fuerzas de orden, que necesitan otras medidas que son extraordinarias. Dicho eso, yo creo que el presidente fue más que claro, acá no se hace de soberanía ninguna cosa. Y por último, me llama la atención la manera en que se relativiza un poco estas personas que ejecutaron, que bombardearon en mares allá a la orilla de Venezuela. Porque como dijo un mismo venezolano, los chinos y los rusos no andan detrás de la receta de las arepas, precisamente con toda la influencia. Cuando capturan a Maduro, buena parte de los guardaespaldas no son venezolanos, son cubanos. Entonces ahí pareciera ser que a nadie le molestaba que hubiesen guardaespaldas cubanos, y yo creo que esas personas que están en la lancha no andan ni pescando jurel ni pejerreyes, para dejarlo así bien en claro. Entonces tú tenías a un narcodictador relacionado con el cartel de los Soles, y tú tienes que tomar medidas, porque ese mismo narcodictador, por ejemplo, a través de distintas acciones, fue contaminando, y aquí voy a ser súper responsable, parte del continente. O sea, ¿de dónde nace el tren de Aragua? ¿De dónde llega buena parte de inmigraciones irregulares, distintos tipos de secuestro? ¿Qué se está investigando ahora? Ojo con esto, ¿qué se está investigando ahora en el crimen de Ronald Ojeda, que hubiese sido enviado, mandado, planificado desde Diosdado Cabello?
1: ¿Y dónde está Diosdado Cabello ahora? ¿En el gobierno de Venezuela, que es reconocido por Donald Trump?
6: Sí, y evidentemente, si ahí tienen un tema que no es en lo personal, yo no estoy de acuerdo con eso. O sea, yo no tengo ningún empacho en decirlo. Pero ahí también tú tienes un tema que...
3: Perdona, diputado, y cuando el señor Trump dice que atraparon el botín, ¿tú crees que eso
4: botín de guerra era... spoils of war, botín de guerra?
6: O sea, no tengo el mismo inglés que Ignacio, pero mira, cuando taparon
4: el botín, castellano es botín de guerra, bien fácil, todo lo entiende. 65,000 barriles de petróleo
3: por
4: Venezuela,
3: favor,
4: que ahora son controlados por...
3: ¿Qué necesitan ya para abrir
4: la nueva mejor amiga de Trump?
6: Pero a ver, pero déjenme...
1: Ya, entonces...
6: Pero también, sí, déjenme terminar. ¿Y quién tenía ese botín de guerra? ¿Quién tenía ese botín de guerra? ¿Los rusos o los chinos? Entonces, cuando lo tenían los rusos y los chinos, ahí estaban todos con los ojos súper abiertos. Pero si lo tiene Estados Unidos, ahí se genera un problema. Y el problema no debiera ser, de nuevo, en un contexto geopolítico donde tenemos dos gigantes, donde nosotros no vamos a poder dictaminar la política exterior de ninguno de los dos. ¿Qué es lo más conveniente para el país? Por lo menos para mí lo más conveniente para el país es que saliera Nicolás Maduro, porque es una persona ligada al narcotráfico y que ha generado una cantidad de daño increíble a nuestro país.
3: Pero no es nuestra decisión, es de los venezolanos.
6: ¿Qué decisión de los venezolanos si tuvieron una elección? Perdón, y acá tú tenías personas que están hoy día en la democracia y sentados en el parlamento que decían que Nicolás Maduro había ganado legítimamente. Entonces, abramos los ojos también ahí, vos.
3: ¿Tú crees que puede haber convivencia internacional cuando un país decide sacar al presidente de otro porque no le gusta? O sea, ¿dónde está tu soberanía?
1: No, a ver, pero las elecciones de Venezuela fueron no fueron reconocidas. Sí, pero eso fue reconocido.
3: Sin duda que fueron robadas.
1: Sí, nadie las legitimó en Chile.
3: Pero eso no permite que Estados Unidos saque al dictador de turno.
6: Perdón, pero es que entonces tengamos la misma vara por Nicolás.
3: Porque la misma, pues, siempre.
6: La
3: misma.
6: No, pues que no tienen la misma, porque al parecer el mismo Partido Comunista, que fue parte de gobiernos anteriores, estaba diciendo que esta cuestión está explicable y que el señor Maduro había ganado un buen alivio.
3: Pero te cambias de eje de discusión, pues.
6: No,
3: te cambias de eje de discusión.
6: Si no me cambias
3: de eje de discusión. Lo que digo es que un gobierno extranjero no tiene derecho a sacar al dictador de turno de otro país. Como también me opuse absolutamente a que detuvieran a Pinochet en Londres.
1: Ya.
3: Porque los países son soberanos y juzgan internamente sus causas.
1: Bueno, la situación
4: es un país que dijo, perdón, ¿quién dijo Maduro se robó la elección? ¿Quién dijo esa frase? Maduro se robó la elección. ¿Quién la dijo? ¿El presidente Gabriel
6: Boric? ¿Acá en el panel?
1: No,
4: en Chile, el presidente Gabriel Boric, agosto del 2024, dijo Maduro se robó la elección. Y por eso Maduro rompió relaciones diplomáticas con Chile.
6: Ya. Le dio lo mismo seguir teniendo dentro de su coalición a un partido que estaba defendiendo a Nicolás Maduro. Entonces, una cosa son los dichos y otra cosa son los hechos.
1: Bueno,
3: pero no, ya, pero aquí estamos todos contra Maduro.
1: Ya, el tema, sería volver atrás con detalles, porque recordemos que hubo problema en el Partido Comunista, porque los ministros comunistas del gobierno Gabriel Boric apoyaron los dichos de Gabriel Boric. Y entonces eso generó incluso
4: de que
1: tensión.
4: Maduro se robó la elección.
1: Exactamente. Bueno, pero volviendo al presente, todo esto estamos conversando mientras
3: como
1: ayer
3: también estuvimos en contra de la invasión de Rusia a Ucrania, sí, el mismo estándar siempre, sea de un lado o del otro.
1: Ahora, todo esto que están ustedes conversando y desde Chile y todos los países de América Latina, en fin, mientras ayer se la gran reunión, ¿no es cierto?, entre Donald Trump y Xi Jinping. Muy cordial, muy sonrientes, pareciera que son muy amigos, pero sabemos que, ¿no es cierto?, se ponen de acuerdo y pareciera que estos dos grandes están manejándolas como unos marionetas a los países más chicos de América Latina, ¿creen usted?, o del mundo.
3: Hay un dicho africano Nicolás, que dice, cuando los elefantes pelean, es el pasto el que sufre. Eso es lo que está pasando.
1: Muy bueno.
4: Sí, pero muy importante la reunión de ayer entre Estados Unidos y China, entre el presidente Trump.
1: ¿Importante para quién?
4: Para todos, para el mundo, para la humanidad, Cecilia, porque lo que necesitamos es que exista acuerdo entre Estados Unidos y China en algunas materias, por ejemplo, inteligencia artificial, ¿no? Entonces, yo creo que hay que valorar esta aproximación con el trasfondo de una competencia estratégica entre Estados Unidos y China, que China llama estabilidad estratégica, Estados Unidos llama competencia estratégica, y nosotros estamos ahí al medio, navegando en aguas turbulentas, y por lo tanto ahí hay que tenerse los principios. Cuando uno tiene problemas en política exterior, tiene que recurrir a los principios, objetivos e intereses permanentes de la política exterior chilena.
1: Ahora sí,
4: y ahí estamos todos en ese
3: momento. Este es un tema, Cecilia, esto es un tema que me gustaría que alguna vez tratáramos. El tremendo riesgo que hoy día implica la inteligencia artificial para la sobrevivencia de la humanidad. Y por tanto yo celebro el acercamiento de Xi Jinping y Donald Trump. Como otrora se pusieron de acuerdo ruso y Estados Unidos para la no proliferación nuclear. Es el tema de nuestros días. Y la verdad es que si siguen peleando este parcito, todos vamos en riesgo ahí.
1: Claro, Xi Jinping dice, no hay necesidad de que China y Estados Unidos eviten la competencia. Sin embargo, dicha competencia debe ser benigna y limitada, ¿no es cierto? Bueno, vamos a ver hasta cuándo les dura también toda esta buena onda, quién sabe. José Antonio Kast quería decir algo. José Antonio Gómez, perdón,
3: Gómez.
1: José Antonio.
3: No está tan elevado el panel.
1: Ya. José Antonio Gómez quería decir algo.
2: No, yo creo que esto es un panel bien ingenuo, parece. Que esté reunido Trump con Xi Jinping no tiene que ver con una relación de amistad, tiene que ver con pongámonos de acuerdo cómo repartimos el mundo y cómo resolvemos estos problemas que tenemos entre nosotros para poder seguir avanzando en la hegemonía mundial. Si lo que dice el diputado Moreno tiene razón, esto tiene una consecuencia. ¿Dónde se pone uno? Y en esa consecuencia uno tiene que tomar decisiones, y lo que hemos hecho permanentemente en Chile es tratar de no vincularnos con ninguno y tener relaciones con China, con Estados Unidos,
1: dicen,
2: con otro, que es lo correcto.
1: Lo dicen todos los viernes, lo dicen en este panel lo mismo, todo el mundo dice lo mismo, que hay que mantener la ecuanimidad entre China y Estados Unidos, hasta dónde.
3: Claro, pero eso tiene que expresarse en no suscribir coaliciones que estén de un lado. Lo que hace Mark Carney. Mira lo que hace Mark Carney, exactamente lo contrario.
1: José Antonio, o sea,
6: democracia no siempre lineados. Estuvo mal. Democracia solo, siempre ese foro estuvo mal.
2: Solo para terminar, yo sí creo, quiero decir que me parece muy complejo que uno crea que es razonable de cualquier lado, sean los chinos, sean los norteamericanos, que la fuerza de que ellos tengan y puedan ejercer determine las condiciones en que un país avanza. Porque cuando sacaron a Maduro, Estados Unidos se lo llevó, lo tiene preso, dejó a los mismos gobernando. O sea, todos los temas de democracia, todos los temas de elecciones, etcétera, no tienen importancia. Lo que a él le interesaba era el botín del petróleo.
1: Claro.
2: Entonces, cuando nosotros somos lo más ingenuos posibles con esta firma de acuerdos o lo que sea, es que nosotros somos proveedores importantes de cobre, de tierras raras y de litio. Somos parte importante del punto de vista de las necesidades que tiene Estados Unidos, así como Colombia, bueno, Ecuador, etcétera. Es decir, la teoría del patio trasero no es una teoría baladí, es la teoría que Estados Unidos dice, todo lo que yo haga, más bien Trump, todo lo que yo haga es en beneficio de Estados Unidos. Y me pongo de acuerdo con Xi Jinping mientras les exijo a los chilenos que si ponen un cable chino no lo pongan, porque a mí me da lo mismo lo que le pasa a Chile, me interesa lo que le pasa a Estados Unidos. Esa es la realidad.
3: Así es.
1: Bueno, termina
3: el primer café. Quita, José Antonio, que hay que hacer fuerza porque estos dos colosos se pongan de acuerdo en que la inteligencia artificial no termine matándonos a todos, pues.
2: Sin duda.
1: Bueno, gracias a Benjamín Moreno, a Nicolás Izaguirre, José Antonio Gómez, Ignacio Walker. Hasta la próxima, que estén muy bien.
3: Chao. Oye, chao. Felicitaciones por las 40 medallas de oro. No hemos hablado de las 40 medallas de oro en los sudamericanos.
5: La gran Martina Bail.
3: Felicitaciones, claro. Martina Bail y todos los demás. Qué maravilla. Felicitaciones.
1: Bueno, así es. Ya.
3: Eso nos une a todos.
1: Chao, que estén bien.
2: Chao. Chao.
6: Chao.

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2: Cooperativa, 4:30 minutos. 4:30 minutos.

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1: Semanas conversábamos en este mismo estudio acerca de una iniciativa de la Embajada de Suecia en Chile que estaba buscando a participantes para una iniciativa que se llama CEO por un día. Una iniciativa de alto impacto diseñada para potenciar la participación de niñas y jóvenes mujeres en el ecosistema corporativo y científico, y que era muy, muy, muy interesante la propuesta porque de alguna manera decía, bueno, a lo mejor se abren estas instancias para que las niñas conozcan el trabajo de la ciencia, pero no necesariamente para que se vean en posiciones de liderazgo, y eso es tremendamente interesante, y entonces queremos conversar sobre lo que fue esa experiencia, y para eso estamos con la

0: jefa de misión y embajadora de Suecia en Chile, Sofía Kalberg. Sofía, bienvenida. Muchas gracias por estar hoy día con nosotros.
1: Muchísimas gracias por invitarnos.
0: Y aprovecho de saludar a Catalina Palma, que es participante de CEO por un día. Catalina, bienvenida.
2: Muchas gracias.
0: Oye, muchas gracias a ambas por estar con nosotros para contarnos cómo fue esta experiencia. Yo les contaba recién que me pareció una gran oportunidad, ¿no? Para que niñas se pudieran experimentar lo que significaba tener un rol de liderazgo. Embajadora, comienzo por usted para que nos cuente cómo surge esta iniciativa y cómo han sido ya estas experiencias, que entiendo que esta ya es la segunda vez, ¿no?
1: Sí, correcto, es la segunda vez y yo creo que la experiencia ha sido muy bonita. Tenemos mucho interés, tanto por parte de las empresas suecas que se involucran, porque para ellas la igualdad de género y atraer a más mujeres es muy importante, pero también hemos visto mucho interés por parte de las mujeres jóvenes. Y claro, queremos atraer a mujeres jóvenes a ver qué puede ser CEO de una empresa, porque hoy en día las mujeres estamos en todos los sectores, estamos en los directorios, pero muy pocas mujeres todavía en justamente la posición de gerente de la empresa. Entonces pensamos que es importante ver cómo inspirarse, motivarse a llegar a ese puesto, pero también queremos promover estudiar las asignaturas STEM, o sea, matemáticas, tecnología, física, porque también son trabajos mejores remunerados. Entonces, con más mujeres en ese sector también se cierra la brecha salarial, aparte de ser trabajo súper interesante.
0: De todas maneras, ya vamos a preguntarle a Cata por su experiencia, embajadora, pero me quedo todavía con usted porque para entender, ¿no? ¿Qué es lo que ustedes soñaban cuando conversaban, me imagino, en una mesa de reunión sobre esta iniciativa, para luego conversar con Cata cómo fue realmente esta experiencia?
1: Pues soñamos con lo que, la verdad es que es lo que hemos obtenido, o sea, que muchas mujeres jóvenes han involucrado, nos han enviado sus ensayos. Ha sido súper difícil elegir, porque es que tenemos mucho talento, o sea, muchos genios aquí en Chile. Pero también yo creo que por parte de las empresas suecas que se involucraron, hicimos un desayuno en la oficina y vinieron tantos gerentes, mujeres y hombres también, porque yo creo que para ellos también, o sea, escuchar a los jóvenes, saber qué es lo que les interesa, cómo ven el futuro, pero también es un momento de reflejar sobre tu propio liderazgo.
0: Claro.
1: Entonces es realmente útil en tantas maneras.
0: Oye, Cata, y en tu caso, bueno, ¿cómo fue? ¿Cómo te enteraste? Yo ya sé cómo se enteró, pero quiero que lo cuente ella. ¿Cómo te enteraste de esta convocatoria y cuál fue tu propuesta para participar?
2: Bueno, antes que nada, decir que estoy muy agradecida tanto con la Embajada de Suecia y también con Radio Cooperativa, porque yo me enteré justamente por ustedes. Estaba mi papá viendo videos y le salió este video y dije, no, tengo que participar. Me inscribí y tuve que hacer un ensayo, un mini ensayo, sobre qué decisión tomaría yo si fuera CEO de una empresa chilena por un día. Y yo hablé de Codelco y hablé de cómo yo haría una manera de reciclar los residuos de distintas empresas y convertirlas también en un producto para otras, porque por ejemplo en las empresas mineras, en Codelco, que fue la empresa que yo escogí, por ejemplo, están los neumáticos que se botan al desierto y muchas veces no se reciclan, y justamente con esto tú puedes hacer caucho para hacer asfalto en distintas carreteras. Entonces ahí, junto con otros residuos, vi la manera de generar una empresa también aparte, y que pueden vender productos y no solamente ganar plata, sino que también hacer un lugar más sostenible.
0: ¿Y qué esperabas, Cata, de esta experiencia? Cuando yo a tu edad, si me hubiesen dicho que me iba a sentar en una mesa con gerentes generales de empresas, pero me hubiese asustado muchísimo, pero imagino que, y por la personalidad que veo, te sentaste ahí de tú a tú a hacer preguntas. ¿Qué imaginabas y qué obtuviste también de esta experiencia?
2: Estaba muy nerviosa, pero me encantó, porque esperaba justamente lo que pasó, poder hablar, tener como feedback o tener como tips de qué es lo que ellos hacen, poder entender bien qué es lo que pasa detrás, porque no es como que uno puede como saber exactamente qué es lo que hace un gerente general, un CEO. Y me gustó mucho porque aprendí muchísimo de ellos, me enseñaron también cómo es la vida, digamos, privada, porque uno muchas veces tiene este estereotipo de que tienen que estar full dedicados todo el día, y no, al contrario, todos tenían familias y algo que me gustó mucho de las empresas suecas es que se trabaja mucho también el tiempo personal, se respeta mucho eso y me gustó mucho. Aprendí también y me enseñaron muchísimas cosas, entonces súper agradecida y fue la verdad mucho más de lo que me podría haber esperado.
0: Oiga, embajadora, lo que dice Cata es súper importante, en el fondo esta mirada, que es una mirada que, claro, las empresas suecas aplican acá en el país y que tiene que ver con este respeto del tiempo personal, con una conciliación incluso en el trabajo de cuidados, cuando uno piensa en la vida personal de cada uno. ¿Cuál es esa mirada que trae, digamos, esta experiencia sueca finalmente?
1: Pero yo creo que las empresas suecas lo hacen porque ven el valor. O sea, si tú atraes a equipos más diversos, con hombres, con mujeres, también vas a tener un equipo más creativo que da mejores resultados. Sí. Muchas empresas suecas aquí también ofrecen, pagado por la empresa, permiso parental, para que el papá pueda tener un tiempo con su hijo. Y claro, eso también atrae talentos y retiene talentos. Entonces, es un win-win. Tienes un padre que conoce mejor y tiene un vínculo más estrecho con su hijo, pero también tienes una empresa con empleados felices que trabajan, o sea, de mejor manera, y creas un equipo más diverso. O sea, que hay tantas ganancias en claro. Esto.
0: ¿Y tú pudiste ver eso, Cata, en ese recorrido? ¿Cuáles eran las preguntas a lo mejor que te surgieron justamente en esta conversación y en este recorrido por estas distintas empresas también?
2: Bueno, yo, una de las principales preguntas que tenía era qué era lo que hacían, cómo hacían para equilibrar también ambas vidas. Y aprendí mucho también de justamente esto que cuenta la embajadora, de lo importante que es para ellos la igualdad de género y los derechos del trabajador. Que justamente, como contaban ahí, aprendí también de las empresas suecas, cómo ellos, al dar la misma cantidad de tiempo para el papá y la mamá, no solamente logran que el papá esté más cercano al hijo, sino que también que cuando uno va a emplear a alguien, la empresa no se fija en el género de la persona y dice que la mujer planea tener una familia en el futuro, que es algo que pasa mucho en Chile, sino que ven solamente el talento de la persona que van a contratar, porque de todas maneras, si es hombre o mujer, ambos tienen posibilidad de ser padres o madres y tener la misma cantidad de tiempo con su hijo. Entonces me gustó mucho que esa es solamente una de las cosas que hacen para motivar la igualdad de género y en los trabajos. Y me gustó también lo involucrado que estaban con las tecnologías para poder hacer algún ambiente mucho más también amigable para motivar más a mujeres en STEM, que es algo que veo que están muy motivados con lograr. Y me ayudó mucho porque me dio mucha seguridad de que yo también quiero estudiar una carrera STEM, y tenía algunas dudas de cómo iba a ser, y me dejó la mente totalmente clara, me ayudó mucho.
0: ¿Y por dónde va tu camino en el STEM?
2: Ingeniería, yo creo.
0: Muy bien, una futura ingeniera, quién sabe, a lo mejor también trabajando en una empresa sueca con estas buenas ideas con las que presentó en las propuestas, ¿no?
1: Claro, eso esperamos nosotros.
0: De todas maneras, estamos con la embajadora de Suecia en Chile, Sofía Carlberg, y también con Catalina Palma, que fue participante de la iniciativa de CEO por un día, donde estas chicas pudieron recorrer empresas suecas, conocer cómo se trabaja, pero particularmente cómo es liderar una empresa, de modo de poder inspirarse también a algún día poder ser CEO, ¿por qué no, no? Hoy día esa diferencia, embajadora, ¿cómo es en Suecia en relación a lo que se ve en Chile? En Chile evidentemente hay una brecha muy importante respecto de hombres y mujeres en esos cargos gerenciales. ¿Cuál es la realidad en Suecia al respecto?
1: No, pero también tenemos desafíos en Suecia, y yo diría que sobre todo en lo que es las carreras de STEM. Ajá. Que allí también hay una brecha grande. Puede ser que la brecha aquí es todavía más grande, pero allí también estamos luchando con insertar más mujeres en todo lo que es física, matemática, tecnología, intentando hacer workshop en colegios para motivar a niñas, etcétera. Así que yo creo que hay desafíos similares. Pero también se ha hecho una política, o sea, muy enfocada en integrar más mujeres en posiciones de liderazgo, porque se ve el valor. Y me acuerdo, yo creo que en el día de CEO hubo una gerenta que dijo que ha trabajado toda su vida en minería, dice que cuando hay mujeres gerentes en minería hay menos accidentes, hay más seguridad, mejor ambiente laboral. Entonces también la mujer trae calidades a la gerencia que son muy valiosas. Entonces en Suecia yo diría que hay más gerentes, y una razón es por la que dijo Catalina, que es más fácil tomar el permiso parental, claro. Tenemos guarderías subvencionadas por el Estado, pero todavía no tenemos una igualdad 100%, estamos también nosotros trabajando y luchando para que así sea.
0: Embajadora, ¿y qué es lo que, o de qué manera la embajada proyecta seguir fomentando este tipo de actividades?
1: Pues una cosa que hacemos todos los años es el Día Internacional de la Mujer. Siempre hacemos seminarios. Y nos gustaría, estuvimos hablando, que quizás las jóvenes que estuvieron en el CEO por día vinieran y hacer un panel, como un panel de futuro. ¿Qué es lo que esperan las mujeres del futuro de su lugar de trabajo? Porque yo creo que eso puede ser muy interesante para las empresas. Y nos gustaría también que se irían conociendo las diferentes grupos de mujeres jóvenes que hemos integrado en este proyecto, porque eso también es una cosa que no somos muy buenas en eso las mujeres, de crear las redes de contacto. Totalmente. Que son súper importantes, entonces apoyar en eso también.
0: Súper interesante el generar comunidad, el saber qué está haciendo la otra, por dónde van en las carreras STEM, por ejemplo, para poder apoyarse. Y en tu caso, Catalina, si tuvieras al frente a miles de niñas chilenas que creen que la alta dirección o que la tecnología no son para ellas hoy, ¿qué mensaje les dejarías a ellas?
2: Yo les diría que sí se puede, que intente soñar con el cielo como límite, que no tiene por qué un cargo de alta dirección o de tecnología ser únicamente de hombres, y que al contrario, las mujeres somos más que capaces de lograrlo, que jamás va a ser un impedimento a nuestro género, y que sueñen, que se atrevan y que también busquen la manera de lograrlo, porque hoy en día hay muchas maneras de lograrlo, como este programa que yo logré tomar y aprender mucho sobre él. Y que sueñen, que intenten lograrlo, que busquen alternativas y que siempre están las posibilidades.
0: Ahí está, embajadora. ¿Habrá una tercera versión de CEO por un día?
1: Sin falta.
0: Buenísimo, ahí ya está. Comprometido para el próximo año. Para quienes no alcanzaron a postular este año, ya, por supuesto, podrán enterarse el próximo para poder participar y conocer más de esta experiencia que en este caso pudo vivir Catalina Palma, que nos acompaña acá junto a la embajadora de Suecia en Chile, Sofía Calvert. Ambas, muchas gracias por acompañarnos hoy en el programa.
1: A ti. No, muchísimas gracias.
0: Muchísimas gracias. Que esté muy bien.
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1: Y en el Diario de Cooperativa queremos mirar hacia el norte, hacia la región de Atacama, que vive una temporada que está convirtiendo al desierto florido en uno de los grandes atractivos turísticos de esta primavera, justo después de las intensas lluvias que golpearon a la región durante julio y agosto. Mientras siguen las tareas de recuperación de caminos y de infraestructura, las autoridades buscan aprovechar el fenómeno para reactivar el turismo y proteger un ecosistema especialmente frágil. Queremos conversar a esta hora con el gobernador regional de Atacama, Miguel Vargas. ¿Cómo está, gobernador? Buenas tardes.
2: Hola, Verónica, muy buenas tardes. ¿Cómo estás? Gusto de saludarte también a Rodrigo.
3: ¿Qué tal, gobernador? Oiga, sigue en Santiago porque estaba calle.
2: Estuve hasta hoy muy temprano, ya partí, ya estoy en Copiapó, vengo de Caldera en este rato, estábamos ahí en una actividad también financiada por el gobierno regional, una campaña de limpieza de las playas.
3: Linda zona, Playa Loreto, Bahía Inglesa. Espectacular.
2: Playa Brava estábamos y va el operativo involucra Playa Las Machas, Playa del sector de Rocas Negras, y también Playa El Cisne. Hay que cuidar la naturaleza, evitar botar basura, estamos llenos de microbasurales en varias partes. Entonces estamos en esa campaña junto con la sociedad civil, la Corporación de Turismo Sustentable, algunas empresas que ayudan, y habían estudiantes del Liceo Manuel Blanco Encalada y los niños del Jardín Infantil Palomita Blanca. Así que fue una muy linda actividad de conciencia ambiental.
3: La Playa de las Machas, una tremenda playa que hay ahí entre Bahía Inglesa y El Morro en la zona de Caldera. Oiga, gobernador, ¿esto está coordinado con Imagen Chile? ¿Están haciendo algún esfuerzo en temas turísticos respecto del desierto florido? Porque además es una zona que hay que cuidar, digamos, no solo visitar, sino que respetarla.
2: Así es, bueno, Rodrigo, tenemos una coordinación a nivel de región, hay una comisión regional del desierto florido que encabeza el gobierno regional de Atacama, pero donde participan todas las instituciones, el CERNATUR, UNAF, el Servicio Nacional de la Biodiversidad y Áreas Protegidas, Ministerio de Medio Ambiente, la Armada, Carabineros, la Policía de Investigaciones, los municipios, que juegan un rol también tan importante, y estamos en una campaña de difusión. Pero muy enfocada también en haciendo un llamado a la responsabilidad y al cuidado de la naturaleza, porque Atacama es un laboratorio natural. Aquí, si bien nos conocen mucho por la minería, que es nuestra principal actividad económica, pero la minería convive con un entorno natural de una belleza inigualable. Aquí están las cumbres más altas de la cordillera de los Andes, está la duna más alta de Sudamérica, las mejores playas de Chile, según nosotros, pero son las mejores playas de Chile.
3: Coincido.
1: Y son también de las más tibias, por lo menos.
2: Sí, gobernador. Claro. Bueno, hubo un ranking, conocí un ranking donde aparece Bahía Inglesa dentro de las playas más lindas a nivel mundial, está dentro de las 100 playas, la única que está de Chile.
1: Oiga.
2: Y sí, entonces nos interesa mucho proteger nuestro entorno natural, y por cierto, el fenómeno del desierto florido, y por eso que además queremos declararlo patrimonio de la humanidad. Estamos en esa campaña.
1: Oiga, ¿cuánto puede representar esta temporada para la economía regional? ¿Tienen alguna estimación de visitantes y de ingresos para la hotelería, la gastronomía, el transporte, los operadores turísticos?
2: O sea, no tenemos todavía una estimación de cuántos ingresos económicos podría tener la región producto de las visitas, pero sí hay datos interesantes. Por ejemplo, ya no hay capacidad en los hoteles para los meses de octubre y noviembre, ¿ya? Entonces, hemos visto gran movilidad a nivel de tour operadores. De hecho, estuvimos en Santiago en un evento, en un hotel del sector oriente, con tour operadores nacionales, regionales, con autoridades nacionales del sector turístico del gobierno, y hay señales muy positivas respecto de la cantidad de personas que se van a movilizar a la región. Ya lo están haciendo. De hecho, en el avión que yo venía a Atacama venían personas a ver el desierto florido. Por lo tanto, hay buenos indicadores que nos pueden señalar que vamos a tener una buena temporada desde el punto de vista de las visitas, de la hotelería, de la gastronomía. Es lo que queremos, que Atacama también sea conocida como un destino turístico de interés especial social, donde se pone en valor la naturaleza como un destino relevante. Entonces, esa es la imagen que queremos proyectar como, como región de Atacama. Entonces,
3: un destino, decía yo al principio, que hay que cuidar también. ¿Cuál es la posición de la gobernación respecto a esta fiesta que se pretendía hacer ahí en Vallenar? No sé si todavía está en carpeta, pero incluso habían puesto algunos logos que comprometían al Estado. La imagen era un poquito engañosa también por los flyers que circularon, porque uno suponía poco menos que se iba a bailar entre las flores, digamos, y me da la impresión de que no se puede, no es tan así, digamos.
2: A ver, nadie puede estar en contra de que se hagan eventos, cualquier entidad que cumpla con todas las exigencias normativas puede hacer estas cosas, pero evidentemente la difusión que se hizo de esta actividad, que era netamente privada, estuvo muy mal hecha, de partida usar la imagen del Desierto Florido para estos fines no nos parece, y además usar los logos de las instituciones que estamos detrás de la promoción de un turismo responsable, llamando al cuidado del medio ambiente, de nuestro entorno natural, como el gobierno regional, el Cernatur, también aparecía Pro Chile. Eso también es ilegal, así que estamos estudiando este tema. Pero esta es una fiesta que estamos recomendando que no se haga, dada la repercusión negativa que ha tenido.
1: ¿La autorización finalmente la tendría que dar usted, el delegado?
2: El delegado presidencial de la provincia del Huasco, él es el que tiene que autorizar, porque autorizar los eventos de carácter público así masivo, eso es competencia del Ministerio del Interior, y ahí el delegado tiene que, o bien la delegada presidencial regional también lo podría hacer, pero como está en la comuna de Vallenar, el territorio donde se pretendía realizar este evento, claro, esa autorización tiene que hacerle el delegado. Eso todavía no ha ocurrido, ¿eh? Yo espero que no se haga, o sea, la recomendación que estamos haciendo como gobierno regional, no haga esa fiesta, porque se ha manejado muy mal comunicacionalmente, y creo que puede ser hasta muy contraproducente para el propio organizador, ¿ya?
1: Oiga, gobernador, usted planteaba recién que el Desierto Florido llegue a ser patrimonio natural de la humanidad, ¿no? Esta es una idea que viene desde el año 2023. ¿En qué etapa concreta está esa aspiración? ¿Ya hay una candidatura en preparación ante la UNESCO, o el Estado chileno todavía no ha incorporado formalmente el Desierto Florido a su lista tentativa?
2: Por eso que lo hemos tomado nosotros, Verónica, porque, claro, se ha hablado de esto, pero no se ha hecho gestión asociada. Esto requiere un plan de trabajo, requiere financiamiento, requiere contratar gente experta en la materia, no es llegar y hacer una postulación ante la UNESCO. Vamos a tener que contratar consultorías especializadas, hay que disponer de los recursos para que esto tenga un destino y pueda llegar a que se cumpla el objetivo. Necesitamos además el respaldo absoluto del gobierno, porque la postulación la hace el gobierno, no la hace el gobierno regional, se hace desde el nivel central, se lo dijimos a la subsecretaria de turismo el día martes en Santiago, ella estuvo de acuerdo, manifestó su total disposición a ser parte de esta iniciativa, la vamos a canalizar a través de la corporación que tiene como objetivo en Atacama, que financia también el propio gobierno regional, promover la investigación científica, el desarrollo de nuestra naturaleza y la paleontología, el CIAN. Entonces vamos a canalizar a través de esta corporación todo el plan de trabajo asociado a esta postulación. Vamos a recoger por lo menos las cosas que se han hecho. Por ejemplo, un paso importante fue el haber creado el Parque Nacional Desierto Florido. Esto fue en el gobierno anterior del presidente Boric. Él estuvo acá y se estableció administrativamente, se definió un polígono en la zona de Travesía, que es la comuna de Copiapó, para crear este parque nacional, pero hasta ahora, ¿aló?
1: Sí, lo estamos escuchando, atentos.
2: Pero hasta ahora es solo una decisión administrativa. Nosotros acabamos de aprobar ya en el Consejo Regional de Atacama los recursos para iniciar el estudio que va a definir una línea base y el plan de manejo asociado a este parque. Claro. Porque queremos saber, bueno, cómo se va a administrar, qué senderos va a tener, cómo se va a otorgar la seguridad. Entonces, en el fondo, darle operatividad al Parque Nacional. Y también nos interesa desarrollar otras áreas que puedan también ser protegidas con medidas administrativas, y ese es el programa que va a encabezar la línea. Entonces, estamos con varias iniciativas asociadas a la investigación, planes de conservación, porque no solo queremos proteger las flores, también queremos proteger el territorio donde se desarrolla la floración.
3: Sí, hay un tema
2: y por eso es que queremos dar esta categoría de protección mayor a través del reconocimiento de la UNESCO, que sería el primer patrimonio de la humanidad en Chile asociado a un paisaje natural.
3: Rodrigo. Sí. No, me acordé de la zona, las dunas también, que hay muchas comunidades que han pedido protegerlas siempre. Deme dos, tres sectores donde mejor se vea el fenómeno del desierto florido, para datear a la gente, a los turistas, a ver.
2: En este rato, Rodrigo, diría la ruta C390, que tú llegas ahí por la ruta 5 Norte, esto ya es todavía la comuna de Copiapó, es el camino que lleva desde la 5 Norte hasta Bahía Salada. ¿Ya? Ese es un sector. El sector costero también de Copiapó, a la altura de la caleta Totoral, hace el Parque Nacional Llanos de Challe, toda esa zona está con muchas añañucas, está precioso eso también. El sector de Pampa Caracoles, también aquí en la comuna de Caldera, está con añañuca, está con suspiros, y por toda la ruta 5, si te vienes desde Vallenara hasta Copiapó, por la ruta 5 vas a ver flores en todo el camino. Está todo verde, en realidad es bien impresionante lo que está pasando en la región, una zona muy desértica, y ver todo el territorio en un color verde, o sea, vamos a tener desierto florido en casi toda la región.
1: Lo único malo para los que nos fuimos previsores es que usted nos decía al inicio que está todo reservado por octubre y por noviembre.
2: Pero sí, siempre se puede hacer algo.
1: Siempre se puede hacer algo.
2: No, pero tienen que venir. Octubre va a ser el pic de la floración. Esperamos en noviembre también tener la garra de león, que es la reina del desierto florido, ahí en la zona del Parque Llanos de Challe, también ahí en las quebradas en Totoral, en la zona de Freirina, Sacaleta, Los Bronces. Son todos destinos de mucha importancia para apreciar el fenómeno en toda su magnitud. Nosotros vamos a hacer el lanzamiento regional el día 30 de septiembre en la comuna de Freirina, ahí en un sector del camino que conecta Freirina con la caleta Los Bronces. Y el día 2 de octubre vamos a inaugurar en el Parque Nacional Llanos de Challe, que va a ser otro evento asociado también al desierto florido, el Centro de Interpretación del Parque, que es una obra también financiada por el gobierno regional de Atacama en el marco de esta alianza de trabajo muy robusta que tenemos con la Corporación Nacional Forestal. Esperamos que venga el presidente. Por ahí no supimos que podía venir, así que bueno. Y ahí le vamos a pedir también que nos apoyen en este propósito de declarar el desierto florido patrimonio de la humanidad.
1: Es el gobernador de Atacama, Miguel Vargas, en el Diario de Cooperativa. Ha sido muy amable por conversar con nosotros, gobernador. Que tenga una buena tarde.
2: Muchas gracias, Verónica. Gracias también, Rodrigo. Saludos a nuestros amigos que están escuchando Radio Cooperativa.
3: Que le vaya bien, mucha suerte.

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1: Sigamos revisando información política. La declaración conjunta de los expresidentes Michelle Bachelet y Gabriel Boric abrió un nuevo frente por el ingreso de Chile al escudo de las Américas. A ambos pidieron al gobierno reconsiderar la decisión, mientras el Ejecutivo defiende la instancia y el oficialismo dice que hay una pasada de cuenta política. Camila López a esta hora llega con todos los detalles. Buenas tardes, Camila.
2: ¿Qué tal? ¿Cómo están? Buenas tardes. Sí, Chile se incorporó esta semana al Escudo de las Américas, una iniciativa impulsada por Estados Unidos que reúne a 15 países y que busca coordinar acciones contra el crimen organizado transnacional. El gobierno ha explicado que la participación chilena estará centrada principalmente en el intercambio de información y la cooperación entre los países. Sin embargo, los alcances de la instancia abrieron un debate sobre la soberanía y la autonomía de la política exterior. En ese contexto, los expresidentes Michelle Bachelet y Gabriel Boric emitieron una declaración conjunta en la que pidieron al presidente José Antonio Kast reconsiderar la permanencia de Chile en el escudo de las Américas. Ambos exmandatarios reconocen que la cooperación internacional es necesaria, pero advierten que no puede significar subordinar la política exterior, de seguridad o defensa a las prioridades de una potencia extranjera. También plantean que Chile no debe ser obligado a escoger un bando y manifiestan su preocupación porque el concepto de soberanía continental pueda debilitar la soberanía nacional. Desde el gobierno, el subsecretario del Interior, Máximo Páez, respondió criticando la forma y el fondo de la declaración. Además, dijo que hay una intención de hacer una confrontación política.
3: Es que hay un tema de formas. Las relaciones entre los expresidentes en nuestro país son ejemplares y no se hacen por la prensa. Y no nos parece, en primer lugar, que una declaración pública sea el camino de poder expresar las posiciones respecto de la forma en que se conducen la política exterior, que como todos sabemos, está encabezado por el presidente de la República. Si bien es cierto, respetamos las opiniones legítimas, no nos parece que los presidentes usen la política exterior de Chile para poder representar o atacar al gobierno. Nosotros nos parece que hay una intención de hacer una confrontación política respecto de la línea del gobierno en materia de política exterior, que nos parece que no corresponde.
2: Los cuestionamientos también apuntaron a las supuestas motivaciones de la carta. El senador de la UDI, Iván Moreira, la vinculó con el retiro de la candidatura de la expresidenta Michelle Bachelet a la Secretaría General de Naciones Unidas y habló de una revancha política. En una línea similar, el exministro y militante de Renovación Nacional, Christian Monker, calificó la declaración como una pasada de cuentas contra el gobierno.
4: Aquí hay una revancha política de la expresidenta Bachelet. Si cree ella que con esta revancha va a generar un liderazgo en la oposición, se equivoca.
5: Me sonó como a pasada de cuenta, sobre todo de la presidenta Bachelet, en torno a lo que fue su fallida candidatura en Naciones Unidas. Y yo vi más bien en su declaración una suerte como de, aquí me las voy a cobrar.
1: ¿Y esta mirada cómo se contrasta, Camila, con lo que se piensa, por ejemplo, desde la izquierda, la centroizquierda? ¿Respalda la declaración de los expresidentes? ¿Qué se responde también al cuestionamiento que se ha hecho desde el gobierno y el oficialismo?
2: Bueno, sí, en ese sector, por supuesto, que respaldan la declaración y sostienen que la discusión debe concentrarse en los alcances del ingreso de Chile al escudo de las Américas, particularmente en los compromisos asumidos por el país y en los resguardos para la soberanía y la autonomía de la política exterior. También cuestionan que el gobierno no haya explicado con suficiente claridad cómo funcionará esta instancia, qué obligaciones podrían surgir para Chile y de qué manera se aplicarán los acuerdos que adopten sus integrantes. Al mismo tiempo, en el sector opositor rechazan que los reparos sean atribuidos a motivaciones personales o a una supuesta revancha por la candidatura de la expresidenta Michelle Bachelet a Naciones Unidas. Para el sector, esa interpretación desvía el debate de fondo. El ex canciller Ignacio Walker fustigó en Cooperativa que se hable de una pasada de cuentas. La ex ministra Carolina Carolina Toá, en tanto acusó desorganización y liviandad del Ejecutivo al adoptar una decisión relacionada con la soberanía nacional, mientras que el senador del Partido Liberal, Vlado Mirosevic, insistió en que todavía no están claros los compromisos, beneficios y exigencias que implica para Chile participar en esta instancia.
6: Esto es la bajada de cuenta. Eso realmente no puede ser como lenguaje respecto de dos expresidentes de la República. Por favor, o sea, tratemos de elevar la mirada, ¿no? De respetar por lo menos la institución de los jefes de Estado.
7: Me parece que en Chile nadie, ni siquiera los opositores, esperábamos que hubiera tanta desorganización y tanta liviandad en la manera de tratar los asuntos ligados a la soberanía nacional. O sea, yo me atrevo a decir que los expresidentes Boric y Bachelet les hubiera gustado no tener que llegar a esta instancia, pero si ellos han sacado la voz de esta manera es porque realmente hay una gran preocupación.
8: Yo apoyo las declaraciones del presidente Boric y de la presidenta Bachelet porque creo que son un llamado de alerta, porque lo que se firmó por parte de Chile es un acuerdo que no sabemos exactamente su alcance.
2: Con ello, el debate continuará en el Congreso porque el próximo lunes el canciller Francisco Pérez Maquena será interpelado en la Cámara y el 7 de octubre el Senado realizará una sesión especial para analizar los alcances del ingreso de Chile al escudo de las Américas.
1: Camila López, entonces, con lo que ha dejado esta declaración del día de ayer de los expresidentes y la semana, ¿cierto?, que cierra con el debate en torno al escudo de las Américas. Gracias, Camila. Buenas tardes.
2: Buenas tardes.
1: Oye, y en noticias económicas, 1% de expansión del gasto público podría tener como máximo el proyecto de ley de presupuesto que el gobierno debe presentar a más tardar el miércoles de la próxima semana y que el presidente Kast estuvo abordando en una reunión en La Moneda. Se resisten a los recortes en los gobiernos regionales, ojo, también desde el CERVEL. Gonzalo Aguirre llega con todos los detalles. Buenas tardes, Gonzalo.
9: Buenas tardes, Rafael. El miércoles de la próxima semana es el último día de septiembre, fecha en que se cumple el plazo para que ingrese el proyecto de ley de presupuesto al Congreso, el que, de acuerdo a lo que se ha detallado desde el Ejecutivo, tendrá un acotado aumento del gasto público, en torno a 1%. Es momento entonces de los últimos ajustes y también negociaciones, pues ya se han anticipado varios recortes en distintas áreas que no tienen conforme a sus representantes. Es el caso de los gobiernos regionales, que tendrían una rebaja de 7% de los recursos asignados para el próximo año, lo que hasta el momento no ha podido ser modificado en las conversaciones con el Ministerio de Hacienda. En el diario de Cooperativa, el gobernador de Los Lagos, Alejandro Santana, presidente de la Asociación de Gobernadores Regionales de Chile, aseguró que si el monto no se modifica, será rechazado del Congreso y será una derrota de Hacienda.
10: No tengo ninguna duda que no hay ningún parlamentario que vote a favor de un proyecto que obviamente afecte la inversión local focalizada a su región. O sea, yo creo que esto ni siquiera tiene que ver con ser oficialista o oposición, ¿eh? Aquí hay un debate mucho más profundo que eso, que es el fortalecimiento de los distritos, de las regiones que representan. Así que yo no tengo ninguna duda que tenemos que llegar a acuerdo el lunes, porque esto no tiene viabilidad política, se va a caer en el Congreso. Y creo que va a ser una derrota de Hacienda en esto. Creo que el ministro tiene una oportunidad de buscar un acuerdo.
9: Y a su regreso del viaje a Nueva York, el tema del presupuesto y sus últimos ajustes fue parte de la agenda del presidente José Antonio Kast, quien junto al viceministro de Interior y la CGGOV, Claudio Alvarado, se reunió para abordar el tema con el ministro de Hacienda, Jorge Quirós, y el director de presupuestos, José Pablo Gómez. Tras esa cita de trabajo, el titular de Hacienda respondió preguntas de los medios en Teatino 120, y con respecto a lo planteado por los gobernadores regionales, dijo que las conversaciones van a continuar y que finalmente van a llegar a un acuerdo. Lo escuchamos.
11: A nosotros lo que más nos interesa es que haya inversión en la región y que esa inversión, para que se pueda hacer, sea con la menor burocracia posible. Y hemos planteado una serie de medidas de quitar burocracia, pero también de tener transparencia en el uso de los recursos. Y pienso que finalmente vamos a llegar a un acuerdo con los gobernadores, pero es un proceso que tenemos que cuidar el dinero de todos los chilenos y tenemos que cuidar que se use bien y que se ejecute. Lo que más nos interesa es que se ejecute y se gaste efectivamente. Así que estamos en esas conversaciones, van a continuar.
9: Y mientras eso ocurre con los gobernadores, la presidenta del Consejo Directivo del Servicio Electoral, Pamela Figueroa, relevó que el 2027 es un año clave para el presupuesto del CERVEL, pues es un año no electoral, pero que permite consolidar todo el proceso 2028 y siguiente. Por lo mismo es que ven con preocupación un eventual recorte del 15% del presupuesto solicitado por el servicio.
12: Es un hecho inédito. Nunca habíamos tenido un cuestionamiento del presupuesto y lo hemos hecho ver de esta forma al Poder Ejecutivo. Hemos tenido recepción de nuestra solicitud al Poder Ejecutivo y esperamos que en los próximos días el presupuesto que sea presentado al Congreso y que se discutirá represente las reales necesidades que el Servicio Electoral, como garante de los procesos electorales, de la fiscalización de los partidos políticos y el financiamiento de la política, requiere.
9: Por este tema, el ministro Quirós detalló que no se va a poner en riesgo ninguna de las actividades esenciales que realiza el CERVEL y que le solicitó al director de presupuestos que tenga una conversación con ella y le explique cabalmente toda la situación. En el Ministerio del Trabajo, en tanto, su titular Tomás Raúl se reunió con quienes integraron la mesa de reactivación laboral para hacer un seguimiento de las propuestas que de esa instancia emanaron, además de otros temas como la ley de sala cuna y la actual emergencia laboral. Sobre la posibilidad de que sea este un tema que se aborde a través del presupuesto, esto dijo quien presidió la instancia, el economista David Bravo.
13: El grado de deterioro del mercado laboral es tal y es tan persistente que lamentablemente, precisamente porque no se abordó la emergencia laboral 4 años atrás, que en este minuto lamentablemente lo único que podemos hacer como país es abordar las dos cosas al mismo tiempo. El riesgo que tenemos es empeorar aún más la situación. Es decir, tenemos que abordar la emergencia y al mismo tiempo tenemos que abordar para la emergencia aquellos temas que son de carácter un poco más estructural.
9: En cuanto al ingreso del presupuesto al Congreso, el ministro Quirós comentó que eso ocurrirá como corresponde legalmente el 30 de este mes.
1: Eso entonces con la información económica a esta hora de la tarde junto a Gonzalo Aguirre. Gracias, Gonzalo. Buenas tardes.
9: Chao, buen fin de semana. Buenas tardes.
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0: 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Bienvenido a un nuevo episodio de Salud por la Historia, un podcast inventado, ficticio. Porque hay cosas que se inventan, Andrés Kalawski, y que pensamos que son realidad.
1: Y que a veces son realidad.
0: ¿Qué es lo que ocurrió con la historia que vas a contar hoy? Que es la historia de un pueblo ficticio.
1: Mira, Paula, yo sé que a ti lo que más te gusta es que yo te explique cosas.
0: No, me encanta que me expliquen cosas.
1: Entonces,
0: como si yo no pudiera llegar a las cosas por mí misma.
1: Pero yo puedo llegar a las cosas por mí mismo, igual me gusta que me las expliquen, me ahorra trabajo.
0: No, a mí me encanta conversar. ¿Y qué es conversar si no?
1: Que uno le explique.
0: Escuchar explicaciones de otro. O, si uno tiene buen ojo, explicar uno. De hecho, yo te voy a explicar. Lo que tú vas a contar es la historia de una ciudad que se llama Aeklo.
1: Efectivamente.
0: Ok.
1: Porque lo que está a la base de esto es el problema de cómo compensamos el trabajo creativo. Porque ahora la gente está en esto como la IA que se dedica sistemáticamente a no reconocer el trabajo ajeno y a darlo como propio. ¿Sí?
0: Y a hacer trabajo por ti que luego uno da como por propio.
1: También.
0: Sí.
1: O sea, me gustó un cómic de un que decía la lógica de la IA y un tipo decía, tráigame una pizza, le llega la pizza y dice, oh, qué buena pizza que hice.
0: Es que es tal cual. Es que
1: claro,
0: tal cual.
1: Entonces, pero durante mucho tiempo ha habido este problema con cómo se reconoce el trabajo artístico, por ejemplo. Entonces, como dicen en Ted Lasso, al pasar, hay un libro de Mark Twain que salió publicado primero en Inglaterra, antes que en Estados Unidos, porque esa es la única manera que la ley de copyright lo protegiera en Inglaterra.
0: Ah, mira, los derechos de autor.
1: Claro. Entonces, el problema, porque, ¿cómo hace uno para
0: Mark Twain, que no era ningún leso?
1: No, bueno, no, sí, era vivo.
0: Era vivo. Okay.
1: Era vivo y cuñero.
0: Entonces, claro, tenemos una tendencia a no reconocer el trabajo artístico. De alguna manera, porque pensamos que el arte es como que está allí, en todas,
1: sí,
0: partes.
1: Como que no le cuesta a la gente.
0: O como que hay quien tiene talento, entonces como que el arte es natural, y como el goce nuestro de la belleza también es natural, es como que no tú, y no. Tiene dueño, hay derechos de autor, tienen fecha, tienen montos.
1: Tiene trabajo. Claro, entonces, una cosa que se hacía mucho antes, que ahora parece que no se hace tanto, es que, por ejemplo, en los diccionarios se ponían palabras falsas entre medio, para poder saber cuándo te estaban copiando el diccionario. Pues si tú haces un diccionario y entre medio está la palabra paulear, y tú después tomas el diccionario que hice yo y encuentras esa palabra y dices, ah, no hizo el diccionario, lo copió nomás.
0: Aunque todo el mundo sabe lo que es paulear, que es hacer como la paula. Pero, ¿sabes qué? Es lo mismo que hacen, me han dicho, no voy a decir, ciertas profesoras que dejan como palabras falsas. Entonces, si uno copia toda la instrucción, la pasa por inteligencia artificial.
1: Ah, queda la.
0: Así que se está haciendo.
1: Mira.
0: Así que Andrés Kalawski
1: lo todo que vuelve.
0: Lleva, lo que nos lleva a que todo vuelve o nada nunca parte, porque venimos haciendo lo mismo como seres humanos, tratando de copiar cosas hace muchos años y los otros tratando de que no las copiamos. Pero claro, bueno.
1: Entonces, uno de estos mecanismos era lo que se llamaban los paper towns para los cartógrafos. ¿Cómo tú sabes cuando alguien te copió el mapa? Porque te copia los errores del mapa. Entonces, había una vez un señor que se llamaba Otto Lindberg, que tenía un socio que se llamaba Ernest Alpers. Y ellos eran cartógrafos que tenían una empresa que vendía los mapas rutero. ¿Sí? ¿Te acuerdas cuando uno pasaba por la bencinera y compraba un mapa para saber cómo diantres llegar a un lugar?
0: Exactamente, era fantástico y uno no podía como abrir el mapa en el espacio.
1: Claro, confinado del auto.
0: Entonces, y siempre uno piensa que es como que a uno le falta brazo para abrir el mapa, pero el mapa
1: no le falta.
0: El mapa tenía que tener una extensión humana.
1: Claro, pero por otra parte tiene que uno poder ver las cosas que están en el mapa.
0: Exactamente, y lo más ambicioso eran como libros ruteros.
1: Claro.
0: Como si uno fuera
1: a recorrer todo eso.
0: A recorrer todo el mapa. Pero espérate, aquí lo que yo estoy viendo es que había una, como que yo no sabía, Una guerra silenciosa entre...
1: Por supuesto, porque piensa, a fines de los años 20, principios de los años 30, la penetración del automóvil en Estados Unidos es enorme, y después, durante los años 30, con lo que se llamó el New Deal para superar la Gran Depresión, exacto, hubo toda esta apuesta por la infraestructura, entonces realmente había montones de autos, montones de caminos.
0: Infraestructura pública.
1: Claro. No. Pero quién saca
0: expansión
1: la ventaja
0: del gasto fiscal para atender y
1: así,
0: salud
1: y así
0: empleo.
1: Se sale de la, y así se domina el mundo.
0: Parece. Curiosamente. Pero bueno, okay, pero después se van a ir todos contra el New Deal y ya vendría Ronald Reagan, pero en ese momento están en este nuevo trato, ¿no? Acuerdo, claro, en Estados Unidos hay más caminos. Hay más automóviles, hay que mover la economía, pero la gente tiene que saber para dónde va.
1: Claro, entonces la gente pasa por la bencinera, en particular este señor Lindbergh y su socio trabajaban en asociación con una bencinera que quizás tú conoces que se llamaba Esso. Sí, y que tenían hartas bencineras en Estados Unidos. Y entonces ellos vendían esos mapas ruteros. Y habían puesto una trampa, habían puesto un paper town en medio de la nada. Sí, en medio de la nada en el estado de Nueva York. Porque cuando uno piensa en Nueva York, yo por lo menos, cuando yo pienso en Nueva York, yo pienso como en Alicia Keys gritando como ¡New York! Sí. O en Frank Sinatra gritando ¡New York! Todo el mundo grita New York. Y pienso en la ciudad de Nueva York.
0: Es que tiene como energía, como que tan ganas de...
1: Sí, pues como que hay que ir y gritar. Pero, ¡I'm walking here! Como uno piensa en eso. Pero el estado de Nueva York...
0: Perdona, me acuerdo, siempre era Cebra Marte cuando llega a Nueva York en Madagascar, que para mí es mi llegada favorita a Nueva York. Que está tan impresionada con las luces y también grita. Ok, pero bueno.
1: Claro. Entonces, cuando yo pienso en Nueva York, pienso en la ciudad. Pero el estado de Nueva York tiene montones de carreteras perdidas, como esas que le gustan a David Lynch. Claro. Tiene montones de lugares en los que no hay nada, porque lo que hay es un camino para llegar a otra parte.
0: Exactamente. Como la vastedad estadounidense.
1: Claro. Y en una de esas intersecciones donde hay que decidir para dónde uno va, le ponen un pueblo falso.
0: Un pueblo falso, los cartógrafos. Así. Si yo, por ejemplo, llegaba y hacía una copia del mapa que ellos habían hecho y lo vendía como al lado del original,
1: claro,
0: y alguien lo compraba,
1: yo que hice el mapa original puedo decir, tu mapa es falso, me estáis copiando.
0: ¿Por qué? Porque ese pueblo es falso.
1: Porque ese pueblo es falso, ese pueblo
0: no existe. Me imagino que los cartógrafos luego se pegaban con los mapas.
1: Bueno, el pueblo falso en particular que habían puesto en el estado de Nueva York se llamaba Aglo, que se escribe Aglo E, que era una combinación de las iniciales de los cartógrafos.
0: De los cartógrafos. Súper raro el nombre, ¿sabes?
1: Rarísimo. ¿No? No, entiendo que Aglo, yo lo he escuchado pronunciado como Aglo.
0: Ah, claro. Ok.
1: Entonces, en los años 30, uh-huh, estos señores dijeron, oye, pero hay un mapa que tiene Aglo. Nos copiaron. Demandemos.
0: Vamos.
1: Y en tribunales, la compañía demandada dijo, no, nosotros no le hemos copiado a nadie. Sí, lo que quería.
0: ¿Y entonces?
1: Ah, sí. ¿Y de dónde lo sacó? De el county de Delaware, en el estado de Nueva York, tiene inscrita una tienda en el pueblo de Aglo. ¿Qué?
0: O sea, hay un documento oficial de este condado.
1: Sí.
0: Que dice
1: que hay un...
0: Dirección Aglo.
1: Aglo. Entonces... A ver, espérate un rato.
0: Es como si nosotros hubiéramos estado Camoli, como un pueblo,
1: claro,
0: Lansky y Molina,
1: claro,
0: y luego aparece una compañía que tiene dirección en
1: Camoli.
0: En Camoli.
1: Entonces fueron y había una tienda.
0: Nos quedó bueno el nombre del pueblo.
1: Te quedó estupendo. Sí. Yo
0: como italiano, tiene gracia.
1: Sí, es como un postre, pero...
0: Sí, tiene una cosa así como interesante. Ok, pero bueno, llega entonces, ¿de qué empresa está registrada en este pueblo que yo inventé?
1: Claro, entonces van y hay una tienda. Efectivamente hay una como un almacén, como una... Entonces le preguntan al señor dice, pero es que yo vi que en el mapa que había aquí un pueblo y entonces instalé una tienda, porque como el pueblo todavía no se debe desarrollar, voy a instalar una tienda para cuando se desarrolle el pueblo.
0: Muy bien, pues una mercería, habría puesto yo una ferretería, un lugar donde...
1: Sí, pero era como una general store.
0: Exactamente,
1: ahí como
0: una tienda así como general.
1: Relatos conflictivos al respecto, pero...
0: solo una duda, ¿esto qué año es? Porque...
1: En los años 30.
0: Eso, para que la gente entienda que aquí no había como ni...
1: Sí,
0: no era
1: sí,
0: como llegar
1: como
0: y googlear aquí
1: el GPS,
0: como GPS, no, entonces somos los 30.
1: Aunque el pueblo de Aglo apareció por un tiempo en Google Maps.
0: Ya me contarás esa historia. Entonces, yo abrí mi tienda aquí.
1: Entonces la compañía que estaba siendo demandada por plagio dijo, ven, como este señor tiene una tienda en Aglo.
0: Chaposos totales, porque evidentemente habían copiado el mapa.
1: Pero tenía como demostrar que
0: pero ahí estaba Aglo.
1: Porque el county de Delaware, cuando vio que había una tienda que decía que estaba en Aglo, dijo, bueno, será Aglo.
0: Capitalismo, o sea, hay un negocio, luego vendrá la ciudad. Toda la razón.
1: Entonces, perdieron la demanda estos señores. Ahora, es bien triste porque eso es lo que puede y lo que no puede la creatividad humana.
0: ¿No ¿sí? se desarrolló algo?
1: No, pues. La invención llega hasta un punto, ¿sí? Es como cuando la gente dice, no, pero es que instalan mentiras. Sí, hay gente que instala mentiras con decisión y maldad. Pero, por suerte, eso tiene algún límite. Lo que pasa es que el límite está harto más allá de lo que uno le gustaría.
0: Exactamente, pero como se decía, la mentira tiene las piernas cortas.
1: Sí, pero corre rapidísimo.
0: Pero corre como una... Sí, ¿cómo? Corre rápido, pero bueno. Pero entonces, no es infinito, y aquí no bastó.
1: No, entonces la tienda no tenía suficiente tráfico. Esa intersección como para sostenerse y no se instalaron otros negocios. Entonces Aglo no prosperó como ciudad y eventualmente volvió a ser un lugar abandonado, potencialmente usable, pero un lugar abandonado. Entonces dejó de figurar. Pero en algún momento, con la aparición de Google Maps en los 2000, apareció Aglo por un tiempo en el mapa. Y no está claro si fue como un error porque tomaron mapas muy antiguos o si era como un chistecito graciosito.
0: Pero es bueno recordar que la internet se equivoca.
1: Es bueno recordar que la internet se equivoca, que esto hay alguien que lo hace.
0: Exactamente.
1: Que no es el territorio convertido en un algo, sino que hay alguien que toma unas decisiones sobre qué es lo que se representa y cómo.
0: Exactamente, y que a veces una mentira que se publica se reproduce, porque internet se cita a sí misma.
1: Claro, y se reproduce acríticamente.
0: Exactamente, no es que diga, existirá este pueblo, sino que simplemente...
1: Claro, y después otro puede decir, va, pero yo lo tomé de... Pero si Google Maps dice...
0: Bueno, pero la vida del pueblo ficticio de Eglo fue breve.
1: Sí.
0: Porque por algo no existía un pueblo en ese lugar en primer lugar, digamos, o sea...
1: Claro, porque todavía no tenían como un atractivo turístico, o no estaba tan lejos de un punto como para que tuviera que ver una bencinera ahí, sí, o no había...
0: Es cierto, pero pienso si la triste historia de Eglo, el pueblo inventado, no nos lleva al hecho de que todos los pueblos, todas las ciudades son inventadas.
1: Toda la razón. Uh-huh. Claro.
0: Creo que hay algunas que...
1: Es que hay algunas que tienen gente con más poder cuando la inventa.
0: No, también sí. Hay unas que están mejor ubicadas. O sea, por ejemplo,
1: hay algunas que están estupendamente ubicadas.
0: Si yo puedo inventar una ciudad, por ejemplo, al lado del río.
1: Claro, bueno, o donde hay como una bahía natural.
0: Por ejemplo.
1: Sí, como...
0: O
1: como
0: en el valle.
1: Alejandro Magno, que donde veía puerto... Decía Alejandría.
0: Ya, Alejandría.
1: Alejandría también.
0: ¿Cómo le ponemos la próxima? Alejandría.
1: Pero no será confuso. ¡Ah! Y se murió.
0: Qué triste.
1: Pero entonces, no alcanzó a perder ninguna batalla. Sí. Por eso es que.
0: Sí, no. Solo quería agregar que luego están las ciudades como imposibles, que son las que más nos gustan. Porque nuestras ciudades, que hemos puesto al lado de un río, en un valle, refugiadas de alguna manera, sí, son ciudades y puede que prosperen. Pero las ciudades que uno realmente quiere ver son las ciudades como colgando de los acantilados.
1: Ah, claro.
0: En lo alto de una montaña.
1: En medio del desierto, donde no hay ninguna razón para tener una ciudad ahí.
0: Allí donde nadie se habría imaginado, hay una ciudad. Lo que me lleva a pensar a que todos los pueblos son inventados, como Eglo, pero no significa eso que todos sean como lógicos. También a veces nos da por vivir en un lugar nomás.
1: Ah, sí, pues no, porque hay gente muy porfía. No, y hay gente muy chamullenta también. Entonces uno le cree más a una gente que a otra. Entonces se dicen, venga a vivir a Alto
0: Exactamente.
1: Camoli.
0: O Camoli. Podríamos empezar a lotear Camoli.
1: Ah, yo pensé que iba a ser de uso agrícola. Ya tenemos una primera disputa.
0: Ya hay una diferencia. Bueno, entonces va a ser Alto Camoli y Bajo Camoli. Andrés Kalamsky.
1: Ya, voy a conseguir un mapa rutero para ver en qué intersección estoy y tomar por ahí.
0: Yo voy a inventar un pueblo.
1: Ya.
0: Hasta la próxima.
1: Chaito. Chao.

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1: ¿Cuál será la de Joel Poblete, que ya está acá con nosotros? ¿Cuál te gusta, Joel?
2: Uy, qué complicado. Yo creo que la de manjar, soy bien sencillo para los gustos. La de mi loja me gusta.
1: Ah,
2: sí,
1: a mí también. Sí. La de mi loja.
3: La destacamos. Sí. Pero tiene que ser manjarosa, porque si no me da seca.
2: No es lo mismo. Sí,
1: bueno, Joel Poblete ya está con nosotros porque nos trae las novedades, los estrenos cinematográficos, y la primera película que va a comentar se llama La Isla Olvidada.
4: Soy Raiza. ¿Quieres ser mi mejor amiga? Nunca había tenido una mejor amiga.
1: Para los
4: yo
1: niños.
4: Tampoco.
1: ¿Y la familia? ¡Vamos!
4: Mucho tiempo.
5: Exacto. Esta es una nueva película animada, es lo nuevo de los estudios DreamWorks, que son obviamente una de las grandes, uno de los grandes conglomerados, podríamos decir, a nivel de Hollywood y a nivel internacional en cuanto a animación. Nos han dado películas como Trek, Madagascar, Kung Fu Panda, entre otras. Y esta nueva película, yo debo reconocer que ni siquiera había visto el trailer, no sabía mucho de qué se trataba, fui así como a ciegas, podríamos decir, y me llevé una grata sorpresa. No podría decir que es una obra maestra de la animación, pero sí, es una película que funciona muy bien, está bien contada, es entretenida, tiene buen ritmo. Son dos amigas que se hacen amigas cuando la vemos en la película. Esto transcurre en Filipinas, como en los años 90 más o menos. Es de los mismos directores que ya hicieron la película de Gato con Botas, Su Último Deseo, que terminó siendo nominada en su momento al Oscar de Mejor Película Animada, así que por ahí hay una garantía de que podría salir algo interesante. Una de estas amigas es muy extrovertida, es bien loca, siempre se mete en problemas en el colegio. La abuela le contaba muchas historias de la tradición filipina, nadie le cree. Según la abuela, ella fue la única que llegó a una isla que está, como dice el título, olvidada, que nadie más ha podido estar ahí. Le cuenta a esta otra amiga que es más tímida, que no le va tan bien en muchos aspectos, pero que es muy inteligente. Se hacen amigas, estas típicas duplas que pasan en el colegio y en la vida real, de parejas disparejas, y finalmente van a llegar a esta isla olvidada. Por supuesto, no voy a contar todo lo que pasa, pero es muy entretenido, con harta fantasía, con harta magia, pero además con un bonito mensaje de amistad, de respetarse en medio de las diferencias, entre otras cosas. Así que yo la destaco realmente porque es una buena película.
1: Está bueno. También viene un reestreno. ¿Por qué esto es reestreno? Además, en versión extendida,
5: joder. Ahí les voy a contar por qué.
3: Avengers Endgame Bonus.
5: Este es el tráiler de la versión que conocimos de Avengers. Efectivamente, es una película que causó sensación. Era la culminación de las ya más de 20 películas que llevaban haciendo en su momento el año 2019. Era la última entrega, se suponía, de los Avengers, que no solamente estaban juntos los Avengers, llegaban todos los otros personajes que habíamos conocido en las películas previas de Marvel. Fue un exitazo.
3: Perdón, es igual, es como el viejo truco, ¿eh? La última de aquí, sí, no hay nada más, nunca más.
5: Se terminan
3: despidiendo más que Chamaco Valdés.
1: Versión extendida.
5: Totalmente, y duraba harto, más encima duraba 3 horas, que hay gente que no le gusta, pero los fans estaban felices, le fue increíble en taquilla, fue la película más taquillera en su año, etcétera, etcétera, porque se está reestrenando, porque a fin de año también se sabe, se viene con mucha parafernalia Avengers Doomsday, que es el nuevo reencuentro, porque no estaban muertos, andaban de parranda, varios de ellos van a regresar, se van a agregar otros, va a estar Pedro Pascal, entre otros, ahí a fin de año. Pero antes de eso, quisieron estrenar esta para hacer una conexión con la nueva. Entonces esta, que duró 3 horas 1 minuto, ahora dura 3 horas 5 minutos, le agregaron 4 minutos de escenas que ya se filtraron. No voy a ser yo que las spoileé, pero ya se están filtrando por todos lados de qué se trata.
3: ¿Pero por 4 minutos vale la pena verla de nuevo?
5: Esa es mi pregunta también, no lo sé, no sabría decir, porque no la vimos como en prensa, pero yo personalmente no lo haría.
3: Si no queda en el cajón de solo fanáticos.
5: Claro, bueno, es que los fanáticos son un montón, o sea, van a estar felices y todo, ya están teorizando. ¿Oye? Y hay un final nuevo, que eso no estaba en la original, final nuevo que lo conectan con la nueva que viene ahora, o sea, astuto de su parte.
3: Sí, claro, va a corregir, porque resucitan muerto entonces, ¿no?
5: Tengo entendido que no, ya, pero a esta altura ya no es spoiler, porque la mayoría de la gente la vio, obvio. Pero sabemos lo que va a pasar con Iron Man. Si recordaremos que el Capitán América se suponía que ya no aparecía más al final de esto, cosas así se van a ir viendo un poco con estos minutos extra, y además, por supuesto, tienen que se la quieran repetir, más el final extendido, así que igual no está de más para los fans.
1: A ver cómo viene este otro. Este sí que es un estreno, y en cines, El Heladero.
6: What happened?
1: ¿Qué pasa?
5: ¿Qué pasa? Hoy esta película, la verdad, no me gustó y no solamente a mí no le ha gustado a nadie. Entonces ustedes me dirán, ¿para qué la vas a comentar?
1: Sí, exactamente.
5: Porque igual no hay que mencionar tiempo, lo que llega a la cartelera. Bueno, cortito, es lo nuevo de Eli Roth.
3: No, yo estoy de acuerdo con que se contemos de las películas más.
5: Sí, incluso esta, ¿no? Yo creo que califica entre las películas más fallidas del año realmente. Es de Eli Roth, director reconocido, es de terror. El trailer ya nos mostraba que era un pueblo muy apacible donde llega un heladero y empieza a pasar cosas y los niños, todos los niños del pueblo empiezan a convertirse en asesinos, pasan cosas terribles, es muy sangrienta, bien asquerosa. Y Eli Roth, para quienes no lo saben, era como el socio en los viejos tiempos de Nicolás López, que ya sabemos que está funado con todas las cosas que pasaron, y este director que trabajó con Tarantino, es uno de los personajes principales de Bastardos sin Gloria, y que trabaja habitualmente en Hollywood, nos ha entregado algunas películas entretenidas, algunas logradas. Bueno, esta es de las fallidas realmente, no funciona porque además de que muy asqueroso y desagradable de ver, por último se supone que tiene humor negro y uno podría reírse, pero yo no me reí nada y en la función de prensa nadie se rió, así que paso el datito por lo menos para la gente sepa, si alguien quiere igual dar una oportunidad hasta ahí. Y aprovecho a pasar también otro datito corto, no lo voy a comentar porque no tenemos el trailer a mano, se llama La Sombra del Exorcista, también para fan del terror, también viene con malas críticas, pero igual llegó a la cartelera, así que la menciono. ¿Ya?
1: A ver si esta salva el panorama, por lo menos está Brad Pitt, El Corazón de la Bestia.
6: This is Odin. He is a highly trained combat canine.
5: Brad Pitt aquí encarna a un oficial de las fuerzas especiales estadounidenses, así que se ve bien patriotero. Yo no lo alcancé a ver, se ve bien patriotero el trailer. Lo que todo el mundo está destacando, él con su perrito, que un perrito amaestrado que colabora con él en esto, se ven aislados en medio de Alaska, en medio de parajes muy inhóspitos, y ahí con el perrito tienen que sobrevivir. Entonces cuentan desde ya, les puedo contar que el perrito se salva, para que sepa, porque hay gente que empezó las redes sociales a decir, oye, pero si se muere el perrito, si sufre, no la quiero ver.
1: Exactamente, eso te iba a preguntar.
5: Todo el mundo que ya la vio ha comentado que el que se roba la película más que Brad Pitt es el perrito, así que fan de los...
3: Que son latinos los que empiezan con eso, ay, que el perro.
1: No, sí.
3: Sea una película.
1: No, bueno, pero yo no quiero ver película donde sufren los animales.
5: Yo la verdad puedo ver.
3: Menos mal que no viste Lassie.
5: O sí, Benji, la más antigua, esa que había, claro, Benji. La crítica está siendo mixta, pero todo el mundo destaca el perrito. Si le gusta a Brad Pitt, que no se vea cada rato en pantalla grande, que se viene pronto con el spin-off de su película de hace una vez en Hollywood.
3: ¿No lo veíamos desde las carreras de auto?
5: Sí, de Fórmula 1 del año pasado, así que, y se nos viene pronto, como digo, en el spin-off de la película de Érase una vez en Hollywood, había una vez en Hollywood, donde él es el protagonista, que ya se viene el juego. Así que esta película, si le gustan los perritos, si le gusta Brad Pitt, está en cartel.
1: Ah, ¿solo por eso?
5: Sí, no, a ti Cecilia no creo que te vuelva loca.
1: Entonces,
3: si no te gustan los perritos, anda a ver la película.
1: No, nunca. Bueno, sigamos, el último gran golpe, el otro estreno.
6: Imagine all the negative energy in your life.
5: No, yo creo que no. A ver, ¿qué pasa? Es un thriller de acción, para pasar el rato, una historia que hemos visto varias veces, un hombre que quiere dejar atrás su vida terrible y tener una nueva oportunidad, en este caso Russell Crowe, tiene el dueño de un club nocturno, no le ha ido tan bien, quiere quedarse con su novia tranquilo, dejar todo de lado, pero le roban todo, hay problemas, se ve metido en aprietos, y para salir de esto se va a meter en más aprietos todavía. Además de Russell Crowe, que es el protagonista, que yo siempre encuentro que salva la plata, incluso a veces en películas bien, bien Mahoma, en buen chileno, pero él salva justamente porque es talentoso, carismático y todo, está Luke Evans, que es buen actor, y Aaron Paul, que mucha gente le encanta, sobre todo desde Breaking Bad, que hacía un papelazo ahí, y siempre es bueno también verlo en pantalla. Así que si le gusta Russell Crowe o Luke Evans o Aaron Paul, vayan a verla y para pasar un rato en thriller de acción. Pero Cecilia, no es lo tuyo tampoco.
1: Oh, ya, a ver si es, no, esta yo creo
5: no,
1: que
5: esta tampoco. No sé, la cartelera para Cecilia esta semana no está muy...
1: Yo no sé a quién represento, pero algún pedacito de audiencia puede ser que le gusten las mismas películas que a mí.
5: No, yo
1: pero
5: creo
1: no
5: que
1: tiene
5: sí.
1: ninguna importancia. No, este otro estreno se llama Su Propio Infierno.
7: Beautiful. Sweet. Powerful.
5: Esta película va a llegar a Mubi, pero antes de llegar a Mubi, como suele ocurrir con los estrenos de esa plataforma, llega a muy poquitas salas, generalmente son dos o tres del sector oriente, también está con funciones en algunas salas independientes como Centro Arte Alameda, y cuál es la gracia, se estrenó mundialmente en el Festival de Cannes este año, hace poquitos meses, fuera de competencia, y es de un director de culto, pero que no ha pasado por muy buenos ratos en el último tiempo, que es el danés Nicolas Winding Refn, que se hizo famosísimo hace unos años con la película Drive, que era muy buena con Ryan Gosling, pero todas las que ha hecho después, él tiene un una legión de fanáticos que le perdonan todo y felices de ver sus películas, pero esta tampoco le gusta a los críticos, así que vamos a ver qué pasa. Protagoniza la Sophie Thatcher, están actores como Chaz Melton y Diego Cava, y es media futurista, como que transcurre una metrópolis del futuro, hay una historia de amor, hay pasiones, pero la crítica no la trató muy bien. Lo que yo rescato, ahí, eso a título personal mío, porque yo encuentro que este director es bien disparejo en realidad, yo no soy de su fan acérrimo, Drive me gustó mucho en su momento, pero la música convocó ni más ni menos que al famoso Pino Donaggio, que los que somos más cinéfilos lo recordamos, italiano veteranísimo, que hacía la música de películas como Carrie o Vestida para Matar de Brian De Palma en los 70, 80. Bueno, lo llamó casi, lo sacó casi del retiro para que hiciera la banda sonora, así que ya por eso la quiero ir a ver. Vamos a ver qué tal.
1: Bueno.
3: Casi camina al teatro esta semana.
1: Sí, gracias. Sí, como ahora hay un documental chileno.
5: Eso sí.
1: Pero en salas independientes, así que hay que buscarla. Se llama Alicia bajo la higuera.
7: 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A veces
5: una escritora que por lo menos en mi tiempo, yo que soy más antiguo, tocaba leerla bastante. Yo no sé si las nuevas generaciones les está tocando los planes escolares. Alicia Morel, escritora chilena súper destacada, muy muy connotada.
3: En la época nuestra era obligatoria.
5: Por eso digo, se leía mucho en esa época en el colegio, pero cada vez me encuentro más con sorpresas cuando uno conoce gente más chica y le pregunta y dice, no tengo idea, no conozco esto. Bueno,
3: cambiaron, a mí me tocaba verlo con los hijos, cambiaron mucho los
5: planes escolares.
3: Los planes de libros, de lectura.
5: Sí, totalmente.
3: Hay otros libros ahora.
5: Este documental se centra en ella, es una ópera prima de la directora Manuela Taller. Yo la pude ver, me pareció bien interesante. Llega como decíamos, a salas independientes, como comentaba Cecilia, e indaga en varios documentos de esta escritora. Nos va contando su vida, una mirada bien sensible y bien femenina, como es una directora y una figura femenina que, por lo mismo que estábamos diciendo, que las nuevas generaciones prácticamente no la conocen, es un interesante acercamiento. Ella ya falleció, Alicia Morel, hace casi una década, el 2017, así que la recomiendo, pero está con poquitas funciones. Desde ya puedo pasar el dato que en la sala Nemesio, en La Reina, que es una sala bien cómoda, que mucha gente que nos está escuchando no la conoce, yo la recomiendo harto, está frente al aeródromo ahí de clásico de toda Lava, y tiene función lunes y martes en la tarde, así que a lo mejor hasta Cecilia se puede escapar por ahí porque creo que le puede gustar.
3: Está buena la sala de Nemesio, ¿no?
5: Sí, está súper buena, bien acondicionada, cómoda, tienen un cafecito, hacen cineforo. Yo paso el dato porque hay gente que no la conoce, no. Creo que vale la pena.
3: Sí, pues está bueno, porque ahí era como un centro comunitario que tenía hartos servicios municipales. Exacto. Ahí, pero ahora le agregaron esa sala que
5: el Centro Cultural Nemesio en Túnez, sí, así que está re bueno. La recomiendo.
1: Bueno.
5: Oye, y antes de irme cortito, les paso un datito porque yo sé que se nos van los minutos y no nos queda nada de tiempo, pero paso unos datos. Hay un ciclo de Chantal Akerman, la gran directora belga, fallecida hace una década, en la Cineteca Nacional, a entrada liberada. Hoy y mañana hay funciones bien interesantes, documentales como New From Home. Mañana va a estar Jan Dillman, la película de más de 3 horas, que fue elegida la mejor de la historia hace poquitos años y que causó polémica y furor entre muchos cinéfilos. Y hay un festival súper interesante, el FICT, Festival Internacional de Cine de Derechos Humanos, se está haciendo en el Centro Arte Alameda y en el CCC, se inaugura hoy, va a estar hasta la otra semana, tiene películas bien atractivas, bien interesantes. Este es un festival que se hace en Argentina hace como 20 años y esta es la segunda edición que se hace en Chile. Y también el último dato que paso, sobre todo para las nuevas generaciones, para conocer a cineastas jóvenes, el FESIUCH, que es un festival de cine que esta es la nueva edición, Festival de Cine de la Universidad de Chile, se desarrolla en la Facultad de Comunicación e Imagen de la Universidad de Chile, es gratis, revisan la información en el Instagram FESIUCH.uchile. Se inaugura el lunes y va a estar hasta el sábado con funciones bien atractivas. Así que hay harto datito para los que no están contentos con la cartelera tradicional.
1: Y además recordar que el lunes, martes y miércoles, día del cine.
5: Eso también lo iba a decir. Muy bien.
1: Precio más barato.
3: La rebajita, ¿no?
1: Sí.
5: Totalmente, sí. Pues incluso que, en las salas más caras, eso es lo bueno.
1: Así es. Joel Poblete, muchísimas gracias. Que te vaya bien.
5: De nada, nos vemos. Chau, chau.
1: Chau, Joel.
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8: La Moneda respondió a la carta de los expresidentes Boric y Bachelet para reconsiderar el ingreso de Chile al escudo de las Américas. Llamó a la cautela y aseguró que no hay riesgo para la soberanía nacional. En paralelo, presidenta del Senado solicitó una cirugía mayor en el gabinete debido a su déficit político. Republicanos defendieron al presidente Kast, quien ya prepara el presupuesto 2027 y las medidas pro empleo. Colapso del puente Alessandri complica la conectividad entre Lautaro y Victoria por las lluvias que seguirán esta tarde en la Araucanía. Se espera durante todo el día en los ríos y los lagos. Una baja en el primer semestre mostró la última encuesta de victimización en el comercio. En 6 de cada 10 delitos no se denuncia. Hubo aumento en estaciones de servicio y automotoras. Siguen los gestos institucionales en Magallanes. Junto al ministro Barros, sesionó la Comisión de Defensa de la Cámara. Trump y Xi Jinping finalizaron la cumbre en la Casa Blanca sin un acuerdo importante sobre inteligencia artificial. Ayuntamiento de Madrid calificó de inviable la propuesta para el retorno de la mujer de 87 años a su departamento tras ser desalojada. Y en los deportes, Colo Colo venció por la cuenta mínima al Audax Italiano y avanzó a los cuartos de final de Copa Chile. El domingo y en el Nacional se jugarán los minutos restantes y el siguiente duelo de Everton y la U.
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8: ¿Qué tal? ¿Cómo están? Muy buenos días, bienvenidos y bienvenidas a esta primera edición del diario de Cooperativa que hacemos hoy, sábado 26 de septiembre de 2026, desde un Santiago con cielos nublados, una temperatura de 11 grados y 5 décimas, esperando una máxima de hasta 21 para esta tarde en la región metropolitana. En el norte del país, 22 es la máxima pronosticada para Arica, 22 también en Iquique, con los cielos despejados durante esta tarde. Antofagasta, una máxima de 20 grados, 26 para Copiapó, 18 en La Serena y Coquimbo, con nubosidad parcial durante esta jornada. Valparaíso, 18 grados, también con cielos parciales. Rancagua, una máxima de 20, 21 se espera para Talca, 20 en Chillán y 18 en Concepción, con los cielos nublados. En Temuco se esperan 18 de máximas y se mantiene el pronóstico de chubascos para esta tarde y noche en la Araucanía. También llueve en Valdivia, cielos cubiertos durante toda la jornada y con chubascos durante también todo el día, una máxima de 16 grados. También precipitaciones en Puerto Montt, se espera una máxima de 15, lluvia débil, cielos nublados y un pronóstico de probable tormenta eléctrica que pueda llegar en horas de esta tarde. Para Coyhaique se espera una máxima de 11 grados, algo de chubascos débiles durante la tarde, 10 para Punta Arenas, 10 para Torres del Paine y 9 la máxima en Punta Arenas, con los cielos nublados y escarcha, variando a nubosidad parcial durante todo el día. En el territorio insular, 21 grados en Isla de Pascua, 17 en Juan Fernández, algo de chubascos aislados durante la tarde y noche, menos 1 grado en la península antártica chilena, cielos cubiertos, viento de hasta 80 kilómetros por hora. Revisado el pronóstico del tiempo, comenzamos el diario de Cooperativa.
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7: Cooperativa, 7:05. 7:05.
8: Y comenzamos en la Araucanía. Las intensas lluvias han dejado a familias damnificadas y el puente Alessandri de Lautaro inutilizado. Las lluvias regresarán a la zona, pero con menor intensidad. Claudio Arévalo con el detalle.
9: Anegamientos, cortes de ruta de energía eléctrica y viviendas inundadas dejó el sistema frontal que afectó por 48 horas de manera ininterrumpida a las regiones de Los Ríos y la Araucanía. En la comuna de Lautaro colapsó la estructura del puente Alessandri, obligando a tomar rutas alternativas para el tránsito que viene especialmente de la República Argentina para empalmar con la ruta 5 Sur. Hasta la zona llegó el subsecretario de Obras Públicas, Nicolás Balmaceda, para adelantar detalles del proyecto que busca reparar la estructura.
10: Es un problema complejo y que va a tomar tiempo de solucionar. Este es un puente que tiene 93 años, por lo tanto ya largamente superó su vida útil y la solución definitiva pasa por un nuevo proyecto, pero afortunadamente también hay algunos trabajos que ya se han ido adelantando en ese sentido y que nos permiten mirar con algo de optimismo esta situación, pero que va a requerir de paciencia de los vecinos.
9: Se registraron también inundaciones en la comuna de Lumaco. Los equipos de la municipalidad trabajaron durante toda la madrugada para buscar salidas a los vecinos que han visto afectada su calidad de vida a raíz del ingreso de agua a las casas. Los detalles los entregó el alcalde Richard Leonelli junto a algunos vecinos que colaboran en el despeje de las calles.
11: Nuevos derrumbes en Chetumaco y Pastene. Hay derrumbes que están cayendo constantemente. Ya sabemos que la tierra no absorbe más agua. Lo que llueve solamente remueve las masas y se desliza cuando hay harta pendiente, como es el caso de Pastene y Lumaco, la carretera.
12: Hay vecinos que lo están pasando mal por segunda vez dentro de 2 meses. El agua está súper alta. Nosotros nos llegó a la cintura, un poquito más abajo de la cintura.
9: En la comuna de Padre Las Casas, en tanto, hubo remociones en masa. Las labores de despeje y apoyo a las familias afectadas, especialmente en el sector rural, fueron dadas a conocer por el alcalde de la comuna, Mario González.
13: No tengo conocimiento en mis más de 30 años que llevo aquí en la Araucanía de que haya caído tal cantidad de agua. Eso ha provocado estragos enormes en toda la comuna. Ríos que están saliendo, esteros que se han salido, napas que afloraron, caminos que se cortaron, trozos de cerro que cayeron, como este, que generó muchas complicaciones a la vía Trustruf Bajo. Hemos estado trabajando fuertemente con más de 80 personas, con 6 brigadas, una cantidad, todo nuestro equipo de caminos, camiones tolva, retroexcavadora.
9: En localidades como Las Tarrias, la comuna de Gorbea, el pueblo quedó virtualmente bajo el agua. Se entregó apoyo en las últimas horas a los afectados por parte de la municipalidad con apoyo del ejército, carabineros y bomberos en esa localidad. El pronóstico para este fin de semana indica que vuelven las lluvias a la Araucanía, sin embargo, con menor intensidad.
8: Y más al sur, 161 viviendas afectadas y 35 familias aisladas dejó el sistema frontal en la región de Los Ríos. Se esperan nuevas precipitaciones en la zona. Soledad Lorca con la información.
14: La región de Los Ríos acumula 161 viviendas con afectaciones de diversa consideración a consecuencia del río atmosférico que solo en la provincia de Valdivia ha registrado más de 100 milímetros de agua caída en las últimas 48 horas. De acuerdo con la información entregada por las autoridades, el último reporte emanado por Senapred dan cuenta que en Los Ríos se registran estas 161 viviendas afectadas que se concentran principalmente en las comunas de Lanco, Los Lagos, Panguipulli y Valdivia. El informe contabiliza además 2 viviendas con daño mayor y 1 vivienda con daños en evaluación. Las mayores afectaciones han ocurrido en los sectores de Melefquén, Cayumapu Bajo y Quilmio Liquiña en la comuna de Panguipulli y también Paralanco debido al desborde del río Leufucade. Para este último evento es que se dispuso también de una fuerza de tarea integrada por carabineros, armada y bomberos quienes mediante botes Zodiac prestaron ayuda en las tareas de evacuación. El director regional de Senapred de Los Ríos, Daniel Express, dio cuenta de la cantidad de lluvia caída durante 2 jornadas y la situación de los ríos en la región.
15: Bueno, las precipitaciones han descendido. Según la información de meteorología, hubo sectores en donde precipitaron entre los 2 días 200 milímetros, 120 milímetros, 190 milímetros, pero en el sector cordillerano fueron cercanos a los 200 milímetros los que precipitaron con una isotermia bastante alta. Por lo tanto, esa gran cantidad de agua que estuvo disponible, que cayó en la cordillera, de alguna manera van llegando a los distintos afluentes y estos a su vez a los distintos ríos. Y por eso este aumento de caudal importante del río Leufucade y también del río Calle Calle.
14: Y en las últimas horas se registró una remoción en masa en la comuna de San José de la Mariquina que ha dejado a 35 familias aisladas del sector Tripayante Centro, Pureo y Colonia Paillaco y además sin energía eléctrica en la zona afectada. Así lo indicó el alcalde de San José de la Mariquina, Rolando Mitre.
16: Con el equipo municipal y por supuesto que también los equipos de tanto la delegación como del MOP que han venido a constatar y por supuesto también ya a iniciar faena en el en este sector debido a un desprendimiento de masa que ha obstaculizado el trayecto y ha perjudicado también parte de la línea de Saesa, la línea eléctrica, lo que tenemos aislado alrededor de 35 familias en esta zona.
14: Para este fin de semana se prevé que llegue a la zona sur un nuevo sistema frontal que va a dejar lluvias probablemente menos intensas que las de esta semana. Aún así, las autoridades hacen un llamado a la comunidad a tener conductas preventivas ante las condiciones meteorológicas.
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7: Cooperativa, 7:11 minutos. 7:11 minutos.
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8: Colo Colo venció por la cuenta mínima a Audax Italiano y avanzó a los cuartos de final de Copa Chile. Este domingo y en el Estadio Nacional se jugarán los minutos restantes y el siguiente duelo entre Everton y la U. Y Bobay con toda la información del deporte.
17: Colo Colo derrotó al Audax Italiano por 1-0 en el Estadio Nacional y avanzó a los cuartos de final de la Copa Chile. Con el único tanto del juvenil Gedón Díaz, el conjunto Albo espera a su rival que se definirá esta tarde con el duelo entre Ñublense y Puerto Montt, que se va a disputar en la región de Ñuble. Después de clasificar a la ronda de los 8 mejores elencos del certamen, esto dijo el entrenador de Colo Colo. Escuchamos a Fernando Ortiz.
18: Resalto a todos mis jugadores. Resalto el entendimiento de lo que significa jugar en equipo, el entendimiento donde ellos saben que el nombre no pasa por un lado, sino por el funcionamiento del equipo, y eso a mí como entrenador me satisface muchísimo. Nosotros somos un equipo grande, donde lugar donde vayamos a jugar tenemos que salir victoriosos. Trabajamos para eso y hoy pudimos lograr pasar a la siguiente fase, no solo Gedeón, sino resaltar todo el equipo.
17: Siguiendo la Copa Chile, el directorio de la federación determinó que los 8 minutos restantes del duelo suspendido entre el Everton y la U se jugarán en Santiago el mismo día domingo en el que se jugará la vuelta de aquel cruce. El tiempo faltante se disputará este domingo desde las 14:45 en la cancha del Nacional, mientras que la vuelta se jugará esa misma tarde pero desde las 17:30 horas. Los 8 minutos de la ida se jugarán sin público, mientras que el partido de más tarde sí podrá contar con espectadores en las tribunas. Esto dijo Cecilia Pérez, la presidenta de la U, sobre la polémica decisión de la federación.
19: Bueno, es parte de las facultades que tiene el directorio de la federación, poder en definitiva determinar, tal como lo dijimos nosotros, de que se pudiese reanudar el partido. Ayer mismo yo dije que si esa era la decisión, nosotros no teníamos ningún problema, y por lo tanto seguimos manifestando lo mismo.
20: ¿No es injusto para Everton terminarlo en la casa del rival, esos minutos, en Santiago?
19: Bueno, esa es decisión, vuelvo a insistir, del directorio de la federación. A nosotros lo que nos corresponde ahora es estar enfocados. Tenemos dos partidos que enfrentar en el mismo lugar el día domingo. El primero, tal como ha señalado el comunicado de la federación, los minutos restantes sin público, y posteriormente el 5:30, ¿no es cierto? El partido de cierre la llave con público.
17: En los Juegos Sudamericanos, Chile llegó al último día de competencia con 48 preseas doradas. La última en caer fue la del vóley piso masculino, que en la final derrotó a Argentina por 3-1 y se quedó con el primer lugar sudamericano tras colgarse el oro. Esto señaló el capitán chileno Dusan Bonasic.
21: Contento de estar acá. Realmente fue una final muy emocionante. Realmente va a quedar guardado en mi recuerdo de mi carrera deportiva todo este estadio lleno de rosarinos alentando su selección argentina y nosotros haber ganado la final. Realmente me quedo con eso. Realmente felicito a la selección argentina por el partido que hizo, que nos hizo jugar a nuestro máximo nivel, y darle las gracias también a todo Rosario.
17: Y para concluir esta entrega, destaquemos que hoy comenzará la gira norteamericana de la selección chilena. En su primer partido, nuestro país se medirá ante Canadá en Toronto, en un juego pactado para las 20 horas de este sábado. Fue la información del deporte del diario de Cooperativa.
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7: Cooperativa. 7:15 minutos. 7:15 minutos.
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3: Cooperativa, 7:16 minutos. 7:16 minutos.
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8: Las autoridades emplazaron al gobierno por el robo de 3 camionetas desde la municipalidad de Putre y que fueron localizadas en Bolivia. Hans Gotterbaum con todo el detalle.
22: Preocupación causó el robo que protagonizaron delincuentes en dependencias de la municipalidad de Putre, donde reventaron los accesos mediante el uso de herramientas para luego sustraer 3 camionetas, entre ellas una patrulla municipal y 2 vehículos arrendados por el municipio a un privado, las cuales mantenían GPS que permitió identificar la ruta que siguieron hasta llegar a Bolivia. Así lo detalló a Cooperativa el alcalde de Putre, Javier Tito Guaya.
23: Todos los indicios de la investigación indican de que probablemente los 3 vehículos que fueron sustraídos en la municipalidad toman la ruta A23 y estas 2 rutas principales tienen una ramificación de rutas alternativas que conocemos como pasos no habilitados por donde deberían haber ingresado estos vehículos a territorio boliviano. ¿Y cómo nos enteramos de que están en territorio boliviano? Principalmente por una red social de quienes sustrajeron los vehículos y trasladaron los 3 vehículos a territorio boliviano, como a su vez también por los GPS que tienen instaladas estas camionetas, toda vez que 2 de ellas también están arrendadas desde un servicio privado.
22: Una situación que despertó críticas no solamente en la oposición, desde donde el diputado Luis Maya acusó falta de efectividad del plan Escudo Fronterizo, sino que también desde el oficialismo, donde el gobernador Diego Paco emplazó a Cancillería.
24: Es evidente que la zanja no funcionó, que camionetas robadas en Putre crucen la frontera y terminen ofreciéndose en Bolivia demuestra una falla que no podemos normalizar. Si los delincuentes pueden sacar vehículos del país con esta facilidad, tenemos un problema serio de seguridad en nuestra frontera. Arica y Parinacota necesita una policía fronteriza permanente que controle nuestro territorio y le cierre el paso al crimen organizado.
25: La Cancillería se tiene que poner los pantalones y tomar acciones concretas. A la municipalidad de Putre le robaron 3 camionetas fiscales y ya se encuentran en Bolivia. No sacamos nada con fortalecer nuestras fronteras, invertir en seguridad y trabajar estratégica y coordinadamente con todas las instituciones si en Bolivia hay impunidad, porque es un incentivo a que los delincuentes sigan cruzando vehículos por nuestras fronteras. Canciller, necesitamos respuestas ahora.
22: Al otro lado de la frontera, el teniente coronel Edmundo Fuentes, director nacional de la Dirección de Prevención e Investigación de Robo de Vehículos de la Policía Boliviana, confirmó el hallazgo de una de las camionetas sustraídas y la detención también de una persona, mientras que en el territorio nacional continúan adelante las diligencias del Ministerio Público y Carabineros.
8: Seguimos en el norte del país. 2 contundentes golpes al narcotráfico y al crimen organizado concretaron las policías en coordinación con el Ministerio Público en Antofagasta, destacando una masiva operación del OS-7 que desarticuló 5 puntos de ventas de drogas y un despliegue de la PDI en el sector Norte Alto. Dayan Márquez con todo el detalle.
14: Dos contundentes golpes al narcotráfico y al crimen organizado desarrollaron en las últimas horas Carabineros y la PDI en coordinación con el Ministerio Público en Antofagasta. El primero de ellos, denominado Operación Océano, fue desarrollada por Carabineros del OS-7 junto a la Fiscalía SAC-ECO, un masivo operativo que permitió desarticular 5 puntos de venta de drogas en el sector de Juan Bolívar en Antofagasta, tras una investigación de 5 meses originada paradójicamente gracias a una denuncia anónima de un vecino a través de la comisaría virtual. Sobre este exitoso resultado que dejó 9 detenidos y 5 inmuebles allanados, el jefe de zona de Carabineros Antofagasta, general Cristian Montre, destacó el valor de la colaboración ciudadana.
5: Nació una denuncia anónima a través de comisaría virtual. Esa alerta ciudadana fue el punto de partida para que nuestros equipos especializados de los OS-7 Antofagasta desarrollaran una investigación de 5 meses. El resultado está a la vista. 5 inmuebles allanados y 9 personas detenidas. Además, en este operativo logramos incautar un arma de fuego que mantenía en cargo por robo, y cada arma que sacamos de circulación es un riesgo menos para la vida de nuestros vecinos.
14: En el marco de este operativo, las autoridades incautaron ketamina, marihuana, clorhidrato de cocaína, más de 500.000 pesos en efectivo y un revólver calibre 38 con encargo vigente por robo, dejando a 5 hombres y 4 mujeres a disposición de la justicia. Pero las diligencias policiales no se detienen ahí, ya que en paralelo la Policía de Investigaciones y la Fiscalía Regional encabezaron un amplio despliegue en el campamento Mujeres Unidas en el sector norte alto de la capital regional, investigando un violento enfrentamiento armado con 18 disparos vinculado a las bandas internacionales conocidas como los Caleños y los Chotas. En el marco de las diligencias antidrogas desarrolladas por la PDI en la comuna, la jefa de la Brigada Antinarcóticos Antofagasta, subprefecta Viviana Rodríguez, detalló un segundo golpe millonario.
6: Detectives de esta brigada especializada realizan un procedimiento que finaliza con un resultado positivo, con la incautación de 81 kilos de cannabis procesada y la detención de un ciudadano extranjero mayor de edad, quien no tiene antecedentes policiales, pero sí se encuentra en una situación migratoria irregular en el país. Con esto logramos sacar de circulación una importante cantidad de droga que iba a ser distribuida al interior de la ciudad.
14: De esta forma, las autoridades reafirman que la presencia del Estado y la articulación entre las policías y la fiscalía se mantiene firme en los barrios y campamentos, combinando la denuncia anónima efectiva con la inteligencia policial para devolver la tranquilidad a las familias de la región de Antofagasta.
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3: Cooperativa. 7:23 minutos. 7:23 minutos.
8: Y a pesar de la baja en las cifras de victimización, más de la mitad de los locales comerciales del país fue víctima de algún delito durante el primer semestre, según la última encuesta de victimización de la Cámara Nacional de Comercio. Brian Galvez con todo el detalle.
10: La victimización del comercio bajó durante el primer semestre de este año, pero más de la mitad de los locales encuestados declara haber sido víctima de algún delito o falta. Según la encuesta de la Cámara Nacional de Comercio, la cifra pasó de un 61,2 a un 56,6%. Los hechos más frecuentes son el hurto hormiga con un 22,6%, los daños materiales a los locales con un 20,3% y el hurto con un 19,2%. Una realidad que también se vive a diario entre los locatarios. Rafael Fernández, de la Galería de Santo Domingo, relató su experiencia.
11: Yo llevo 12 años acá en la galería y olvídate, más de 10, 15 veces hemos sido asaltados. Cuando se denuncia, viene toda la policía y pero no queda nada. Las joyas se pierden, no se recupera nada.
10: Es precisamente en esta línea uno de los datos que más preocupa al sector, y es que un 58,4% de los comerciantes victimizados no denunció los delitos, y entre quienes sí lo hicieron, un 70,8% asegura no haber obtenido los resultados que esperaba. De hecho, la principal razón para no denunciar es la falta de confianza en la eficacia de este procedimiento. Sobre estos resultados y la respuesta del Estado se refirió el ministro de Seguridad, Martín Arrau.
9: La confianza es algo fundamental. Y esa confianza hay que recuperarla, y es en el sistema. Vemos que las policías hoy día tienen un nivel de confianza bastante alto, pero esto es todo un sistema de seguridad pública que va desde los tribunales, el Ministerio Público, y por tanto nosotros, al igual que la Cámara Nacional de Comercio, también tenemos un canal de denuncia completamente anónimo, que es el 4242. Muchos de los operativos que se resuelven semana a semana vienen de denuncias hechas en ese canal de denuncia. Estamos avanzando, las cifras también son positivas en la confianza, usted ha visto.
10: El estudio también da cuenta del costo que la inseguridad representa para los comerciantes. Un 76% de los locales tiene gastos fijos mensuales en seguridad, y en el caso de las pymes, el desembolso promedio llega a los 450.000 pesos al mes. Desde la Cámara Nacional de Comercio, su presidente José Pacomio abordó esta situación.
12: Mirando lo que pasa con la pequeña y mediana empresa, donde el gasto promedio es de 450.000 pesos. Entonces, hoy día, cuando analizamos el escenario, la crisis laboral por la cual estamos atravesando nuestro país, esto podría traducirse en un puesto de trabajo adicional.
10: La encuesta realizada a 1.210 administradores o encargados de establecimiento en 7 ciudades del país también reveló una mejora en la percepción de seguridad. El 38,7% considera poco o nada seguro el barrio donde funciona su negocio, frente al 43,3% registrado en la medición anterior.
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34: 12 grados.
3: 12 grados en Santiago. Cooperativa, 7:30 minutos. 7:30 minutos.
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8: El gobierno cuestionó la declaración con la que los expresidentes Michelle Bachelet y Gabriel Boric pidieron reconsiderar el ingreso de Chile al escudo de las Américas. El Ejecutivo acusó desconocimiento sobre el acuerdo y reprochó que los exmandatarios plantearan sus reparos a través de la prensa. Camila López con el detalle.
2: La incorporación de Chile al escudo de las Américas dio paso a un hecho inédito. Dos expresidentes cuestionaron conjuntamente la forma en que el gobierno está conduciendo una decisión de política exterior. Según los antecedentes conocidos, la expresidenta Michelle Bachelet y el expresidente Gabriel Boric se contactaron directamente y coordinaron una declaración conjunta sin que sus equipos tuvieran un papel protagónico en su elaboración. En el documento, ambos exmandatarios reconocen que la cooperación internacional es necesaria para combatir al crimen organizado, pero advierten que no puede significar subordinar la política exterior de seguridad o defensa a las prioridades de una potencia extranjera. También plantean que Chile no debe ser obligado a escoger un bando y piden al presidente José Antonio Kast reconsiderar la permanencia del país en el escudo de las Américas. Desde el gobierno, el subsecretario del Interior, Máximo Páez, cuestionó tanto el contenido como la forma de la declaración. Sostuvo que las relaciones entre los presidentes y expresidentes deben conducirse por canales institucionales y no mediante la prensa. Páez también acusó un intento de utilizar la política exterior para atacar al Ejecutivo y afirmó que existe desconocimiento sobre el contenido del acuerdo.
4: Es que hay un tema de formas. Las relaciones entre los expresidentes en nuestro país son ejemplares y no se hacen por la prensa. Y no nos parece, en primer lugar, que una declaración pública sea el camino de poder expresar las posiciones respecto de la forma en que se conducen la política exterior, que como todos sabemos, está encabezado por el presidente de la República. Si bien es cierto, respetamos las opiniones legítimas, no nos parece que los presidentes usen la política exterior de Chile para poder representar o atacar al gobierno. Nosotros nos parece que hay una intención de hacer una confrontación política respecto de la línea del gobierno en materia de política exterior que nos parece que no corresponde.
2: En el bloque oficialista también hay algunas voces que vinculan la carta con el retiro de la candidatura de la expresidenta Michelle Bachelet a la Secretaría General de Naciones Unidas y la interpretaron como una revancha política o una pasada de cuentas contra el gobierno. Desde la izquierda y centroizquierda rechazaron esa lectura y respaldaron los reparos de ambos expresidentes. El ex canciller Alberto Van Claveren advierte que la decisión representa una ruptura con la tradición de la política exterior chilena. En tanto, el diputado y presidente del PP, Raúl Soto, cuestiona la falta de claridad sobre los compromisos asumidos, mientras que el senador del Partido Liberal, Vlado Mirosevic, advierte sobre los eventuales efectos para la autonomía del país.
5: La iniciativa del Escudo de las Américas es una iniciativa muy amplia. Yo creo que es una decisión que se aparta de lo que es la tradición de nuestra política exterior, que es mantener justamente las mejores relaciones posibles con grandes potencias, pero sin expresar una preferencia.
6: La declaración de los expresidentes Boric y Bachelet es correcta. Tienen una preocupación por la conducción de la política exterior de nuestro país.

0: gobierno y apuntó a que hace falta una cirugía mayor en el gabinete. Parlamentarios de distintos sectores coinciden con ese diagnóstico, mientras que desde el Partido Republicano salen a defender al Ejecutivo. Paula Kelly con la información.
1: Un duro diagnóstico de la gestión del gobierno del presidente Kast hizo la presidenta del Senado, Paulina Núñez, de Renovación Nacional, quien en entrevista con T13 dijo que a su juicio hay un déficit político de quienes acompañan al mandatario y es necesaria una cirugía mayor en el gabinete. Si bien la senadora defendió la labor del ministro de las Express, José García Ruminot, criticó que existe una falta de conducción y una cadena de errores, dice, por parte de los ministros sectoriales en la tramitación legislativa de distintos proyectos. Desde la oposición coincidieron con el diagnóstico de la presidenta del Senado. Habla la timonel del Frente Amplio, la diputada Gael Yomans, y la presidenta del Partido Socialista, la senadora Paulina Bodanovich.
2: Comparto el diagnóstico de la presidenta del Senado. En este gobierno hay déficit político, impericia y nula disposición al diálogo. Le pedimos al presidente Kast que ordene a su equipo y que muestre un mínimo de conducción, porque la próxima semana comienza la tramitación del presupuesto y el país no está para más errores e improvisación.
3: Proyectos tan importantes como fue la mega reforma, por ejemplo, donde el ministro Quiroga jamás asistió a las comisiones. Lo mismo ocurre en el caso del proyecto de Sala Cuna Universal, donde evidentemente el ministro del Trabajo tiene una debilidad. ¿Y qué decir del ministro Rau, que ha confesado que por él no iría al Congreso? Hay un déficit de conducción y coincido plenamente con la senadora Paulina Núñez.
1: Se sumó también a este diagnóstico el jefe de bancada del Partido de la Gente, quien hizo un llamado al gobierno a mejorar la coordinación en la tramitación legislativa y también asumir la responsabilidad en los errores que han llevado a caídas de proyectos en el Congreso. Escuchemos lo que dijo el diputado del PDG, Juan Marcelo Valenzuela.
4: Comparto parte importante del diagnóstico. Si una de las principales promesas del gobierno fue devolverle la seguridad a la familia chilena, no se entiende que una reforma que ellos mismos consideran fundamental se vote con parlamentarios del oficialismo fuera del país y con errores de coordinación. Cuando un proyecto tan importante termina cayéndose por un voto, lo primero es asumir las responsabilidades propias. Este gobierno fue muy crítico del anterior por su falta de experiencia y conducción, y por lo mismo y tiene que demostrar que puede hacerlo mejor. Gobernar también significa ordenar a sus propios parlamentarios, asegurar sus votos y construir los acuerdos necesarios en el Congreso en vez de buscar responsables por fuera.
1: Desde el partido del presidente Kast salieron a respaldar al Ejecutivo y llamaron a plantear estas sugerencias o molestias, dicen, de manera interna y directa con el gobierno. Dicen que las declaraciones de la presidenta del Senado, Paulina Núñez, de RN, debieran haberse hecho en otras instancias. La senadora, recordemos, criticó el diseño del gobierno, la falta de un vocero, también la falta de coordinación entre los ministros y las distintas señales. Dijo que no se traducen en ánimo de ir a dialogar, de recoger propuestas para las tramitaciones de proyectos. Escuchemos lo que dijeron al respecto los diputados republicanos, Macarena Santelices y Stefan Schubert.
5: Usar la prensa para evaluar públicamente la gestión del Ejecutivo solo desgasta la confianza y entorpece la agenda. Si de verdad existe un compromiso real con el éxito de este proyecto, los reparos se deben plantear de forma directa y en las instancias donde correspondan, que es de manera interna.
6: Yuri Paulina, ¿tiene formas sin publicidad, sin ir a la prensa, para hacer llegar sus puntos de vista, sus sugerencias? Porque si uno realmente quiere que las cosas anden mejor, tiene que buscar los caminos apropiados para no generar más problemas, sino que precisamente permitir que haya soluciones.
1: Asimismo, el diputado republicano Alejandro Riquelme se sumó también a estos llamados a resolver las diferencias oficialistas internamente. Las declaraciones de la senadora Núñez solo debilitan al gobierno y la coordinación en nuestro sector, señaló, y pidió hacer críticas constructivas de frente y en reserva.
0: Y siguen los gestos institucionales en Magallanes. Junto al ministro Barros se sesionó, bien digo, la Comisión de Defensa de la Cámara. Fernanda Ávila con el detalle.
7: En Punta Arenas se realizó una sesión extraordinaria que analizó la situación del estrecho de Magallanes luego de la serie de declaraciones militares argentinas que han cuestionado la soberanía chilena del estrecho. Como parte de la labor fiscalizadora, los comandantes en jefe de las Fuerzas Armadas fueron parte de la sesión para despejar dudas sobre ejercicios conjuntos y relaciones con las Fuerzas Armadas vecinas. Todos los comandantes aseguraron tener una buena relación con la nación argentina, pero el comandante en jefe de la Armada, Fernando Cabrera, admitió que se ha topado con este

0: tipo de declaraciones en más de una ocasión. Las atribuyó a un desconocimiento y a un uso errado del lenguaje de forma sistemática desde ambos países. Desdramatizó los dichos, asegurando que han existido disculpas y rectificaciones.
1: Yo no he tenido una. He tenido por lo menos 3 tosones similares. Y a diferencia, yo sí le he preguntado directamente la intencionalidad en las palabras de las personas con que he interactuado. Que hay un descuido importante en el lenguaje que se usa hoy día para referirse a estos temas que pueden crear fricción internacional. Porque hay una componente importante de un desconocimiento, una falta de cuidado, una desprolijidad o incluso una irresponsabilidad. Eso también está de parte nuestra. Argentina habla del Mar de Voces, habla del Atlántico Sur. Para él no existe el Mar Austral. Las relaciones con la Fuerza Armada, como dijo el general Rodríguez, son espectaculares.
0: Aunque esta polémica se ha dado por cerrada por parte del Ejecutivo con una declaración conjunta de los estados chileno y argentino, no han sido suficiente para el Parlamento. Esto fue lo que solicitó el diputado independiente cercano a Renovación Nacional, Daniel Valenzuela.
2: Aparte de las declaraciones de las autoridades militares, acá han habido declaraciones del Ejecutivo de Argentina que no han sido muy prudentes. Durante los últimos 2 años hemos tenido, yo conté, tenemos 12 incidentes. Entonces, yo quiero que tengamos paz, pero también exijo respeto. Yo quiero que acá nosotros tomemos en esta comisión una declaración, presidente, que se la enviemos al Ejecutivo, nuestro malestar de las opiniones que ha tenido el gobierno argentino para con la República de Chile.
0: Declaraciones que se dan cuando el ministro de Defensa, Fernando Barros, anunció que la cartera quedó exenta del recorte presupuestario y tendrá una actualización de las capacidades de defensa en Magallanes, que incluyen el reemplazo de material bélico como tanques Leopard 1, cazas Northrop F-5, la construcción de nuevas bases militares para mantener mayor contingente terrestre permanente y un proyecto de expansión de la infraestructura portuaria. El ministro buscó dar por cerrado el tema en la sesión y aseguró que se buscará derogar el decreto argentino que califica como un espacio compartido el estrecho. Esto le dijo al canal 24 horas.
3: Esperamos que se solucione algún aspecto administrativo interno en el país vecino sobre documentos que son algo contradictorios, pero que están superados por la oposición oficial del gobierno, pero adicionalmente tenemos todos claro que el contenido de un tratado vigente bilateral entre las dos naciones y ratificado posteriormente el Tratado de Paz y Amistad, no alteran, no pueden verse alterados, ni modificados, ni afectados por el contenido de un documento interno privado.
0: Por ahora no hay fecha para la solución diplomática y las renovaciones de material bélico serán progresivas. Defensa ya instruyó al Ejército y a la FACH para evaluar las opciones considerando nuevas tecnologías.
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5: Cooperativa. 7:43 minutos. 7:43 minutos.
6: Nos vamos a las calles de Santiago, revisamos información policial de las últimas horas. Pablo Rivera, buen día.
7: Sí, ¿qué tal, Gloria? Muy buenos días. Se trata de un violento homicidio que se ocurrió, que se registró, bien digo, al interior de un galpón aparentemente abandonado en la comuna de Independencia. Este hecho ocurre en un inmueble ubicado en calle Cruz, cuando desde un vehículo de color gris, el cual no detuvo en ningún momento su marcha, desconocidos percutaron alrededor de 26 disparos hacia el interior de dicho inmueble. Los impactos se dieron, lamentablemente, en un sujeto que perdió la vida y que hasta el momento aún no ha logrado ser identificado por las autoridades, mientras que los atacantes se dieron a la fuga en dirección hacia el poniente. En la calle estuvo cerrada por largo rato, sin embargo, en estos momentos el tránsito ya se encuentra normalizado ahí en calle Cruz. Quien se refirió respecto a este violento hecho en la comuna de Independencia fue la fiscal del equipo contra el crimen organizado y homicidios, Patricia Fuentes.
8: Una persona falleció producto de impactos balísticos que habrían sido efectuados desde un vehículo en movimiento. Se están periciando cámaras porque evidentemente tenemos que obtener alguna información sobre todo el vehículo, saber por dónde es trayectoria para lograr alguna información al respecto.
9: ¿Respecto a la víctima, qué se sabe?
8: Hasta el momento, NN, aproximadamente 30 años, un varón de 30 años aproximadamente. Es un vehículo desde donde se efectúan disparos, múltiples disparos, quedó evidencia balística en el lugar, en la cual también está siendo periciada.
7: Bien, cabe recalcar que el galpón al cual se encontraría abandonado, según los antecedentes que hemos podido conocer, estaría siendo o habría estado siendo utilizado principalmente por personas en situación de calle, además de cometerse distintos tipos de delitos y de incivilidades en el interior. Al menos esa sería una característica que daría a entender un poco por qué se habría producido este delito. Sin embargo, las diligencias continúan en desarrollo por parte de las autoridades para establecer los motivos de este ataque, donde si bien aún no se descarta un posible ajuste de cuentas, de momento no habrían antecedentes que vinculen a la víctima con algún otro tipo de delito y que podría explicar, ¿no es cierto?, el motivo de este violento ataque armado en la comuna de Independencia y que, como mencionábamos, dejó a una persona fallecida, Gloria.
6: Pablo Rivera, la información policial, muchas gracias, buen día.
7: Muy buen día.
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3: Cooperativa, 7:47. 7:47.
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5: Seguimos haciendo esta primera edición del diario de Cooperativa y hablamos a esta hora de alergias. Ya se inició el cambio de estación, comenzó la primavera en el hemisferio sur, con ello también la aparición de las alergias. Expertos advierten de cuadros cada vez más intensos y prolongados productos del cambio climático. Cómo prevenir y minimizar los síntomas, recomendaciones y más, conocemos a esta hora con la doctora Miriam Betancourt, pediatra broncopulmonar y académica de la Facultad de Medicina de la Universidad de la Frontera, la UFRO. ¿Cómo está, doctora? Buenos días.
6: Muy buenos días, Gloria. Muy bien, agradeciendo este contacto por Radio Cooperativa.
5: Muchas gracias a usted por contestar el llamado de Cooperativa. Bueno, comenzó antes de lo habitual la temporada de alergias en nuestro país, se vio intensificada tal vez por las lluvias de este invierno que generó un mayor florecimiento, mayor polinización. ¿Cómo lo ve usted?
6: Bueno, mira, la primavera, Gloria, no significa el mismo tiempo de comienzo de alergia en todo Chile, porque el calendario y los tipos de pólenes varían según la zona geográfica. Es diferente, por ejemplo, la época y el tipo de pólenes que se dan en Santiago, comparado con el sur de Chile, principalmente en la ciudad de Temuco. Esto, como te digo, varía en el tiempo, especialmente en los meses del año. Es así que en Santiago, principalmente, comienza a partir del mes de septiembre la zona de mayor concentración de pólenes, a partir del polen del plátano oriental, y a diferencia de Temuco, que desde el mes de mayo ya tenemos diferentes tipos de pólenes.
5: Sí, en Santiago está precisamente en abundancia el plátano oriental, es uno de los agentes que más alergia produce en las personas, al menos en la capital, pero en otras ciudades, por ejemplo, ¿qué otras plantas o cuáles son los tipos de, o los síntomas, si es que son distintos, cuál es la diferencia?
6: Como te planteaba, por ejemplo, si vamos a analizar el sur de Chile, nosotros tenemos la mayor parte del año cierto contacto con pólenes. Por ejemplo, los meses de mayo, agosto, tenemos principalmente árboles que dependen de la línea de las cupresáceas, como son el ciprés y el cedro. Esos son árboles y arbustos de hoja perenne, entonces se mantienen durante todo el año a partir de mayo. En septiembre sí ya nos llega la contaminación con pólenes de ciprés, abedul, plátano oriental también en nuestra zona, y en diciembre y febrero las gramíneas, con aportes de acedera, llantén y castaño. Esas son las fechas aproximadas que pueden variar con las condiciones meteorológicas.
5: Y bueno, volviendo a lo que le preguntaba también sobre si es que esta temporada de alergia se ha visto intensificada por las lluvias que nos dejó este invierno, bastante más altas de lo que habíamos estado recibiendo en precipitaciones en años anteriores.
6: Bueno, el cambio climático sí afecta porque tiene que ver con clima, con humedad. Entonces, la producción de pólenes, lo que describen las publicaciones relacionadas con este tema, es que el periodo de polinización es más largo, se ha prolongado. ¿ya? Pero no tenemos estudios recientes que nos puedan demostrar que a septiembre del 2026 vamos a tener el doble de concentración de pólenes que los años anteriores, porque necesitamos cifras recientes del árbol polínico y, por otro lado, confrontarlo con el número de consultas respiratorias por esta causa, por alergias en la vía aérea. Ese dato actual a septiembre no está publicado en este momento, pero sí lo que describen las últimas publicaciones de Allergy del 26 es que el tiempo de polinización se ha mantenido y prolongado debido al cambio climático respecto a años anteriores.
5: Entonces, es de esperarse que a medida que siga intensificándose el fenómeno del cambio climático, también aumenten de la mano las alergias en la población, ¿o no?
6: Exactamente, y por un periodo más prolongado, que eso es lo que a nosotros los expertos nos preocupa, porque si nosotros esto lo asociamos a la contaminación ambiental, se nos crea un problema de un daño tóxico para la vía aérea que se traduce en síntomas muy persistentes y recurrentes en la población pediátrica y adolescentes y del adulto, que son síntomas de tos recurrente, picor en ojos, nariz y secreciones frecuentes y recurrentes en la vía aérea superior. Y ahí es donde nos viene el tema que a ustedes les interesa y a la población en general, cómo vamos diferenciando una alergia de resfríos, porque esa es la principal consulta que los especialistas respiratorios broncopulmonares tenemos actualmente con nuestros pacientes.
5: ¿Cómo se hace entonces la diferencia entre la alergia e identificar lo que es un resfrío?
6: Bueno, lo principal en síntoma para reconocer una alergia es el picor, que esto equivale a la picazón o picor, que se expresa principalmente en nariz y también en ojos. Se acompaña de estornudos y una secreción nasal serosa que es transparente. Es transparente y ausencia de fiebre, fundamentalmente si estamos en el ámbito de un cuadro respiratorio alérgico. Si lo resumimos, serían picor de nariz y ojos, estornudos y secreción serosa o transparente de vía aérea alta, que se expresa más que nada como los ven las personas como romadizo.
5: Perfecto.
6: En ausencia de fiebre.
5: ¿Y el resfrío entonces?
6: El resfrío, tenemos también secreción acuosa nasal, congestión, no picor, el picor estaría ausente y es frecuente que se acompañe de fiebre en niveles bajos o intermedios, o sea, temperaturas que pueden ir entre 37.5 hasta 37.9, y ya si tenemos cuadros sobreinfectados vamos a tener temperaturas en los niños principalmente de 38 a 39, temperaturas más elevadas, y un compromiso del estado general más importante, especialmente en los niños, cuando tenemos un resfrío que se sobreinfecta, en que el niño tiene decaimiento, menos actividad y deja de comer. Eso es fundamental para un cuadro de resfrío viral con una sobreinfección bacteriana. Sin embargo, el niño que cursa con una alergia, como una rinitis alérgica, por ejemplo, tú lo puedes ver muy congestionado, con estornudos, con picor de nariz, pero él anda saltando, corriendo y haciendo su vida cotidiana como un niño propio de su edad.
5: Perfecto. Estamos conversando con la doctora Miriam Betancourt, de la Facultad de Medicina de la Universidad de la Frontera, sobre este fenómeno que llega cada primavera, al menos nos explicaba aquí en Santiago, cuando en otras zonas del país se va registrando de distinta manera. Quería preguntarle por la automedicación, que es muy común para tratar las alergias. La gente suele comprar loratadina o desloratadina o cetiricina. ¿Qué tan recomendado es comprar estos remedios sin antes haber visitado al doctor? ¿Qué inconvenientes puede llevar tal vez esto? ¿Y cuándo es necesario, en efecto, visitar a un doctor o un médico para que revisar este problema de las alergias?
6: Bueno, contesto la segunda parte de tu pregunta, Gloria, y que es que debemos estar muy claros qué es lo que estamos, qué síntomas estamos tratando de manejar, ¿verdad? Y tener claro que estamos en presencia de una alergia y no de un resfrío que puede ir a una sobreinfección más severa como una otitis o rinosinusitis. Entonces, lo primero que hay que aclarar es que si tenemos los síntomas recientemente descritos, que son picor, congestión nasal, estornudos, y no hay compromiso del estado general del niño en ausencia de fiebre, podemos pensar que sí estamos en presencia de una rinitis alérgica, que debo decirte, Gloria, que en este momento las cifras más recientes del año 2026 nos dicen que la alergia puede afectar hasta 4 de 10 personas. De 10 personas que circulan por nuestro país, 4 tienen síntomas de alergia, para que veas la magnitud del problema. El uso de antihistamínicos, en realidad hay antihistamínicos muy simples que se pueden vender por mesón sin receta médica, como son clorfenamina y otros, pero en los niños producen muchos efectos centrales, es decir, sueño, somnolencia, aletargamiento, y en niños muy pequeños están contraindicados, por ejemplo, menores de 2 años, porque pueden producir taquicardia o aumento de la frecuencia cardíaca, agitación y problemas en conciliar el sueño. Por eso no es tan simple dar un antihistamínico de primera línea, el más común, como la clorfenamina, porque en niños pequeños produce efectos secundarios. En el adulto también es peligroso, porque como atraviesan la barrera del cerebro, que se llama barrera hematoencefálica, produce somnolencia. Entonces, el antihistamínico más básico y simple que tú lo compras por mesón en farmacia, en un conductor, por ejemplo, está contraindicado, porque va a producir periodos de somnolencia y puede llevar a riesgo de accidentes. Entonces, por eso es que es en toda la disposición de medicamentos farmacológicos han ido surgiendo nuevos antihistamínicos de diferentes generaciones, y vamos por en la cuarta generación, y en la medida que tenemos antihistamínicos más modernos, estos tienen menos efecto de somnolencia, no atraviesan la barrera del cerebro y tienen una potencia mayor como antialérgicos. Pero esos antihistamínicos de tercera y cuarta generación se venden solamente con receta. Por lo tanto, yo recomiendo, sobre todo a las madres de niños pequeños, no usar a larga mano antihistamínicos como la clorfenamina, que van a la farmacia y se lo venden, porque puede tener efectos secundarios de tipo neurológico.
5: Perfecto, ahí la recomendación entonces es la doctora Miriam Betancourt, pediatra broncopulmonar y académica de la Facultad de Medicina de la Universidad de La Frontera, en conversación con el diario de Cooperativa. Muchas gracias, doctora, ha sido muy amable, que tenga muy buen día.
6: Muy bien, muchas gracias, Gloria, por tu contacto, y quiero dejar un mensaje final para que esto no sea tan apocalíptico, y quiero, sobre todo a las madres, decirles que la primavera, y para los adultos también, debe ser una época para disfrutar, especialmente al aire libre, para nuestros niños y los adultos, y tener alergia no significa que debamos dejar de salir, practicar deportes o compartir actividades al aire libre, ¿ya? Lo importante es reconocer los síntomas, ver los factores que los desencadena y dar un tratamiento adecuado. Finalmente, la alergia bien controlada les permite hacer una vida normal y tener una buena calidad de vida. Así es que tratemos nuestras alergias, reconozcámoslas y hagamos una vida al aire libre saludable.
5: Bien, pues el mensaje de la doctora Miriam Betancourt, pediatra broncopulmonar y académica de la Universidad de Medicina, de la Facultad de Medicina, bien digo, de la Universidad de La Frontera, la UFRO. Muchas gracias, doctora, que tenga muy buen día.
6: Gracias, Gloria, por tu contacto. Gracias.
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5: La Moneda respondió a la carta de los expresidentes Boric y Bachelet para reconsiderar el ingreso de Chile al escudo de las Américas. Llamó a la cautela y aseguró que no hay riesgo para la soberanía nacional. En paralelo, la presidenta del Senado solicitó una cirugía mayor en el gabinete debido a su déficit político. Republicanos defendieron al presidente Kast, quien ya prepara el presupuesto 2027 y las medidas pro empleo. Colapso del puente Alessandri complica la conectividad entre Lautaro y Victoria por las lluvias que seguirán esta tarde en la Araucanía. Se espera durante todo el día en los ríos y los lagos. Una baja en el primer semestre mostró la última encuesta de victimización en el comercio. En 6 de cada 10 delitos no se denuncia. Hubo aumento en estaciones de servicio y automotoras. Siguen los gestos institucionales en Magallanes. Junto al ministro Barros sesionó la Comisión de Defensa de la Cámara. En el mundo, Trump y Xi Jinping finalizaron la cumbre en la Casa Blanca sin un acuerdo importante sobre inteligencia artificial. Ayuntamiento de Madrid calificó de inviable la propuesta para el retorno de la mujer de 87 años a su departamento tras ser desalojada. Y en los deportes, Colo Colo venció por la cuenta mínima al Audax Italiano y avanzó a los cuartos de final de Copa Chile. El domingo y en el Nacional se jugarán los minutos restantes y el siguiente duelo entre Everton y la U.
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1: Cooperativa, 8, 2 minutos. 8, 2 minutos.
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1: Cooperativa, 8, 4 minutos. 8, 4 minutos.
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5: Seguimos haciendo esta primera edición del diario de Cooperativa. Hablamos ahora de presupuesto. Un 1% de expansión del gasto público es lo máximo que tendría el proyecto de ley de presupuesto que el gobierno debe presentar ya más tardar el miércoles de esta próxima semana. El presidente Kast abordó con Hacienda en La Moneda este tema. Se resisten a los recortes desde los gobiernos regionales, también desde el CERVEL. Gonzalo Aguirre con todo el detalle.
11: El miércoles de la próxima semana es el último día de septiembre, fecha en que se cumple el plazo para que ingrese el proyecto de ley de presupuesto al Congreso, el que, de acuerdo a lo que se ha detallado desde el Ejecutivo, tendrá un acotado aumento del gasto público en torno a 1%. Es momento entonces de los últimos ajustes y también negociaciones, pues ya se han anticipado varios recortes en distintas áreas que no tienen conforme a sus representantes. Es el caso de los gobiernos regionales, que tendrían una rebaja de 7% de los recursos asignados para el próximo año, lo que hasta el momento no ha podido ser modificado en las conversaciones con el Ministerio de Hacienda. En el diario de Cooperativa, el gobernador de Los Lagos, Alejandro Santana, presidente de la Asociación de Gobernadores Regionales de Chile, aseguró que si el monto no se modifica, será rechazado en el Congreso y será una derrota de Hacienda.
12: Tenemos que llegar a acuerdo el lunes, porque esto no tiene viabilidad política, se va a caer en el Congreso. Y creo que va a ser una derrota de Hacienda en esto, y creo que el ministro tiene una oportunidad de buscar un acuerdo.
11: Y a su regreso del viaje a Nueva York, el tema del presupuesto y sus últimos ajustes fue parte de la agenda del presidente José Antonio Kast, quien junto al viceministro de Interior y la CGGOV, Claudio Alvarado, se reunió para abordar el tema con el ministro de Hacienda, Jorge Quirós, y el director de presupuestos, José Pablo Gómez. Tras esa cita de trabajo, el titular de Hacienda respondió preguntas de los medios en Teatino 120, y con respecto a lo planteado por los gobernadores regionales, dijo que las conversaciones van a continuar y que finalmente van a llegar a un acuerdo. Lo escuchamos.
13: A nosotros lo que más nos interesa es que haya inversión en la región y que esa inversión, para que se pueda hacer, sea con la menor burocracia posible. Y hemos planteado una serie de medidas de quitar burocracia, pero también de tener transparencia en el uso de los recursos. Y pienso que finalmente vamos a llegar a un acuerdo con los gobernadores, pero es un proceso que tenemos que cuidar el dinero de todos los chilenos y tenemos que cuidar que se use bien y que se ejecute.
11: Y mientras eso ocurre con los gobernadores, la presidenta del Consejo Directivo del Servicio Electoral, Pamela Figueroa, relevó que el 2027 es un año clave para el presupuesto del CERVEL, pues es un año no electoral, pero que permite consolidar todo el proceso 2028 y siguiente. Por lo mismo es que ven con preocupación un eventual recorte del 15% del presupuesto solicitado por el servicio.
14: Es un hecho inédito. Nunca habíamos tenido un cuestionamiento del presupuesto. Hemos tenido recepción de nuestra solicitud al Poder Ejecutivo y esperamos que en los próximos días el presupuesto represente las reales necesidades que el servicio electoral, como garante de los procesos electorales, de la fiscalización de los partidos políticos y el financiamiento de la política, requiere.
11: Por este tema, el ministro Quirós detalló que no se va a poner en riesgo ninguna de las actividades esenciales que realiza el CERVEL y que le solicitó al director de presupuestos que tenga una conversación con ella y le explique cabalmente toda la situación. En el Ministerio del Trabajo, en tanto, su titular, Tomás Rau, se reunió con quienes integraron la mesa de reactivación laboral para hacer un seguimiento de las propuestas que de esa instancia emanaron, además de otros temas como la ley de sala cuna y la actual emergencia laboral. Sobre la posibilidad de que sea este un tema que se aborda a través del presupuesto, esto dijo quien presidió la instancia, el economista David Bravo.
15: El grado de deterioro del mercado laboral es tal y es tan persistente que lamentablemente, precisamente porque no se abordó la emergencia laboral 4 años atrás, que en este minuto lamentablemente lo único que podemos hacer como país es abordar las dos cosas al mismo tiempo. El riesgo que tenemos es empeorar aún más la situación. Es decir, tenemos que abordar la emergencia y al mismo tiempo tenemos que abordar para la emergencia aquellos temas que son de carácter un poco más estructural.
11: En cuanto al ingreso del presupuesto al Congreso, el ministro Quirós comentó que eso ocurrirá como corresponde legalmente el 30 de este mes.
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1: Cooperativa. 8:08. 8:08.
5: Si Estados Unidos corta la exportación de diésel, Chile tiene un plan. Eso dijo el viceministro Daniel Mas en el Biobío. Christopher Espinosa con todo el detalle.
16: La posibilidad cierta de que Donald Trump tome la determinación de suspender totalmente por 90 días la exportación de diésel desde Estados Unidos se mira con atención en Chile. El viceministro de Economía y Minería, Daniel Mas, presente en Concepción durante este viernes en la primera mesa regional de inversiones, dijo de que Chile ya tiene un plan, sin entregar detalles, para evitar que se traspase totalmente. Si eso ocurre, el costo costo a los consumidores.
17: Sería una mala noticia, estamos haciéndole un seguimiento minuto a minuto, tenemos un plan y si es necesario ponerlo en marcha, en su momento lo comunicaremos. Efectivamente ha sido un shock que no lo teníamos previsto, es externo, ojalá que no lleguemos a la cifra donde que está diciendo usted, pero si es necesario vamos a activar planes de emergencia.
18: ¿Cuáles son esos?
17: Se van a dar a conocer en su momento.
16: Susana Jiménez, presidenta de la CPC, también observa con preocupación de que esto pudiese ocurrir, ya que se estima una situación como esta elevaría de manera automática el valor del combustible cerca de 200 pesos por litro, y eso es imposible no traspasarlo al costo final, dice la gremialista.
19: Impacto importante, nosotros somos importadores netos y uno de los principales compradores, de hecho, del diésel americano, y por lo tanto ya hemos sufrido los impactos que ha significado los problemas geopolíticos en los precios de los combustibles. Eso impacta directamente no solo a las personas en sus costos de transporte, sino que también en la actividad productiva que requiere el combustible, y por lo tanto, por supuesto, sería algo que nos volvería a impactar como con estos factores externos que ya hemos estado viendo a la fecha. Mire, los sectores son generalmente intensivos en uso de combustible, uso de petróleo, de diésel, y por lo tanto, evidentemente, tiene un impacto en costos.
16: El mundo entero está atento a la decisión que eventualmente pudiese tomar el presidente de los Estados Unidos. Chile, por lo menos, en palabras del ministro, tiene un plan. Los detalles se conocerán si eso ocurre.
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1: Cooperativa, 8:11 minutos. 8:11 minutos.
5: Revisamos noticias internacionales. A esta hora en Cooperativa, la agencia de noticias EFE publica el acuerdo que Estados Unidos y China establecen respecto a la inteligencia artificial o la superinteligencia, como propuso Donald Trump renombrar a esta herramienta en lo que fue su discurso ante la Asamblea General de Naciones Unidas el pasado día martes. En ese sentido, ambos países acordaron establecer un canal de diálogo para intercambiar puntos de vista sobre los riesgos y los beneficios de la inteligencia artificial, un terreno en donde ambas potencias mantienen una competencia estratégica. Según un comunicado de la Casa Blanca sobre los acuerdos alcanzados durante la visita de Estado del presidente chino Xi Jinping a Washington, esta semana el próximo intercambio del diálogo Estados Unidos-China sobre superinteligencia tendrá lugar el próximo mes de noviembre de este año. También acordaron establecer un canal de comunicación bilateral para incidentes. De acuerdo con el texto, ambos países pactaron referirse a la tecnología emergente, como lo propuso Donald Trump, superinteligencia, como fue presentado este martes en su intervención ante la Asamblea General de las Naciones Unidas. La IA ganó peso en la reunión entre ambos mandatarios después de que Trump haya desoído las advertencias de los líderes del sector para regularla por temor a que China sobrepase finalmente a Estados Unidos en esta tecnología. Mientras que el mandatario estadounidense dijo en redes sociales que debe la IA mantenerse, dejarse tal y como está, Xi Jinping apostó durante la cita por garantizar que permanezca bajo control humano y beneficie a la población. También en un plano comercial se pusieron en marcha el Consejo de Comercio de Estados Unidos-China y el Consejo de Inversión Estados Unidos-China, constituidos durante la visita de Trump a Pekín en mayo de este año. Y se anunció que Pekín importará al menos 10 millones de toneladas métricas de carbón procedente de Estados Unidos en 2027 y también en 2028. Ambos países alcanzaron un consenso sobre recomendaciones para aplicar un trato arancelario más favorable a 30 mil millones de dólares en bienes no sensibles en cada dirección. Entre las exportaciones estadounidenses figuran productos agrícolas, maderas, cosméticos y la importación de electrodomésticos o juguetes. El comunicado también señala que ambas partes seguirán trabajando en las preocupaciones estadounidenses sobre las exportaciones chinas de tierras raras y minerales críticos a Estados Unidos, con el objetivo de garantizar que los niveles de envío vuelvan a ser adecuados. Es parte de la noticia internacional a esta hora, luego del comunicado que entrega la Casa Blanca respecto a estos acuerdos alcanzados entre ambos mandatarios, Donald Trump de Estados Unidos y Xi Jinping de China. Seguimos revisando información internacional. Sabemos también del huracán Polo de categoría 5 que se acerca a México y que provocará intensas lluvias en al menos 17 de los 32 estados mexicanos, que ya a partir desde este sábado comenzarán a sentir la influencia del huracán Polo, lo decíamos, en categoría 5, y de otros 5 sistemas meteorológicos, según informó el Servicio Meteorológico Nacional de México. Se pronostican lluvias intensas de 75 a 150 milímetros de agua en zonas de Oaxaca, Chiapas, Tabasco y Veracruz, donde podrían crecer ríos y arroyos, también producirse deslizamientos de tierra e inundaciones. En estas entidades se sumarán Sonora, Chihuahua, Durango, Sinaloa, Nayarit, Jalisco, Colima y Guerrero, con fuertes lluvias de entre 50 y 75 milímetros, mientras que ya otros estados con menores intensidades, de todas maneras alto, es un huracán categoría 5 que en Baja California Sur, el Estado de México, Puebla, Michoacán y Campeche van a llegar con precipitaciones entre los 25 y los 50 milímetros. Sabemos también de otro fenómeno meteorológico que afectará a las islas de Hawái, el huracán Nolo, que se encamina hacia esta zona del mundo con potenciales lluvias catastróficas, titula la agencia EFE a esta hora. Es un huracán que este viernes se intensificó a categoría 2, que lo decíamos, se encamina hacia Hawái, lo que va a provocar estas potenciales lluvias catastróficas, según informó el Centro Nacional de Huracanes. Son vientos máximos sostenidos de hasta 169 kilómetros por hora los que se presentaron durante este día viernes, y donde los meteorólogos creen que podría alcanzar una categoría de huracán mayor, de categoría 3 o incluso superior, durante este fin de semana. Es parte de lo que vemos en materia meteorológica, también afectado por el calentamiento climático, el cambio climático, bien digo, en donde estos fenómenos que suelen ocurrir en algunas épocas del año se ven intensificados producto de las condiciones cambiantes en el clima del planeta. Es parte de la información internacional que revisamos a esta hora en Cooperativa.
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5: Seguimos haciendo esta primera edición del diario de Cooperativa. Queremos hablar ahora de comercio y de la encuesta de victimización que realizó la Cámara Nacional de Comercio, que dio a conocer los resultados en estas últimas jornadas. De eso y más conversamos a esta hora con su presidente, José Pacomio. ¿Cómo está, José? Buen día.
2: ¿Cómo está, Gloria? Muy buen día, un gusto poder acompañarlos, especialmente para comenzar el día entregando noticias esperanzadoras, como lo decía el día de ayer cuando lanzamos esta cifra. Recordar que esta es una herramienta que la Cámara Nacional de Comercio pone a disposición hace más de 10 años para nuestras autoridades. Por eso es valioso que nos acompañen siempre en el lanzamiento de esta cifra.
5: Perfecto. Partamos por ahí, José. ¿Cuáles son los principales resultados a su juicio que deja esta nueva encuesta de victimización?
2: Yo diría el desafío que nos plantea esta baja considerable, cerca de 5 puntos en la victimización, algo que no veíamos hace varios años. La victimización a nivel nacional del comercio cayó 5 puntos, y eso yo creo que nos supone, por supuesto, que nos entrega un escenario esperanzador, pero no significa que tengamos que bajar los brazos. Usando las distintas iniciativas.
5: Sí, tuvimos un pequeño inconveniente en la comunicación, José, pero nos decía que, claro, bajó la cifra de victimización, sigue siendo más de la mitad de todas maneras que de los encuestados que declara haber sido víctima de delitos, un 56%. ¿Qué se ha hecho, cómo ha visto usted las mejoras en materia de seguridad que hacen llegar a este número?
2: Bueno, desde las intervenciones, Gloria, creo que son importantes las fiscalizaciones también que se han promovido desde los distintos organismos públicos. Hemos trabajado muy de la mano con las policías, con aduanas, servicio de impuestos internos, que creo que son la clave de mucho de lo que pasa en el comercio. Pero quiero volver un poco a lo que señalaba anteriormente respecto a los desafíos que nos quedan por delante, y el desafío aquí básicamente es mantener las cifras o idealmente mejorarla. Pero la verdad es que el tener estas cifras hoy día, creo que nos suponen tanto al sector público como al privado desafíos. Y lo dije ayer, y lo voy a volver a decir muchas veces más, creo, que esto es un escenario esperanzador sin duda, pero no significa que debamos bajar los brazos, porque aún más del 50% del comercio de Chile sigue siendo víctima de algún delito. También hay buenas noticias, Gloria, para regiones. En el caso de Iquique, Temuco, Puerto Montt, han presentado cifras bastante positivas. Y creo que eso también tenemos que valorar de alguna forma lo que están haciendo los alcaldes, que son los administradores de estas comunas, que son los dueños de casa. Y aquí resalto el modelo de Puerto Montt, ya que hemos trabajado muy de la mano con el alcalde, quien comprende la realidad y situación del comercio. De esta forma hablamos de una nueva ordenanza en comercio ambulante, hablamos de la ordenanza de rayados de muro, en fin, muchas iniciativas que ayudan a mejorar y a recuperar los espacios públicos. Preocupaciones siempre van a ver, Gloria, como lo que está pasando y lo que nos arroja luego del análisis Valparaíso Viña del Mar. Valparaíso Viña del Mar La verdad es que la victimización aumenta más de 10 puntos y tiene que llamarnos la atención a propósito de los nuevos planes de intervención que tiene el Ministerio de Seguridad. Lo dijo el ministro Arrau el día de ayer. Esta es una región que está considerada para la intervención también. Y bueno, veremos en la próxima medición cómo avanza ese la victimización en esta zona. Pero otra de las preocupaciones que podría comentarle, Gloria, creo que es la no denuncia, sigue siendo preocupante. Si bien está muy en línea con lo que fue la medición anterior, mantenemos el 58%, pero esto sigue siendo muy alto. Quien fue víctima no está denunciando, más de la mitad de también tomarnos la atención, un análisis de las herramientas que tenemos, de los procedimientos, porque no hay confianza en el sistema, no hay confianza en los canales. Y acá el llamado a las autoridades, por supuesto, es a generar nuevos canales de ingresos.
5: Sí, ahí tenemos inconveniente en la comunicación, José, con José Pacomi. Estamos conversando con el presidente de la Cámara Nacional de Comercio. Hay algunos inconvenientes en la señal en la conversación con usted, José, pero retomamos. Nos decía sobre este problema de la falta de denuncia. Más de la mitad de las personas que son víctimas de delito no denuncian, y de los que sí lo hacen, también hay un alto porcentaje de personas que aseguran no haber recibido resultados tras la denuncia. ¿Qué se puede hacer en ese sentido también para recuperar la confianza de las personas en el sistema y que se mantengan las denuncias ante estos tipos de delitos?
2: Sí, acá primero, Gloria, es hacer el llamado a las autoridades a generar nuevos canales de denuncias que generen confianza, y algo que desde la Cámara Nacional de Comercio hemos estado desarrollando, especialmente este año, a través de dos canales. El primero de ellos atendiendo el fenómeno extorsivo que estamos lamentablemente viviendo en nuestro país, un fenómeno que ha ido en aumento, y eso lo hacemos a través de nuestra plataforma en convenio con el Ministerio Público, Extorsión Cero. Y hace muy pocas semanas ustedes también pudieron conocer de esta iniciativa, que fue Sin Fachadas también. Este es en convenio con Servicio Impuesto Interno. Acá la verdad es que cada una de estas herramientas que generamos buscan generar confianza, y así creo que se ha demostrado, al menos con la última iniciativa de denuncias de negocios fachada, en donde en 3 semanas generamos más de 900 denuncias a nivel nacional. Entonces eso tiene que llamarnos la atención. Nosotros, por supuesto, que muy sorprendidos del resultado de esta última herramienta que le comentaba, pero también preocupados de que hoy día la ciudadanía no tiene canales para poder denunciar, al menos de confianza. Existen muchísimos canales, pero la verdad es que no son utilizados, y aquí este 58% que yo le comentaba habla por sí solo. Entonces, ahí también hay que seguir trabajando. Hay preocupaciones, Gloria, en lo que siempre hemos planteado a través de nuestras encuestas: los gastos en medidas de seguridad. Acá, cuando hablamos de medidas de seguridad, son herramientas bien domésticas o bien básicas, por decirlo de alguna forma, desde el gasto en reforzar rejas, alarmas, planes de seguridad con distintas empresas. En fin, esos son de esos gastos nosotros hablamos. Y aquí preocupa lo que pasa con la pequeña y mediana empresa, donde tiene un gasto promedio de 450.000 pesos, y hoy día, frente a la crisis,
5: ahí perdimos la comunicación con José Pacomio, presidente de la Cámara Nacional de Comercio. Estamos ahí intentando mejorar la conexión con el presidente de la CNC para retomar la conversación. Estábamos conversando sobre la encuesta de victimización y los resultados que dio a conocer esta última jornada precisamente la Cámara Nacional de Comercio, y hablábamos sobre la confianza en el sistema ante todo este alto porcentaje de personas que no denuncian ante la ocurrencia de un delito. José, ahí lo retomamos para que pueda concluir su idea.
3: que muy acostumbrados ya. Lo que les comentaba, Gloria, respecto a lo que pasa con el gasto en la implementación de medidas de seguridad, sigue preocupándonos. Este es un impuesto encubierto, como lo he dicho en otras oportunidades también, para el comercio. Y siempre yo llamo a mirar lo que pasa hacia abajo con las pequeñas empresas, con las medianas. Y ahí es donde lo decíamos. Gasto promedio, 450,000 pesos, tiene que llamarnos la atención, especialmente hoy día frente al escenario laboral que tenemos, con una alta tasa de desempleo. Estos 450,000 pesos podrían traducirse en un sueldo más para este pequeño comercio. Pero hay temas interesantes como el aumento en la satisfacción en las autoridades. La verdad es que no lo veíamos hace mucho tiempo. Hay, especialmente en la administración actual, la satisfacción respecto a cómo han abordado y están abordando la agenda de seguridad. También llama la atención. Pero acá insisto, Gloria, los desafíos por delante son, de alguna forma, mantener las cifras, idealmente mejorarla. Sé que es muy difícil, pero yo quiero hablar de este escenario esperanzador. Así quiero verlo hacia adelante. Y todas las intervenciones que se están haciendo, los planes de fiscalización que hemos podido desarrollar junto a los distintos organismos, lo dije anteriormente, con las policías, trabajamos muy de la mano con Carabineros de Chile, con Policía de Investigaciones, Aduana, Servicio de Impuestos Internos, son grandes colaboradores del comercio de Chile y esperamos poder seguir implementando planes de fiscalización como los molchinos, por ejemplo, que tenemos junto a Servicio de Impuestos Internos un plan a nivel nacional. Ahora vamos con las fiscalizaciones también de negocios fachadas. Así que la verdad es que yo espero que podamos seguir trabajando en esa línea para poder seguir viendo mejores resultados.
5: Y en cuanto a estas cifras que mejoran respecto a las autoridades y la gestión que se hace en seguridad, a su juicio, ¿cuáles son las medidas que ha impulsado el gobierno y que responden a esta cifra, a esta valoración que hace la ciudadanía respecto a la gestión?
3: Mire, yo aquí, la verdad, lo conversaba ayer, Gloria, también. Esta encuesta de victimización, que tiene más de 10 años, es de alguna forma una radiografía de lo que pasa en Chile. Esto es de alguna forma una radiografía de lo que le pasa al chileno de a pie en materia de seguridad. Vemos cómo afecta al comercio ambulante también a este comercio. Es el mismo comercio ambulante que afecta a un comercio, también le afecta a un consumidor, que es un ciudadano, porque este comercio ambulante termina quitándole espacios públicos. Y en esa línea, volviendo a su pregunta, podría decirle que ha habido un trabajo importantísimo con los alcaldes y con las autoridades por erradicar este comercio ambulante, por recuperar espacios públicos. Yo daba el ejemplo de Puerto Montt, es el mejor ejemplo que podemos tener el día de hoy, siempre lo hemos dicho, que el alcalde que se ha preocupado muchísimo de recuperar los espacios públicos a través de planes de fiscalización permanente. Hay, por supuesto, desafíos que debemos seguir impulsando. Hay conversaciones, debates que se tienen que dar en el Congreso también, porque necesitamos de nuevas leyes para poder abordar la situación que afecta al comercio, como por ejemplo el registro de vándalos, donde nosotros creemos que avance muy pronto y donde nosotros hemos solicitado que el comercio ambulante sea considerado de forma explícita dentro de la ley, porque aún no lo está considerado de esa forma. Pero también tenemos un proyecto que ayudaría muchísimo, muchísimo, no solamente a las policías, sino a los alcaldes también, aduanas, en fin, distintos organismos que generan fiscalizaciones e incautan productos. Hoy día, para bien breve, la verdad es que cuando policías o algún organismo incauta productos de contrabando, deben hacerse de estos productos por mucho tiempo, mientras dure el proceso, mientras se encuentra abierto un proceso. La verdad es que pueden pasar años. Imagínense lo que es la incautación de cigarros. Pueden pasar muchos años mientras el proceso termine cerrándose. Mientras tanto, esos productos no se pueden destruir. Entonces, hoy día lo que nosotros buscamos que a través de un proyecto de ley que se encuentra en el Congreso, es que esos productos de contrabando puedan destruirse y solamente mantener una muestra. Eso es un dolor también que los alcaldes tienen en Chile y que claramente desincentiva a la fiscalización o a la incautación de productos, sin duda, porque tienen que hacerse de esos productos y eso tiene, por supuesto, un costo. Pero

0: otros sectores de la economía. ¿Qué podemos esperar en materia económica para el sector del comercio de cara a lo que ya es el término del año?
1: Nosotros tuvimos que ajustar acá, Gloria, nuestras proyecciones, por supuesto que a la baja, considerando el escenario por el cual atravesamos estos últimos meses. Acá el impacto internacional, la guerra, las alzas de combustibles han tenido un impacto. Nosotros somos la segunda vuelta, como así lo dicen muchos economistas, porque somos finalmente el bolsillo de Chile. Nosotros somos un sector muy ciudadano y que podemos medir la temperatura del bolsillo de Chile de forma mucho más rápida y mucho más efectiva, porque tenemos esa conexión directa con los consumidores. Hay preocupaciones respecto a lo que han sido los anuncios también sobre las eventuales alzas de combustibles que podrían venir, pero sabemos que estos son variables que no administra el gobierno de turno. Entendemos que hay factores externos que inciden en esto: la guerra, alzas de combustibles, en fin. Lo que nosotros sí hemos tratado de hacer, y lo dije cuando tuvimos las primeras alzas, hubo un compromiso del sector comercio, del sector retail, por de alguna forma buscar mecanismos que nos permitan poder mantener precios y no tener que transferirlos a los consumidores finales. Me hubiese gustado, por supuesto, haber tenido un IMASEC similar al que tuvimos el mes pasado, donde las cifras eran mucho más positivas, pero la verdad es que las cifras que nosotros tuvimos hace el mes anterior están básicamente dadas por la oferta, por las liquidaciones que tuvimos que generar por el sobrestock que se generó por las bajas ventas de los meses anteriores. Y yo creo que las cifras de hoy y las de siempre siguen demostrando que el comercio es el sector que sigue tirando la carreta. Somos el primer empleador de Chile. Por eso es que también el llamado nuestro, hay un poco de cara a la conversación en la agenda laboral, es que entiendan que nuestro sector, además de ser el primer empleador, es el sector que más mujeres, más jóvenes emplea, y necesitamos tener flexibilidad, porque son hoy día dos actores importantes que necesitan flexibilidad a la hora de buscar trabajo. Y por supuesto que frente al escenario laboral actual por el que atravesamos, creo que es importante modernizar nuestro mercado laboral, modernizar cuáles son los mecanismos que tenemos, y por supuesto que trabajar sobre los costos de contratación, que creo yo también que son la barrera para generar nuevos empleos, Gloria.
0: Bien, es el presidente de la Cámara Nacional de Comercio, José Pacomio, en conversación con el Diario de Cooperativa. Muchas gracias, José, ha sido muy amable.
1: A ustedes, Gloria, que tengan muy buen día, un gusto siempre.
0: Buen día.
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1: 12 grados. 12 grados en Santiago. 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
3: Seguimos haciendo esta primera edición del diario de Cooperativa. Queremos hablar de política tras una intensa semana marcada por los cuestionamientos al gobierno tras su paso por la ONU y la adhesión al escudo de las Américas. Un complejo momento que enfrenta a la moneda, que suma críticas a su gestión desde el propio oficialismo, todo a puertas del inicio de la discusión por el presupuesto del próximo año y también de lo que se viene para este lunes, la interpelación al ministro de Relaciones Exteriores. De estos temas conversamos con el cientista político Ignacio Imas, gerente de Imaginación Consultores. ¿Cómo está, Ignacio? Buenos días.
4: Hola, buenos días, Gloria. ¿Cómo estás?
3: Bien, muchas gracias. ¿Es Imas o Imas su apellido?
4: Imas.
3: Imas. Ignacio Imas. Ya, Ignacio, partamos por la declaración de los expresidentes Boric y Bachelet, que han marcado la agenda estos últimos días por lo inédito del hecho de cuestionar anuncios en materia de relaciones exteriores, cuando en general la política nacional se había mantenido distante de estas situaciones. ¿Cómo entendemos el episodio? ¿Qué consecuencias puede traer tanto como para el gobierno, también para la oposición?
4: Bueno, probablemente la declaración de los expresidentes Bachelet y Boric generan un ánimo positivo dentro de la izquierda, que ha sido un bloque político que desde marzo está más bien alicaído después de perder el ejecutivo, ¿cierto? Y no tener al día de hoy una mayoría en el Congreso que le permita generar cierto poder de veto. Por lo tanto, es evidente que se puede mirar en un aspecto positivo de esa declaración. Dicho eso, esta declaración se tiene que poner en el marco, tal cual como tú lo planteas, Gloria, ¿cierto? De cómo la política exterior en Chile, particularmente la administración de José Antonio Kast, ha tenido una dinámica más bien o se ha visto contaminada con una cuestión ideológica en la firma del escudo de la América. Y digo contaminada porque, como tú también decías, la política exterior en Chile ha estado en una dinámica más bien de Estado, ¿cierto? Ha trascendido los gobiernos, sea de Bachelet, Piñera o Boric, ¿cierto? Pero en esta oportunidad más bien nos enmarcamos y pasamos de ser observadores a ser integrantes del escudo de la América, un grupo que parece más bien un club político, porque en realidad si uno ve el detalle de este acuerdo e incluso los integrantes, eso claramente tiene un sesgo.
3: Y también esto llega con el riesgo tal vez de que la política exterior pueda llevarse a la disputa interna, digamos, en donde gobiernos revisen acciones de gobiernos anteriores, pueden cuestionar o cambiar el eje de lo que se lleva en materia de relaciones exteriores. ¿Cómo ve usted ese punto?
4: Lamentablemente la política interna en Chile, al menos desde la administración de Gabriel Boric, ya está se está inmiscuyendo en la política exterior, porque recurrentemente en ese momento la oposición de derechas, es cierto, y más fuertemente el Partido Republicano fue bastante crítico respecto a algunos movimientos diplomáticos que tuvo el expresidente Boric, por ejemplo, lo que tuvo que ver con Democracia Siempre, que se hizo este acto que se hizo en La Moneda, pero igual llamaba la atención porque si bien ahí eran en su mayoría o casi en su totalidad primeros ministros, ¿cierto? O presidentes, más bien de corte progresista, también el presidente Boric en su gobierno, hay que decirlo, tuvo movimientos diplomáticos que lo llevaron mucho más allá de su línea ideológica, la buena relación que lo enmarcó con Emmanuel Macron, por ejemplo, sabiendo que no son del mismo polo político, y otro tipo de movimientos, también lo de Zelensky, y las críticas que hizo recurrentemente a regímenes como el de Cuba y el de Nicaragua también.
3: También la situación con Venezuela, que tuvo álgidos momentos durante el gobierno anterior. Con esto Ignacio, ¿usted considera que el expresidente Boric comienza a perfilar ya una eventual nueva candidatura presidencial?
4: Yo creo que en realidad esa declaración que vimos esta semana pone en la pole position a al menos dos de los tres liderazgos que las izquierdas tienen para poder presentar de cara al 2030. El otro es el alcalde Tomás Bogdanovich. Pero ahí claramente el liderazgo transversal en las izquierdas lo tiene la expresidenta Michelle Bachelet. Ya vimos ya también algunas voces esta semana de perfilarla de cara a la próxima elección presidencial. Yo sé que estamos recién a 6 meses de iniciar el gobierno de José Antonio Kast. Sin embargo, la ansiedad recurrente en la política, la ansiedad recurrente en la ciudadanía, y por otro lado también la ansiedad propia de un bloque político que le cuesta tener influencia en la agenda, también los lleva a eso. Probablemente también tenga mucho que ver con buscar liderazgos que ordenen hacia abajo a el progresismo, a las izquierdas, que hoy día carece en los partidos políticos, en las presidencias de los partidos políticos. No tenemos al día de hoy un liderazgo legitimado de manera transversal que les permita ordenarse, tener una agenda hacia futuro común. En el caso de Michelle Bachelet es muy distinto. Ella sí da garantía de transversalidad, un poco menos me atrevería a decir el expresidente Boric, y el alcalde Bogdanovich más bien está jugando su propio rol, en este caso algo más local, pero claro, hace falta esta guaripola, este tamaño mayor que los lleve a ordenarse un poco, porque lo que importa, ¿cierto?, como en un rol opositor, es dar cierta alternativa de gobernabilidad para futuro. Y eso, digo lamentablemente, lo está ofreciendo más bien Franco Parisi, más no las izquierdas.
3: Sí, y me causa también la inquietud respecto a eso, Ignacio, en donde tal vez para el gobierno, y lo planteó también así la diputada de Renovación Nacional, Jimena Ossandón, para el gobierno, para el oficialismo, tal vez era más conveniente mantener a Michelle Bachelet alejada de lo que es la política interna, haber tal vez respaldado su candidatura a Naciones Unidas, que siguiera avanzando en ese proceso, y así evitar que la presidenta también pueda realizar mayor injerencia, comentarios respecto a las decisiones de la política que lleva adelante el Ejecutivo. ¿Cómo lo ve usted?
4: Si uno mira de manera pragmática, es claro que no se entendió, más allá de una decisión sobre ideologizada, lo que hizo el presidente Kast. Porque si uno lo mira de una manera pragmática y fría en política, sacar del cuadro principal a una líder como Michelle Bachelet, que permita aglutinar a las izquierdas o a una oposición que está alicaída, como dije anteriormente, debería ser lo más estratégico, lo más inteligente, si se quiere. Pero ahí obviamente coincido con la diputada Ossandón. Pero claro, la decisión se tomó bajo otros parámetros, y en ese parámetro, por supuesto, había un riesgo de tener que le fuera mal a Michelle Bachelet en la candidatura hacia la ONU, y que ella retornara al país. Y que finalmente diera un ánimo de esperanza en su bloque político para que ella pudiera tener un rol de que se ejerciera de cara al futuro. Entonces, claro, si uno lo mira, yo en realidad siempre lo pensé así, en la perspectiva hace bastantes meses atrás, de que en realidad el presidente Kast debió haber apoyado a Michelle Bachelet. La ONU no es una organización que le tenga mucho aprecio, ¿cierto? Lo hemos sabido históricamente, cómo él se ha referido a la ONU, mucho más allá del discurso que tuvo esta semana en la Asamblea General, y por lo tanto Michelle Bachelet no tampoco podía haber tenido injerencia en la política interna, porque el rol de secretaria general no se lo hubiese permitido. Entonces, claro, uno dice, ahí la decisión fue tomada en un marco más bien político y sobre ideologizado que en una cuestión más bien de Estado, incluso pragmático, estratégico.
3: Uh-huh. Ya que tocamos el tema de la ONU, ¿cómo analizó el discurso del presidente Kast, su debut ante esta instancia en la Asamblea General de Naciones Unidas, y que luego, después, esa misma tarde, salió todo el tema de la adhesión al escudo de las Américas? Tal vez se vio un poco más opacado su discurso con la noticia que surgió horas después. Pero ¿cómo analiza primero el discurso, Ignacio?
4: El discurso del presidente Kast estuvo completamente en el conjunto de los gobiernos de nuevas derechas. Me refiero a Javier Milei, Donald Trump, ¿cierto? Y otros. Daniel Noboa, claro, con un énfasis distinto, no tal vez con el lenguaje incluso violento que tiene Donald Trump y Javier Milei. Pero de todas formas, el marco era más o menos distinto. Chile está de vuelta, hay que modificar la ONU, que uno podría entender la crítica que se le hace a esta organización, que en realidad de repente la injerencia que tiene o la capacidad real de influencia podría ser cuestionada, ¿cierto? Pero como que la crítica permanente hacia el rol que ejerce la ONU en el planeta, eso es un principio que siguen las nuevas derechas de corte más bien ultraconservador o ultraderecha, ¿cierto? Entonces, por lo tanto, uno se da cuenta que el presidente Kast estuvo en ese marco. Y en realidad también uno podría cuestionar esta lógica de haber cuestionado, valga la redundancia, el discurso del presidente, en tanto criticó lo que fueron su cierta política anterior, ¿cierto? De que el país está mal. Como que incluso si yo lo veo desde el lado de los inversores, yo no invertiría en un país que en realidad el presidente de la República me dice que tal y caído, que no viene bien, ¿cierto? Pero que estamos recién recuperándolo. Yo invierto cuando el país está bien, no cuando el país está más o menos nomás. Uh-huh. Dicho eso, claro, todo como tú dices, Gloria, se vio completamente opacado por la firma del Escudo de las Américas, ¿cierto? Que en realidad ahí nos encajonó en un grupo político más bien de estas nuevas derechas, como digo, en este lado de del planeta, en la región actual, porque claro, si uno mira, insisto, en el detalle, no está México invitado, no está Brasil invitado, que por cierto, no son presidencias de amables o afines a Donald Trump.
3: Estamos conversando con Ignacio Ima, cientista político, gerente de Imaginación Consultores. Quería preguntarle ahora a Ignacio por las críticas que planteó la presidenta del Senado, Paulina Núñez, al gobierno, y habló de que es necesario una cirugía mayor en el gabinete. Ha sido respaldada también por personas de su gobierno, criticada por parte del Partido Republicano. ¿Cómo se ven hoy las relaciones internas en los partidos que conforman el gobierno?
4: El gobierno tiene al menos tres grandes problemas al día de hoy que pareciera que no lo está abordando con la seriedad necesaria. Tal vez algunos sí, que el de seguridad, ¿cierto? Porque hay que decirlo, las cifras sí han mejorado a pesar de que la percepción ciudadana no lo evalúa como tal. Pero también tiene problemas profundos en economía, ¿cierto? Que están llegando demasiado atrasados, particularmente en desempleo. Y el problema de base es la coordinación política o los problemas políticos que tiene el oficialismo y también el gobierno. Separo ambos roles, ¿cierto?, ambas instituciones, porque viven sus propios temas. En el caso del oficialismo, es claro que hay al menos dos perfiles muy marcados. Uno que es una derecha más bien de corte liberal, que viene desde Chile Vamos, o una derecha tradicional, si se quiere, que está permanentemente cuestionando a lo que hace el Partido Republicano, que prefiere sentirse más cómodo con el Partido Nacional Libertario. Pareciera que como ahí está el nicho del Partido Republicano, y eso también la jugaban contra al propio gobierno del presidente Kast. Entonces uno podría cuestionar cómo el senador Esquella ha llevado a cabo la presidencia en tanto estos seis meses de gobierno. Entonces hay una clara fricción que va aumentando al pasar de las semanas, y por otro lado también tenemos una descoordinación importante a nivel de gabinete. Sabíamos de origen que este gabinete era un gabinete más bien débil. Las figuras en su mayoría del gabinete eran figuras, y siguen siendo muchos de ellos y de ellas, débiles para la ciudadanía, bajo reconocimiento ciudadano, lo que hace influir poco en la agenda. Pero los que tienen mayor reconocimiento ciudadano están en permanente fricción a nivel de medios de comunicación y a nivel de redes sociales, lo que por supuesto hace también interpelar el liderazgo no solamente del ministro del Interior, que es el jefe de gabinete, sino es que del propio presidente Kast, quien imagino yo, ¿cierto?, que como presidente de Y como líder de esta coalición de gobierno o del oficialismo, debería aspirar a un orden, porque si uno lo mira en retrospectiva, ¿qué diría el candidato Kast de lo que está haciendo el día de hoy el presidente Kast? Probablemente no tengo duda de aquello, le habría pedido la renuncia o que al menos dé un paso al costado más de alguna ocasión. Entonces, claro, tenemos fricciones permanentes en el gabinete y eso, por supuesto, genera una proyección de ingobernabilidad o una falta de gobernabilidad en la ciudadanía. Entonces, eso también lleva y tiene impacto en las encuestas de opinión pública.
3: Uh-huh. Una última pregunta, Ignacio, ya se nos acaba el tiempo. En este contexto que nos plantea, ¿cómo se o qué se puede esperar de lo que pasará este lunes, la interpelación al canciller Pérez Mackenna en el Congreso?
4: Yo espero que de una vez por todas las interpelaciones terminen de ser un show mediático, porque las interpelaciones son finalmente, y un show mediático también para las redes sociales, dicho sea de paso, pero lo que tiene que importar es que efectivamente el diputado Venegas cuestione lo que ha hecho en gestión el canciller, porque hay que decirlo, el canciller ha carecido de una buena gestión en política exterior. Lo hemos visto en casos como Argentina y Estados Unidos, por lo pronto. Y en realidad sirva para que la ciudadanía vaya también enterándose y reencantándose de lo que es la pega y el rol que tiene que ejercer la Cámara de Diputadas y Diputados a la hora de supervisar el ejercicio del Poder Ejecutivo. Yo, para serle súper honesto, no espero mucho de la interpelación, porque la mayoría vamos a tener vítores, aplausos, pues van a hacer callar a las tribunas, incluso a los propios legisladores, lo que hemos visto de manera histórica. Entonces, lo que sí puede importar en esta ocasiones, el canciller Pérez Mackenna va a terminar más bien fortalecido o debilitado en esta oportunidad. Él también tiene una debilidad en torno a su lado retórico cuando tiene ciertas vocerías. Entonces, ahí va a importar bastante, más allá de que esperamos conozca el detalle de su gestión. Y que también, y con esto termino, no estemos responsabilizando permanentemente a la administración anterior de todo el trabajo que se ha hecho en estos 6 meses. Yo creo que es un tiempo suficiente como para asumir ciertas responsabilidades sobre el trabajo hecho, porque en realidad yo creo que la ciudadanía en particular está bastante agotada que las políticas y los políticos se estén tirando la pelota de unos a otros y que en realidad aquí falte gestión.
3: Bien, es Ignacio Imas, cientista político, gerente de Imagina Acción Consultores, en conversación con el diario de Cooperativa. Muchas gracias, Ignacio, ha sido muy amable.
4: Por favor, muchas gracias. Buen fin de semana. Chau, chau.
3: Chao.
2: 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La indican la hora en Radios Juan Pablo II. Es la hora 9:01. 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
10: Amigas y amigos de Canciones Lejanas, versión latina, ¿cómo están ustedes? Con muchísimo cariño les saluda Leonard Marx para invitarles a partir de este instante a compartir literalmente nuestro último fin de semana de este noveno mes del año. Día sábado 26 de septiembre, por Diosito Santo. ¿Cómo ha pasado volando el tiempo? Y ya estamos en la recta final de este noveno mes del año y ya mirando de reojo la próxima llegada del mes de octubre a nuestras vidas. Insisto, reitero el concepto, por Dios, ¿cómo pasa volando el tiempo? Vamos a comenzar esta jornada de día sábado 26 de septiembre con una canción cuyo título está ideal para reflejar lo que ha sido todo este mes de septiembre, sobre todo con lo que fueron las fiestas patrias de la semana pasada. Y bueno, ya se nos viene el 18, chico. Vamos a comenzar con este clásico de El Dúo Dinámico, Resistiré.

Resistiré. Vamos a continuar con una canción que comienza muy románticamente, de nombre Como abeja al panal, éxito de 1989, que uniera las voces de Juan Luis Guerra y una de las integrantes de 440, Adalgisa Pantaleón.

Las canciones que han marcado momentos simplemente inolvidables en nuestras vidas las compartimos diariamente en sus canciones lejanas. Desde República Dominicana junto a Juan Luis Guerra, vamos a viajar a Colombia para dar la bienvenida a Carlos Vives con ese éxito del año 1995.

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1: Nos encanta acompañarles en cada momento del día. Somos Canciones Lejanas, versión latina, y nos encanta hacer algo así como una montaña rusa de emociones. Saltar de éxitos con un contagioso ritmo a clásicos que llegan directo al corazón. Vamos a recordar esta unión musical de Camilo VI con Lani Hall, que en el año 1984 nos entregaron esta bellísima canción, Corazón Encadenado.
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Escuchábamos y recordábamos a Camilo VI junto a Lani Hall con esta bellísima canción de nombre Corazón Encadenado. ¿Sabe qué? Vamos a quedarnos en la compañía de Lani Hall, quien en su momento tuvo la oportunidad de colaborar con destacadas figuras, no solamente Camilo VI, no solamente Roberto Carlos, no solamente José José, sino que también en su momento José Feliciano tuvo la oportunidad de entregarnos una bellísima canción junto a Lani Hall. Escuchemos y recordemos Un Amor Así.

Somos Canciones Lejanas, su versión latina, marca registrada en clásicos. Vamos a continuar con otra de aquellas figuras que constantemente nos entregan su música. En este caso, vamos a viajar a España para recibir a un artista de nombre Maciel. Ahora, de nombre real, permítame tomar la respiración correspondiente para entregar el nombre de María de Los Ángeles Félix Santa María Espinosa. Bueno, mejor Maciel, ¿no? Artista que nos invita a recordar este clásico del año 1983, Corazón.

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2: Es la hora 9:30.
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2: Tras la pausa, ya estamos de vuelta con más Canciones Lejanas, versión latina. Disfrutando junto a ustedes de este gusto, de este placer por recordar. Día sábado, 26 de septiembre. Día que obviamente estamos viviendo con todo, con los clásicos de nuestras vidas. Antes de volver a la música, la invitación para que usted pueda contactarse con nosotros. Créame que es muy importante cada mensaje, por ejemplo, solicitando alguna canción, haciéndonos saber en qué lugar de Chile o el mundo nos escucha, como también aclarando dudas con respecto a lo que es publicidad radial. Para todo aquello, anote nuestro WhatsApp, +569 88449167, +569 88449167. También disponible nuestro correo electrónico, contacto@cancioneslejanas.cl, y también disponible nuestro Facebook, Programa Canciones Lejanas. Vamos a comenzar este nuevo bloque con una canción que se conociera originalmente en italiano bajo el nombre de Diálogo. Ahora, en lo que es el tema de su adaptación a nuestro idioma, quedó registrado el título de esta canción en base a sus cuatro primeras palabras: arena blanca, mar azul, junto a Albano y Romina Power.

después de escuchar a Albano y Romina Power desde Italia con Albano y Estados Unidos con Romina Power, vamos a viajar a Brasil para compartir la propuesta musical de un artista de nombre José Augusto, clásico de 1991. Aguanta, corazón.

0: Después de escuchar a José Augusto de Brasil con este éxito del año 1991, Aguanta Corazón, damos un salto en el tiempo para viajar al año 2002 y recibir a otros dos artistas provenientes de Brasil, los hermanos Sandy y Junior, con esta canción, El Amor No Fallará.
1: Sí.

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1: Nos encanta ser parte de su día a día. Somos canciones lejanas, versión latina, lo hemos dicho. Somos una verdadera montaña rusa de emociones, compartiendo clásicos ya sea con mucho ritmo o con una alta cuota de sentimiento, pero también somos una máquina del tiempo que nos permite saltar de década en década. Hace un instante, por ejemplo, escuchábamos del año 2002 a los hermanos Sandy y Junior de Brasil, y ahora, ¿sabe qué? Vamos a viajar a la década del 70 para dar la bienvenida a un artista argentino de nombre Ricardo Cherato con esta canción. ¿Qué más da?
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somos canciones lejanas, versión latina. Musicalmente nos quedamos en la década del 70. Hace un instante escuchábamos a Ricardo Cherato de Argentina con ¿Qué más da?, clásico de 1975. Ahora recibimos a José Vélez con este éxito del año 1977. Bailemos un vals.

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1: Avanza la hora y continuamos disfrutando de esta selección de grandes e inolvidables clásicos. Somos Canciones Lejanas, versión latina. Para continuar, nos encontramos con una canción que fuera todo un éxito a principios del año 1984 en Estados Unidos y buena parte del mercado anglo. Hablamos de When the Rain Begins to Fall, en las voces de Jermaine Jackson y Pia Zadora, quienes se atrevieron, sin tener idea de nuestro idioma, a cantar esta canción en español bajo el nombre de Si se pone a llover, alcanzando en la época un gran éxito. Escuchemos y recordemos a Jermaine Jackson y Pia Zadora, Si se pone a llover.

compañía de Jermaine Jackson y Pia Sadora con este clásico de 1984. Si se pone a llover, despedimos este segundo bloque. No se muevan, que aún hay mucho más por compartir y disfrutar en este sábado 26 de septiembre. Pausa y ya estamos de vuelta con más canciones lejanas, versión latina.

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8: Tras la pausa, ya estamos de vuelta con más Canciones Lejanas, versión latina. Viviendo y compartiendo junto a ustedes este día sábado 26 de septiembre. Por Dios, cómo pasa volando el tiempo. Y ya en lo que es la cuenta regresiva para dar la bienvenida al mes de octubre, ya para vivir el último tramo de este 2026. Antes de volver a la música, la invitación para que usted pueda comunicarse con nosotros, por ejemplo, a través del Facebook, a través del correo electrónico, pero sobre todo a través del WhatsApp. El Facebook, Programa Canciones Lejanas. El correo electrónico, contacto@cancioneslejanas.cl, y nuestro WhatsApp, ojo, WhatsApp solo de nuestro programa, no es el número de la radio, solo de Canciones Lejanas. WhatsApp, +569-88449167, +569-88449167. Vamos a comenzar este nuevo bloque con un artista cubano que prometía y mucho en la segunda mitad de la década del 80. Hablo de Franco, artista que incluso llegara al número uno a inicios de 1986 en el ranking de la revista Billboard para el mercado latino en Estados Unidos, con su versión del éxito de Lucio Dalla, Toda la Vida. Sí, la misma canción que a mediados de aquel 1986 fuera conocida y que también llegara al número uno en la voz de Emmanuel. Pero la primera versión de Toda la Vida en español estuvo a cargo de Franco, de Cuba. Artista que a continuación llega muy bien acompañado de José Feliciano con su guitarra para entregarnos este éxito de 1989.

Somos Canciones Lejanas, su versión latina, disfrutando junto a ustedes de esta selección de grandes e imborrables éxitos. El artista que hace un instante nos acompañaba, como es el caso de Franco, fue el primer artista en entregarnos una versión en español a inicios de 1986 del éxito de Lucio Dalla, Toda la Vida. Al poco tiempo, a mediados de 1986, vino una segunda versión de esta canción en nuestro idioma, en este caso junto a Emmanuel. Lo llamativo es que ambas versiones, tanto la de Franco como la de Emmanuel, alcanzaron el número uno en el ranking de la revista Billboard en lo que es el mercado latino, siendo uno de los pocos casos en que una misma canción con dos versiones distintas llega al número uno el mismo año. Y hablando de Emmanuel y hablando de Toda la Vida, recordemos la versión que nos entregara este popular artista mexicano a mediados de 1986 de este éxito original de Lucio Dalla, Toda la Vida.

Somos Canciones Lejanas, compartiendo junto a ustedes este gusto por recordar. Después de disfrutar de este éxito de Luchi Odala en la voz de Manuel, vamos a viajar a España para recibir a un artista de nombre Iván con este clásico del año 1985, Fotonovela.

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1: Las canciones que no solamente han llegado al número uno a nivel radial, sino que las canciones que se han convertido en número uno en nuestras vidas desfilan diariamente a través de este espacio de clásicos y recuerdos. Canciones Lejanas, su versión latina. Vamos a hacer un giro total, radical a nivel musical para dar la bienvenida a una destacada artista nacida en Estados Unidos, pero mexicana, no solamente por adopción, sino que de corazón. Hablamos de Marisela con este clásico de 1985. Enamorada y herida.
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Somos Canciones Lejanas, versión latina, disfrutando junto a ustedes de esta selección de grandes e inolvidables clásicos. Vamos a continuar con una canción creada por Juan Gabriel para Isabel Pantoja en el año 1988 para su producción musical Desde Andalucía, una canción que fuera rescatada 30 años después por Cristian Castro para su álbum tributo al inolvidable Divo de Juárez. Escuchemos y recordemos la versión del año 2018 de Cristian para Queriendo y No.

Estamos disfrutando y compartiendo junto a ustedes de esta selección de grandes e inolvidables clásicos de la música latina, ya sea de los 70, 80 y 90, como también canciones que a partir del nuevo milenio han pasado a ocupar el mismo concepto de clásicos. Vamos a recibir a esta hora a una extraordinaria cantautora española, como es el caso de Rosana, y este éxito del año 1997, A Fuego Lento. 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
2: Es la hora 10:36.
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4: Avanza rápidamente la hora y ya estamos de vuelta con más Canciones Lejanas versión latina. Nos encanta entregar nuestras formas de comunicación, cosa que usted, por ejemplo, pierda el miedo de enviarnos algún WhatsApp, algún mensaje por Facebook o algún mensaje por correo electrónico. Desde ya le aviso, ni el WhatsApp, ni el Facebook, ni el correo electrónico muerden. Así que con toda confianza, háganos saber en qué lugar de Chile o el mundo a esta hora usted nos escucha. También qué canción quisiera que estuviera en nuestra pauta. Desde ya asumiendo que, como nuestro programa es emitido a través de diversas radios, quizás no alcancemos a incluir en el día de hoy su petición, pero créame que va a quedar agendada en nuestra pauta su solicitud y también nuestras formas de comunicación para aclarar dudas con respecto al tema de publicidad radial. Facebook, programa Canciones Lejanas. Correo electrónico, contacto, @cancioneslejanas.cl y nuestro WhatsApp, más 569-88-44-9167, más 569-88-44-9167. Vamos a iniciar este nuevo bloque viajando al año 1990 en la compañía de Yuri de México, El Apagón.

0: Escuchábamos y recordábamos a Yuri con esta canción éxito del año 1990, El Apagón. Vamos a hacer un cambio en lo que es el ritmo, pero nos quedamos en la década del 90, dando la bienvenida a un artista de nombre real, Héctor Eduardo Reglero Montaner, simplemente Ricardo Montaner, artista que naciera en Argentina un 8 de septiembre del año 1957. En este caso, vamos a viajar al año 1995 para recordar del octavo álbum de estudio de Ricardo Montaner. Hablamos de Viene del Alma, una canción que, ok, no está en la primera línea de sus grandes clásicos, pero es un éxito que vale la pena recordar. Disfrutemos de Pasa Todo junto a Ricardo Montaner.
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Escuchábamos y recordábamos a Ricardo Montaner con la canción Pasa Todo del año 1995, una canción que originalmente se conociera en italiano. Vamos a continuar viajando precisamente a Italia para recordar a un artista de nombre Tiziano Ferro, quien de su producción musical 111, publicada en el año 2003, nos entrega esta canción, Perverso.

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1: Somos Canciones Lejanas, versión latina, compartiendo esta selección de grandes clásicos que nos permiten viajar a los 70, 80, 90, como también disfrutar de éxitos del nuevo milenio. Es así como hace un instante viajábamos al año 2003 junto a Tiziano Ferro de Italia, para ahora dar otro salto en el tiempo y volver a los 80, puntualmente al año 1983, para dar la bienvenida a Paloma San Basilio con esta canción, Bailando.

Escuchábamos y recordábamos a Paloma San Basilio con la canción Bailando, éxito de 1983. Lo siguiente también se conoció en 1983 en inglés y al año siguiente tuvo su versión en español en la voz de su intérprete original. Hablamos de Sheena Easton. Teléfono.

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1: Tu punto de encuentro con los grandes clásicos del ayer tiene nombre y apellido. Canciones lejanas, versión latina, marca registrada en clásicos. Vamos a dar la bienvenida a otra de aquellas figuras que definitivamente no pueden estar ausentes de nuestra pauta. Hablamos de Luis Miguel Gallego Basteri, simplemente Luis Miguel, con esta canción que fuera el primer sencillo de su álbum Aries del año 1993, Suave, junto a Luis Miguel.

Miguel con este éxito de nombre Suave. Despedimos el programa del día de hoy. Muchísimas gracias por la sintonía, por la compañía. Y la cita queda ya para mañana domingo 27 de septiembre para despedir la semana como corresponde y decir nuevamente bienvenidas y bienvenidos a Canciones Lejanas, versión latina.

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5: Comunicamos a nuestros auditores que por unos arreglos técnicos que vamos a hacer en los estudios de nuestra emisora, vamos a suspender nuestras transmisiones por aproximadamente 15 minutos.

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0: Karina, hoy tenemos una primicia para nuestros oyentes. Vamos a presentar la música del vinilo de Aire de Chile.
1: Déjeme decirle que una gran selección, Ramón. Me encantó.
0: Hola, hola, ¿qué tal? Bienvenido. Qué gusto saludarlo. Hola Karina, hoy tenemos un programa musical y cultural.
1: Así es, mis queridos amigos. Un gusto saludarlos a todos y a usted también, pues Ramón. Estamos aquí nuevamente en otro programa de Aires de Chile. ¿Cómo estuvo su semana? Cuénteme.
0: Una semana, yo diría, muy agotadora, pero muy positiva, sobre todo para Master Media. Hemos tenido una gran presencia con nuestro programa de televisión en TV Más, en TVN Internacional, y también estuvimos presentes en la fonda de la Radio Corazón. Tuvimos dos artistas presentes y realmente creo que fue el evento más importante que se desarrolló pensando en Fiestas Patrias, y creo que son ventanitas que nosotros estamos abriendo a nuestra música, a nuestros artistas, y también estábamos con todo lo que eran las campañas digitales y también nuestro programa Aire de Chile Radial. ¿Y usted cómo estuvo su semana?
1: Bien, fíjese, descansé un poquito, me desconecté. Sí, muy bien, positiva. Mis queridos amigos, el programa de hoy es histórico. Grandes canciones chilenas de todos los tiempos, y esto es todo para ustedes. Todas estas canciones están en el vinilo Aires de Chile, disponible en las tiendas de vinilos del país. Además, en la entrevista de la semana les voy a contar que tenemos dos grandes invitados, y ahí los voy a dejar en ascuas.
0: Ahora, Karina, vamos de inmediato con esta música, grandes canciones del vinilo de Aire de Chile.
1: Por supuesto que sí, porque estamos aquí para entregarles lo mejor de la música chilena. María Esther Zamora llega con La Consentida. Los Hidalgos nos traen El Corralero. Y también están con nosotros los Huasos Quincheros con Chile.

0: vamos con Ramón, luego de esta hermosa música, con la entrevista de la semana. Nos tiene un gran invitado, don Manuel Machuca, Piedras Moisés.
1: Y ahora vamos a conocer el artesano más popular de La Boca en la comuna de Navidad. Vamos a conocer a Manuel Machuca. Hola, don Manuel. ¿Está por aquí?
2: Hola, bueno, aquí estoy.
1: Hola, ¿cómo está?
2: Aquí estamos.
1: Gusto saludarlo.
2: Adelantito.
1: Vengo a conocer su local.
2: Muy bien, pues.
1: ¿Cómo está Piedras Moisés?
2: Aquí estamos.
1: Adelantito. Nos costó llegar, pero llegamos.
2: Sí, adelante.
1: Permiso. Un gran artesano de la comuna de Navidad.
2: Así es.
1: Artesanía en piedra.
2: En piedra.
1: ¿Cómo nace este proyecto, este oficio?
2: Yo antes trabajaba en Matanza, en Casino de Cabaña, con otro compañero allá. O sea, que un día me enfermé, porque andaba bien mal, casi un día. Andaba bien, bien mal.
1: ¿Y ahí tomaba un poquito?
2: No, yo no tomo copete. Yo tomaba harto café.
1: Ya.
2: Y muy cargado. Y así que llegó un día que ya no aguantaba más. Pues. Y llegó la hora de almuerzo ahí, los cabros, y almorzamos, y algunos se tiraron a dormir, y yo aproveché el tiempito ahí y dije, voy a orar allá, a pedir al Señor que me lleve este dolor, que me le está haciendo. Y yo quedé al Señor y pues, Señor, le dije, ¿tú sabes cómo me siento? Me siento tan mal, tan enfermo. ¿Tú sabes cómo me siento? ¿Sabes, Señor? Le dije, no quisiera volver nunca más para acá, para aquí a Matanza. Le dije, porque aunque gane poco en La Boca, me gustaría estar cerca de la casa allá y estar allá.
1: Y estar tranquilo.
2: Estar tranquilo, sí. Y en la tarde, y la señora me dice que ya es como ya artesana en piedra, en plata y esas cositas. Y me dijo, oye, me dijo, ¿por qué no buscamos cómo pulir piedra? Claro, y empezamos a buscar en YouTube, nos metimos a buscar y sale un mortalito chiquito así. Ay, se me ahora yo capaz que la herramienta que tenga
1: sería,
2: me sirva, le dije,
1: algo así.
2: Claro, sí. Me sirva, le dije yo, para trabajar, para hacer. Esto es un mortero, y así no iría más para allá. Claro, ni dormí en la noche pensando. Me levanté, me fui a trabajar y me puse con mi herramienta a probar si funcionaba con la. Me cortaba bien. Que me cortaba como mantequilla la herramienta que tenía.
1: ¿Y cuánto se demoró en hacer un mortero así como
2: este? Un mortero, hace tiempo me demoré como hora, como era más.
1: Ya.
2: Hasta recién no, no era como. Ya, pues ya hago dos, un platito y los morteros. Y lo pongo, lo subo al Facebook y pues. Y me los ve. Y a los días llega el Andrés Tobar del Turazo, ¿verdad? Y me dice, don Manuel, me dice, ¿cómo está? Le estuve viendo unas cositas que tiene, dijo, unos platitos de piedra. Y usted tenía la foto, y esto. Quiero 75 de esto, me dijo, y 75 de esto otro. Ay, para mí fue una alegría tremenda, man. Y ahí después del Andrés vino Pancho Saavedra. Y ahí después ya se desparramó, después la Mariana, ya, y ahora me soy conocido por todas partes.
1: O sea que hace 16 años que usted partió con este proyecto de emprendimiento.
2: Claro.
1: Este oficio. Ya, entonces partió con este primer mortero.
2: Claro.
1: Y después recibió este pedido de los restaurantes de Matanza.
2: Claro.
1: Y ahí empezó a desarrollar ya toda esta línea de productos.
2: Sí. Esta es una tabla para picoteo. Se vende harto esta. Esta tabla es lo más que se vende. Las que más que se vive. Para el picoteo, picoteo.
1: ¿Y esta cuánto se demora?
2: Este me demoro yo una hora, hora y media. Tengo que cortarla, tengo que emparejarla como hora y media.
1: Ya.
2: Equivale.
1: Una vez que usted tiene todo el corte, tiene el molde. ¿Qué le aplica, pica a la piedra? Esto es una vaselina, un barniz.
2: Este lecho es una vaselina líquida, como tiene que ser algo que no sea tóxico.
1: ¿Y para mantener?
2: Y para mantención, vaselina líquida.
1: Bien.
2: Lo preciso. Antes de usar la persona, le eché una manito de vaselina líquida, después se la puede sacar con una toallita y le queda la piedra bonita. ¿Ves? Y aquí tenemos una fruterita, ¿verdad? Una frutera.
1: ¿Frutera?
2: Sí. Y estos son platitos que lo ocupas como para el ceviche. Y como platitos para.
1: Platitos.
2: Sí.
1: Don Manuel, ¿cuál ha sido el producto regalón suyo de todo este tiempo que ha desarrollado?
2: El mes que me gusta, el que más queda, como yo empecé, fue el mortero.
1: Por ejemplo, el primero.
2: El primero que hago unos morteros grandes que la gente me compra para los quinchos.
1: ¿Sí?
2: Y se los pongo porque lo hago de color. Y aquí tengo la. Aquí hay una que se la hubo un poco para la parrilla, para echar la carne, la buena arriba nomás, la carne duradora, la carne caliente, fuera de la parrilla.
1: Esto sí que me llamó la atención.
2: Y este es un lavamanos.
1: Ya. Esta piedra, que es una piedra diferente.
2: Esta es una piedra muy, muy diferente, porque
1: muy
2: no.
1: Muy diferente.
2: No, son pocas piedras que son que tienen tanta veta, ¿eh? Y son de colores, sí. Así. Y acá, de la parte de abajo de la piedra, hice una tablita para picoteo, ¿eh? Bien bonito.
1: Don Manuel, ¿cuál es el producto estrella? ¿Qué es lo que más se vende en la sala?
2: Lo más que se vende en la sala es el lavamano, la fuente y las tablas para picoteo. El valor de este vale 130, estos son
1: 130 ya.
2: Y los, si fuera,
1: es de un lavamano.
2: Es un lavamano, sí. Este es de los chicos. De
1: los chicos, ya.
2: Este mide como 35 centímetros. El de 40 yo cobro. Es más. Es igual que de 50 centímetros de esta piedra cobro 150 mil.
1: Y la más económica de todas, que mucha gente dice, bueno, yo que me.
2: La más económica de todas, estos chicos.
1: Sí, ese
2: que lo tiene. Estas son chicas, estas son. Estos valen 10.000.
1: 10.000 pesos.
2: Sí.
1: Así que
2: de
1: casa.
2: Los pedidos bajos, chicos, son de 20 centímetros. Entonces.
1: ¿Cuáles son las redes sociales de su local comercial?
2: En el Facebook es Piedra Moisés Manuel Machuca.
1: Ya.
2: Y en Instagram, Piedra Moisés. Esos son los dos que tengo de público, mis cositas ahí. Ahí están todas para que vean los lavamanos, que son distintos colores que tengo ahí. Para todo gusto.
1: 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Don Manuel, ¿y usted cómo se siente acá? ¿Se siente motivado? ¿Ha tenido también su momento de decir, oh, estoy cansado, ya no quiero seguir más?
2: Pero me encanta esto. ¿Sí? Oh, sí, yo esto es lo el trabajo que más ha llamado en mi vida.
1: Eso,
2: me gusta, porque estoy haciendo y como que en la mente estoy viendo otra cosa.
1: Hoy tenemos una gran sintonía a nivel nacional e internacional. Así que ahora los invitamos que envíe un mensaje a todos nuestros televidentes. ¿Por qué tienen que comprar los productos Piedras Moisés? Así que las pantallas son suyas.
2: Porque son. Es un producto sanito, que no tiene nada de. No es contaminado, así que es piedra de mar, lo más sano. La piedra de mar es lo más sano que puede haber. Vamos y piedra de color, así que eso es bonito. Y duradero.
1: Los invitamos que prefieran lo nuestro y apoyar a los artesanos chilenos, que son un patrimonio vivo.
2: Así es, pues.
1: Don Manuel, toda la suerte, el éxito y gracias.
2: Gracias a usted.
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0: Estamos de vuelta en nuestro programa Aire Chile. Karina, de todas las entrevistas que me ha tocado realizar, esta última fue muy especial, de don Manuel Machuca. ¿Y por qué me llamó la atención? Se pregunta usted.
1: Cuénteme.
0: Este señor era maestro, trabajaba en Matanza. Y cuando él cuenta la historia, dice, me encontraba tan enfermo. Entonces yo le hago una pregunta, ¿pero usted tomó algún traguito? No, me dice que tomé mucho café. Y dice, y la otra parte que hace mención, que yo me fui a un lugar y fui a orar. Y lo único que le pedí a mi Dios era que me sacara de este lugar. Y quería tener un trabajo cerca a mi casa. Eso me llamó la atención. Y en el taller tiene un espacio, unas bancas, donde invita a los vecinos a orar todos los días.
1: Un hombre de fe.
0: De fe. Pero también ha tenido muchos accidentes, yo diría casero, por falta de seguridad, de implementos. Un problema a la vista. Entonces ha tenido varios problemitas, pero la artesanía que hace en piedra realmente es de primer nivel. Eso fue lo que más me sorprendió. Así que le envío un abrazo a don Manuel y que próximamente, la próxima semana, sale la entrevista en todo el país. Así que felicitaciones. Y ahora llegan las canciones que marcaron un hito en la música chilena, Karina.
1: Continuamos con esta bella música. Nos acompaña el día de hoy también el grupo Origen con Rosa Colorada. El conjunto Tierra Chilena nos trae La Rosa y el Clavel. Y también el conjunto Graneros. ¡Viva Chile! ¡Viva Chile! Vamos a escuchar.

0: Sabrina, cuando me tocó hacer esta selección, no solo en el catálogo Master Media tenemos más de 4.000 canciones. Y tuvimos...
1: 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La indican la hora en Radios Juan Pablo II.
2: Es la hora 12:34 minutos.
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0: ¿Cómo estás, Ariela? Por acá, Matías, justamente estamos con el alcalde de la comuna de Illapel, Denis Cortés Aguilera. Estamos por vía telefónica porque hoy también hay actividades importantes que vamos a estar desarrollando los territorios, pero primero queremos saludar al alcalde. Alcalde, ¿cómo le va? Qué gusto saludarlo. Bienvenido a nuestro programa radial.
1: Hola, Matías, ¿cómo estás? Muy buenas tardes. Saludar a todos los vecinos y vecinas. Sí, vamos camino a todo el sector del río Illapel. Tenemos una jornada de terreno, revisando primero el avance del estadio Santa Virginia, ver cómo va eso, y ahí nos vamos a inaugurar lo que es una cancha de tierra, pero no porque sea de tierra tiene menos mérito, todo lo contrario, es un anhelo de años de los vecinos de Carén, y que hoy vamos a inaugurar. Esto estaba de antes de las lluvias, porque alguien podría decir cómo el alcalde está usando maquinaria para arreglar una cancha, ¿cierto?, cuando hay muchos lugares que aún tenemos que llegar. No, esto estaba desde antes de las lluvias. De hecho, el fin de semana anterior a las lluvias íbamos a hacer esta inauguración y se pospuso hasta ahora, porque también los vecinos tienen el legítimo derecho a querer usar ese espacio que con tanto esfuerzo y tanto trabajo han esperado por años, y nosotros estamos muy contentos de estar ahí. Nos tocó un día caluroso, así que vamos a ver cómo lo hacemos, porque el gran desafío es jugar unos minutitos de fútbol. Digo unos minutitos porque antes yo hablaba de el partido, pero ahora entre el poco ejercicio y los kilos de más de fiestas patrias, yo creo que nos da para unos minutitos, pero esfuerzo le vamos a poner, así que vamos con alta energía a lo que es el río Illapel, a ver el estadio Santa Virginia, que también es un anhelo muchísimos años. Le agradezco a los vecinos que siempre confiaron que podíamos cumplir la palabra, el compromiso, que el estadio lo íbamos a hacer, porque es un proyecto que yo me encontré cuando llegué al municipio, que estaba aprobado, don Denis Cortés Vargas dejó listo eso, pero cambió normativa, vino después la pandemia, los montos no alcanzaron, entonces tuvimos que rehacer prácticamente, hacer el proyecto de nuevo. De hecho, el proyecto original valía cerca de 700 millones, pero después, pasados los años, estamos en alrededor de 1.200, pero tuvimos que hacer todo un proyecto de nuevo, distinto, por lo tanto se demoró y los vecinos tenían inquietud si era real o no que lo íbamos a hacer, y hoy día podemos decir con orgullo que se está construyendo ese estadio, que es parte del plan de trabajo que tenemos en materia deportiva, cosa que los vecinos recorran Illapel y vean la misma multicancha que está en Los Perales, la multicancha que hemos recuperado en La Villa, la multicancha que hemos recuperado en Herminia Ramos, lo que hemos hecho también en distintos sectores rurales, los talleres que tenemos gratuitos. Es decir, tenemos un énfasis importante en lo que es el deporte, así que vamos en camino hacia allá, Matías.
0: Así es, alcalde, una tremenda jornada de trabajo en este día sábado, pero también en los días anteriores hemos tenido bastantes actividades con noticias importantes para la comuna de Illapel, y quiero partir por lo que sucedió en la jornada de ayer. Estuvimos en la región metropolitana, precisamente en donde se está discutiendo hoy día la reforma de las redes eléctricas, un tema importante porque sobre todo, y tal como usted lo señalaba, el tema de la lluvia fue un factor igual clave para nosotros entender que hoy día hay una complejidad en el sistema eléctrico, y la discusión por la reforma también hoy día involucra a los municipios. Quiero que nos pueda contar un poco acerca de lo que fue esa jornada de trabajo y cómo desde Illapel hoy día estamos también levantando estas necesidades para nuestros vecinos y vecinas.
1: Sí, bueno, la energía es fundamental en la vida diaria de todos los vecinos y vecinas, y el sistema eléctrico en Chile es bien complejo porque está separado en sus tres fases. Por un lado está todo lo que es la generación de energía, y que principalmente es a través de las hidroeléctricas, pero también Chile tiene una matriz productiva en algún momento de carbón, y sobre todo en el último tiempo o los últimos 15 años Chile ha crecido mucho en lo que es la energía limpia, lo que es la energía eólica, la energía fotovoltaica, la energía solar, y a través de las distintas fuentes de energía Chile, cierto, tiene el sistema de generación, pero después está el sistema de distribución, que son las redes. ¿Y cómo la gente conoce las redes y la distribución? Es lo que cuando a veces vemos lo que hace Centella, lo que hace, cierto, distintas obras que atraviesan estos cables que uno ve por los distintos lugares. Y eso también genera complicaciones ambientales, complicaciones con los vecinos, pero también lleva la energía a distintos lugares. Y después está la distribución. Y la distribución son distintas empresas que distribuyen al cliente. En este caso, nosotros en la región tenemos a

0: origen, y en otras regiones hay otras compañías eléctricas. Todo ese sistema está regulado a través de normas y leyes que dicta el Estado, a través de proyectos de ley que en su momento fueron aprobados en el Parlamento y que hacen que el sistema funcione de una determinada manera. La opinión que tenemos nosotros, los municipios, y en particular lo he expresado públicamente, es que el sistema no es el apropiado que requiere Chile. Y además, por más que se diga que está regulado, para nosotros existen muchos vacíos en los cuales las empresas hoy se aprovechan o derechamente no hacen la pega y hacen que tengamos dificultades. Para eso, el gobierno va a hacer una iniciativa, una ley, y para ese proyecto de ley nos invitaron a los alcaldes a opinar. Invitaron a muchos alcaldes de Chile, le agradezco mucho la invitación a la ministra de Energía, Jimena Rincón, por la invitación, y tratamos de dar una mirada también más amplia porque dentro del Choapa fuimos el único alcalde que pudimos asistir de la provincia. ¿Y cuál es el problema que tenemos? Primero, la inestabilidad del sistema. ¿En qué se transforma eso? Cortes de energía permanentemente. A veces hay poquito viento y se corta la energía. A veces un pájaro deja horas o días a los vecinos sin energía eléctrica. Por otro lado, tenemos el problema de la mantención de las redes, que a nuestro juicio no siempre es el adecuado. Y por otro lado, tenemos también el problema de mantención, pero domiciliaria. ¿Qué quiere decir? Las podas. ¿Qué quiere decir? Todo el sistema que está cercano a los vecinos. Y por otro lado está el tema del cobro, la tarifa, que es muy alta, y también tenemos horario punta, que cada año hay que estar haciendo un trabajo para que el horario punta pueda excluir a los APR. ¿Cuál es el horario punta? Que en el fondo se te duplica el cobro de energía en los horarios de invierno como una medida para desincentivar el consumo, que suena bien. Pero el problema es que hay áreas críticas como el alumbrado público del municipio, hay áreas críticas como un estadio, hay áreas críticas como una APR, como una posta, que no puedes tener horarios puntas, sino que tiene que estar funcionando normalmente. Entonces, esta ley, esperemos que se ingrese a fin de año y sobre todo en el Parlamento se haga un buen trabajo y que permita que este sistema permita que sea más estable, que no se corte permanentemente, por otro lado que se hagan las mantenciones, que sea más transparente desde la perspectiva de la mantención. Recordemos que nosotros cuando partimos el primer frente climático de las lluvias no tuvimos información respecto a cuántas eran las cuadrillas que tenía en este caso la empresa CGE. Esto no es un proyecto de ley para CGE, es un proyecto de ley para todo el sistema eléctrico, para el sistema energético, y eso es lo que fuimos a hacer. Y además, yo aproveché también de transmitir algunas inquietudes, o más que inquietudes, algunas visiones que, sobre todo en la región de Coquimbo y la tercera región, llaman la atención. Si la tercera región y nosotros, la región de Coquimbo, somos una de las principales fuentes o regiones creadoras de energía, nosotros a través de energías limpias, incluso en la tercera región a través de centrales, pero la energía que tenemos es cara, es decir, no se traduce en beneficios que nuestra región sea líder en generación de energía, pero que eso se traduzca en las cuentas. Y segundo, parece un contrasentido que hoy día una de las principales regiones que aporta energía siga teniendo no cientos, miles de vecinos que no tienen energía eléctrica. Y tú ves una torre gigante, eólica o paneles solares, y cerquita viven vecinos de cerca de los sectores rurales que no tienen energía. Y cuando tú quieres hacer un proyecto eléctrico, que son los PER, los proyectos de electrificación rural, es un tremendo problema, una burocracia tremenda, e incluso puedes tener los recursos, como ahora lo tenemos nosotros, aprobado el proyecto, como lo tenemos nosotros en blanco, y aún no puede partir del proyecto. Entonces, creo que ojalá que este sistema se regule de una mejor manera para que permita que algo tan sensible como la energía pueda llegar a todos los vecinos y vecinas.
1: Así es, alcalde, un tema bien complejo que se traduce además en lo que hemos vivido en la emergencia. Y a propósito de emergencias, hemos sufrido no solamente con la red eléctrica, también con la conectividad y muchas veces también en sectores rurales se pierde un poco la cobertura, o adultos mayores que viven solitos tienen complejidades para poder comunicarse. Por eso es que además durante esta semana tuvimos la presencia del desafío Levantemos Chile junto a Entel, que en coordinación con nuestro municipio hizo entrega de 100 equipos móviles, además de baterías para estos mismos teléfonos, y así poder mantener comunicado principalmente a ellos, nuestros adultos mayores, que muchas veces les cuesta acceder a la tecnología, y un equipo que además está pensado y diseñado principalmente para ellos. Quiero que nos cuente un poco cómo se gesta esta iniciativa y el beneficio además que tiene para nuestras personas mayores.
0: Mira, yo creo que esta gestión refleja lo que hemos hecho permanentemente en la gestión municipal. Nosotros abordamos la emergencia primero de manera preventiva. Recordemos que partimos varias semanas antes, donde muchos vecinos nos decían, alcalde o a los mismos funcionarios les tiraban la talla, como se dice, que estaban limpiando y iban a correr la lluvia porque cómo estábamos limpiando antes. Si no hubiéramos hecho el trabajo que realizamos, hubiéramos tenido muchas más emergencias. Segundo, cuando se desata la emergencia, trabajamos lo más rápido posible y pusimos recursos municipales, incluso hemos hecho aplicaciones presupuestarias de 1.700 millones de pesos. ¿Para qué? Para comprar máquinas, para arrendar máquinas. Las primeras cajas de alimentos que llegamos fueron nuestras, las primeras aguas que llegaron a los distintos sectores aislados nuestras, las cajas, las aguas que llegamos a través de helicópteros fue a través de los vecinos. Entonces, la cantidad de arreglos, de kilómetros reparados, de caminos anteriores, es tremenda lo que ha hecho el municipio. Pero hemos tocado todas las puertas. Lo hicimos a través del Club Aéreo de Illapel, cuando conseguimos helicópteros, ¿cierto?, para ir a Alcaparrosa, para ir a Matancilla, pero también lo hicimos cuando queríamos darle una señal a nuestros niños y niñas a través de la gestión que hicimos con Ansaldo, donde nos permitió entregar juguetes en Peralillo y a los jardines a los más pequeñitos. Y también lo hicimos ahora, a través de Entel y el desafío Levantemos Chile, que permitió la entrega de 100 teléfonos para adultos mayores o personas mayores que cumplieron determinados requisitos, entre ellos registros en hogares, otros que estaban adultos mayores más solitos, otros que tenían dificultades de conexión en el entorno donde se vive. Ojo, porque la dificultad de conexión de teléfonos no es solo en sectores rurales, hay sectores urbanos donde también la señal no es muy buena, y además las dificultades que tenían ellos para conectarse. Y además algunos de ellos tenían enfermedades crónicas que requieren estar conectados. Producto de eso, junto con Desafío Levantemos Chile, se llegó a 100 adultos mayores. Nos hubiera encantado que fueran 200 o 300. Sí, hay necesidades para 300 adultos mayores, por cierto, pero al menos logramos un avance de 100 teléfonos, y si mañana pasado podemos gestionar otros avances para otros adultos mayores, lo vamos a seguir haciendo. La gracia de este teléfono es que primero es un teléfono más como estas almejitas que permitían, en este caso, o permiten que tengamos mejor conexión, o mejor dicho, sea más simple el uso, con números más grandes, ¿ya? Y además con elementos que permiten a través de un botón conectarte a números de emergencia más que sean cercanos a ti, el hijo, el sobrino, el nieto, y que además tiene un SOS que se comunica a través de mensajes de texto directamente con el satélite. Es decir, tú sales de la casa y se puede escuchar de mejor manera. Así que estamos contentos con ese trabajo que hicimos para los adultos mayores. Desafío Levantemos Chile se fue muy contento, también Entel, y creo que esa buena alianza quizás nos permita generar otros avances, otros beneficios. Yo ha sido una reflexión en mis palabras. ¿Cómo poder gestionar con Desafío Levantemos Chile, con otra fundación, o con Intel, o con otra empresa, algún beneficio para algunos, porque nunca se puede para todos, pero quizás algunos crianceros, ver cómo en la cordillera tener refugios que tengan conectividad, que permita, en este caso, conectarte a internet o conectarte a un teléfono, porque a veces hemos tenido crianceros que tienen una dificultad de salud en la cordillera u otra situación y no hay cómo conectarse. Entonces, aquí hay una buena práctica que quizás se pueda replicar, cambiar y modificar de otra manera, pero estamos muy contentos con esta entrega de teléfonos para los adultos mayores.
1: Así es, alcalde, y este municipio avanza bastante en distintas materias. Nos toca hoy día poder también atendiendo necesidades tan sentidas por parte de la comunidad como es la tenencia responsable de mascotas, alcalde. Ya llevamos cerca del 50% de avance de esta nueva cantidad de esterilizaciones que fueron otorgadas por parte de la Subdere. Son 2.000 durante este periodo y que ha sido una de las demandas que mayormente se da en nuestros sectores rurales y también en el sector urbano. Esta semana, alcalde, estuvo usted también en terreno visitando estos operativos.
2: Estamos con un problema de conexión, al parecer. El alcalde, como bien señaló, va en camino hacia Santa Virginia a ver el avance de las obras en el estadio, que es un anhelo también de todos los vecinos. Así que vamos a esperar si es que podemos volver a conectar con él. Estaba muy interesante todo lo que nos estaba informando. Pero aprovechemos de continuar la conversación con Julia, con May, al respecto. Vimos esta semana al alcalde desplegado en terreno, así como dio cuenta de esta importante actividad en el Ministerio de Energía en Santiago, también estuvo en la Contraloría en La Serena participando de una importante actividad. Entonces, si nos pudiesen dar cuenta de eso respecto de lo que participación en la que estuvo ayer en el Ministerio de Energía, sin duda el rol de los alcaldes es fundamental en este proceso de reforma de un sistema que lleva ya más de 40 años y que, como muy bien decía el alcalde, tiene harto vacío legal. Y que nosotros pudimos ver, principalmente ahora con las últimas lluvias, donde hubo sectores, principalmente rurales en la comuna, donde vecinos estuvieron incluso más de 6-7 días sin electricidad, y por supuesto es el municipio y son los alcaldes la puerta de entrada a las respuestas que quieren los vecinos. Es acá a donde llegan a preguntar, donde quieren respuesta y quieren soluciones, así que es fundamental la participación de nuestro alcalde en esta instancia, y con mayor razón cuando es el único de la provincia también presente en esta iniciativa en Santiago.
3: Sí, mira, Ariela, yo creo que es súper relevante lo que comentaba recién el alcalde, porque hoy día partir con procesos que renueven la legislación es la clave para que podamos avanzar, porque hoy día son leyes obsoletas que en el fondo no benefician mucho la realidad que tenemos, sobre todo como unas pequeñas como Illapel. Yo ayer escuchaba un poco al alcalde, y que probablemente fue parte de sus intervenciones en la actividad, porque es una actividad participativa donde a los alcaldes les preguntaban lo que estaba sucediendo en el territorio. El alcalde tiene que haber plasmado la realidad que nosotros vemos, por ejemplo, en el sector. Me parece que por ahí estamos tratando de conectarnos, ¿no? En localidades, por ejemplo, el sector de Las Cañas, nosotros, cuando yo estuve en servicio a la comunidad, los vecinos nos traspasaban mucho que, por ejemplo, los voltajes eran muy bajos. El sector de La Colonia, yo creo que ellos todavía sufren, y cateteamos mucho con el alcalde para que pudieran cambiar generadores, porque nosotros íbamos con luminaria, cambiamos la luminaria, pero en el fondo la luminaria duraba una semana, dos semanas, y teníamos que volver a cambiar.
2: Necesidad de lluvia, de viento, nada. Es la realidad
3: cotidiana. Y temas, como decía el mismo alcalde, por ejemplo, en el sector de... No sé si el alcalde está en línea, sí. No está escuchando, parece.
2: Me interrumpo un segundo, estamos de vuelta con el alcalde. Alcalde, por favor.
1: Sí, estamos con algunas dificultades porque vamos justamente en camino a Santa Virginia, Ariela, y estábamos hablando de un tema interesante porque tenemos hoy día en proceso esterilizaciones para nuestras mascotas. Alcalde, la importancia que tiene estos operativos y por supuesto la tenencia responsable en la comuna, un tema sensible para nuestros vecinos y vecinas.
0: Sí, bueno, ahí retomamos para los vecinos que recién se van incorporando a la radio. A veces puede que no tengamos una buena conectividad porque vamos al río Illapel, a lo que es una visita al Estadio Santa Virginia, un proyecto muy anhelado, y ahí a Carén, donde vamos a inaugurar una cancha de tierra que, como comentábamos, la habíamos recuperado de antes de las lluvias y había quedado pendiente. Vamos a tener ahí una linda tarde con los vecinos. Y lo que tú preguntas, Matías, es fundamental. El otro día leía un poco sobre las nuevas tendencias o las nuevas formas de vida de los chilenos. Y me llamaba la atención dos elementos. Uno, que hay un dato que todos sabemos, que están haciendo menos chiquititos, tenemos población más adulta, pero hay chilenos que toman una decisión respecto a que una mascota, ya sea un perrito, gatito, otra mascota, ya no es como una mascota solo que cuide tu hogar, sino que es parte de tu vida. Incluso tomas decisiones afectivas como parte de tu familia. Lo digo eso porque hoy la tenencia responsable o el cuidado de la mascota pasó a ser una de las principales preocupaciones e interés de los chilenos. Pero por otro lado, hay otra tendencia, también de individualismo, de que se espera que otro haga algo que tú debes hacer, que es tu obligación. Botar basura en cualquier lado, tengo un problema con el perrito, pucha, me descuidé, quedó preñada la perrita, y voy y boto sus cachorros, porque para mí es un problema, y otro lo tiene que resolver. Y para eso existen las normas y leyes, que es la tenencia responsable, que es la ley Cholito también. Pero lamentablemente cuesta que los chilenos, no todos, y vecinos de Illapel, comprendan eso. Y por eso que aparecen estos programas. Primero, la clínica veterinaria móvil nuestra. Hoy día tenemos dos médicos veterinarios que tiene el municipio. Hace 3 años atrás no teníamos ninguna médico veterinaria permanentemente. No que del padre del Prodesal, que no. Todos veterinarios permanentemente, que por cierto siempre podemos mejorar el trabajo, las condiciones, pero el municipio no había tenido esta condición. Y un programa de la veterinaria móvil permanente a través de desparasitaciones, a través de distintas intervenciones. Y además eso lo complementamos con las esterilizaciones, que es un programa al cual el municipio todos los años está esterilizando al menos 1,000 mascotas, y este año estamos haciendo más de 1,000, o mejor dicho, tenemos la meta de 2,000 y ya llevamos más de 1,000. Esta semana se estuvo, bueno, ahí el equipo podrá dar más detalles que yo, ahí tanto Julia como May, pero se estuvo tanto en sectores rurales como urbanos, sectores rurales como Limahuia, donde habían vecinos ahí de los loros, de Blanco, también se estuvo en el sector urbano, como el sector de Idarrázaval, también se estuvo en el balcón, en la villa, y así hemos estado haciendo distintos operativos de esterilización. Lo importante es que también se sigan las instrucciones o las recomendaciones que hace la médico veterinaria cuando un perrito, un gatito o una gatita se esteriliza, porque hay cuidados postoperatorios. Y lo que me recalcó la médico veterinaria, me dijo: alcalde, cada vez que usted hable, diga lo siguiente: el ayuno. Y a veces se cometen dos errores. Uno, no respetar el ayuno. Es decir, el perrito come muy tarde o incluso come, no llega en ayuno, no se puede operar. Y lo otro es que hay vecinos que exageran en el ayuno. ¿Y qué es exagerar? A las 12 del día le dan la última comida. Pasa toda la noche, es decir, pasa todo el día, pasa toda la noche. Al otro día esterilizan, por lo tanto el perrito pasa casi 36 o más de 40 horas sin alimentarse, porque después de la esterilización no puede alimentarse inmediatamente. Entonces, es importante cumplir con las 8 horas de ayuno, y para eso están siempre haciendo las recomendaciones los vecinos y vecinas. Pero vamos a seguir trabajando, y hago un llamado a todos los vecinos y vecinas, porque me consta que el equipo incluso ha tenido que ir a buscar colonias de gatitos. En Limahuia estuvimos ahí con una de las agrupaciones animalistas, la cantidad de perritos abandonados. Y si tú escuchas también testimonios de crianceros con perros abandonados que después se transforman en un problema para la crianza de sus cabritas, que se meten en los corrales, es inmenso. Entonces, cuidemos nuestras mascotas, protejámoslas, y para eso está este programa de lo que son las esterilizaciones, pero también lo que hace permanentemente el municipio a través de este del plan o el trabajo que hacemos a través de la clínica veterinaria.
1: Así, alcalde, y este trabajo continúa, no nos hemos olvidado de la emergencia, estuvimos hablando al principio del programa sobre esto, y efectivamente nuestro equipo municipal sigue trabajando en terreno, también usted estuvo desplegado aprovechando este recorrido de visitar los trabajos que hacen nuestras maquinarias. Hay muchos lugares todavía por poder intervenir, sabemos que esta emergencia va a durar bastante tiempo más, pero que hoy día tenga la certeza la comunidad de que nuestro equipo está en terreno y está trabajando. Quiero que también usted nos pueda expresar parte de lo que ha sido este trabajo y cómo hoy día además se va a llevar hacia adelante.
0: Sí, el municipio no ha perdido el foco. Lo dije en mis palabras de salud de Fiestas Patrias. Organizamos las Fiestas Patrias entretenidas. pudimos compatibilizar la plaza con la familia, donde los vecinos podían estar mirando un grupo musical, podían estar jugando con los juegos infantiles o tomándose una cerveza artesanal o un helado mirando a su hijo en una plaza pública. Eso lo logramos, pero nunca perdimos el foco que seguíamos en emergencia. De hecho, en los mismos días de las fiestas patrias logramos con maquinaria, después de más de un mes, llegar al Maitén y, por ejemplo, llegar con el camión aljibe. Y eso es lo que ha permitido que las fiestas patrias pudiéramos tener las localidades conectadas. No quiere decir de la mejor manera conectada, porque aún sigue en camino en mi estado, pero logramos que los vecinos no estuvieran aislados. Si no, estas fiestas patrias hubieran sido muy tristes, con localidades como aún existen en muchos lugares, localidades que aún no se puede llegar. Y eso es lo que hemos hecho. El equipo estuvo haciendo ahí en el Camino del Sauce, el que está entre Cañas 1 y Canelillo. Se estuvo haciendo también en Cristales de Peralillo un trabajo. Esta semana esperamos que poder en el Balcón, y así hay innumerables localidades y caminos que los equipos han llegado, tanto por el sector de Tunga Norte, Tunga Sur, en su momento en Matancilla, en distintos lugares, y ahí el equipo que está en la radio podrá detallar. Yo solamente reiterar que nosotros seguiremos trabajando en la emergencia, tal como lo hicimos con los teléfonos, tal como lo hicimos, lo estamos haciendo con las máquinas. Siempre vamos a ofrecer un IAPEL entretenido, como lo hicimos para Fiestas Patrias. Vamos a tener actividades para los adultos mayores ahora en octubre. Estamos preparando el aniversario de la comuna, pero también estamos trabajando en proyectos como la pavimentación en lo que es Los Álamos, ahí en la Pajadita, en la Villa San Rafael, trayendo buenas noticias como la urgencia que vamos a instalar en Cefán Urbano. Yo veía ayer y hoy una cantidad de comentarios respecto a dificultades que tienen hospital, y mucha gente decía, ¿y qué hace el municipio con 5 horas, 7, 8 horas? Y nosotros no tenemos injerencia en el hospital. Lo que nosotros estamos haciendo es gestionando, y así lo hicimos para que se construyera el hospital, pero no lo administramos. Pero sí podemos ayudar. ¿Y cómo podemos ayudar? Instalando una urgencia en el Cefán Urbano para descongestionar un poquito el hospital y ayudar también a la Villa San Rafael. Así está trabajando el municipio. Esta semana voy nuevamente a Serena, a propósito de la empresa CGE, a través de, como presidente de la zona de municipio, vamos a eso. Vamos a intentar gestionar para ver si logramos que se pongan los recursos adicionales para que se adjudique una empresa y se pueda iniciar la construcción del Politécnico. Es decir, estamos enfocados día a día entregarle buenas noticias a nuestros vecinos y vecinas, y cuando la naturaleza nos obliga a estar en terreno, a estar todos los días atendiendo a los vecinos, como lo nos ha significado estas grandes lluvias, el municipio siempre ha estado a la altura con cada uno de sus funcionarios y funcionarias. Así que los dejo para que ahí puedan ir profundizando en estos mismos otros temas que quiera hacer ahí el panel en la radio. A todos los vecinos, desearles que tengan un lindo fin de semana.
4: Muchas gracias, Matías. Agradecemos el contacto con nuestro alcalde, Denis Cortés Aguilera, por estas buenas noticias, por ponernos al día también de las gestiones realizadas en la última semana, para que también los vecinos puedan entender por qué las cosas ocurren. Está todo muy vinculado a propósito de la emergencia, también lo que hablaba de los perritos. Y lo último que también nos decía el alcalde es respecto de estas gestiones, de que se vienen a partir del lunes nuevamente en La Serena, con CGE, muy vinculado también a toda la problemática con la electricidad, que también tiene un vínculo con lo que hablaba al principio de la participación en el Ministerio de Energía con la reforma al sistema de redes. Entonces, se vienen hartas cosas también, y lo vemos, por supuesto, en terreno siempre y gestionando cosas para nuestros vecinos y vecinas.
3: Sí, hoy, Ariela, estábamos justo cuando el alcalde se le cortó. Empezamos como a profundizar un poquito y contarle a los vecinos que en el fondo el alcalde creo que tuvo la posibilidad de poder traspasar al gobierno hoy día las inquietudes que conversábamos recién y que son como de lo cotidiano que pasa en Illapelva. Hablábamos, por ejemplo, el sector de la colonia, los problemas que tenemos hoy día con los generadores. Lo hablaba el mismo alcalde, que hoy día hay un proyecto que está prácticamente aprobado, pero no se puede ejecutar porque hay algunos problemas como de tenencia de terreno en el sector de Lanco. Tenemos el proyecto del Piche que se está desarrollando. O sea, nosotros tenemos habitantes de la comuna de Illapel que no tienen energía eléctrica. eléctrica. Entonces, el fondo La Guada, que para nosotros es bien sentido, cada vez que hemos podido poner en las temáticas de que hoy día hay una realidad que a lo mejor es ajena al mundo urbano, el mundo rural está bien desfasado de la realidad del contexto de región. Entonces yo creo que estas iniciativas son bastante relevantes porque por lo menos esperamos que los alcaldes sean escuchados, porque son las personas que están constantemente en el territorio, y que no pase y no sea reflejo solo de lo que se vive por una emergencia, sino que sea realmente lo que en el fondo se dé como una lógica de poder actualizar las distintas ordenanzas, normativas, leyes, porque creo que a nivel país estamos bastante obsoletos en muchas materias. Entonces, se valora harto. El alcalde también en la cuña que daba el día de ayer destacó que nosotros con el Ministerio de Energía hemos desarrollado distintas materias, y un ejemplo bien importante es lo que pudimos hacer en el Liceo Domingo Ortiz de Rosas. Nosotros el año pasado generamos un proyecto de eficiencia energética que nos permitió en el fondo economizar cosas que tienen que ver incluso con calefaccionar una sala en invierno, y que son ahorros energéticos relevantes y que muchas veces, a veces comunas pequeñas como Illapel, no postulan estos fondos. Entonces yo creo que ir generando estos nexos, abrir estas nuevas puertas para la municipalidad con el Ministerio de Energía, son bastante positivos para nuestra comuna y para las gestiones que pueda hacer el alcalde a futuro.
5: Oye, yo me quiero sumar a lo que dice la directora de obras respecto de la importancia de que se vayan actualizando las leyes, porque por ejemplo acá la comuna no ha estado exenta de los problemas que significa la transmisión. Nosotros tenemos un proyecto, el Quimalo Aguirre, que ha significado ciertas complejidades para los vecinos del sector de Tunga, Tunga Sur, Tunga Norte, y eso justamente habla de legislaciones que no están actualizadas, que no respetan realmente todo lo que tiene que ver con las comunidades, y por supuesto que las empresas van a hacer lo mínimo y lo que está ahí dentro de su marco para su operación. Entonces es muy necesario que se actualicen, y qué bueno que consideren a los alcaldes, porque son quienes realmente viven en el territorio y pueden transmitir todas estas complejidades.
4: Así es la legislación en materia de electricidad de redes tiene más de 40 años, el alcalde lo decía también, hay harto vacío legal, y como bueno, ustedes bien dicen, las comunas urbanas, pero también con mucho espacio en la ruralidad, muchas veces son realidades que a nivel central no se visualizan, así que por supuesto que se valora la participación y que el alcalde haya podido estar en esta instancia, y no me cabe duda que seguirá también realizando todas las gestiones necesarias para poder ir visibilizando la realidad de la comuna de Illapel en sus distintas complejidades, ya sea lo urbano y lo rural. Y en esa lógica también el lunes tiene una reunión con CGE, entiendo, May.
3: Sí, bueno, en la Asociación de Municipios de la Provincia del Chuapa se está moviendo harto, y yo creo que ahí tiene una lógica también de cómo trabaja el alcalde, y en el fondo genera todo un proceso que él va haciendo seguimiento, y eso mismo lo ha plasmado él como presidente de la asociación. Y Amproch le solicitó una audiencia al gerente zonal de CGE para poder transmitirle, yo creo, estas mismas problemáticas y estos mismos temas que estamos hablando, no solo desde el marco de la emergencia, porque uno podría quedarse con esa idea de lo que hablábamos, que tuvimos muchos cortes, pero hoy día lo que estamos diciendo es que hoy día hay mucha necesidad, y no solo a nivel de la comuna de Illapel, sino que a nivel de la provincia del Chuapa. Imagínate, si nosotros como Illapel todavía tenemos gente sin energía, imagínate las deficiencias que tiene Canela, en Los Vilos, en el sector por ejemplo de Tilama, Caimanes. Hoy día la realidad provincial, yo creo que nosotros Illapel está un poquito más por sobre el resto, pero la necesidad está. Entonces, el día lunes, como dices tú, el alcalde con el resto del alcalde y la directiva de Amprot se va a reunir con el gerente zonal, y esperemos que de ahí se trace una ruta de trabajo. Y yo creo que la mayor necesidad en el territorio es que hoy día CGE esté en el territorio. La gente estaba muy acostumbrada a que habían oficinas locales donde podíamos ir a poner un reclamo, donde en el fondo alguien te daba la cara. Hoy día se perdió eso, hoy día hay más desconexión de estos servicios, y yo creo que parte de las pedidas que probablemente Amproch le va a plasmar es tener una mayor conexión y más fluidez, sobre todo entre el municipio y la empresa eléctrica.
4: Sí, sin duda el rol de los alcaldes y de los municipios es fundamental para poder también, como dices tú, volver a conectar, porque son quienes primeros escuchan las necesidades de las personas y a quienes primeros también los vecinos les piden muchas veces las respuestas.
5: Sí, oye, yo quisiera también volver a sumarme a lo que dice la May respecto del estilo que tiene el alcalde y la forma en que él trabaja, el liderazgo que él tiene respecto del approach, donde él está replicando lo mismo que él hace en la comuna respecto de siempre ir más allá con las gestiones. Él comentaba en su contacto que vamos a tener cierto un SAPU en el CEFAM urbano, y eso no es producto de que está programado por el ministerio que se venga a instalar ahí a pelo un SAPU, eso es pura gestión de nuestro alcalde. El año pasado vino la ministra, vino el subsecretario de redes, y eso es gestión política de traer a las máximas autoridades al territorio, que vean las necesidades que tienen, pero también que existen las condiciones para que se puedan generar operativos médicos como estos, que son los SAPU, que requieren aprobaciones técnicas, y en eso obviamente el equipo de salud ha avanzado harto. Tenemos cierto la certificación que está aprobada y del CEFAM urbano, y que está en proceso el de la villa, por lo tanto habla de equipos técnicos que tienen mucha capacidad, y por eso tiene aprobación técnica, pero también eso se tiene que poner en una carpeta y se le tienen que asignar recursos, y eso no es así parte de la programación, es decir, que se priorice y apel, tiene que ver con toda esa gestión. Y yo creo que todo lo que está haciendo el alcalde con la AMPROCH, donde también van a ir en la semana a Santiago a hablar con el ministro de Obras Públicas, eso es el reflejo de decir, oye, no nos quedamos en decir los problemas y aquí en la región, sino que vamos, conseguimos, y seguramente después van a haber autoridades acá en la región, acá en la provincia, cómo tienen que venir los seremis a través del gabinete de la región.
3: Mira, ahí complementar un poco, Julia, yo estaba haciendo memoria, recuerdo que hace un año, dos años atrás, el alcalde lo invitaron a la cuenta pública del Ministerio de Salud, y que era en Antofagasta. Y nosotros dijimos, pucha, igual el alcalde pierde un día de trabajo con una agenda súper extensa, pierde territorio, pero en esa oportunidad lo que más conversábamos nosotros era que era la instancia de poder plantearle también otros temas y hacer el nexo, tal vez no con la ministra de ese entonces, sino que con el subsecretario. Y ahí en el vuelo, el alcalde tuvo la coincidencia de que iba el subsecretario, pudieron conversar, conversaron allá, y de ahí nace la visita que hace después el subsecretario acá, y donde compromete el tema del SAP. Entonces son muchas las secuencias de gestiones y el seguimiento que hay que hacer para que efectivamente una iniciativa se concrete. Y hoy día, así como en algún momento nosotros golpeamos un montón de puertas con la administración anterior, con don Denis Cortés Vargas, ahora con Denis Cortés Aguilera, para que se construyera el hospital provincial, hoy día estamos con el alcalde avanzando un paso más, y hoy día nosotros nos preocupa sí que se termine el hospital, que tenga los profesionales necesarios, pero también nos preocupa qué va a pasar con el hospital que va a quedar. Entonces, ¿y por qué lo comunico yo acá? Porque mucha gente hoy día también debe tener esa inquietud.
4: Entendemos que
3: entonces,
4: ya también
3: nosotros,
4: hay conversaciones.
3: Nosotros no queremos que vuelva a pasar lo que está pasando con el edificio de la exgobernación que está al frente de la plaza y que lleva años tirado.
4: Abandonado, sí.
3: Entonces, nosotros queremos que hoy día esta gestión demuestre que en el fondo las cosas se pueden hacer, pero son parte de un seguimiento, parte de un trabajo que está armado de una forma y que no es como un resultado de tener suerte o porque le tienen más bueno no al alcalde de Yapel, sino que es porque los equipos están trabajando constantemente y tratando de avanzar en el futuro que esperamos para la comuna.
4: Así es, de hecho el alcalde lo ha comentado también en oportunidades anteriores a propósito de lo que indicas, May, de las dependencias del hospital actual y qué es lo que va a ocurrir en el futuro, y sabemos que también ya está gestionando con la Seremi Salud, con el director de Salud Coquimbo, respecto de el posible uso que puedan tener ese edificio una vez que se habilite el hospital provincial que está en construcción. Entonces, sin duda son gestiones permanentes. Otra preocupación que también sabemos que está gestionando de manera personal y regularmente es todo lo que tiene que ver con el Politécnico, el trabajo de coordinación con el gobierno regional, y sabemos que esta semana también tiene una agenda intensa a propósito de ese proyecto que es emblemático también para la comuna y la provincia.
3: Sí, ahí estamos a la espera, todavía no queremos como cantar victoria, pero hemos avanzado bastante también con el Liceo Politécnico, y probablemente esta semana podamos tener noticias en relación al suplemento que se necesita para poder continuar con el proceso de licitación. En este proceso se presentaron 3 empresas y hay una que está dentro de los montos que más o menos, o los márgenes que se podrían adjudicar, entre comillas, y lo que faltaría sería ya la toma de razón de Contraloría y posterior contrato. Entonces estamos como a puertas ya de tener el último visto bueno del gobierno regional, y ahí no quiero yo minimizar tampoco el proyecto, porque hoy día uno habla del Liceo Politécnico como que fuera cualquier proyecto. Estamos hablando de una infraestructura que supera va a estar cercano a los 30,000 millones de pesos. O sea, yo creo que el Liceo Politécnico va a ser el liceo más, la inversión más grande en educación en la región, me atrevería a decir. O sea, vamos a tener un liceo de lujo que no solamente es un liceo para Illapel. O sea, el Liceo Politécnico va a volver a ser lo que fue antes, un liceo provincial. El otro día hacíamos el análisis de, por ejemplo, el internado, y el internado hoy día tiene muy poquitos niños de la comuna que están internos, y uno podría decir, pero tenemos mucha ruralidad, los chiquillos deberían quedarse en el Liceo Politécnico, pero hoy día los que sí están aprovechando nuestro Liceo Politécnico son alumnos de Canela, alumnos de Los Vilos, de Salamanca. Y eso era una lógica antigua, que era como muy constante, porque el Liceo Politécnico era muy bien valorado por la provincia, y de a poco, por la infraestructura que se fue deteriorando, el mismo Liceo Politécnico empezó a bajar su matrícula. Yo creo que hoy día, al tener una infraestructura a otro nivel, obviamente el programa educativo cambia, y hoy día yo creo que el Liceo Politécnico va a ser la alternativa de estudio ya no solamente de los alumnos de Illapel, sino también de la provincia.
4: Así es, y sin duda el valor de la educación técnica es fundamental. Chile, hay un montón de estudios donde se dice que existen muchos profesionales, pero también la tasa de incorporación al mundo laboral de los profesionales es bien distinta, porque y es compleja, porque lo que se está necesitando para la realidad actual son técnicos. Sí. Y tener un liceo de esas características acá en la provincia, sin duda que nos llena de orgullo, y sin duda que, por supuesto, nos va a poner a otro nivel también en materia de educación y formación de los técnicos que Chile necesita.
3: Sí, y ya la otra patita, Ariela, es que en el fondo, lo mismo que hablábamos recién, es que siempre el alcalde nos ha pedido que los directores y los equipos miremos no solamente aislado en una materia algo, y el Liceo Politécnico hoy día, claro, nosotros hablamos de la educación, pero hoy día es la puerta que tenemos para generar empleo igual en la comuna. Hoy día nosotros estamos desarrollando proyectos como los departamentos, el mismo hospital, que son gestiones, a lo mejor no es directo del municipio, pero en el fondo apalancan recursos para que hayan contrataciones, para que se compren materiales, para que se hagan arriendo. Esta gente necesita servicios, y la comuna de a poquito ha ido mejorando en ese sentido. Yo como directora de obras me toca ver sobre todo las patentes municipales, y hoy día hay un flujo constante de muchas patentes que se están generando porque Illapel se está reactivando en función de esto mismo. Entonces hoy día el Liceo Politécnico, en estos momentos que la emergencia le pegó duro a la región, necesitamos que en el fondo se genere mano de obra, y la construcción de esta infraestructura va a permitir también sumar un granito de arena ahí en este tema, que es el empleo, que es tan complejo también en comunas como Illapel.
4: Así es, May, ha sido un tema, y bueno, y en esa lógica también de reactivación de la economía local, es que durante las fiestas patrias también pudimos, y fue una decisión también de cómo lo definió el alcalde Denis Cortés Aguilera, que además de poder realizar actividades para la familia en la comuna, para poder celebrar un nuevo aniversario patrio, era que también pudiésemos tener alternativas para reactivar el comercio local, y es así como también hubo iniciativas bastante importantes en la Plaza de Abasto, también en las actividades acá en la Plaza de Armas, en donde también tuvimos emprendedores, artesanos, lo mismo en el Cerro Pajarito, el día del Elévate, que también van en esa misma vía para poder reactivar la economía de los vecinos y vecinas.
5: Sí, bueno, habíamos comentado antes de Fiestas Patrias, ¿cierto?, que las Fiestas Patrias iban a ser un poco de más bajo perfil que otros años en términos de actividades, porque no contábamos con todos los recursos, porque habían sido destinados gran parte de los recursos a la emergencia. Pero eso no significó que tuviésemos actividades de menor calidad, y yo creo que se cumplió el objetivo de que las Fiestas Patrias se celebraran en comunidad. Sí. Y ahí tuvimos importantes actividades, tuvimos la invitación que se hizo a la Elévate Illapel, que ese en sí mismo ya era un concepto, ¿no? Como de salir un poco de la emergencia y empezar a disfrutar, ¿cierto? La primavera, los aires primaverales ahí, elevando volantines. Ahí en Cerro Pajarito estuvo muy bonita la actividad. Hubo emprendedores ahí, hubo más de 400 personas que nos acompañaron. Yo creo que fue todo un éxito ir y aprovechar ese espacio. Después tuvimos, ¿cierto?, las actividades que realizó la Unión Comunal ahí en el parque Ambrosio Hins, y ahí también hubo una concurrencia bastante importante. Ahí hubo obviamente stand de comida, juegos típicos, y eso también contribuye, ¿cierto?, a esa economía local que se mueve a través de las juntas de vecinos. Tuvimos las actividades como el puecazo, tuvimos la chilenísima, que estuvo 2 días, ¿cierto? Y ahí, como ya es como un sello de esta administración, tuvimos los emprendedores de comida, hubo
4: artesanos,
5: hubo venta de cervezas artesanales, y de acuerdo a lo que nos informó Yapel Innova, todos los expositores que estuvieron presentes tuvieron números azules, lo que eso contribuye sin duda a la economía de la provincia, de la comuna. Como este año no se realizaron las actividades en Plaza de Abastos, también hubo una semana completa de actividades donde se estuvo incentivando el comercio, porque la Plaza de Abastos es un centro comercial muy importante, sobre todo lo que significaba las compras previas a Fiestas Patrias. Ahí incluso hubo actividades, hubo cantantes que estuvieron acompañando la venta, juegos infantiles. Por lo tanto, creo que ahí la municipalidad puso su granito de arena bien importante para esa reactivación.
3: Sí. Bueno, Julio, yo quiero destacar ahí la labor del equipo municipal, porque hoy día, más allá incluso de los recursos, para que las Fiestas Patrias se celebren como es el programa que genera la municipalidad, tiene que tener al equipo detrás, porque son los mismos que entregaron cajas, los mismos que entregaron los colchones, los mismos que fueron a aplicar FIBE, son los mismos que arman, por ejemplo, las estructuras en la plaza o en Plaza Abasto. Entonces hoy día también hay un equipo que viene un poquito cansado, que obviamente le puso todo el corazón para el tema de la emergencia, y que también en cierta forma es capaz de poder desarrollar con pocos recursos actividades que yo creo que quedaron a un buen nivel. Y lo doy como ejemplo porque hay comunas que decidieron hacer nada. Si uno, por ejemplo, se compara incluso con Coquimbo, la Pampilla no fue la misma Pampilla que estaba la gente acostumbrada. Entonces, hoy día había una realidad distinta para estas Fiestas Patrias en la región. Y yo creo que nosotros estuvimos a la altura de eso. Y presentamos una oferta súper buena, porque en el fondo somos capaces como municipalidad igual de recuperar o revalorizar espacios como nuestra Plaza de Armas, que es muy bonita y se veía preciosa con los toldos, los artesanos. Yo creo que la gente que viene a Yapel se queda con eso, dice, uy, qué bonita la plaza, porque si bien Plaza Abasto nos permite un espacio más amplio, todo es distinta, por ejemplo, la sombra, los que estuvimos ahí, nos tocó estar casi todo el día, es diferente como tú vives la plaza. Entonces también tienen sus virtudes, lo mismo Cerro Pajarito. Hoy día Cerro Pajarito es una apuesta de un proyecto mayor, de una recuperación de un espacio público importante, que son los cerros de Yapel, y que además le llevas tú un sello, que es mostrarle a los vecinos que solamente por ir a elevar volantines al cerro, tú ya estás tomando y recuperando un espacio.
4: Así es.
3: Que de repente están vandalizados, que en el fondo se ocupan como focos de inseguridad. Entonces, yo creo que hoy día el sello de nuestra administración es eso, es recuperar estos espacios, entregárselo a la comunidad, que disfrute la familia completa, y como decía yo, destacar la labor de los funcionarios que hoy día también hacen un esfuerzo para que estas cosas se puedan desarrollar. El alcalde es el que encabeza, nos da las directrices, pero si no tuviésemos el equipo atrás que también nos apoye, en el fondo no podríamos desarrollar unas fiestas tan bonitas como las que tuvimos. Y ahí yo quiero detenerme, porque yo sé que Darwin Ibacache me está escuchando y está en el embalse El Vato, porque imagínate, los equipos no paran. Pasaron las Fiestas Patrias y los equipos están desplegados. El alcalde va hacia Carén, por ejemplo, a inaugurar una cancha, una cancha de tierra, que él podría decir, no, el sábado no voy a ir porque voy a estar con mi familia. Darwin está, por ejemplo, van a visitar los avances que tiene el estadio de Santa Virginia, el APR. Entonces, por eso yo quería como relevar hoy día el rol de los funcionarios, que están 24/7 en nuestro municipio, y que hoy día no es la lógica de muchas instituciones, porque lamentablemente hoy día hay factores como la Contraloría, que por ejemplo te obliga a cumplir con ciertas cosas, y nosotros tratamos de luchar que estas cosas convivan con lo que la comunidad nos demanda a nosotros y con lo que los funcionarios pueden hacer dentro de su rol. Entonces ahí un saludo a Darwin, que está con los equipos ahí admirando o contemplando el embalse El Vato, y me dijo: no te olvides de saludarnos, que aquí estamos esperando al alcalde.
6: Que está maravilloso también.
5: Mira, qué importante lo que dice la May. De repente a uno se le olvidan estas cosas que son tan tan relevantes, ¿no? Que, a ver, todas las actividades que hace la municipalidad las hace con sus funcionarios, porque Yapel no contrata productora. Y todo lo que significa el aseo y ornato de la comuna lo hace con personal propio, porque no tenemos empresa externa que lo haga. Sí. Y entonces, que la ciudad, a pesar de todo lo que significó la emergencia, hoy día esté en el estado en que está, que obviamente siempre se puede mejorar, pero que podamos avanzar. Se ha hecho un montón de tapar eventos, ¿cierto? Muchas calles ya no tienen los hoyos, eso es puro trabajo municipal. Y resulta ser que yo quiero, a propósito de lo que decía la May, después del acto y del desfile, yo estaba acompañando al alcalde a revisar algunas cosas que tenían que ver con justamente las actividades que teníamos en la plaza, y pasaban vecinos, algunos que no venían hace años de Yapel, otros que traían visitas de afuera de Yapel, y mucha gente felicitó al alcalde. Y lo felicitó porque le decían: alcalde, la ciudad está súper limpia, está bonita, las áreas verdes, y además se siente un ambiente seguro para la familia. Y eso yo creo que también es producto de todo el trabajo que hacen las y los funcionarios de la municipalidad, porque efectivamente el día 17 nosotros tuvimos actividades hasta pasada la 1 de la mañana, y al otro día teníamos el acto y el desfile, y la ciudad estaba impecable. Y eso es nuestros propios funcionarios que hacen eso. Y el día 18 terminamos las actividades también pasadito la 1 de la mañana, y al otro día no quedaba ninguna infraestructura en la plaza, para que justamente los illapelinos y illapelinas pudieran ir a disfrutar la plaza, que estaba bonita, el ambiente dieciochero que todavía quedaba. Entonces eso sí es muy importante reconocer, y como dice la May, los equipos siguen trabajando sábado, domingo, están los equipos siempre en terreno.
3: De hecho aquí ya no paramos, porque se vienen todas las novedades de pasando agosto, que no se puede hacer en agosto, se van a hacer muchas actividades con adultos mayores ahora en octubre, después noviembre tenemos muchas sorpresas, muchas cosas por nuestra semana illapelina, que termina no siendo una semana, termina siendo un mes, y después llega el Grinch para la Navidad.
6: Entonces, la transhumancia,
3: el municipio no para y los funcionarios no paran. Entonces es bueno destacar esto, porque en el fondo la gente a veces se olvida y cree que es como por arte magia y es como una obligación. Entonces, en el fondo, la labor, como decía Julia, que los funcionarios estén hasta las 3, 4 de la mañana limpiando y todo, hay que destacarlo y relevarlo, porque son cosas positivas que pasan en nuestra comuna, y es relevante el rol que tiene la gente, sobre todo en función de que estas actividades puedan funcionar.
4: Así es, tuvimos unas fiestas patrias muy bonitas, familiares, comunitarias y seguras. Eso lo destacaban mucho los vecinos y las vecinas que participaron de esta bonita fiesta. Solo en la Chilenísima tuvimos más de 1.200 asistentes, así que de verdad fue un éxito. Y como ustedes dicen, también recuperación de habitar los espacios públicos que nos pertenecen a todos con estas actividades que realiza el municipio. Así que también un bonito balance de lo que ahí fue. Y a propósito, May, de lo que tú comentas, de que está el equipo de Darwin, que están por El Vato, recordar también a los vecinos y las vecinas que, a propósito de las lluvias, tenemos harta nieve. Hace ya algunas semanas se tuvo que abrir las compuertas, no sé si es la palabra correcta, del embalse, porque había llegado a su capacidad máxima. Ha hecho harto calor estos días, hay harto deshielo, y eso ha implicado que tengamos aumento de los caudales, harto en el río Illapel, pero el río Choapa viene muy, muy, muy cargadito. Así que también la invitación a los vecinos a cuidarse, a no acercarse a las riberas, a no meterse al agua para bañarse, porque está peligroso, a cruzar solo en la vía autorizada, porque efectivamente los deshielos van a seguir.
3: Sí, bueno, en esa materia, en la semana tuvimos, por ejemplo, el tema con el desafío, la entrega de los celulares, y ahí hubo una capacitación respecto a los temas de emergencia, y entiendo que también se tocó un poco más a fondo esto mismo que estamos hablando nosotros ahora, hoy día se vienen otros temas. Hoy día a lo mejor no vamos a seguir con lluvias tan fuertes, o tal vez sí, lo desconozco, pero porque decían que tal vez podía llover hasta octubre, noviembre, decían. Pero sí, ya lo que ya sabemos es que los deshielos se vienen complejos. Yo ayer estaba con la señora Marcela, general de la Junta de Vigilancia, que aprovecho para mandarle un saludo, y me decía que hay mucha nieve. Entonces eso significa que el embalse va a seguir teniendo mucha agua. Yo el día 19, aprovechando que no trabajamos ese día, fui con mi familia a un camping. Y ese camping se inundó, el camping en La Rayana, aquí en Asiento Viejo, se inundó completo para la emergencia. Y se recuperó un porcentaje bien importante, pero ese día en la mañana bajó el río de nuevo y se tomó algunos puestos, y hubo gente que no pudo ir a hacer su pampilla porque el río está tomándose espacios todavía. Entonces la gente también se está olvidando eso, y hoy día el llamado, como dice Ariela, es a la prevención, la precaución. Y hoy día la gente que también quiere intervenir el lecho del río tiene que saber que eso no puede llegar y hacerlo, porque mucha gente quiere contratar máquinas, quiere hacer cosas ahí. El municipio genera algunas autorizaciones, pero el lecho del río como tal son autorizaciones que se tienen que conversar con la DGA, con la DOH, hablarlo con la misma Junta de Vigilancia, porque en el fondo cualquier intervención que nosotros hagamos perjudica a otras partes del mismo lecho de río. Uh-huh. Entonces, como decías tú, y lo vieron en esa capacitación también, se nos vienen los deshielos, se nos vienen también los probables incendios en el verano, porque dicen que las temperaturas van a ser muy altas. Imagínense, hoy día está todo muy bonito, todo muy verde, pero todo eso muy verde va a estar seco en algún momento, y esos son focos de incendio. Entonces, yo sé que nosotros acostumbramos como municipalidad a hacer muchos operativos con nuestros proempleos de limpieza, de despeje, de maleza, y yo creo que hoy día fue clave para Illapel, por ejemplo, en la emergencia, haber trabajado preventivamente, y hay que hacer lo mismo ahora para el verano. El alcalde ya nos ha encargado a nosotros que nos vayamos preparando de buena manera. Nosotros estamos haciendo cruzar todo lo que tiene que ver con riesgo y desastre, con estas unidades nuevas que empiezan a aparecer dentro del municipio, y se van a ir articulando, y se van articulando en mesas que se están desarrollando con bomberos, con distintas instituciones. Pero en el fondo necesitamos que también los vecinos sean proactivos, porque la municipalidad no va a ser capaz de llegar a todos los puntos. Entonces necesitamos que, como decían en el tema del desafío, la comunidad sea también esté preparada a trabajar preventivamente y hacer cuadrilla. Imagínense, el alcalde les entregó a algunos vecinos de la comuna, juntas de vecinos, les entregó carretilla y pala. Sería bonito tener operativos con vecinos, no solamente que vayan trabajadores a hacer el trabajo, para que podamos prepararnos de buena manera para lo que se nos viene en la emergencia.
5: Oye, sí, yo quiero sumarme lo que dice la MEI, porque muchos pastizales pueden ser un foco de incendio cuando ya comience la temporada de verano. Nosotros no necesariamente estamos acostumbrados a eso, porque hemos tenido muchos años de sequía y eso no ha representado un problema. La municipalidad sin duda va a ejercer las debidas fiscalizaciones y presiones que tiene que hacer, por ejemplo, con la compañía eléctrica, que ellos tienen que limpiar su faja de responsabilidad, ¿cierto? Pero hay otra parte que hay que hacer el llamado a los vecinos y vecinas que hagan cortafuegos en sus espacios, porque la municipalidad no vamos a ser capaces de llegar a todos los lugares, y los recursos para la atención de una emergencia, de un incendio de pastizales que se puede dar, ninguna capacidad va a ser suficiente si hay focos simultáneos. Por lo tanto, ahí bomberos siempre hace el llamado a hacer la prevención. Nosotros nos sumamos a eso, y yo creo que como municipalidad vamos a estar trabajando, porque de hecho nosotros pensamos con bastante tiempo las medidas, no se hacen de una semana para otra. Por lo tanto, sí vamos a comenzar a trabajar en los temas de limpieza, pero también un llamado a los vecinos.
4: Así es, el llamado también que ha hecho el alcalde desde el inicio de las emergencias, el trabajo preventivo que hizo el municipio para prepararnos para el invierno también sin duda que ayudó mucho, pero también el llamado desde ese minuto al trabajo colaborativo con la comunidad, a hacernos responsables, y sin duda también ahora ya en primavera, el mantener los cauces de agua limpios, también no botar basura, como decías tú bien, Julia, también hacer los cortafuegos, y como tú también recordabas, May, la juntas de vecinos también recibieron estos implementos que sin duda van a contribuir también en este trabajo. Así que a recordar a los vecinos también a que entre todos tenemos que cuidarnos y hacemos comunidad, así que ese es el llamado también a nuestros vecinos. Y ya como para ir cerrando y recordando las últimas palabras del alcalde respecto de las esterilizaciones que se han estado haciendo de manera permanente esta semana, en particular en distintas puntos de la comuna, el Limahue, Los Loros, Lanco, El Balcón, sector urbano norte, también en la Villa San Rafael, y donde ya podemos decir con harto orgullo que llevamos más del 55% de la meta proyectada de las 2000 operaciones gratuitas, más de 1110 mascotas esterilizadas. Así que con 23 operativos realizados, y nos quedan también esterilizaciones pendientes, y en ese sentido también reforzar lo que indicaba el alcalde respecto de el protocolo de ayunos, porque nos comentaba esta semana Alexa, que es una de las veterinarias a cargo de esto, que habían tenido que rechazar hartas mascotas esta semana porque o tenían muchas horas de ayuno o no, o tenían muy pocas horas de ayuno, y eso es fundamental también, que puedan cumplir, digamos, con esos protocolos para poder esterilizar a los perritos y gatitos y ser responsables con nuestras mascotas.
3: Sí, bueno, ahí Ariela, nosotros venimos hace muchos años desarrollando el programa de esterilización, y el desafío con el alcalde fue aumentar el número de coberturas, podríamos decir. Nosotros estábamos acostumbrados a tener proyectos de 1000 esterilizaciones, que se nos hacía poco, y hoy día afortunadamente el equipo pudo postular a nuevas iniciativas y hoy día contamos con un operativo de 2000 esterilizaciones. Hay territorios, por ejemplo, yo siempre me acuerdo, me tiene que estar escuchando acá Don Otoniel, seguramente Limahuida tiene una cantidad importante de,

0: tenencia responsable y ellos son los que más esperan este operativo. Yo, por los datos que manejo y que tengo acá a la vista, nosotros tenemos más de 1.110 mascotas esterilizadas en lo que va en este programa. Tenemos 890 esterilizaciones pendientes. Hay 23 operativos realizados y los sectores son Limahuida, Los Loros, Lanco Socavón, El Balcón. En el sector urbano, en La Villa, se han hecho varios, ya más de 2 operativos. Y lo otro es que vamos reforzando este trabajo a través de nuestras veterinarias. Como decía el alcalde, hoy día contamos con equipo. A mí, que me tocó ser director de servicios a la comunidad, no teníamos, imagínate, no teníamos contraparte cuando venían, por ejemplo, a las mismas esterilizaciones, no teníamos una contraparte técnica que fuera capaz de fiscalizar al operativo que venía. Y hoy día, por lo menos, podemos contar con 2 personas que están constantemente apoyando desde su rol, que incluso tuvimos la oportunidad de poder mandarlas a colaborar. ¿Se acuerdan al incendio que hubo en el sur? Pudimos mandar nuestra clínica veterinaria con profesionales, darnos el lujo como comuna de apoyar a otras comunas cuando lo estuvieron pasando mal. Entonces, creo que en esta materia hemos ido creciendo, y ahí hay que ser bien responsable, porque en el fondo mucha gente puede ser muy crítica, porque puede decir: la municipalidad nos está haciendo cargo de los animales que andan en la calle, nos está haciendo cargo de algunas otras materias, pero sí, de a poquito hemos ido avanzando. Yo creo que hace mucho tiempo nos pegábamos un salto tan grande a llegar a una cantidad de esterilización importante y a llegar, como decíamos, a tener profesionales ya contratados, destinados con esa finalidad. Y lo otro, que en el fondo nosotros, y quiero vincularlo acá, a estas organizaciones que nos ayudan, se les ayuda también a través de subvenciones, donde se hace un esfuerzo importante por parte del municipio de mantenerla. Tal vez no es la expectativa o el gran dinero que ellos esperan, pero sí, el alcalde ha sido y ha tratado de ser constante, y todos los años por lo menos se le ha estado ayudando a las distintas organizaciones, que es la única forma que tenemos de ir avanzando, como te decía, porque hoy día incluso nos gustaría mucho a nosotros postular, por ejemplo, a un canil, pero hemos visto que los mecanismos son complejos, que después mantenerlo es mucho más complejo. Entonces, si no fuera hoy día por este trabajo colaborativo entre municipios y organizaciones, el trabajo sería mucho más deficiente. Entonces, creo que es importante destacar que vamos avanzando de a poco, que hay muchas cosas que a lo mejor no hemos podido abordar, pero de a poquito en estas materias nos hemos ido vinculando, y eso también a través de la Dirección de Seguridad Pública. Yo sé que recogen muchos llamados que tienen que ver con tenencia responsable. O sea, uno podría decir: no, pero es que están dedicados a otra cosa. También tenemos muchas denuncias que tienen que pasar por protocolo, y estas denuncias después terminan en carabineros, terminan en juzgado policía local. Entonces, hay cosas que antes no se hacían que hoy día sí se están haciendo.
1: Sí, oye, poner un acento ahí sobre lo que la directora comentaba respecto de esta colaboración continua que tiene la municipalidad con las agrupaciones animalistas, porque eso no se da en todas las comunas. En muchas comunas solo pueden postular, por ejemplo, los fondos de desarrollo vecinal, que son los fondos acá, adicional a que ellos pueden postular ahí, está subvención. Y hay subvención para todas las organizaciones, que si bien pueden no hacer unos montos que les permitan mantenerse solo con eso, la verdad es un aporte importante del presupuesto municipal que se hace a las agrupaciones, y ellas también así lo reconocen y ellas valoran el esfuerzo que hace la municipalidad, porque al final es un problema social el que termina ocurriendo cuando los animales están abandonados en las calles.
2: Así es, Julia May, sin duda un trabajo súper importante el que se está haciendo. Y bueno, la invitación también a los vecinos y vecinas que todavía no han podido esterilizar a sus mascotas es que se acerquen directamente a las oficinas de Dideco de lunes a viernes de 8:30 a 14 horas para que puedan inscribirse. Ahí les van a entregar información también de los sectores en donde van a estar realizándose estos operativos, pero el llamado es a seguir cuidando a nuestras mascotas, a hacernos responsables entre todos. Queremos una comunidad segura también, como decía May, a veces estos animalitos solos pueden atacar a niños o a otras personas, así que el llamado a los vecinos que quieren esterilizar a sus mascotas es que se acerquen directamente a la Dideco, que está acá en el edificio consistorial, para poder obtener información de cuándo se van a realizar los operativos y poder de esa manera acceder a estas operaciones gratuitas de sus mascotas. Y bueno, chicas, ya estamos llegando al fin de esta nueva edición de Conexión Municipal. Agradecerles una vez más esta conversación tan rica, por supuesto, para poner al día a los vecinos y las vecinas de la comuna respecto del quehacer municipal, y sin duda agradecer también la conexión con el alcalde Denis Cortés Aguilera,

0: quien, como bien decíamos, ya debe estar en Sarta, Virginia, hace un rato,
1: que ya está.
0: Viendo las obras de cómo avanza el anhelado estadio de la comunidad, que hace ya un par de meses tuvimos la oportunidad de compartir la primera piedra, que sin duda es un sueño para los vecinos, y de ahí se va derechito también a Garén el Piche a inaugurar esta cancha, que sin duda también es un anhelo de los vecinos y que nos cabe la menor duda que lo van a disfrutar ahora este nuevo espacio recuperado también para la vida en comunidad. Así que les agradezco, muchas gracias y nos estamos encontrando la próxima semana.
1: Muchas gracias, Ariela. Y bueno, aprovechar de despedirnos de la gente que nos está escuchando. Les aprovecho para pasar el dato. Nosotros como dirección de obra, nuestros proyectos estamos avanzando para tratar de inaugurar prontamente, tener hartas noticias, por ejemplo, en el Mauro, Herminia Ramos, que estamos trabajando en el espacio público que hay ahí en el sector. Entonces se vienen hartas novedades y, como decíamos en el programa, de aquí el municipio no para, así que vamos a estar con harta cosita acá en la radio.
0: Así es, se agradece, nos estamos viendo. Julia, ¿algunas palabras para finalizar?
2: Sí, bueno, agradecer la sintonía que siempre tienen los vecinos y vecinas que aprovechan de informarse de lo que ha sucedido durante la semana y también las novedades que tiene la municipalidad, y como dicen por ahí, se vienen cositas, así que un saludo para todos.
0: Así es, nos encontramos la próxima semana en una nueva edición de Conexión Municipal. Buenas tardes.
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7: 2:00 p.m. ¿Qué tal? ¿Cómo están? Bienvenidos. Jornada sabatina, con mucho fútbol, con mucho deporte. Acá en Cooperativa no paramos hasta prácticamente las 11:30 de la noche, porque estará jugando La Roja hoy frente a Canadá. Primer amistoso de tres que tendrá la selección nacional en Norteamérica, frente a los canadienses hoy, frente a Estados Unidos y frente a la selección mexicana. Todo eso en el transcurso prácticamente de 2 semanas. Esta noche estará en la antena de Cooperativa y será el plato principal. En simultáneo, en el Claro Arena, estará jugando la Católica frente a Unión La Calera por la Copa Chile. Lo estaremos contando minuto a minuto. Comenzamos y no paramos hasta la noche en Cooperativa con el fútbol, con los deportes. Se está jugando esta hora por la Liga de Ascenso a las 3, un partidazo que estaremos marcando junto al Toño Prieto. Cobreloa enfrenta a Santiago Wanderers, un partido prácticamente de definición de título en el campeonato de ascenso de nuestro país. Juegos Sudamericanos en marcha, se disputa la última jornada. Esta noche será la ceremonia ya de clausura con buen balance para el Team Chile. Fórmula 1, también la Liga de las Naciones en Europa, con un partidazo. Luego, 14:45, estarán jugando España e Inglaterra. Inglaterra y España, para ser rigurosos, en Wembley. De todo eso te contamos durante esta primera patita de las tardes deportivas, porque luego a las 5:00 p.m. llegará Rodrigo Gómez para tomar la posta y estar con los contenidos habituales de los fines de semana. A esta hora, con buena música en Cooperativa.

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1: 2:09. Hay fútbol en marcha acá en nuestro país. Se está jugando un partido pendiente de la fecha 26 de la Liga de Ascenso en el Municipal de San Felipe. Está jugando el equipo local, Unión San Felipe, frente a Deportes Copiapó. Victoria contundente para la visita, 3-0. Está ganando Deportes Copiapó con doblete de Manuel López y un gol de Francisco Espós para la victoria del equipo del León de Atacama. Recordemos, partido pendiente de la fecha 26. Triunfo que deja Copiapó allí muy cerca de la zona de postemporada. Noveno lugar con 34 con esta victoria, mientras Unión San Felipe se queda ahí en zona peligrosa. 15º con 22 puntos. Los mismos que tiene Santa Cruz, pero tiene peor diferencia de goles. -12 Santa Cruz, -25 San Felipe. Está último Rangers de Talca con 18 puntos. Está 4 de esa zona el equipo talquino. Pero San Felipe tiene 2 partidos pendientes. El que está completando hoy y a mitad de semana va a jugar de local otra vez frente a San Luis de Quillota para completar ya sus 25 partidos. Está cayendo contundentemente por 3-0 frente a Copiapó. Ya se juega el minuto 78 de partido en el Valle de la Aconcagua. Luego a las 3, el partido excluyente de esta fecha 26. Recordemos que quedó postergado este partido producto del viaje de Santiago Wanderers a España para disputar la Intercontinental Sub-20 y se va a jugar hoy en Calama. Cobreloa Wanderers, un partido que es una verdadera final, un verdadero partido de definición de título. Wanderers tiene 44 puntos, es el líder, pero Cobreloa tiene 42. Tiene la chance Cobreloa de ganar y sobrepasar a Wanderers y quedar un punto sobre el equipo Caturro ya a falta de 5 fechas para finalizar el campeonato. Así que está al rojo vivo esa disputa por el ascenso. Recordemos que San Luis también tiene un partido menos, lo decíamos anteriormente, frente a Unión San Felipe, que también lo podría dejar allí en zona de pelea de título, porque tiene 41. Si gana el miércoles quedará con 44 y va a quedar también en la pelea. Veremos cómo termina ese partido en Calama, lo estaremos marcando junto al Toño Prieto a partir de las 3 de la tarde. Se va a jugar eso en el Zorros del Desierto de Calama. Tendremos Copa Chile, estaremos comentando más adelante sobre aquello. Ya decíamos el partido de la Católica frente a Unión La Calera. Va a jugar también Ñublense frente a Deportes Puerto Montt. Esto por los octavos de final, duelos de revancha de esta Copa Chile. También fútbol en Europa. A esta hora se juega por la Liga de las Naciones, aunque los partidos más relevantes, hablamos de la primera división, la Liga A, estarán jugándose más adelante. Inglaterra-España y República Checa-Croacia. Eslovenia empató 0-0 ante Escocia, esto por la Liga B, grupo 1. Finlandia derrotó 3-0 a San Marino, esto por la Liga C, la tercera categoría, grupo 1, por esta misma categoría, pero en el grupo 4, en el entretiempo, Islandia derrota por 1-0 a Estonia, mientras que Bulgaria y Luxemburgo empatan 1-1. En el entretiempo, también por la Liga C, Islas Feroe y Kazajistán empatan 1-1. 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
1: 2:18 p.m, sigue ganando Copiapó 3-0 sobre Unión San Felipe, minuto 86 de partido. Ya resta muy poco para finalizar ese partido, duelo pendiente de la fecha 26 de la Liga de Ascenso. En los Juegos Sudamericanos, buenas noticias para Chile, recién medalla 49 de oro para nuestro país en el tenis de mesa, luego de que Chile consiguiera un triunfo rotundo en la final femenina por equipos en el tenis de mesa ante Brasil, 8-0, buena victoria para Chile. Con esta victoria también ganó el medallero de la disciplina nuestro país. Gran trabajo del equipo nacional femenino conformado por Daniela Ortega, Paulina Vega y Valentina Ríos. Daniela Ortega repite su cosecha de Asunción 2022, logrando 3 medallas de oro y 1 plata en esta disciplina. Así que llega la medalla 49 para nuestro país en la categoría por equipos. Con esto, bueno, Chile ya tenía asegurado el cuarto lugar del medallero general. Desde ayer suma la medalla de oro 49, son 174 en total, 57 de plata, 68 de bronce para nuestro país. Última jornada de los Juegos Sudamericanos en Santa Fe, en Argentina. Por la noche será la ceremonia de clausura, donde recién el Team Chile confirma a sus abanderados para esa ceremonia: Claudio Romero, el discóbolo, atleta nacional, y Anastasia Veloso, la karateca chilena, que también consiguió medalla de oro en estos Juegos Sudamericanos. Así que Chile sigue sumando presencia a la espera de que finalicen ya todas las pruebas en estos juegos. Hoy estaba previsto la finalización del tenis de mesa, donde el equipo chileno anteriormente había conseguido la medalla 173, había conseguido una medalla de bronce, tercer lugar en la categoría por equipos masculino, equipo integrado por Nicolás Burgos, Gustavo Gómez y Felipe Olivares. Y el Team Chile de polo acuático femenino terminó en un inédito cuarto lugar en Juegos Sudamericanos, perdió ante Colombia por 18-12 en ya las últimas pruebas de estos Juegos Sudamericanos en Santa Fe, Argentina. 2:21 p.m, somos Cooperativa.

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1: Estamos de retorno, ya llegando a las 14:30. Se sigue jugando en el Valle de la Aconcagua. Habían indicado 6 de agregado, pero hay penal para Unión San Felipe. 4-0 el marcador. Y llega el descuento para el equipo del Valle de la Aconcagua, para el Uni. Anota el descuento para cerrar el partido. Gol del honor para la escuadra de la región de Valparaíso. Había anotado el cuarto gol John Santander en el 90+5, luego penal y vino la anotación para el equipo de San Felipe. Cuando termina el partido, victoria para Deportes Copiapó por 4-1, goleada en calidad de visitante para el León de Atacama. Bruno Vides anotó el último gol de San Felipe mediante lanzamiento penal, solo para decorar ese marcador. ¿Cómo queda la tabla? Copiapó noveno con 34 puntos, los mismos que Deportes Puerto Montt, pero tiene mejor diferencia de goles el equipo del León de Atacama. Queda a 2 puntos de la Unión Española, equipo que marca allí la zona límite para la postemporada. Está octavo el equipo de Ronald Fuentes con 36 puntos. San Felipe queda en zona de riesgo. Va, sin duda alguna, a estar en la pelea por no descender, porque está Rangers con 18 puntos, está último, el último desciende de manera directa a segunda división. 22 para San Felipe, diferencia de menos 26, 22 para Santa Cruz, diferencia de menos 12. Más arriba está Curicó Unido con 24 puntos. Hasta allí podríamos marcar la zona de riesgo, pero sin duda alguna hay 3 equipos que están comprometidos. Ahora San Felipe, pero tiene una chance más. Tiene que jugar el miércoles de local frente a San Luis de Quillota, otro partido pendiente que tiene el equipo sanfelipeño, donde una victoria lo podría sacar allí de esa zona de riesgo, pero por ahora está allí. San Felipe está penúltimo en la tabla de ubicaciones. San Luis está con 41, tercero, y tiene ese partido pendiente. Podría llegar a 44 y meterse en la pelea por el título. Luego las 3 se ponen al día Cobreloa y Santiago Wanderers. Van a jugar en el estadio Zorros del Desierto de Calama. Araya, Cornejo, Tapia, Velasco, García, Aránguiz, Muga, Goti, Delgado e Insaurralde. La oncena que manda a la cancha el equipo de Mario Salas, quien va a hacer su estreno como técnico de Cobreloa en el campeonato nacional. A mitad de semana lo hizo, recordemos, en la Copa Chile, cayendo de local frente a Coquimbo Unido. Mientras que Wanderers, el equipo de Francisco Paladino, después de la expedición de los jugadores sub-20 en España, Martínez era el arquero, Navarro, Valenzuela, uno que estuvo jugando en el Santiago Bernabéu, y Sergio Felipe, el uruguayo. Navarro, Silva, Villarroel, Portilla, Ponce, Vargas, otro que estuvo allí jugando en el Santiago Bernabéu, lo propio Ponce, y Camarda, el tridente de ataque que manda a la cancha el elenco de Santiago Wanderers para este partido que suena a definitorio, o va a dejar sin duda alguna avanzada la tarea. Si es que Wanderers termina ganando este partido, podría sacar una ventaja considerable a Cobreloa. Si gana, haría 47, le sacaría 5 a Cobreloa, y bueno, esperando lo que haga San Luis a mitad de semana, pero sacaría una diferencia importante Wanderers si es que logra ganar en el Zorros del Desierto de Calama. Así que estaremos marcando ese partido que va a comenzar a las 3 de la tarde. ¿Qué más tiene la cartelera hoy en cuanto a fútbol? Lo dicho, Copa Chile, a las 5:30 van a jugar Ñublense y Deportes Puerto Montt. La ida fue 2-0 para el equipo puertomontino jugando en el Chinquihue, así que Ñublense tiene la tarea de ganar por 3 de diferencia para avanzar. Si gana por 2, habrá lanzamientos penales. 5:30 se juega en Chillán ese partido. Y a las 20 van a jugar la Universidad Católica y Unión La Calera. Empataron 1-1 a mitad de semana en el Nicolás Chaguán. En el Claro Arena, esta noche van a definir a otro cuarto finalista. Un empate manda el partido a los penales. Victoria de Católica o de La Calera clasifica a cualquiera de estos equipos a la siguiente instancia, cuartos de final de esta Copa Chile. Estará jugando La Roja, recordemos, a las 20:00 también frente a Canadá. Será transmisión de Cooperativa Deportes con el relato de Ernesto Díaz Correa. Estará Pancho Caneo contándonos minuto a minuto los goles, las incidencias de lo que pase allí en el Claro Arena entre la Universidad Católica y Unión La Calera. Ayer estuvimos anoche en la victoria por la mínima de Colo Colo sobre el Audax Italiano. Avanza a cuartos de final el equipo del Cacique. Mañana habrá un hecho muy particular e insólito, tal vez. Estará jugando Everton con la U en el Nacional sin público para completar esos 7 minutos y monedas de lo pendiente que quedó en el Sausalito el día jueves. Se va a jugar en el Nacional sin público. Everton será el local frente a la U para completar esos minutos, 14:45, y luego a las 5:30 se va a jugar la revancha ya con público, con reducción de aforo y con, por supuesto, estos prácticamente 3.000 hinchas sancionados. Quienes estuvieron en Sausalito ese día no podrán asistir al Estadio Nacional mañana, y habrá también reducción de aforos en la galería sur del Estadio Nacional producto de estos incidentes. Esas sanciones son por parte de la Delegación Presidencial Metropolitana. Castigos desde el martes se podrán determinar por parte del Tribunal de Disciplina. Seguramente habrá un castigo durísimo para la U en cuanto a público jugando como visitante. Ya ayer la Federación de Fútbol de Chile tomó la decisión de completar los minutos y jugar el partido de revanche la misma jornada, según nos contaban nuestros compañeros ayer, con el diálogo de las dos instituciones. Estuvieron de acuerdo con esta decisión y fue timbrada por parte de la Federación de Fútbol de Chile, que sin duda alguna toma, a mi parecer, una buena decisión de completar los minutos en cancha. Todo se debe decidir en el campo de juego y después disputar inmediatamente la revancha. Eso tal vez puede ser un poco ruidoso, pero bueno, estamos en Chile y las cosas a veces no se hacen de la mejor manera, pero era la única posibilidad. La otra chance era jugar en cancha neutral esos minutos restantes, pero en cuanto a la operatividad era muy complicado para jugar 10 minutos en un estadio neutral. La verdad, era tal vez poco probable. Como los dos equipos estarán en Santiago, en el Estadio Nacional, era tal vez lo más aconsejable jugar en el mismo recinto deportivo ambas instancias. Mañana, 14:45, se completan los minutos del jueves, y luego a las 17:30 se estará jugando el partido de revancha ya para buscar a otro cuarto finalista de la Copa Chile, que mañana va a tener 3 partidos más. 12:30, Antofagasta, Deportes y Iquique. Acaba de salir el rival de la llave de la U y Everton. Concepción, que ya tiene una ventaja de 4-0 en el marcador, recibe a Curicó Unido para cerrar la tarea a las 3:00 p.m. y a las 20:00 en Santa Cruz el equipo local recibe a O'Higgins de Rancagua. O'Higgins ganó 2-1 la ida, recordemos, en el Teniente. 14:37, pausa y ya volvemos con música y con información de los deportes acá en Cooperativa.
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2: 21 grados. 21 grados en Santiago. 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
3: Estamos de retorno, 2:39 minutos con las tardes deportivas, la buena música en Cooperativa, la información también del fútbol y los deportes. Decíamos, jornada de Liga de las Naciones en Europa, marcábamos resultados de divisiones como la B, la C, pero lo más destacado estará a partir de las 15:45, estarán jugando Inglaterra y España, esto por la primera división, la A, grupo 3, en Wembley, y luego estarán jugando República Checa y Croacia, en rigor en simultáneo, pero ambos partidos son válidos por este mismo grupo, por esta misma zona. Inglaterra-España, República Checa-Croacia, lo más destacado en esta jornada sabatina de la Liga de las Naciones. Ayer, por ejemplo, tuvimos el triunfo de Bélgica 2-0 sobre Italia como visitante, Francia derrotó por 1-0 a Turquía, también como visitante, duelo que marcó la lesión, que podría ser grave, de Kylian Mbappé. Se deberá someter a estudios, ya volvió a España para aquello. Ganó Francia, ganó Bélgica, esto por el grupo 1 de la Liga A de este certamen. Hoy Inglaterra-España lo más destacado, mañana a ver qué dice la cartelera. En el grupo A estarán jugando Serbia y Países Bajos a la 1:00 p.m. y a las 15:45 Alemania-Grecia, Dinamarca con Gales por el grupo 4 y Noruega-Portugal. Partidazo, Cristiano versus Erling Haaland. 15:45 estarán jugando en Noruega, esto por el grupo 4 de la zona A. Liga de las Naciones que te estamos contando acá en Cooperativa las tardes deportivas.

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1: Lo decíamos, a las 20 horas habrá Copa Chile en el Claro Arena. Estará jugando la Universidad Católica frente a Unión La Calera, llave de octavos de final de la Copa Chile. Empataron 1-1 a mitad de semana. Y la Católica hizo noticia durante las últimas horas porque anunció la renovación de Justo Giani, aseguró la permanencia del delantero argentino, el equipo de la Precordillera, compró el 50% de su pase, renovación hasta diciembre de 2029. Una de las grandes figuras de la Universidad Católica, acumula 16 goles, 12 asistencias en lo que va de temporada en la Liga de Primera, suma 8 goles y 5 asistencias en 23 partidos jugados. El ex Aldo Civi se queda en la Católica, esto comentó.
2: Hubieron muchos rumores de Argentina, de si había, yo lo dije siempre, yo acá estoy muy feliz, desde que llegué me encontré en un lugar que te brindan todo, muy humano, el club, nada que decir, la realidad que es un club gigante, estoy feliz, estaba cómodo desde que llegué, entonces eso no es fácil en el fútbol, entonces la verdad que eso para mí es muy importante, estar cómodo en un lugar, y acá estoy cómodo, y por eso también creo que más allá de lo futbolístico y todo, la renovación siempre fue fácil, por así decirlo.
1: Bueno, recordemos que se está recuperando de una lesión, hoy va a ser considerado, estará de retorno en la citación Justo Giani, estuvo entre algodones, se perdió varios partidos por una lesión, esto comentó sobre esta recuperación Justo Giani.
2: La realidad es que personalmente no estoy del todo bien físicamente, vengo con un golpe de estudiantes, la ida, que bueno, está ahí, que me tiene medio que en la semana tengo que ir viendo cómo lo llevo, los partidos llevo con lo justo, pero bueno, lo voy llevando, uno quiere estar siempre, la realidad es esa, quiere poder ayudar, pero bueno, estoy buscando poder recuperarme al 100 para volver a estar al 100 físicamente, que para mí obviamente eso es muy importante para los partidos y demás.
1: La palabra de Justo Giani se anunciaba hoy en la citación para este partido. Veremos si finalmente aparece. Reconoce que ha estado con molestias físicas, ha estado jugando con molestias el delantero trasandino, pero que tiene esta buena noticia de que se queda en la Universidad Católica hasta por lo menos diciembre de 2029. La UC oficializa la compra del 50% de su pase. 20 horas, Católica Unión La Calera por la revancha de los octavos de final de la Copa Chile. 5:30 estarán jugando Ñublense y Puerto Montt, lo decíamos, en Chillán, donde la misión del equipo de JJ Rivera es remontar un 0-2 en contra que sufrió a mitad de semana en Chinquihue. 2:00 p.m, 51 minutos. 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
1: En la cancha ya están Cobreloa de Santiago Wanderers, partido pendiente de la fecha 26 de la Liga de Ascenso, un verdadero partido de definición de título, ¿no, Toño Prieto? ¿Cómo estás?
2: Hola, ¿qué tal, Rodrigo? Absolutamente. Probablemente el partido soñado, dirán algunos. ¿Por qué? Porque son los dos líderes del campeonato. Están en ese mano a mano que viene ya en la recta final y están aquí próximos a jugar en el Zorro del Desierto. Es Wanderers el que está liderando con una distancia de 2 puntos frente al local, que es Cobreloa, que tuvo cambio de técnico. Entró Mario Salas. Hubo mucha polémica por aquello. César Bravo, que había hecho toda la campaña del año, estando prácticamente siempre primero o segundo, pero los dirigentes de Cobreloa decidieron hacer los cambios. Así que en la cancha ya los equipos, es una final, sobre todo si hay una victoria de Wanderers que podría estirar la distancia de 2 puntos a 5, y Cobreloa de local espera recortarla y por supuesto meterse en ese liderato. Vemos una alineación ultra ofensiva en los de Calama, con un tridente en ataque que van a estar Delgado, Gotti e Insaurralde, por ejemplo, y al otro lado en el equipo de Wanderers mantiene más o menos también la misma organización con un 4-3-3 su entrenador Francisco Paladino. Así que todo listo aquí para que comience en Calama esta final anticipada de la primera vez. Puede ser. Así que todo listo. Habrá partido y yo creo que dos equipos que van a ir al frente.
3: Bueno, anteriormente Toño marcaba también la chance de San Luis, que tiene un partido pendiente que va a jugar el miércoles frente a San Felipe. En caso de que empaten o que gane Cobreloa y San Luis gane ese partido, se va a meter también en la pelea porque sumaría 44. ¿Podríamos sumarlo también como un aspirante?
2: Sí, por supuesto, todavía queda campeonato, por supuesto, los 41 de San Luis, los 40 de Magallanes. Claro, hoy día si hay un empate, imagínate cómo celebrarían los que vienen detrás, Magallanes sí. Y San Luis. Así que o sea, yo digo que es una final anticipada entre ellos dos, que han venido en la temporada batallando en la parte alta, y sobre todo si hay una victoria de Wander. Hay un minuto de silencio por la muerte de Reinaldo Sánchez, histórico presidente y máximo accionista del equipo de Valparaíso, así que también un momento emotivo para esta previa del partido en Calama.
3: Recordemos que el miércoles a las 6 de la tarde en el Municipal de San Felipe va a jugar Unión San Felipe con San Luis de Quillota, un partido que quedó pendiente de la fecha 25. Se pone al día San Luis de Quillota. Si gana ese partido, va a sumar 44. Así que estarán muy pendientes los dirigidos, el propio Humberto Suazo, a lo que pase acá en Calama. Van a esperar, sí, sin duda alguna,
2: carrerón,
3: un empate o un triunfo de Cobreloa para meterse también en esa discusión.
2: Sí, carrerón el de San Luis, viene de arremetida. Juega, y carrerón bien este debut del Chupete Suazo como técnico. Están muy equilibrados. Fíjate que sí. Wanderers y Cobreloa, los dos tienen en diferencia de gol más 15. Uh-huh. San Luis está un poquito más atrás con más 9. Así que sí, va a estar muy, muy entretenida la definición aquí, o sea, en el torneo. Está próximo a comenzar y ya comenzó el partido. Dio el pitazo inicial. El árbitro Claudio Urrutia va a ser el central. No, perdón, Fernando Béjar. Uh-huh. Acaba de dar, ya está, se juegan los primeros 40 segundos en Calama.
3: Perfecto, estaremos con el Toño Prieto marcando minuto a minuto lo que pasa con Cobreloa y Santiago Wanderers. Ya comienza el fútbol en el Zorros del Desierto. Y más adelante, Toño, vamos a escuchar parte de lo que dijo Nicolás Córdoba anoche en Toronto, la antesala del partido de La Roja, que juega hoy a las 20 frente a Canadá, para que lo comentemos más adelante. ¿Te parece?
2: Me parece, seguimos.
3: El Toño Prieto está con nosotros acá en las tardes deportivas, viendo este Cobreloa Wanderers 0-0. Vamos a la pausa y estamos de vuelta.
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2: Cooperativa. 3-5 minutos. 3-5 minutos.
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3: Hemos dicho, mucho fútbol durante la jornada de la tarde en este día sábado. En Cooperativa estará el duelo entre Canadá y Chile a las 20 horas, recordemos. Pero habrá Copa Chile, se está jugando hasta ahora en Calama. Se juega la Nations League en Europa. A las 15:45 estará jugando Inglaterra y España. Y a las 4 habrá definición de título en Argentina. Se juega la Supercopa Internacional. Estudiantes de La Plata enfrenta a Rosario Central. A partir de las 4 de la tarde se va a jugar este partido en el Estadio Ciudad de La Plata, el estadio que va a pasar a llamarse Diego Armando Maradona Campeones del Mundo. Estudiantes, como campeón del año pasado, del trofeo de campeones, enfrenta a Rosario Central, quien, recordemos, ganó el título de liga, ese título por escritorio que surgió de un momento a otro el año pasado. Bueno, ese título le permite jugar a Rosario Central por esta copa, la Supercopa Internacional. Se va a jugar a las 4, veremos si aparece. No van a aparecer chilenos porque Lucho Pizarro está con la selección chilena. Así que, bueno, recordemos que Vicente Pizarro juega en Rosario Central, pero seguramente estará pendiente de sus compañeros para jugar Estudiantes y Rosario Central este partido que comienza a las 4 de la tarde. En Calama, Toño Preto, ¿se mueve el marcador o seguimos en cero?
4: Seguimos en cero, recién una clarísima para Cobreloa. Velasco quedó destapado mano a mano, intentó el sombrerito, un error en la salida del equipo de Wander, quedaron muy mal parado, pero todo lo salvó su portero, Byron Martínez, de frente le ahogó el grito de gol a Cobreloa, que ataca y ataca.
3: Bien, 0-0 el marcador entonces entre Cobreloa y Santiago Wanderers. Corrijo, el partido se va a jugar en Santiago del Estero, el que decía yo, de Estudiantes y Rosario Central por la Supercopa Internacional, en el Madre de Ciudades. El Estadio de La Plata todavía sigue en remodelaciones. Bien, lo que prometíamos, Nicolás Córdoba anoche habló en Toronto sobre la antesala de este partido frente a Canadá, que va a jugar hoy La Roja, sobre lo que viene el martes, se estará jugando frente a Estados Unidos, después se estará jugando frente a México, frente a las tres selecciones organizadoras de la pasada Copa del Mundo. Habló de varios temas, este es parte de Nicolás Córdoba en la rueda de prensa que brindó anoche en Toronto.
5: Tres equipos, tres países mundialistas, los últimos tres organizadores, por lo tanto el nivel es muy alto, todos estos tres países tienen jugadores importantes jugando en las cinco ligas grandes, Canadá tiene 12, 13 jugadores jugando en las ligas más importantes, jugar en el Atlético de Madrid, en el Brighton, etcétera, etcétera. Por lo tanto, son partidos de altísima exigencia y al no ir al Mundial y al no ir al Mundial por todo este periodo que sabemos, finalmente se terminan perdiendo esos partidos tan importantes. Por eso es determinante jugar este tipo de partidos. que los jóvenes que están apareciendo tengan ese roce, hay menos espacio, más velocidades, las presiones son mucho más intensas, los pases entran justos, por lo tanto es muy muy importante jugar estos partidos, y sin duda que obviamente que los jugadores que van apareciendo tengan su chance y tengan la posibilidad de hacer sus primeros partidos. Bueno, lo primordial que hay que entender es que los partidos los van a jugar los jugadores, por lo tanto los que van a vivir la experiencia van a ser ellos. Eso es lo primero que hay que entender, que a la hora de entender para qué son estos partidos, precisamente para que jugadores que no han tenido tanta competencia y que hoy juegan en Chile, van a tener de alguna manera un roce superior al que tienen semanalmente. Creo que eso es muy importante. Después, si vendrá otro entrenador y tendrá otra forma de jugar, etcétera, etcétera, los jugadores están acostumbrados a cambiar entrenadores y a ir pasando de una manera a otra. Acá lo más importante es que a estos jugadores, que me imagino que estaremos todos de acuerdo que va a ser la base de las próximas clasificatorias, no los pille con cero partido internacional, que los pille con un cúmulo de partidos que le permita, cuando le toque jugar partidos de alto nivel, con jugadores que vienen de jugar en Premier, de jugar en la Liga, de jugar en el Calcio, tengan la posibilidad realmente de competir, y creo que para eso son estos partidos. Por lo tanto, si bien no sabemos cuándo inicia la clasificatoria, bienvenido a este tipo de partidos, bienvenido poder competir a este nivel. Y seguramente eso va a ser lo que va a quedar de estos partidos que iniciaron con Brasil hace un año justo atrás, en la fecha FIFA, en la doble fecha FIFA de los últimos dos partidos de la clasificatoria, y de ahí no hemos parado de buscar jugadores y de hacer jugar a jugadores que puedan estar en las próximas clasificatorias, independiente de quién esté. Creo que eso es lo que hay que resaltar. A ver, lo dije inicialmente, los rivales son de gran nivel, sobre todo por los jugadores que tiene cada selección. Van a ser partidos muy, muy duros físicamente. Estados Unidos y Canadá son muy fuertes, por lo tanto van a ser dos partidos que nos van a llevar al límite desde lo físico, desde el orden, desde lo táctico. Y sobre todo lo que queremos sacar en estos partidos es que podamos volver a ser realmente competitivos. Eso es lo que hemos hablado todo el rato con los jugadores, competir. Creo que es muy importante tener este tipo de competencia y donde vayamos lograr hacerlo. Así que seguramente van a ser, como dije anteriormente, tres partidos muy, muy, muy importantes.
3: Parte de lo que comentó Nicolás Córdoba en esta conferencia de prensa, que no duró más allá de 10 minutos, Toño Prieto, algo habló sobre el futuro de la selección chilena en cuanto a su entrenador, pero no hubo preguntas directas sobre su postura, sobre su decisión de tal vez querer quedarse en el cargo o definitivamente tomar una posición de volver a sus labores o tomar otro tipo de cargo dentro del fútbol chileno.
6: Es que este laberinto tiene algo muy particular. El laberinto es que Córdoba tiene contrato como parte del staff de las selecciones menores. Él está siendo un itinerato, eso está claro. Así que él no tiene ninguna poder de decisión sobre quién va a llegar y quién no va a llegar. Evidentemente él podría decir, no, llega un entrenador y yo vuelvo a mis funciones, me dedicaré al 100%, pero ya está claro lo que ha dicho Felipe Correa, que es el gerente de selecciones. De hecho, casi lo puso como una exigencia para quien llegue a asumir el cargo máximo de la selección. Así que claramente lo de Córdoba seguirá siendo, para mi gusto, ya es un ciclo de un entrenador en la selección. Termina estos tres encuentros y sumará 11 partidos dirigiendo en forma lineal, en forma continua, y uno ya ve que se repiten muchos nombres, uno ya ve que se repite su organización de juego, uno ya ve que muchos titulares también se repite. Así que claro, ahora vienen tres pruebas bien duras para para Córdoba y estos seleccionados, ojo, aquí no solo Córdoba se juega en lo deportivo, también los futbolistas que hoy día empiezan a tener más roce, más apariciones en Europa, así que es un conjunto, por eso yo creo que es un ciclo técnico, pero todo se verá cuando haya ya un nuevo presidente en la NFP en el mes de noviembre.
3: Absolutamente. Bueno, recién la ANFP confirma una baja. Se trata de Benjamín Kusevic, quien presenta una lesión muscular que lo deja fuera, bien digo, del partido de hoy y también de los próximos encuentros ante Estados Unidos y México. El jugador sufrió una lesión muscular de bajo grado, confirmada por imágenes en exámenes realizados el día de ayer, lo que le impedirá participar con normalidad de los entrenamientos y, por supuesto, de los partidos, y cuyo periodo de recuperación supera los plazos de la presente convocatoria, indica este comunicado de la ANFP, así que pierde un defensor, Benjamín Kusevic, a quien se daba como titular esta noche, juega, recordemos, en el Toronto.
6: Sí, claro, en la nómina de Córdoba había prácticamente dos jugadores por puesto. Yo creo que va a tener que venir una nueva convocatoria, porque queda ahí al límite ante cualquier lesión, cualquier expulsión. O sea, van a necesitar, digamos, completar ese plantel. Así que bueno, Kusevic pierde otra oportunidad. Muchas ha perdido por lesiones de afirmarse como un jugador importante en la selección. Viene, recordemos, lleva muchos años jugó en Brasil, ahora está en la MLS, pero desde mi punto de vista ha tenido muchas lesiones y ha perdido oportunidades de poder afirmarse haciendo dupla o formando una dupla con alguien. Ha sido de mucha rotación la línea de zagueros centrales en la selección, no solo en este ciclo de Córdoba, sino que en el de Gareca también.
3: Ya pues, La Roja juega esta noche, 20 horas, transmite Cooperativa Deportes, lo relata Ernesto Díaz Correa, baja Benjamín Kusevic, liberado de la convocatoria de la selección chilena. Veremos quién aparece allí en la saga de la Roja. Paulo Díaz, Rodri, tal vez.
6: O sea, como posible titular, sí, es probable. Recordemos, dejó River, está ya jugando en la MLS también. Será el momento de su aparición, de todo lo que prometían sus condiciones. Han pasado muchos años y no consiguió nunca ser dueño de la camiseta. Te quería contar insólito lo que pasó en Calama.
3: A ver.
6: Cobreloa, digamos, ha llevado la iniciativa, rápidos ataques, pero Wanderers estaba buscando en el área contraria, y en un saque largo del portero de Cobreloa encuentra destapado a Gotti, el arquero de Wanderers. Martínez estaba hablando con la banca fuera del área, fuera de la posición de arquero, porque tenía algunos problemas musculares, y Gotti se va solo. Y en una reacción increíble, Martínez vuelve y evita un gol. O sea, mejor dicho, Gotti perdió una oportunidad soñada. No había nadie en el arco. Tuvo velocidad del portero para venir desde un costado, lanzarse y bueno, dejar todavía su arco en cero. Entretenidísimo el partido. Para los nervios de los hinchas de los dos lados, porque hay mucho movimiento de las áreas.
3: Ya pues 0-0 Cobreloa Wanderers, lo estamos marcando con el Toño Prieto acá en Cooperativa, las tardes deportivas, 3 de la tarde, 16 minutos, somos Cooperativa.

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1: Estamos de regreso. Toño Prieto, ¿qué pasa en Calama, Cobreloa Wanderers?
2: Sí, 23 minutos ya se juegan del primer tiempo, siguen empatando 0-0. Las mejores ocasiones han estado a favor de los locales. Recién hubo una revisión de VAR por posible penal contra Insaurralde, pero no lo estimó así el VAR ni tampoco el árbitro Béjar. Un Cobreloa lanzado está siendo cada vez más punzante en sus ataques. Buen partido de Velasco, por ejemplo, mucha habilidad, mucha velocidad. Un Cobreloa que intenta además de media distancia. Wander se ha ido quedando, mejor dicho, Cobreloa lo ha ido empujando hacia su área. 0-0. Ha merecido más Cobreloa.
1: Sí. La cancha se ve buena, Toño Prieto, como es habitual en
2: Calama. Sí. Se ve bien, la pelota corre rápida y bueno, cuando hay canchas buenas también se ve buen partido, buen fútbol. Dos que juegan al todo o nada en el sentido de querer imponerse, terminar esta fecha siendo líderes del torneo.
1: Perfecto, están 0-0 Cobreloa Wanderers. Recordemos, partido pendiente de la fecha 26 de la Liga de Ascenso. A primera hora, Deportes Copiapó goleó 4-1 a Unión San Felipe como visitante. Deja muy complicado el equipo a Aconcagüino, 22 puntos, penúltimo lugar. Todavía tiene un partido pendiente, eso sí, que debe jugar, lo decíamos el miércoles, a las 6 de local San Felipe frente a San Luis de Quillota, equipo del Chupete Suazo, que también está mirando atentamente lo que pasa en este partido en el estadio Zorros del Desierto de Calama, donde empatan 0-0. Cobreloa Wanderers. Wanderers 45, Cobreloa 43. Con este empate parcial, San Luis tiene 41, juega a mitad de semana, la chance de sumar 44 y meterse también en la discusión por el título. Recién tuvo una Cobreloa, me parece que entraba en buena posición Goti Toño Prieto.
2: No, pero terminan levantándole la bandera. Pero está siendo muy rápido Cobreloa. No está buscando tanto juego asociado como buscar las pelotas largas a correr. Un Wander que está adelantado, se planta como puntero, pero está sufriendo la velocidad de Goti y de Insaurralde.
1: 0-0 con el Hoy Wanderers. Mientras tanto, en Europa se está jugando la Liga de las Naciones. En un ratito, en Wembley, Inglaterra, España salen a la cancha para jugar por el grupo 3 de la zona A, que es la primera división de este torneo. Se van a jugar 4 fechas de la Liga de las Naciones. ¡Ay! Toño Prieto, hay novedades en Calama, minuto 24 del primer tiempo, y uno de los dos se queda con 10 y se arma el rifirrafe, como dicen en España.
2: Así es, ahí roja directa, no duda Béjar, y bueno, y después vienen el tumulto, vienen los empujones. Déjame ver, creo que fue para. Al tiro te digo, creo que fue, dame un segundo. Oh, espérate, sigue. Siguen los empujones, sigue todo aquello. Puede haber sido para Vargas. Puede haber sido para Vargas. Y me parece que es Vargas el que se lleva la roja directa. Estaba cerca Béjar, bien ubicado. Fueron los dos, la jugada era rápida, fueron a la disputa. Béjar entiende que hay méritos para la roja, veremos después qué dice el VAR, pero el tumulto, no solo el tumulto, hay manotazos, golpes, está bravo el partido, los dos líderes se juegan el todo y se nota.
1: Veremos, estamos a la espera de una repetición para ver la magnitud de esa falta. Fue directa la roja por parte de Béjar. Ahora Felipe y uno de los jugadores de Cobreloa discutiendo.
2: Ahora en el VAR está Cristian Garay, sí. y Eric Pizarro. Son los encargados del VAR para este partido en Calama. No hay todavía decisión.
1: No. No, sigue allí la discusión por parte de los jugadores, empujones, el jugador de Cobreloa sigue en el piso. En el minuto 25 del primer tiempo, Wanderers se queda con 10 futbolistas, roja directa. Me parece también solo que fue para VAR.
2: Solo el VAR lo puede salvar. O sea, la roja ya está, solo una acción del VAR puede dejar a Wanderers con 11 jugadores en cancha.
1: Vicente Vargas, a ver, aquí viene la repetición. Portilla va a trabar una pelota. No, es el 8, es Silva. Ah, claro, después le lanza un pelotazo directo a la cara es el número 38 de Wanderers, Portilla, el que se va expulsado, Toño Preto, es por agresión, le lanza un pelotazo de lleno en la cara. Hubo falta de Silva sobre el hombre de Cobreloa, sobre el número 22, sobre Delgado, y después viene el pelotazo de lleno de Portilla en la cara del jugador de Cobreloa.
2: Claro, ahí hay que evaluar si hubo la intencionalidad o no. Ahora, si el VAR está revisando, ojo que hay un jugador de Cobreloa que después va y lo agrede, sí, a Portilla. Podría haber otra roja. El de Cobreloa es, te digo inmediatamente, el que lo topetea. No, está brava la situación. El VAR tiene trabajo. El que lo topetea es Aránguiz. Tomás, sí. Aránguiz es el que va y lo se da cuenta. Aránguiz se trata de desentender, se va. Pero el VAR, si revisa todo, puede caer también Aránguiz. Sí. Porque los de Wander van contra Aránguiz.
1: Sí. Portilla expulsado, me parece que viene expulsado. El pelotazo va de lleno a la cara de Cobreloa. Ya había cobrado la falta y luego le lanza el pelotazo en la cara y lo tenía muy cerca además.
2: Sí. Sí. Todavía por ahora no rectifica, no. El árbitro Béjar, todavía no hay rectificación. No.
1: Se va nomás. Portilla.
2: Se va nomás. Veremos si hay otra decisión del VAR. Por ahora, Wander se está quedando con 10 en un partido donde la pasaba mal defensivamente.
1: Ya pues se queda con 10 Santiago Wanderers, la estaba pasando mal, decía el Toño Prieto, está 0-0 todavía, la expulsión que puede marcar el transcurso del partido. Se va nomás Portilla, decisión ratificada por parte del VAR, va a reanudar el juego el equipo de Cobreloa, se reanudan las acciones, no hubo otro llamado para ver ese topetazo de Aránguiz.
2: Ratifica el VAR la roja inicial, pero creo que lo de Aránguiz fue en la cornisa, ¿eh? Fue, sí, casi roja. Es una agresión, o sea, el que va por detrás y empuja y topetea sin pelota es agresión. Zafó Aránguiz.
1: No, y después Portilla le pega un cachetazo a un jugador de Cobreloa por atrás también.
2: Claro, ya, viendo, la roja, sí. Claro, ya sabía que quiso llevarse a otro, pero sí. Bueno, no hubo más reacciones. Ahora entonces, Cobreloa tiene 11 futbolistas. Wander se queda con 10 en este primer tiempo.
1: Ya pues, 0-0 Cobreloa y Wanderers, lo estamos comentando junto al Toño Prieto acá en Cooperativa en esta jornada sabatina. Desde la tarde, 30 minutos, el alto y ya estamos de vuelta.
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1: 21 grados. 21 grados en Santiago. Cooperativa. 3:34 minutos. 3:34 minutos.
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3: Estamos de retorno, tiempo y marcador. Toño Prieto en Calama se juega por el ascenso. Sí, ya se juegan los casi 33 minutos del primer tiempo. Sigue 0-0 con 10 Wonder, con 11 Cobreloa. Cambió ya ahora el planteamiento del equipo de Valparaíso. Ahora espera en su campo, con uno menos, hace un 4-4-1 y Cobreloa que se va con todo a la carga. Mejor Cobreloa, ahora es un partido de aguante, de reacción de los de Valparaíso.
4: Perfecto, están empatando 0-0 entonces en el ascenso. Decíamos, luego a las 15:45 van a jugar Inglaterra y España. Partidazo en Wembley por la Liga de las Naciones. Los equipos trabajan en la cancha, en la catedral, en Londres. Donde
3: pudo ser una final, ¿eh?
4: Sí, el mundial, ¿eh? Pudo ser una final de mundial, exactamente. Sí. Saca Bellingham, Gordon, comandan el ataque del equipo inglés.
3: Uf.
4: A ver, vamos a repasar la oncena mejor, ¿eh?, para tener completa la información. Inglaterra va con Trafford, el ex arquero del City, hoy en el Leeds. Kwanzaa, Gay y O'Reilly en defensa. Anderson, Lewis, Skelly. Vean este jugador. Es un tremendo futbolista. Tiene 18 años. Juega en el Arsenal. Véanlo. Tiene su
3: talentoso.
4: Primera convocatoria con la adulta de Inglaterra y va a ser titular Lewis Skelly, el volante del Arsenal.
3: Sí, tuvo una aparición, pequeña aparición en el final de la temporada, sí, pasada, en un par de partidos, en algunas copas, pero ya de regreso en la pretemporada, Arteta le ha ido dando partidos y él responde con calidad y con goles.
4: Saca Bellingham, Gordon y Harry Kane, se me quedaba en el tintero, el capitán, el goleador histórico de Inglaterra. Al otro lado, España con Unai Simón, Marc Púbil, el jugador del Atlético, Pau Cubarsí, Aymeric Laporte y Cucurella, Rodri, el capitán, Fabián Ruiz, en ataque Lamine Yamal, Dani Olmo, Nico Williams y Ferran Torres. Equipo estelar para España para enfrentar a Inglaterra, de ese equipo que jugó la final del Mundial. Púbil y Nico Williams aparecen como, claro, novedades. Ferran Torres ingresó en el segundo tiempo, recordemos, en ese partido terminó la postre anotando el gol en el tiempo suplementario.
3: Claro, Nico Williams estuvo prácticamente lesionado toda la Copa del Mundo, entraba en algunos partidos, algo así, pero ahora ya después del Mundial vino su recuperación total y hoy día ya está en plenitud. Vuelve a tener dos extremos en cancha el equipo español, que es el que le ha dado, le dio éxitos en los torneos europeos, así que partidazo el que se viene.
4: Noticia reciente, hay parte médico de Kylian Mbappé tras la lesión que sufrió ayer. Recordemos, ganó con gol de Mbappé Francia por 1-0 a Turquía por la Liga de las Naciones. Real Madrid confirma que el delantero sufre una hiperextensión de la cápsula posterior de la rodilla izquierda. No es una lesión de gravedad, no requiere cirugía, solo tratamiento kinésico. Se espera que vuelva a estar disponible en 12 días. Así que no fue grave la lesión de Kylian Mbappé. Se lesionó tras anotar el gol, precisamente.
3: Zafó Zidane en su debut y zafó Mourinho, sí, que no se le queda tanto tiempo fuera de las canchas. Así que eso, ya estaba debutando Zidane como técnico de la selección francesa. Debutó Xavi Hernández
4: en Países Bajos. Con Alemania.
3: Así es.
4: Klopp debutó también en Alemania.
3: Claro, dos debutantes, y debutó Mancini en Italia con una derrota en la selección italiana frente a Bélgica.
4: Sí, vi los goles ayer. No, Bélgica tiene un buen equipo, ¿eh? Bueno, tiene buen recambio. Estuvo De Bruyne, sí, en la cancha, pero después ingresaron unos jovencitos que la dejaron, sí, chiquitita. Sí, Moreira, sí, por ejemplo. Sí.
3: Tiene, sigue teniendo buen material Bélgica, sí, que siempre insinúa ser un equipo peligroso.
4: Es así. Los clubes españoles, sobre todo,

0: respondió con el Mundial de Clubes, donde en menos de un mes ganan más plata que en la Champions. Los florentinos mandó al avión inmediatamente con los futbolistas. Bueno, el calendario mundial se está colapsando. ¿Por qué? Porque hay cada vez, aquí, el huevo o la gallina, ¿hay cada vez más interesados por ver fútbol o hay cada vez más posibilidades de ganar dinero de parte de las federaciones y también los futbolistas? Los futbolistas se quejan de los calendarios, sí, pero después, cuando llega el momento de firmar gigantescos contratos, se los pagan cada vez más altos porque hay cada vez más recaudaciones. Bueno, veremos hasta dónde llega esto, dónde se frena. Ya hace rato que hay voces de entrenadores donde aclaran que en algún minuto va a venir un colapso de los futbolistas en la parte física. Yo siempre recuerdo la generación dorada chilena, la mayoría estuvieron casi 8 temporadas con muy pocas vacaciones, y llegó un momento donde vino el derrumbe, y ese derrumbe fue ese partido con Paraguay acá en Chile, que había que asegurar la clasificación a Rusia, y después el de en La Paz, Bolivia, no, ya los físicos empezaron a rodar más y vino el declive de la generación dorada.
1: Ya vienen a la cancha Inglaterra y España, también República Checa y Croacia, esto por el grupo 3 de la Liga de las Naciones de la UEFA. En Calama, Toño Prieto, ¿novedades o sigue todo 30, igual?
0: 39 minutos, un Cobreloa lanzado. El partido es duro, áspero. Béjar ha repartido un par de amarillas para ambos lados, pero Cobreloa juega permanentemente rodeando y intentando llegar al pórtico del Meta Martínez, que ha sido una de las figuras del partido.
1: 15:40, somos Cooperativa Deportes, empatan en Calama sin goles, 39 del primer tiempo.

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1: Estamos de retorno. Toño Prieto, se juega el tiempo agregado en Calama.
2: Sí, son 5 minutos los que dio adicional el árbitro Fernando Béjar. Wanderers sufre, aguanta en su zona con un 4-4-1. Cobreloa, recordemos, tiene uno menos, expulsaron de Portilla. Y Cobreloa que ataca con un 4-2-4 prácticamente. Así que se están llenando de amarillas también los jugadores de Wanderers. Partido áspero y roja, segunda roja que ve el equipo de Wanderers. Se va uno de los zagueros centrales, una falta directa, te confirmo de inmediato, pero Wander se está quedando con 9 jugadores cuando está por finalizar este primer tiempo. El expulsado
1: Villarruel,
2: es,
1: ¿no?
2: Villarruel, sí. A ver,
1: el 15.
2: Sí, no, el 15 o el 5, por eso tenía la duda. ¿Puede ser Villarruel o Navarro?
1: El 15.
2: No, tienes razón, sí, el Villarruel, absolutamente.
1: Y tenía amarilla, así que por doble amarilla.
2: Sí, doble amarilla, va derecho al topetazo, va al hombre, no va a la pelota, y Wander se queda con 9. Ahora sí me parece que esta segunda expulsión va a marcar una gran diferencia en el partido. Va a ser cosa de tiempo para probablemente para el gol de Cobreloa. Está en los descuentos, están 0-0, pero Wanderers está perdiendo 2 jugadores. Esa es la derrota que está teniendo el equipo de Valparaíso. Se queda con 9 y un tiro libre en contra muy peligroso.
1: Ya pues, se queda con 9 Wanderers, partido clave tal vez en la definición por el título del ascenso. Se está quedando con 9 y todavía falta un tiempo completo. Se juega el tiempo agregado en Calama sin goles. Acaba de comenzar en Wembley, Liga de las Naciones de la UEFA. 0 para Inglaterra, 0 para España. El campeón del mundo vuelve a la cancha por competencias oficiales, esta vez por este torneo. 0-0 el marcador en Wembley. Se juegan los 2 minutos del primer tiempo. También se está jugando en República Checa. 0-0 empatan Chequia y Croacia. 5 minutos de la primera parte por este mismo grupo, el grupo 3 de la Liga A, que es la primera división de esta Nations League. Están empatando 0-0 República Checa y Croacia, 0-0 Inglaterra y España. ¿Cuánto resta en Calama para finalizar la primera parte, Toño?
2: Yo te diría que es que habrá que ver si da un descuento sobre descuento, porque ahí fue la expulsión. Debieran estar jugándose el último minuto, pero yo creo que va a dar uno más Béjar, así que probablemente va a dar 1 o 2 más, porque no fue rápida la salida de Villarruel en la segunda roja.
1: 2 expulsados, malas noticias para el equipo Caturro, que es el líder, recordemos, del torneo de ascenso. En estos momentos, con este empate parcial, Wanderer sumando 45-43 para Cobreloa. Más atrás aparece San Luis con 41, un partido menos, que va a jugar el miércoles ante San Felipe como visitante. Magallanes 40, Antofagasta, Recoleta 38, San Marcos de Arica 36, los mismos puntos que la Unión Española.
2: La batalla abajo, Rodrigo, ¿eh?
1: Sí.
2: La pelea abajo también está
1: Rangers 18, San Felipe y Santa Cruz.
2: Algo un poquito estancado, pero igual todavía quedan partidos para uno subir y para otro bajar.
1: Tenemos gol en Wembley, golazo de Lamine Yamal. Abre la cuenta el campeón del mundo, minuto 3, gran gol. Tocaron en la mitad de la cancha, pase largo, sector derecho, buen desmarque de Lamine Yamal, corrió largos metros, se acomodó para la zurda y ahí es letal. El jugador del Barcelona la clava hacia el palo derecho de Trafford, abre la cuenta España, derrota por 1-0 a Inglaterra en Wembley. Termina el primer tiempo, Toño.
2: Así es, ahora sí termina en Calama. 0-0 Cobreloa y Wanderers. Wanderers es el líder, Cobreloa es el que lo persigue. 2 expulsados ha tenido el equipo visitante de Valparaíso. Se queda con 2 menos. Portilla y Villarruel vieron roja, 1 directo, otra por 2 amarillas. Se queda un tiempo completo para la definición de este encuentro, que puede marcar el retorno de Cobreloa al liderato o Wanderers sostenerlo, que tiene una distancia de 2 puntos.
1: Muy bien, termina el primer tiempo en Calama, lo estamos comentando con el Toño Prieto acá en las Tardes Deportivas de Cooperativa. Seguimos con la música, luego vienen las noticias y ya estamos de retorno.

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3: Cooperativa. 4, 2 minutos. 4, 2 minutos.
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5: ¿Qué tal? Muy buenas tardes. Bienvenidas y bienvenidos a una nueva síntesis informativa del Diario de Cooperativa. Que comenzamos con la publicación que hace en sus redes sociales el gobernador de la región metropolitana, Claudio Orrego, refiriéndose al proyecto de la proyectos parados por la cartera de viviendas. Dice, una vez es casualidad, dos veces es coincidencia, tres veces es un patrón. Primero el GAM, después la ciclovía de la Alameda, ahora el tren a Melipilla. El gobierno no le está dando continuidad a los proyectos de Estado. Son miles de personas, más de 8 comunas de la región metropolitana que se ven afectadas por esta decisión, dejar obras a media, erosiona la confianza de la gente en la democracia. Vamos a dar la pelea. Esto tras el anuncio del gobierno de suspender por ahora la construcción, las obras del tramo del tren Santiago Melipilla, que ya contemplaba una conexión entre Lo de Rasuri y la Alameda, pero que se va a aplazar por temas de licitación. Son sucesivos las pausas. Lo que dijo el alcalde Tomás Bodanovich es de hubo sucesivos gobiernos que tomaron un compromiso, que era el tren que iba a llegar hasta Melipilla, desde Melipilla hasta el terminal, y que por ahora se ve interrumpida estas obras. Lo revisábamos recién, las declaraciones, la reacción ante este anuncio por parte del gobernador de la región metropolitana, Claudio Orrego, en donde asegura vamos a dar la pelea para que estas obras puedan finalmente concluirse y que llegue el esperado tren a Melipilla después de tantos años de anhelo que tienen los vecinos de esa comuna y de otras tantas que se verían beneficiados por la llegada del tren directo que conecte el centro de Santiago con la ciudad de Melipilla. Eso en el plano local. Cuando también revisamos información del mundo, es Cuba ante Naciones Unidas, el canciller cubano Bruno Rodríguez, que este sábado ante la Asamblea General de las Naciones Unidas aseguró que el gobierno de Cuba está abierto a las relaciones comerciales y de negocios con las compañías estadounidenses. Esto al reiterar la disposición al diálogo que espera tener La Habana con Washington, y ante los anuncios, las amenazas, las hostilidades que ha realizado de manera permanente ya el presidente de Estados Unidos, Donald Trump. También en esa materia hubo una conferencia de prensa del presidente norteamericano en la Casa Blanca en Estados Unidos, donde este día sábado afirmó Donald Trump que cree que habrá un acuerdo con Cuba y que no será necesaria una intervención militar en la isla. Dijo Donald Trump, yo diría que Cuba y nosotros haremos un acuerdo. No creo que sea necesario el ejército. Parte de las preguntas que respondió durante esta jornada Donald Trump en la Casa Blanca con respecto al régimen cubano y una posible intervención por parte de militares estadounidenses en la isla. Desde Cuba En la Asamblea General de Naciones Unidas señalaron que espero que nunca ocurra una intervención militar de Estados Unidos en la isla y que, de materializarse, ejercería con toda su determinación y energía su legítimo derecho a defenderse el Estado cubano. Es parte de la noticia del momento que llega en materia internacional y que revisamos a esta hora en Cooperativa. Santiago a esta hora con una temperatura de 21 grados y 9 décimas, ya a punto de los 22, superando así el pronóstico que había hecho la Dirección Meteorológica de Chile de 21 grados. Veremos si se alcanzan los 22 durante horas de esta tarde, cielos nublados en Santiago para el resto de la jornada. Dejamos hasta aquí la síntesis informativa. Gracias por informarse con nosotros. Sigue en la compañía de Las Tardes Deportivas.
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3: Cooperativa. 4-7 minutos. 4-7 minutos.
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6: Estamos de vuelta, ya retornan a la cancha Cobreloa Wanderers. Estamos con el Toño Prieto comentando el transcurso de ese partido en Calama. Están empatando 0-0 Cobreloa y el puntero del torneo, el equipo Caturro. En Wembley, minuto 19 por la UEFA Nations League. Está ganando el campeón del mundo España con gol de Lamine Yamal. Derrota por 1-0 como visitante a Inglaterra. Esto por el grupo 3, división A de este torneo. 0-0 empatan República Checa y Croacia. Ya en la cancha en Argentina por la definición de la Supercopa Internacional, Estudiantes y Rosario Central. Primer minuto de juego, 0-0 el marcador. Toño Prieto comenzó el segundo tiempo en Calama.
7: Así es, está en los primeros minutos, el primer minuto de juego ya está en Calama. Están 0-0 Cobreloa y Wanderers. Recordemos, los de Valparaíso sufrieron dos expulsiones en el primer tiempo, Portilla y Villarruel, uno roja directa, el otro por doble amarilla. 11 tiene Cobreloa, 9 tiene el equipo de Valparaíso, que con el empate está sosteniendo la primera posición. Uh-huh. Se mantiene ahí arriba Wanderers con este punto que está consiguiendo. 45 Wanderers, 43 Cobreloa, pero queda mucho partido, quedan muchas acciones. Vemos un Cobreloa que sale lanzado a buscar el gol de la diferencia.
6: Solo le queda aguantar a Wanderers. Veremos hasta cuándo aguanta Toño, considerando también el factor de la altitud.
7: Sí, claro, cuando quedó con 10, se plantaba con un 4-4-1. Ahora que tiene 9, hace un 4-3-1, deja siempre a uno en ataque como opción, digamos, de que la cancha sea más larga y no sea un Cobreloa avasallador. Pero yo creo que Cobreloa se le viene con todo a Wanderers en este segundo tiempo.
6: Bien, primer minuto de juego del segundo tiempo, no hay goles. 0-0 el marcador en Calama por el torneo de ascenso. En Argentina, gol. Tenemos gol BCI, gol de Estudiantes de La Plata. 2 minutos, Alexis Castro abre la cuenta. Derrota por 1-0 a Rosario Central. Esto por la definición de la Supercopa Internacional. Se juega en Santiago del Estero. Está ganando Estudiantes de La Plata, uno de los semifinalistas de la Copa Libertadores de América. 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

0: fútbol en marcha en Wembley. Gana España por 1-0 sobre Inglaterra en la Liga de las Naciones. En Argentina, final de la Supercopa Internacional. Gana Estudiantes por 1-0 sobre Rosario Central. Y en Calama, Toño Prieto.
1: Se juega el segundo tiempo, 54 minutos de juego. Resiste Wanderers, resiste. No hay llegadas muy directas de Cobreloa, muchas aproximaciones, sí, pero llegadas directas no. Recién un cabezazo de Insaurralde, se fue apenas por sobre el travesaño, pero gran trabajo de Marcos Camarda, el número 9 de Wanderers, arriba solitario, aguanta, pelea, se generó una ocasión, ganó cuerpeando, metió un remate sobre el primer palo en lo más cerca de Wanderers, y ahora aparece un remate de Aránguiz de 35 metros de Cobreloa. Siguen 0-0. Wanderers resiste el cero en su arco y resiste sosteniendo el liderato de la primera vez.
0: Bien, está aguantando Wanderers entonces con dos menos. Está 0-0 el marcador en Calama, partido que podría ser definitorio de cara a la recta final del torneo de ascenso. Recordemos que a primera hora Copiapó derrotó 4-1 a Unión San Felipe como visitante. También partido pendiente de esta fecha 26 del torneo de la primera B. Un par del polideportivo, se está jugando el tenis, la Laver Cup está en marcha, es el partido 7. Carlos Alcaraz del Team Europa enfrenta a Taylor Fritz del Team Resto del Mundo. 6-3 el primero para Alcaraz, 1-0 el segundo para el español. 5-3 está arriba el equipo Resto del Mundo sobre Europa. Recordemos que el primer equipo que llega a los 13 puntos se lleva el título de este torneo, que enfrenta a tenistas europeos frente a otros que son del resto del mundo. Hay dos sudamericanos, Fran Cerúndolo e Ignacio Buse, representando al Team Resto del Mundo. Eso con el tenis. Y recién se cerró el medallero de los Juegos Sudamericanos de Santa Fe. Última medalla para Chile en el balonmano masculino, fue de plata para la selección de nuestro país. Empató 27-27 ante Argentina en el último partido del torneo masculino, torneo que tenía sistema round robin, y Argentina solamente gana el título por tener mayor diferencia de goles. Terminaron igualados en puntaje, igualados en el partido entre sí, pero por diferencia de goles Argentina se lleva el oro y Chile se lleva la medalla de plata. Medalla 175, la última del Team Chile. Cerrado ya el medallero, actuación histórica. ¿Qué dice el balance? 49 de oro, 58 de plata, 68 de bronce, 175 en total. Medallero histórico para nuestro país. Supera con creces las medallas de oro logradas en Asunción y mantiene el cuarto lugar que había tenido hace 4 años en Paraguay. Misión cumplida para esta delegación nacional en estos Juegos Sudamericanos de Santa Fe.
1: ¿Sí? Oye, Rodri, y se sostiene también el alza notable de los juegos de los deportes colectivos. Antes Chile tenía muy pocas opciones en los deportes colectivos, pero vemos medallas ya prácticamente en todos los deportes colectivos.
0: El voleibol.
1: Handball, dos voleibol, oros. Dos oros, rugby, hockey césped. Sí, o sea, es una gran y notoria mejoría en los deportes colectivos en el deporte chileno. Sí, el empuje de los Panamericanos de Santiago creo que abrió también esa gran base para que estos deportes colectivos también sumen medallas. Antes Chile prácticamente sumaba una que otra, ahora está sumando en todos los deportes.
0: Es así, se cierra el medallero, luego a partir de las 5 de la tarde vendrán la segunda parte de las tardes deportivas, ya con nuestro contenido habitual, y allí tendremos el resumen completo de la actuación del Team Chile en estos Juegos Sudamericanos de Santa Fe, que se cierran con una de plata en el balón mano conseguido por la selección masculina, tras igualar 27-27 frente a Argentina en el último partido. Ya se cierran las competencias, más tarde vendrá la ceremonia de clausura. Tremenda actuación del Team Chile en estos Juegos Sudamericanos.
1: Sí, en Calama se juega el minuto 58, Cobreloa, que está con 9, queda con 8 por un minuto, porque el zaguero de Felipe dijo que tenía como un dolorcito, se paró ahí Sergio Felipe, perdón, se frenó un poquito y el árbitro le dijo, ya, sí, se le duele, sí, salga un minuto, lo dejó afuera. Wander en este minuto está con 8 jugadores esperando que se cumplan los segundos para que el zaguero central Sergio Felipe pueda reingresar.
0: Empatan en Calama, lo estamos contando en Cooperativa. 4:21 PM. Seguimos escuchando buena música en esta jornada sabatina.

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2: 21 grados. 21 grados en Santiago. Cooperativa, 4:30 minutos. 4:30 minutos.
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3: Estamos de retorno, lo dio vuelta a Inglaterra. Le está ganando al campeón del mundo 2-1 a España por la Liga de las Naciones. Anthony Gordon, delantero del Barcelona, y Harry Kane en 4 minutos anotaron 2 goles y gana 2-1 Inglaterra sobre España ya en el minuto 42 en este primer tiempo. Y en Calama rompen el cerrojo caturro los loínos, Toño Prieto.
4: No pueden. Ingresó Juan Ignacio Duma, un cuarto atacante en el equipo de Mario Sala, ya se juegan los 68 minutos. No sufre defensivamente Wander, gran trabajo en lo físico, en la organizacional, muy ordenados tácticamente, toman buenas decisiones, y el 9 Camarda igual da tarea y trabajo. Con 9 resiste Wander. Cobreloa ha perdido precisión, ha perdido llegadas. Por ahora un momento de respiro para los de Valparaíso, que están liderando el torneo. Resisten con 9 en cancha los dirigidos por el uruguayo, por el técnico uruguayo.
3: Y en Argentina, gol de Rosario Central. Ángel Di María, el histórico, anota el empate, minuto 23, 1 para Estudiantes, 1 para Rosario Central. Esto por la definición de la Supercopa Internacional, se juega en Santiago del Estero, 1-1 el marcador entre el Pincha Rata y el Canalla. Recordemos que a las 5:30, Copa Chile, Ñublense enfrentará a Deportes Puerto Montt en Chillán. A las 20 horas, Universidad Católica, Unión La Calera jugarán en el Claro Arena. Los dos partidos programados de las revanchas de los octavos de final de la Copa Chile. El partido de la Católica estará en la información permanente, minuto a minuto, en Cooperativa Línea Abierta con Francisco Caneo, marcándonos la suerte de los cruzados. A la misma hora jugará la Roja, Chile-Canadá, con el relato de Ernesto Díaz Correa. Estará en la antena de Cooperativa después de la segunda patita de las Tardes Deportivas.

0: buenísima Cobreloa, ingresó Duma, un cabezazo en el minuto 70, pero a un metro de la línea de gol, tremenda la tajada de Martínez. Después tuvo otra Insaurralde y otra vez el portero Martínez, que es el que está aguantando, se vino con todo Cobreloa. Vendrá la revisión a ver si
1: fue
0: posición de adelanto.
1: Yo creo que sí, que tiene un pasito adelante en relación al hombro del jugador de Wanderers. Sí, hay que tirar líneas.
0: Claro, hay que tirar las líneas. Veremos qué dice el señor Garay. Gana entrando como extremo derecho, le gana la espalda a su marcador al lateral, mete el cabezazo, el asistente no duda, marca de inmediato y veremos qué va a definir el VAR. Si hay gol o no hay gol en Calama.
1: Ahí tira la línea azul, se ve la pierna derecha de Gotti un poquito más adelantada que el hombro, donde marca esa línea azul. Exactamente, está adelantado. Ahí está, línea roja para
0: ese pito con un pie un poquito adelantado. No puede Cobreloa, recordemos, Wander juega con 9 todo el segundo tiempo, resiste y cada vez que ha tenido alguna posibilidad aparecen las manos mágicas de Martínez, la figura del partido. Le atajó un cabezazo a un metro de la línea de gol a Duma, impresionante, y el rebote también le cae a Duma y también se lo achica Martínez.
1: Aguantando Wanderers, 0-0 con 9 jugadores en Calama, lo está contando el Toño Prieto en Cooperativa en Wembley. Se juega el minuto 44 del primer tiempo. Acaba de finalizar el primer tiempo. A los 45 clavados termina la primera parte. Inglaterra derrota 2-1 a España. Lamine Yamal abrió la cuenta a los 2 minutos. Gordon y Harry Kane, los goles para Inglaterra, esto por la Liga de las Naciones. 0-0 República Checa y Croacia, esto por la División A, Grupo 3. Misma zona para estos dos partidos. En Argentina empatan 1-1 Estudiantes y Rosario Central, minuto 35 del primer tiempo por la Supercopa Internacional. Castro abrió la cuenta para Estudiantes, Ángel Di María lo empató para el Canalla. Y en el ascenso, más temprano, Copiapó derrotó 4-1 a Unión San Felipe como visitante. Están jugando Cobreloa y Wanderers, lo estamos contando en Cooperativa. Recordemos que a las 5 vendrá Rodrigo Gómez para la segunda parte de las tardes deportivas para hablar de Fórmula 1, de los Juegos Sudamericanos que acaban de finalizar con un cuarto lugar para Chile en el medallero general y mucho más. Y a las 7 ya estamos con la previa del partido entre Canadá y Chile, amistoso, el primero de 3 que tendrá la roja en Norteamérica. Lo va a relatar Ernesto Díaz Correa. Toño Prieto, me quedo contigo. Sigue Cobreloa atacando, yendo con todo en busca del gol.
0: Presiona y presiona Cobreloa, suma ya, te diría, 5 jugadores en cada ataque en el área, pero resiste bien el pelado Felipe, zaguero central, ni hablar las manos de Martínez, pero también un gran trabajo como equipo globalmente a la hora de defender, bien ordenado las líneas. Cuesta que les ganen duelos por fuera, un Wander que resiste bien y que además no renuncia a atacar. Camarda solo contra el mundo, se las ingenia para llevar la pelota siempre bien lejos. Aguanta Wanderers con 2 menos. Por ahora el líder sigue siendo Wanderers en esta primera vez. Cóbrelo al local, que necesita la victoria para superarlo.
1: Lo está contando el Toño Prieto, 0-0 con el Cobreloa Wanderers. Tardes deportivas de Cooperativa, 4 de la tarde, 43 minutos.

0: vuelta. Toño Prieto, se juega ya el epílogo del partido en Calama.
1: Así es, casi 87 minutos, pero hace 4 minutos Cobreloa se queda con 10, roja directa para Diego García, zaguero central, toca la pelota, pero después lo raspa con la plancha al atacante de Wanderers. Queda con 10 jugadores Cobreloa, con 9 Wanderers, que resiste el empate a 0, sostiene el liderato, la punta Wanderers, celebran en Quillota con extra empate.
0: Sí.
1: Celebra el chupete Suazo, está celebrando.
0: Es así porque tiene un partido pendiente, San Luis, que lo va a jugar el miércoles ante Unión San Felipe y se podría acercar a los dos líderes con este resultado, sobre todo con este empate parcial en Calama, jugándose ya los últimos minutos en Wembley. Vuelven a la cancha para el segundo tiempo, gana Inglaterra, está derrotando 2-1 al campeón del mundo por la UEFA Nations League. En Argentina, final de la Supercopa Internacional, Estudiantes y Rosario Central están empatando 1-1 ya al minuto 44 del primer tiempo. Luego por Copa Chile, 5:30, Ñublense enfrentará a Puerto Montt a las 20, la Católica lo hará frente a Unión La Calera. Me quedo contigo, Toño Prieto.
1: Así es, sí, el partido es monótono en el segundo tiempo, cuando quedó con 9 Wanderers, un equipo de aguante, de resistencia, un 4-3-1, y aquí viene Cobreloa, que mete, que encuentra el gol, el joven Navarro, que había entrado recién en el minuto 87, remate durísimo de media, de fuera del área, frontal, la clava abajo contra el poste derecho de Martínez, que había estado en una gran tarde, pero este remate lleva potencia, velocidad y también justeza, un gran remate bajo el joven Navarro, que había ingresado hace unos minutos. Le está dando la victoria a Cobreloa y le está dando el liderato.
0: Está ganando Cobreloa, golazo de Navarro, como la agarró desde fuera del área, media luna para el primero de Cobreloa, minuto 43 en el segundo tiempo, y Cobreloa que está consiguiendo la victoria por el momento, que lo deja como líder exclusivo del torneo del ascenso. Gol de Cobreloa, lo estamos contando en Cooperativa, 4:52.

0: Se juegan los últimos minutos, Toño Prieto, tiempo y marcador en Calama.
1: Sí, cerca de los 93, se está ganando Cobreloa por 1-0, dieron 6 de descuento. Está Cobreloa ahora tratando de sostener la pelota, de no tomar muchos riesgos, de que pase el tiempo. Posesión, los de Mario Salas, los de Valparaíso que intentan jugarse sus últimas cartas. Gran gol del joven Navarro, 18 años, de las inferiores de Cobreloa. Remate recto desde fuera del área, potencia, velocidad, colocación, lo hizo imposible. Para mí la figura del partido es el portero de Wander Martínez, más allá de este gol o de la derrota. Cobreloa en los hechos está regresando al liderato, deja a Wanderers en la segunda posición por ahora.
0: Bien, Wanderers que mueve allí la banca, manda a San Martín al campo de juego, un delantero para tratar de ir a buscar la heroica, el empate, que sería un tremendo resultado para el equipo Caturro, pero lo hemos contado, se quedó con 9 en el primer tiempo. Cobreloa está con 10, fue expulsado García, su zaguero central, así que están 10-9, lo gana Cobreloa por 1-0, restan 2 minutos y medio, nos quedamos por supuesto para esta parte final de las tardes deportivas. Ya viene Rodrigo Gómez con todo el contenido de la segunda parte de estas tardes deportivas, esperando el Chile-Canadá, que estará en la antena de Cooperativa con el relato de Ernesto Díaz Correa, con el Pato Muñoz, con Marcelo Bartichotto y el polaco Golber, equipo completo para ese partido que será a las 20 horas y estará en la antena de Cooperativa Deportes. Restan 2 minutos, Toño Prieto, ¿le hará Wanderers para la heroica o se ve complejo?
1: Bueno, aquí es donde se juega. Cobreloa tiene que buscar que controlar la pelota, pero Wanderers que busca, ahora puso 2 delanteros, se juega el todo o nada los de Valparaíso, resiste Cobreloa, pero el partido todavía es incierto. Se juegan todos los caturros.
0: Es así, 1 minuto y medio, cobran posición de adelanto. Bueno, intentado Wanderers atacar por el sector derecho, claramente adelantado el jugador Caturro. Estamos también pendientes de lo que pasa en Wembley, porque está Inglaterra derrotando 2-1 a el campeón del mundo, a España, por la Liga de las Naciones. Están revisando una potencial tarjeta, no, penal de Rodri, y lo cobra el juez del partido. Penal de Rodri, falta sobre Jude Bellingham y lo cobra el juez tras revisión en el VAR. El capitán de España comete una falta y es penal para Inglaterra, podría estirar las cifras. 2-1 gana Inglaterra sobre España, se juega el segundo tiempo, minuto 53 de partido. Y en Calama, ¿cuánto queda, Toño?
1: Ya queda el último minuto de juego. Cobreloa que intenta la contra, ahora se dio vuelta el partido. Wanderers el que va por la heroica, el todo o nada con 2 jugadores menos, y Cobreloa que intenta la contra. Aquí ahora sí empezó una serie de posesiones buscando, y aquí salva Martínez otra vez un remate de fuera del área. Gran jornada para el portero Martínez. Si Cobreloa no está ganando por más goles, es por Martínez. Sus manos hoy día estuvieron muy buenas.
0: Mientras esperamos el final en Calama, también marcamos en Argentina el 1-1 de Estudiantes y Rosario Central por la Supercopa Internacional. Por terminar el primer tiempo, se juega el tiempo agregado. Señalar también que a las 20:30 por la MLS va a jugar el Montreal de Alexis Sánchez frente al Cincinnati en calidad de local. 20:30 horas estará seguramente Alexis en cancha. Esto por una nueva jornada del fútbol de los Estados Unidos. Terminó en Calama, Toño Prieto.
1: Ha ganado Cobreloa y regresa al liderato el equipo que ahora dirige Mario Salas. 1-0, el jovencito Justin Navarro, remate de media de fuera del área, sobre los minutos finales para poner el único gol del partido. Regresa Cobreloa al liderato. Wanderers, que tuvo 2 expulsiones en el primer tiempo, paga muy caro esas acciones de sus futbolistas. Creo que le perjudicaron de todas maneras. Estuvo con 9 jugadores prácticamente 45 minutos. Celebran los de Calama. Mastican la derrota los de Valparaíso, que llegaron como líderes hasta Calama, pero se van ahora en la segunda posición. Regresa Cobreloa al liderato de la primera B con Mario Salas ahora como técnico.
0: Un gusto, Toño Prieto. Te mando un abrazo.
1: Abrazo.
0: Ganó Cobreloa, 45, nuevo líder del torneo de ascenso, 44 para Wanderers. Ojo con San Luis, juega el miércoles, partido pendiente con San Felipe. Si lo gana, suma 44 y queda un punto del líder. Así que si gana el equipo del Chupete el miércoles, se suma a la lista de candidatos al título. Luego vendrá Rodrigo Gómez con las tardes deportivas, la segunda parte, todo el contenido, Fórmula 1, Juegos Sudamericanos, actualidad de la Católica, mañana juega la U, Colo Colo, anoche clasificó, todo eso lo contamos a continuación. Quédese en la antena de Cooperativa.
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3: Cooperativa. 5, 3 minutos. 5, 3 minutos.
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4: ¿Qué tal? ¿Cómo están? Bienvenidos y bienvenidas a esta síntesis de Cooperativa. Los saludamos desde un Santiago con cielos nublados, pero con una temperatura de 21 grados. Ya está bastante tibia la tarde. Esta es la máxima que vamos a alcanzar durante esta jornada. Revisamos algunos titulares de este día sábado 26 de septiembre. Partidos de gobierno califican de desafortunada y mezquina la declaración de los expresidentes Boric y Bachelet por la incorporación de Chile al escudo de las Américas. Será el tema principal de la interpelación al canciller Pérez Maquena este lunes en el Congreso. El presidente Kast defiende el plan escudo fronterizo tras la disminución de los ingresos irregulares en el norte del país. Los que votaron en contra del proyecto para extender los plazos de detención a migrantes hacen mucho más difícil nuestra tarea. Espero que reconsideren su posición, dijo el mandatario. Ataque armado a una bodega en Independencia termina con un fallecido por disparos. En Recoleta, otro hombre murió baleado en el presunto robo de un vehículo. Y pese a una disminución en las lluvias, sigue la afectación en cientos de casas en la Araucanía y en el centro sur del país. En Lautaro continúan los estudios tras el colapso del puente Alessandri. Esta tarde llegaría un nuevo sistema frontal. Y también vamos a revisar información de lo que está ocurriendo a esta hora en el centro de la capital, en el GAM, porque para quienes no celebraron, o para los picados, digamos, del 18, se está celebrando a esta hora el 18 chico en el Centro Cultural Gabriela Mistral, un evento completamente gratuito, presentado por Seguros Sura, que se desarrollará hasta las 8 de la tarde de hoy. Tiene gastronomía, también clases de cueca. El evento también cuenta con las tradicionales juegos chilenos y shows de Los Truqueros, Las Primas, Sigrid Alegría y Los Claveles, y el cierre con Banda Conmoción. Vamos a escuchar a Felipe Reyes, director de planificación de la programación artística del GAM. Escuchemos.
5: En una nueva versión del 18 Chico nos hemos congregado en la plaza central del GAM, que ya hemos reunido a más de 12.000 personas que junto al ritmo de la cueca y del ritmo popular de la cumbia han disfrutado de juegos típicos, de clases de cueca urbana y sin duda de tres shows espectaculares de cueca, entre los que destacan Las Primas, Los Truqueros, Sigrid Alegría y Los Claveles, y vamos a terminar la jornada de hoy junto a Banda Conmoción. Sin duda el 18 Chico en GAM es una expresión más importante de ciudadanía y de cómo habitamos los espacios públicos.
4: Ahí está hecha la invitación, entonces hasta las 20 horas puede llegar usted al Centro Cultural Gabriela Mistral, entrada completamente gratuita. Ya siguen las tardes deportivas.
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3: Cooperativa, 5, 6 minutos. 5, 6 minutos.
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7: Y continuamos junto a ustedes en las Tardes Deportivas de Cooperativa en esta jornada de día sábado 26 de septiembre, donde no nos detenemos. Acá estaremos con ustedes con estos contenidos que hemos preparado y ya vamos a estar enganchando desde las 19 horas con la previa del partido de la selección chilena. Hace rato no veíamos a La Roja, va a la cancha a partir de las 20 horas frente a Canadá. Partido amistoso que se va a disputar en Toronto. Se ha conocido la baja de Kusevich en las últimas horas para la selección chilena, así que ahí estaremos palpitando todas esas novedades. Estaremos también en el estadio Claro Arena, porque a las 20 horas va a jugar la revancha la Universidad Católica frente a Unión La Calera por la Copa Chile, así que hay un panorama bien interesante por delante y nosotros estaremos empezando esta segunda patita acá en las Tardes Deportivas. ¿Qué vamos a tener junto a ustedes en esta jornada? Vamos a conocer del tenis junto a Maxi Videla dentro de un rato. Repaso total, finalizaron hoy los Odesur. Fue una buena cosecha para el Team Chile. Vamos a estar haciendo todo el repaso en detalle junto a Simona Edo. Sabremos también de la Fórmula 1 junto a Rodrigo el Polaco Wolver. Repaso también para lo que ocurrió ayer en el Estadio Nacional, el triunfo de Colo-Colo, clasificación a los cuartos de final, palpitando esta fecha doble, algo inédita que va a tener la Universidad de Chile mañana frente a Everton, y lo que acaba de ocurrir en el norte con el triunfo de Cobreloa sobre Santiago Wanderers. También estaremos ya viendo lo que va a ocurrir en Toronto dentro de las próximas horas con la selección nacional. Así que desde ya comenzamos con nuestros contenidos acá en Cooperativa Deportes. ¿Y dónde vamos a arrancar? Rememorando, echando hacia atrás el cassette y buscando dentro de las glorias o de los que fueron destacados en el fútbol chileno y que siempre Claudio Bustamante acá en Radio Cooperativa trae sus historias, su presente y cómo visualizan lo que generaron en el fútbol chileno. Comencemos de inmediato con los viejos cracks y Claudio Bustamante, otro capítulo acá en las Tardes Deportivas.
8: En la continuidad de las Tardes Deportivas aquí en Radio Cooperativa damos inicio al bloque de los viejos cracks, en donde rebobinamos la cinta, echamos la memoria atrás y nos acordamos de los tiempos de antes. Hoy tenemos un gran invitado que daba sus primeros pasos en el fútbol a mediados de la década del 70 en la Unión Española. Luego tiene pasos por Unión La Calera, Everton de Viña del Mar, Deportes Ovalle, Trasandino, y llega a Cobreloa, donde también resulta campeón en 1985. Deportes Concepción, Unión Española. Tiene un paso por Bélgica a fines de la década del 80 y también por Grecia. Vuelve a Chile, en donde tiene destacados pasos por Provincial Osorno, Higgins de Rancagua, Huachipato, y cierra su carrera en el año 2000 en la Unión Española. Era un talentoso jugador que dejó una importante huella en la historia de nuestro fútbol y que vamos a conocer y a reconocer en la trayectoria del gran Pancho Ugarte. ¿Cómo le va, Pancho? Muchas gracias por el aceptar la invitación.
9: Claudio, un placer. Un poquito emocionado al escucharte.
8: ¿Qué?
9: Porque después de tantos años, digamos, la verdad es que me impactaste un poco.
8: Qué bonito poder generar eso, porque resulta que este espacio está diseñado, está creado para poder acordarse de los viejos cracks. En una sociedad en donde tenemos tan poca y mala memoria y somos tan ingratos con el paso del tiempo, que viene bien de vez en cuando acordarse de aquellos que hicieron algo. Yo siempre digo, ya el hecho de debutar en primera ya es digno de ser reconocido, porque pucha que es difícil. Cerca del 1% de los, o menos del 1% de los, de todos esos niños que tienen la ilusión llegan. Y bueno, usted tiene más de alguna historia para contar, tiene una destacada trayectoria. y que vamos a repasar en sus principales hitos, ¿no? Porque tan extensa, ¿no? Cerca de 22, 23 años como futbolista profesional. Y quiero que partamos por el inicio, Pancho, porque aquel niño, ¿cómo recuerda aquel niño que en la década del 70 se ilusionaba con ser jugador? Cuéntanos un poquito cómo recuerda sus inicios en la Unión Española, allá en la década del 70.
9: Mira, la verdad que lo mío es algo, no sé si inusual, porque yo nunca soñé con ser futbolista profesional.
8: Mire,
9: yo solamente jugaba porque me encantaba jugar al fútbol. Y por lo mismo que jugué en tantos clubes. Entonces, por ejemplo, cuando niño yo, todos mis amigos y amigos de mi papá me decían que me tenía que probar un equipo, que fuera a probarme. No, nunca. Nunca iba. Incluso el año 73, un compañero de curso, el papá, que su hijo mayor jugaba en Unión en las juveniles.
8: Ya.
9: El Nano Gutiérrez me dice que me vaya a probar. Le digo, no. Bueno, el compañero que también jugaba muy bien al fútbol, alguno del colegio, me dice, vamos, y fuimos. Pero había cantidad de niños impresionantes.
8: Sí.
9: Entonces yo vi donde no había nadie, que era de lateral derecho. Dije yo, bueno, voy a jugar acá pues, para jugar un rato, porque si no, en el medio campo no iba a jugar nunca.
8: Claro.
9: Porque en esa época todos querían jugar de puntero derecho, de número 10. ¿Te fijas?
8: Sí.
9: Y me probé de defensa derecho, de número 2 en esa época, el número 2. No, sí. No me dieron ni bola. Pasé inadvertido.
8: Pero como entonces, iba sin expectativa, ¿no quedó golpeado?
9: No, ninguno, al contrario. Me decían, jugué, le hacía burla a mi amigo, jugué todo el partido. ¿Te fijas? Disfruté.
8: Claro, claro.
9: Entonces, bueno, después el papá de mi amigo lo encuentro nuevamente, de mi compañero curso,
8: sí.
9: Y me dice, no, tú tienes que jugar. No, si fui, no me dieron ni bola, no, que voy ahí. No me interesa, quiero. Yo juego porque me encanta jugar y andaba jugando en todos lados, del colegio, en la calle.
8: Sí.
9: Bueno, y un día me dice, hablé con el entrenador, que era Juan Soto, y me ya había pasado un mes más o menos, yo creo, un mes y medio. Y me dice, hablé con Juan Soto, que es el entrenador. Yo no tenía idea que era Juan Soto. Le dije a mi papá, me había ido mi papá, te fijas, de Colo Colo.
8: El niño gol, entonces, claro.
9: El niño gol, ídolo. Sí. Entonces, pero mi papá tampoco es muy interesado que yo jugara al fútbol. Quería, mi papá era la universidad, los estudios,
8: claro. Todo eso.
9: Más intelectual. Entonces llego yo y mi compañero me dice, ya, vamos, yo te acompaño. Y fui. Entonces, ese día, digamos, ya el equipo ya estaba formado. Entonces, yo entré con el equipo.
8: Ya.
9: Así que ahí pasaron, me pusieron en mi posición, le pasaron como 20 minutos y Juan Soto me habla. Y me deja en el equipo. Y así empezó entonces. Y me citó el día domingo a jugar un partido amistoso. Bueno, jugué esos 20 minutos, ya después me habló conmigo, terminé de jugar. Y el día domingo entré de titular, jugué todo el partido y no salí nunca más del equipo.
8: Fue
9: increíble.
8: En las juveniles, mira.
9: Esa fue la segunda infantil.
8: Claro. Yo quería llevarte a esa etapa en la Unión Española donde te tocó ir subiendo poco a poco a un primer equipo que estaba plagado de figuras, porque en la década del 70 la Unión Española salía campeón año por medio. Finalista de Copa Libertadores, el año 75, siempre cada año peleando los campeonatos, entre medio salió campeón Huachipato, entre medio salió campeón Everton, Palestino, el 78. ¿Cómo recuerda su paso al primer equipo y cuál es el entrenador que lo sube?
9: Mira, lo más presente que tengo siempre yo en mi recuerdo es cuando chico estaba en el Santa Laura, se jugaba los martes del ascenso y yo vivía cerca del estadio de Santa Laura y en Nueva de Mate hacia abajo, el Mirador Viejo.
8: Sí, hacia Viva Z.
9: Hacia Viva Z, hacia abajo, claro. Sí. Entonces, estaban los martes del ascenso, que se jugaban todos los días, eran dos partidos, era programa doble,
8: sí.
9: A las 2 de la tarde, a las 4, ¿cierto? Yo salía del colegio y me iba, yo estaba en el colegio Santa Teresa, y me iba a la cancha, al estadio. incluso no pasaba a mi casa a almorzar, sino que me iba, y en esa época estaba el pescado frito, me compraba una cola de pescado frito. Estaba en el estadio.
8: Qué maravilla.
9: Y me afirmaba en el murito, viste que Santa Laura tiene ese murito, me afirmaba ese murito.
8: Sí.
9: Y miraba a los jugadores, me impresionaban las piernas, y en esa época el olor a Bengué, ¿te acuerdas que usaban mucho, que les brillaban las piernas? Sí. Siempre me llamó la atención mucho el olor a Schweiger, porque la ropa tan blanca, tan bonita.
8: Mira.
9: Y bueno, y así me encantaba el fútbol. El día sábado mi papá me llevaba también a Santa Laura, y bueno, ahí veía también, me acuerdo, a Dan Godoy en Santiago Morning, veía Unión también, ¿te fijas?
8: Sí.
9: Entonces era mi vida, era el fútbol, pero nunca yo soñando o verme ahí jugando fútbol. A lo mejor mi inconsciente estaba allá, porque
8: claro,
9: era fútbol todo el día.
8: Claro.
9: Y en Unión trabajaba lo mismo, disfrutaba jugando, era una alegría jugar al fútbol, entrenar, correr, bueno, a mí me encanta correr, entonces era una, algo, no sé, impagable, algo, un don o algo, una maravilla que es un privilegio. Y así empecé hasta que me gané montones de premios, me gané todos los premios en las cadetes en Unión. Y llegué al primer equipo, incluso estaba con Carlos Villazón, él era un año mayor que yo, Agustín también, que ya estaban con el primer equipo, y ahí intercalaba yo, pero digamos yo no jugué nunca, no debuté nunca en Unión,
8: ya.
9: Jugué en los partidos de reserva en el estadio de la Universidad Técnica.
8: Sí.
9: Pero Santi Áñez me mandaba a marcar a Miguel Neira, que no dejara tocar la pelota.
8: Miguel Neira.
9: Hacía pasar rabia a Miguel Neira, me pegaba patada, me decía de todo. Y Santi Áñez se mataba de la risa. Así que me decía, no dejes que toque la pelota. Y así que lo marcaba así hombre a hombre en las prácticas. Y así se fue dando.
8: Después,
9: y un día, sí, sí. Y un día el secretario del club, el Aldo, está en la cancha y habla con Don Lucho y le dice que hay Calera, necesita unos mediocampistas y quería a Riaza. A Riaza y a Piña, creo que sí, que lo querían ver.
8: Ya.
9: Y a Riaza, él no quería irse a ningún lado y todo. Y yo escuché entonces, Calera, ¿no? ¿Te fijas? Entonces yo, y le digo al Aldo, oye, Aldo, ¿puedo? Y yo, no, si quieren a Riaza y todo. No, pero ellos no quieren. Después no jugó,
8: ya.
9: No jugó. Estaba Piña también, otro mediocampista. Y me decía, no, porque Don Lucho no quiere, está en la proyección, estaba con Fernando Stengo, estábamos los dos que éramos la proyección de Unión en esa época.
8: Perfecto.
9: Incluso Fernando después se fue a Ranger.
8: ¿Para ganar
9: ninguno
8: minutos?
9: De los dos debutamos ahí.
8: Claro.
9: Fernando debutó en Ranger, me acuerdo. Y me conseguí la información con Aldo y estaba Jorge Toro en Calera. En la galera, así que partí lo mismo que cuando me fui a probar a esa vez que me llamó el entrenador. Llegó allá, habló con Jorge Toro y Jorge Toro miraba arriba abajo porque era tan chico y tan flaco. Y bueno, hablé con él en el hotel, me decía, ya anda a la cancha. Bueno, pasaron un par de cosas y los jugadores me hacían burla que era muy chico.
8: Chuta. Sí, pues si eran bravos los camarines, pues.
9: Claro, y Jorge Toro me dice, mira, Cachín Blanco, que había jugado en los Panzers en Wanderers, había ido a Ecuador y había regresado, entonces lo quería ver y que yo iba a jugar con él, íbamos a jugar los dos en el medio para a ver cómo se veía el Cachín.
8: Bien.
9: Pero no me dijo para verme a mí, sino que para ver cómo se ve Oscar ahí, si está en condición.
8: Claro.
9: Ya, perfecto. Así que ya empezó el partido. Haciendo lo mío, ¿cierto? Y con el Cachín. Y cuando estaba en el entretiempo, el Cachín Blanco me dice a mí, enano, me dice, sos un fenómeno, me dice, qué manera de correr, me dice, qué manera de correr. No te voy a decir lo que me dijo, la palabra que me dijo.
8: Sí.
9: Qué manera de correr, me dice, enano. Y ahí le digo, yo soy argentino también. Me dice, con razón, sos un fenómeno. Me dice, con razón, sos un fenómeno, enano.
8: Qué grande.
9: Bueno, y me dejan el equipo, juego contra Sandino el día, entro jugando contra Sandino ese partido amistoso, no salí nunca más del equipo.
8: Mira. Oiga, Pancho, a propósito de la experiencia con Jorge Toro, después lo volvió a tener de entrenador en Cobreloa el año 85.
9: Sí, lo tuve en el 85 cuando salimos campeones con el Claro.
8: ¿Qué recuerda ese Cobreloa? Porque Cobreloa también era un equipo que era peso pesado, un equipo de cortita historia, pero que ya había salido campeón en varias ocasiones, que de la mano...
9: Y dos veces vicecampeón de América.
8: Claro, igual. Finalista de Copa Libertadores. Sí. Entonces, ¿cómo recuerda su etapa en Cobreloa y la obtención de ese campeonato el año 85?
9: Bueno, Cobreloa fue súper importante para mí porque... No sé si te acuerdas que yo jugué la selección preolímpica.
8: Claro, del 84, del Juego Olímpico de Los Ángeles.
9: Clasificamos a Los Ángeles y había unos problemas con el... Salió un reglamento nuevo, la carta oferta, y yo me mandé a la federación.
8: Ya.
9: Y eso me costó la salida de la selección y todo eso. Claro. Y un montón de problemas. Y Vicente Cantatore habló conmigo, le expliqué mi problema, le dije que no puedo jugar, no, me tienen bloqueado, que no puedo jugar. Y Vicente me dice, no, aquí no me interesa eso a mí y tú tienes que jugar con nosotros. Yo te voy a ayudar y el club tendrá que ver cómo arregla esa situación. Y me junté varias veces con Vicente y Vicente espectacular, un tipazo, un caballero y me llevó a Cobreloa y ahí, si, a lo mejor si no es por él, capaz que mi carrera le llegaba hasta ahí, no más por los problemas que tuve con la selección, porque hizo yo lo demandé, gané,
8: claro.
9: Me dejaron libre porque yo era jugador libre. Entonces en Cobreloa cuando llego me encuentro con todas esas fieras, realmente esos jugadores de mucho prestigio, de mucho recorrido.
8: Tremendo.
9: Además que jugadores muy, muy normales, muy, muy, muy buenas personas, muy abiertos, era increíble. No vi nunca un jugador agrandado en Cobreloa, de los que estaban, ni Mario Soto, el Nene Gómez, Mocho Gómez, Chifri Roja, Tavilo, Armando Alarcón, ninguno eran humilde, pero es increíble. Enzo Escobar.
8: Mamita.
9: Enzo Escobar lo había conocido en Unión.
8: Claro.
9: Pero también no tan amigo. Te fijas, entonces, personas increíbles. De todo lo que habían ganado y cómo eran. Entonces, cómo me trataban. Y lo otro que me sorprendió. Bueno, a mí el fútbol nunca me dejó sorprender. Hay una reunión de premios, ¿cierto? Que tenían que ir los jugadores, y a Mario Soto, el Nene Gómez. Enzo Escobar, el Chueco Merelo, también increíble, callado pero
8: Víctor.
9: Un tipazo.
8: Sí.
9: Y en el cabeza dicen, Pancho, tú tienes que ir con nosotros. Digo yo, pero ¿qué voy a hacer yo ahí?
8: ¿Qué monos pinto yo ahí? Claro.
9: Me dicen, no, Pancho, tú estás llegando al club, tú tienes que saber lo que está pasando y tienes que ir aprendiendo porque después tú vas a ser el representante de los jugadores más jóvenes, así que y por tu personalidad, por tu como se ve, como tú eres, tú creo que es la persona indicada que vayas con nosotros.
8: Mira,
9: yo decía, pero bueno vamos. Y si quieres opinar algo, opina cuando estemos en la reunión, o si te quieres quedar callado, escucha
8: bien.
9: Y yo decía, pero usted, que imagínate, Mario Soto, el Nene Gómez.
8: Claro, puro.
9: ¿Qué voy a decir yo?
8: Claro,
9: y además que se manejaba muy bien, aparte el vocabulario que tenía muy bien y con los dirigentes. Así que bueno, fui. Entonces, te fijas, siempre sí. Me fui sorprendiendo con las cosas que me pasan, o cómo me trataban mis compañeros, el respeto que me tenían.
8: Mira.
9: Y así montones de cosas.
8: Era otra época, exacto. Sin duda. No, Pancho, tu dilatada, extensa carrera, trayectoria en el fútbol, en la década del 80 te lleva a jugar a Europa, en una época en donde era muy difícil salir del fútbol chileno. Quiero que nos cuentes cómo recuerdas tu ida a Bélgica, al Royal Charleroi.
9: Bueno, había un manager que en esa época era Rubo Lota.
8: Ya.
9: Y mi compañero de colegio, ¿cierto? El que el papá me llevó del Nano, el Miguel, que era mi amigo, que andábamos siempre a todos lados, él se fue a Inglaterra, vivía en Inglaterra, en Liverpool. Y Rubo Lota, que estaba siempre en Católica, llegaba, entonces un día me llama, Rubo Lota. Yo estaba en Unión, era el Mundial Juvenil en Chile.
8: El 87,
9: perfecto, sí. Claro. Y me llama y me dice que va un amigo. Que a lo mejor nos podría ayudar para que lo ayude en Santiago, que era un belga, ¿cierto? René Dalman, a movilizarse y todo eso. Y yo lo fui a buscar al aeropuerto y todo. Lo llevé al hotel Gran Pala, como conocía a la gente de Gran Pala.
8: Claro.
9: Y él hablaba francés, y yo el francés del colegio, ¿no? Inglés, odiaba el inglés, pero el francés un poquito, por lo menos lo podía saludar. Y de ahí me acuerdo que estaba mi amigo en Chile y lo llamé, dije, mira, pasa esto, vamos a buscarlo, y fuimos. Y ahí, bueno, empezaron a hablar inglés, ellos se hicieron muy amigos. Y lo más divertido que a René yo lo invité a almorzar a mi casa, al departamento, ¿cierto? Y sale del baño y yo tenía un dormitorio donde tenía todos mis cuadros, tenía el VHS ahí que tenía la casetera, ¿te fijas?
8: Sí.
9: Y cuando sale se queda mirando las fotos y me llama. Yo todavía no le presentaba a mi amigo, y entre las señales y todo, me decía si era yo, le dije, obvio que soy yo. Y que si jugaba fútbol, claro que jugaba fútbol. Rubrota nunca le dijo que yo jugaba fútbol.
8: Mira.
9: Era un amigo que lo iba a ayudar a movilizarse allá.
8: Claro.
9: Y de ahí me pregunta, después de ahí fue cuando yo fui a buscar a Miguel, a mi amigo.
8: Bien.
9: La señora me dice, llama a Miguel, me dice que Miguel, qué sé. Y ahí fue, entonces pues me pregunta si me puede ver entrenar, si me puede... Claro, le dije, mira, las prácticas.
8: Bien.
9: Jugamos un par de partidos amistosos, y jugamos, me acuerdo, con un equipo de cuarta por ahí, por el río Maipo, no me acuerdo, un partido que fuimos.
8: Ya, sí.
9: Y él me ve jugar y me dice, no, tú puedes jugar en cualquier lado en Europa. Y digo, pero este equipo es de cuarta división. No interesa, a mí no me interesa, dice, con quién juegas, es lo que tú haces, me dice. Bueno. Y ahí empezó. Te fijas, ahí se empezó a gestionar todo. Hasta que se dio.
8: Y ahí...
9: Primero iba a la Luvier, después a Charleroi.
8: Pancho, la charla futbolera hace de que el tiempo pase volando, en virtud de la disposición y la gentileza que ha tenido de poder recibir este llamado y poder conocer parte de su extensa trayectoria. Pancho, lo quiero traer a la actualidad, porque tiene la propiedad, tiene la facultad, tiene los años de experiencia. ¿Cómo se ve desde, porque usted está radicado en Estados Unidos, más de 20 años, ¿cómo se ve el fútbol chileno? ¿Cómo lo ve? ¿Lo sigue de cerca? ¿Qué es lo que ve de nuestro fútbol hoy en día?
9: Siempre he visto el fútbol chileno, pero creo que siempre es lo mismo, son generaciones y chispazos, no hay una planificación, no hay una programación, ¿cierto? A futuro, no hay una constancia de trabajo de ver buenos resultados.
8: Claro.
9: ¿Te fijas?
8: Sí.
9: Entonces yo creo que es el grave problema del fútbol chileno. No hay inversión. Es solamente un monopolio. Se genera mucho dinero. No sé para dónde van los dineros. No voy a usar palabras.
8: Sí, sí.
9: Palabras feas para no. Pero no sé dónde se va el dinero. Las inferiores cada vez son peores. Entonces creo que ese es el problema. Entonces uno ve. Uno critica que estamos llenos de argentinos, pero si tú vas a Argentina, el club más pequeño es un club social y tiene cadete, y tiene voleibol, tiene tenis.
8: Tiene otras ramas deportivas, claro.
9: Y tiene otras ramas deportivas y la gente se identifica.
8: Sí.
9: En Chile nadie se identifica con nadie, solamente con Colo Colo. Entonces las ciudades no se identifican con sus clubes porque la gente, en la ciudad no hace nada para que la gente ame a su ciudad y ame a su equipo. Entonces no hay una visión futurista o crearse el cuento de que vamos a ser grandes o que vamos a llegar a jugar final de Copa Libertadores y que tenemos que jugar en nuestro estadio de local para tener que jugar en el Estadio Nacional, visita.
8: Sí.
9: ¿Te fijas entonces? Bueno, y para qué hablar de las divisiones inferiores.
8: Ya le pregunto en qué está hoy en día Pancho Ugarte, pero antes quería preguntarle, porque hay varios chilenos que están llegando a la MLS. ¿Qué visión tiene usted de eso? ¿Le propone un salto de calidad? ¿En qué situación se encuentra la liga allá en Estados Unidos? ¿Les puede llegar a hacer algún aporte al chileno que llegue a Estados Unidos?
9: Yo creo que el chileno hace un aporte, no la liga al chileno, porque ellos vienen de vuelta ya.
8: Sí.
9: Entonces, no, aporte a un jugador joven, no creo, pero a ellos aportan a la liga. Porque yo resumo esto como antiguamente, cuando comenzó Suiza, le llamaban el cementerio de los elefantes. Si era Suiza, que pagaba mucho dinero y allá terminaban para levantar la liga, ¿cierto? Y ahora lo que es Suiza, el fútbol suizo, lo que mejoró. Y yo creo que acá pasa lo mismo. Acá el único problema, yo creo que del fútbol de Estados Unidos, es el descenso, que no hay descenso. Por el formato que usan ellos, que es de la misma de la del fútbol americano, del béisbol, de todos los deportes. Sí. No hay descenso porque hay mucha inversión. Entonces ellos, acá es el negocio. Entonces, en Chile también es negocio, pero la diferencia es que acá es negocio, pero los tipos invierten.
8: Claro.
9: En Chile es negocio, pero no invierten. Que el negocio lo ven para un solo lado.
8: Claro.
9: Para sacar, no para invertir. Entonces la inversión acá son millonarias. ¿Te fijas?
8: Sí.
9: Entonces, por eso que pues también la inversión, ahora la MLS valía, bueno, cuando yo llegué acá valía $100,000 la franquicia.
8: Claro.
9: Después llegó 1,000,000, ahora vale 100 millones.
8: Mm.
9: ¿En cuánto? En 20 años.
8: Ha ido creciendo.
9: 15 años.
8: Un montón.
9: Demasiado. Entonces, y eso le hace bien al fútbol. Tú viste lo que fue el Mundial también ahora, una maravilla, los estadios son increíbles. Está todo hecho. No necesitan nada. Entonces, ¿por qué? Porque hay inversión, porque hay dedicación, son tipos visionarios, ¿cierto? De negocio.
8: Es otra cultura empresarial.
9: Exacto, entonces eso es lo que hace grande al deporte acá.
8: Pancho ya nos contaba a pinceladas en qué está hoy en día viviendo en Estados Unidos, hace más de 20 años ahí en Atlanta. ¿Qué es del día a día de Pancho Ugarte?
9: Bueno, hoy en día es más relajado. Estoy ya a mi edad, estoy más relajado. Yo soy súper activo, soy inquieto, me gustan los negocios.
8: Ya.
9: Y me gusta hacer cosas, ¿cierto? Me gusta gastar, entonces para gastar hay que trabajar. hay que generar.
8: Oiga, pero usted es un muchacho todavía, pues de 67 años recién.
9: 67, sí, y me mantengo bien, impecable.
8: Bien.
9: 4 veces a la semana, trabajo 2 horas de ejercicio, a 1 hora o 1 hora y media de bicicleta, después ejercicio, otro ejercicio ahí compatible para mantenerme, estoy bien, bien.
8: Bien.
9: La gente que me ve se sorprende.
8: Qué bueno, qué bueno. Oiga, antes de esta conversación, tuve la oportunidad de conversar con Jorge Garcés, quien le manda muchos cariños, muchos saludos y el reconocimiento a un tipo, abro comillas, muy profesional, y me pidió Jorge que encarecidamente que se lo traspase, así que cumplo con darle los saludos a Jorge Garcés, que entiendo que, según él me contaba, coincidieron en Bélgica cuando él comenzó a entrenar. Y gracias a una recomendación suya, Jorge viene a dirigir a Osorno, y lo dirige ahí en Osorno, entiendo.
9: Sí, sí, bueno, se creó una amistad en Bélgica, ¿cierto? Él conoció a mi familia.
8: Mm.
9: Con mi señora, yo le llamo mi ángel. Mi ángel, mi señora, siempre tiene la palabra perfecta, y en el momento difícil o fácil tiene la palabra precisa. Justa para, precisa, ¿cierto? Para emprender algo o deshacer algo y darme el impulso necesario. Así que sí, conocimos a Jorge y como él empezó a trabajar y trabajaba duro y después vino a Chile, como soy yo a todo el mundo, si lo puedo ayudar, lo voy a ayudar siempre, a todo el mundo. Hoy en día lo mismo, al que pueda ayudar, lo ayudo.
8: Bien.
9: Porque creo que ese es mi legado en la vida, ¿cierto?
8: Sí.
9: Por eso digo, no, Garcés, sí tuvimos una muy buena relación y bueno, él es un tipo muy especial, él, y nosotros lo entendemos, lo conocemos y así, pero tenemos siempre buenos recuerdos de él.
8: Bueno, Pancho, yo te quiero agradecer este tiempo que te has dado para acudir al llamado de los viejos cracks y bueno, poder hacer un pequeño y humilde reconocimiento a tu trayectoria. El tiempo pasa volando, la charla se hizo corta. Para reconocer tu extensa y exitosa trayectoria y la huella que dejaste en la historia de nuestro fútbol, así que nada, te quiero agradecer la disposición y el tiempo que te has dado para acudir al llamado.
9: No, súper agradecido de tu persona, Claudio, porque te lo dije anteriormente, yo vivo el presente, no vivo del futuro, pero sí es bonito recordar.
8: Sí.
9: Pero yo tengo mi misión, a mí son un cuarto ahí con mis fotos, mis videos, ¿te fijas? Entonces es bonito porque esto te engrandece y te da más ánimo de seguir luchando. ¿Te fijas? Entonces sí. Eso, lo que estás haciendo creo que es impagable.
8: Bien.
9: Así que, más que tú a mí, yo te agradezco a ti.
8: Bien, bueno,
9: así que,
8: este espacio está para acordarse, yo entiendo el concepto de que no hay que vivir del pasado. yo lo asumo como tal, está bien, pero viene bien acordarse en una sociedad tan, tan beligerante, tan vertiginosa, tan con tantas redes sociales, con tanta inmediatez, viene bien poner los pisos, los pies sobre la tierra y recordar que el fútbol no nació con Bielsa y que para atrás hay harta historia. Arte, historia futbolera, y que viene bien acordarse de vez en cuando. Así que, Pancho, te agradezco y nada, pues que siga todo bien y mucho éxito en todos tus proyectos allá en Estados Unidos.
9: No, muchas gracias, Claudio, y bueno, te felicito por el programa. La verdad que me sorprendiste, increíble. Y bueno, como dices tú, no es vivir del pasado, pero sí es importante el pasado, porque sin ese pasado no estaré viviendo lo que vivo hoy en día. Claro. ¿Te fijas?
8: Sí, totalmente.
9: Pero no estarlo recordando al día a día ni diciendo a la gente yo fui esto, yo hice esto, yo fui mejor. No, eso, yo vivo la realidad del momento, ¿te fijas? Entonces, pero no, muchas gracias por la invitación. Estoy súper feliz, contento, emocionado, y te felicito a ti te felicito, porque
8: gracias.
9: Nadie dio un programa de esta índole, ¿te fijas?
8: Sí, es la idea.
9: Nadie.
8: Gracias, Pancho, un abrazo.
9: Gracias, grande. Claudio, un abrazo, que estés bien, gracias.
8: Bien. Ahí estaba entonces la linda charla que hemos podido tener con el gran Pancho Ugarte. Hemos podido conocer y reconocer parte de su exitosa y extensa trayectoria y hacer un pequeño y humilde reconocimiento a la huella que ha dejado en la historia de nuestro fútbol. Nosotros nos vamos. Ustedes se quedan conectados a las tardes deportivas de la Radio Cooperativa y nos volveremos a encontrar el próximo fin de semana para seguir convocando a los viejos cracks del fútbol chileno. El placer de siempre. Un abrazo para todos. Muchas gracias.
7: Ahí estaban los viejos cracks junto a Claudio Bustamante en esta edición de Cooperativa Deportes y sus tardes deportivas en este sábado 26 de septiembre. Comenzó el fútbol en el sur, Ñublense recibiendo a Puerto Montt, el duelo de revancha de estos octavos de final de la Copa Chile, y rápidamente se pone en ventaja el conjunto local. Ya está ganando 1-0 Ñublense, 5 minutos de juego. Vamos a ir a una pausa, no se despegue de nuestra sintonía. Quedan todos los detalles de la Copa Chile, saldo de los Odesur, el tenis, viene de todo acá en las tardes deportivas.
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1: 21 grados. 21 grados en Santiago. Cooperativa, 5:42 minutos. 5:42 minutos.
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2: Han finalizado los Juegos Odesur en esta jornada de día sábado 26 de septiembre y acá en el estudio de Cooperativa ya nos acompaña Simona Edo para hacer un balance de la presentación del Team Chile en este certamen, medallas que anoche nos alegraba Ivo Bay informando que seguían cayendo preseas doradas. Y esta jornada, Simón, te doy la bienvenida, fue una buena jornada porque se consigue otra medalla de oro y Chile queda bien encaminado en ese medallero donde la lucha fue hasta el final con el team venezolano. ¿Cómo está, Simón? Y cuéntanos hoy día cómo estuvo la jornada del Team Chile en este día sábado.
3: Buenas tardes, Rodrigo. Sí, hoy empezamos la jornada con un oro conseguido en tenis de mesa cargado por Paulina Vega, Valentina Ríos y Daniel Ortega, las cuales superaron contundentemente a Brasil en la final por 8-0. Esta última cerró el certamen con 3 preseas de oro y una de plata. Escuchemos al tridente dorado tras ganar la final.
4: Muy tenso, no hay tregua ni uno de los sets, hay que luchar cada punto y para nosotros que estamos acostumbrados a jugar a 3 o 5 sets, es muy intenso, entonces tenemos que estar siempre atentos, tratar de mantener nuestro pick siempre de concentración, pero creo que sabíamos que teníamos un equipo detrás y que si una se caía en un set, la otra iba a tratar de luchar con todo lo que pudiera para el siguiente, así que eso era importante y eso daba confianza y tranquilidad también.
5: Bueno, la verdad, mucho aprendizaje, primera vez que juego este sistema, entonces claro, como dice Paulina, todo el rato es súper tenso, empieza con dobles y primeras veces que juego dobles también con Paulina, entonces claro, y entrenábamos mucho, de repente las cosas no nos salían, veníamos con muchas dudas, pero al final fuimos valientes nomás, o sea, en una final jugar así, creo que nunca habíamos jugado así un doble, así que nada, pero las cosas pasan porque uno las entrena y uno es porfiado, así que ahí salen, así que eso es el aprendizaje que me deja este torneo, que con constancia y todo pasa.
2: Ahí estaban entonces las declaraciones de Daniela Ortega, Paulina Vega y Valentina Ríos, que como nos decía Simón, durante esta jornada llegaron a esa medalla número 49 con esta gran presentación, una medalla que es relevante, Simón, porque es la que hace la diferencia con el team venezolano que estuvo ahí palmo a palmo a lo largo de las últimas jornadas para ver quién se quedaba con ese cuarto lugar, y Chile alcanza su medalla número 49 de oro, lo que lo deja en el cuarto lugar, que era lo que se había luchado a lo largo de todo este certamen. 49 medallas de oro para el Team Chile, 58 de plata y 68 de plata. En el medallero general, ¿cómo quedó el escenario, Simón?
3: Sí, el medallero quedó tal cual así. Brasil primero con 122 medallas de oro, Argentina segundo con 81, Colombia tercero con 69, Chile cuarto con 49 y Venezuela quinto con 48 medallas de oro.
2: Bueno, marcamos también la plata de...

0: equipo masculino de balonmano, que jugó hasta el final esa opción frente a Argentina, terminaron empatados a 27 y había un sistema que campeonó por tener una mayor diferencia de gol a la selección argentina, así que fue la medalla número 175 del Team Chile en estos buenos juegos Odesur que seguimos repasando junto a Simón Aedo. ¿Qué más vamos a escuchar ahora, Simón?
1: Ahora vamos a escuchar al capitán Emil Feuchtmann, que catalogó como fracaso no llevarse esta apreciada dorada.
2: La sensación es de fracaso. A ver, también hablo por mí personalmente. Puede ser que el cabrón en el equipo que una plata en un sur es un tremendo logro, pero después de haber desperdiciado tantas oportunidades con la selección chilena de ganar algo, un oro, hoy me parece sí, un fracaso. Teníamos equipo para ganar, teníamos el partido, pudimos haberlo ganado, podríamos haber sacado mejor diferencia de gol en los partidos pasados para poder, porque no, empatamos. Entonces bueno, mucha autocrítica y aprender a lidiar con el fracaso.
1: Y eso sería la opinión de Emil Feuchtmann. La verdad que Argentina fue con un equipo secundario y no llevarse esa presea de oro, en verdad, le molestó al capitán chileno.
0: Absolutamente, sí, se luchó hasta el final y además se termina escapando con un empate. Obviamente que termina siendo muy dolorosa esa última presentación del equipo de balonmano. ¿Qué más tenemos preparado? Porque esta fue una competencia que siempre, Simón, se hace la comparativa. O sea, ¿qué había ocurrido en los últimos juegos que se habían disputado en Paraguay?
1: Sí, en Asunción en 2022, el cual Chile consiguió 38 medallas de oro, 24 de plata y 49 de bronce, dejando un total de 111 medallas en total. Y pasando ahora a Santa Fe 2026, Chile consiguió 49, 11 medallas más de oro, 58, 34 medallas más de plata y 68 de bronce, que serían 19 más de el 2022, dejando un total de 175 medallas en total. Rodrigo, a mí me gustaría también dejar algo dicho ahora, que es que nos quedamos a una presea de igualar el récord obtenido en Santiago de 1986 con 50 preseas doradas. Aparte de que nos quedamos también a una de conseguir el total también en igualar el récord con 176 ese mismo año. Lo cual, aunque deja claro que fue un muy buen torneo para Chile internacionalmente, dejándolo como el mejor resultado obtenido afuera de Chile, lo que deja muy buenas sensaciones para todo este Team Chile.
0: Sí, porque además hubo muchas posibilidades de haber conseguido esa medalla más, o sea, estuvo ahí, al alcance de la mano, haber igualado ese récord de 1986, porque, bueno, recordemos, terminaron con 58 medallas de plata, obviamente siempre hay que ganar la de oro, pero hubo competencias al límite, lo que decíamos recién del balón.
3: 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La indican la hora en Radios Juan Pablo II. Es la hora 17:52 minutos. 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
6: Hola, ¿cómo le va? Gusto de saludarle. Ya estamos instalados en el estadio Alberto Arriaza de la comuna Balneario de Los Vilos. Aquí se va a jugar la tercera fecha de las clasificatorias regionales, buscando al representante de nuestra región, al Nacional de Río Bueno, en la región de Los Ríos. Aquí estamos, como siempre, en vivo para contarle lo que va a suceder en este compromiso, que va a arrancar a las 18:06 p.m. El local, Los Vilos, el puntero de este grupo, enfrenta a Illapel, que solo ha jugado el encuentro y que perdió precisamente como local por la cuenta de 2-0 frente al equipo de Salamanca. Ya tenemos confirmada la terna arbitral que viene de la Asociación de Árbitros de Coquimbo, también ya confirmada la formación del conjunto vileño y la formación del equipo illapelino. Hoy saludamos, como siempre, a Radio Los Vilos, 99.1 en la frecuencia modulada, que ya está con nosotros a esta hora de la tarde, para llegar a todos los rincones de la comuna Balneario y otros sectores importantes de la zona costera, acá en el litoral de la provincia del Chuapa. Y por supuesto, hoy también, junto al Fanpage Toque de Queda, llegando a través de la señal de Facebook para toda la provincia del Chuapa y otros rincones del territorio nacional. Aquí estamos, siempre en vivo, siempre en directo, la gente de radio que sabe de fútbol. Vamos con formaciones. Ya saludamos a Johnny Astorga, el hombre que vende y convence, como siempre, a través de Deportes en el Dial. Así forma el equipo de Los Vilos, que adiestra técnicamente Antonio Lobos. En portería, Franco Farfán. La 7 para Leandro Ábalos. La 17 para Luis Alfaro. La 20 para Esteban Burgos. La 16 para Jorge Hidalgo. La 10 para Nelson Tapia. La 9 para Héctor Nofal. El 2 para Joel Berenciano. El 19, Julián Berenciano. El 15, Adrián Godoy. Y el 23, Andrés Tapia. Los 11 vileños que saltarán a la cancha para jugar frente al conjunto de Illapel, que tiene formación confirmada, no así la numeración. En portería, Pablo Tapia. Lateral derecho, Franco Fuentes. El central, el líbero, es Lisandro Barraza. El lateral izquierdo es Brian Ahumada. El stopper es Carlitos Ramírez en esta tarde. En el territorio medio, Nicolás Alfaro, Fabián Alfaro, Lucas Núñez y Tomás Gajardo, para dejar arriba en el ataque al Manina Miguel Rivadeneira y a César Bugueño, los 11 hombres de Gonzalo Vega, para jugar en una tarde brumosa. Sí, hay bruma, una llovizna muy leve, que apenas moja, es la que tenemos en esta tarde de sábado, acá en la comuna Balneario de Los Vilos. El Brujas está cayendo en las postrimerías del partido como visitante frente a Santiago City. Su próximo rival será Deportes Linares. El próximo fin de semana, como siempre, lo vamos a vivir a través del Fanpage Toque de Queda. Ya estamos en condiciones de saludar a Johnny Astorga. Todavía no me señala por interno. Árbitro, Andrés Villegas. Primer asistente, Iván Quinteros. Segundo asistente, Bernardo Velázquez. de la Asociación de Árbitros de la ciudad de Coquimbo. Le vamos a pedir al presidente que se acerque a nuestro puesto de transmisión instalado acá en el estadio Alberto Arriaza de la comuna Balneario de Los Vilos. Por acá está el presidente de la Asociación de Fútbol Amateur de Illapel, Pedro Rivera. Con algunos inconvenientes hoy en la logística, ¿qué pasó? ¿No llegó el bus?
7: Sí, bueno, muy buenas tardes a todos. Lamentablemente sí, no nos llegó el bus, pero pudimos resolver a último minuto gracias a la buena voluntad de los jugadores. Pudimos llegar, pero bien, ahora estamos ansiosos nomás que comience el partido y poder sacar un buen resultado.
6: ¿Hubo descoordinación en el tema del bus municipal?
7: La verdad que sí, pues, una descoordinación ahí. Nosotros, bueno, hicimos todo como corresponde, ingresamos un oficio hace un mes atrás y también conversamos esta semana para confirmar que ellos veníamos viajando hoy día sábado, pero lamentablemente, bueno, todos nos podemos equivocar y pudimos resolver el problema y ya estamos acá.
6: ¿Y todo se puede resarcir si hoy logran un triunfo?
7: Sí, obvio que sí, pues, obvio que sí, nosotros estamos esperanzados, confiamos en nuestra gente, en nuestros jugadores, así que esperamos irnos con los tres puntos de acá.
6: Muy gentil, muchas gracias. El presidente Pedro Rivera, el presidente de la Asociación de Fútbol Amateur de nuestra comuna de Illapel, con nosotros también a través de Deportes en el dial de Radio Juan Pablo II FM y sus cuatro señales, a través de Radio Los Vilos FM 99.1 en la frecuencia modulada y también a través del fanpage Toque de Queda. Estamos en todas las plataformas en esta tarde de día sábado, tarde nublada, tarde no fría, a pesar que está nublado, no hace frío. En esta oportunidad, Pablo Tapia lleva la número uno en la portería, el goalkeeper del cuadro de Illapel. A ver si le tomamos la fotografía a la formación del cuadro de Illapel para tener absolutamente confirmado. Los equipos ya están en la cancha firmando. El partido me parece que va a arrancar como nunca, a la hora pactada, a las 6 de la tarde. Saludamos al hombre que vende y convence en Deportes en el dial, a don Johnny Astorga. ¿Cómo le va? Gusto de saludarle, buenas tardes.
8: Yo digo lo mismo, Jorge Ramón Ollaneder. Usted disfrutando, por supuesto, de los lindos parajes de la comuna balneario de Los Vilos, pero para un trascendental partido, el segundo, tal como tú mencionas, que se va a jugar por parte de la selección de la comuna de Illapel. 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Son las 6 de la tarde en punto. Va a correr el balón JR.
6: Así es. Están los equipos ya listos. Nos falta confirmar numeración solamente. En el equipo de Illapel, Franco Fuentes, el 8, Franco Fuentes va en aquí de la radio Los Vilos, nos ayuda con esa información. Lisandro Barraza, vamos a ver, Lisandro Barraza, el 15, el 5, sí, perfecto, Carlito Ramírez, estamos confirmando la... El 12, Carlos Ramírez, perfecto. Brian Ahumada. El 19 para Brian Ahumada. Nicolás Alfaro. Nicolás Alfaro. Estamos confirmando entonces. Fabián es uno. ¿Qué número lleva? El 15. ¿Y Nicolás, que también está en la formación?
9: El
6: 20, perfecto. Ahí estamos con la numeración completa. Ismael aquí haciendo también el trabajo reporteril en el terreno de juego. Nuestro amigo Ismael de la radio Los Vilos, que a esta hora también está conectada junto a nosotros para vivir este partido. Los equipos pronto al terreno de juego, salen del terreno de juego para ingresar formaditos. Está la terna arbitral hoy vistiendo completamente de negro, la terna arbitral que comanda el profesor Andrés Villegas, juez del compromiso, primer asistente Iván Quinteros, segundo asistente Bernardo Velázquez, de la Asociación de Árbitros del Puerto de Coquimbo. 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
6: Entre bruma y una especie de niebla que comienza a oscurecer desde temprano ya. Cuando son las 6 de la tarde comienza como a oscurecer de manera temprana, producto de esta neblina y especie de bruma que algo moja, don Johnny. A esta hora la gente se comienza a abrigar porque va a comenzar a descender la temperatura. Se desparraban en el terreno de juego los albicelestes de Los Vilos, los albirrojos de Illapel. Está todo listo. Cuando usted quiera, profesor Villegas, le damos vida a este compromiso. Tercera fecha, clasificatorias regionales que se viven acá en la comuna Balneario de Los Vilos en esta tarde, día sábado, viviendo ya el último fin de semana del mes de la patria, el mes de septiembre. Lo escucho a usted y pronto escucho el silbato del profesor Villegas.
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6: Barraza es el capitán de Yapel. Adrián Godoy es el capitán del equipo albiceleste de Los Vilos. Ahí se saludan, ahí también se desean suerte el juez con sus asistentes a sus respectivos lugares. Se van los asistentes ahí a correr por la línea. El profesor Villegas parado en el círculo central donde nace el fútbol. Ahí está. Me señala cómo está saliendo la señal. Aquí estamos haciendo un comprendido con Ismael a través del retorno Radio Los Vilos 99.1. Estamos en Illapel 90.3. en Salamanca 103.3, en Canela 88.7, aquí en Los Vilos 96.1 y también a través de la radio Los Vilos 99.1. Cuando quiera, profesor Villegas, ahí está el pitazo. La pelota ya circula, la pelota ya se mueve por los pastos del estadio Alberto Arriaza. La tiene el cuadro Illapelino en el fondo Crahumada. Se refugia atrás, buscando a Barraza. Ahí está Lisandro para seguir jugando. Juega a la izquierda. Comienza a tocar en la partida el conjunto visitante. El pelotazo que viene buscando al chico Rivadeneira. Anticipa, gana primero Burgo. La pelota vuelve a quedarle a los hombres del cuadro Illapelino. Ahí juega Tapia de primera, abriendo a la derecha para que venga a buscarla Franco Fuente. La pierde Franco, ¡cuidado! Aparece en solitario el error de la defensa. Aparece Leandro Ávalo, le pega de primera con la pierna zurda. Atento el portero Tapia para reaccionar. La pelota se va al córner. Bucesejer, que ya juega el conjunto de los Vilos. Movieron en corto, buscando por acá para que venga Hidalgo a levantar el centro. El centro que viene, cabezazo defensivo. La recoge el Manina, la busca por acá la gente de Illapel. Ahora la salida rápida, la viene a buscar por acá, jugando por la derecha. Lleva la pelota pegada a la pierna derecha al faro Balta. Hay falta, indica Villegas, hay falta. Hay tiro libre, ampa seguridad que ya juega el equipo vileño, Johnny Astorga.
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6: La pelota no está en la cancha, va a reponer desde el fondo en puntapié de meta el conjunto de Illapel. Está Tapia, está Barraza para jugar desde el fondo. Desciende la temperatura acá en el factor climatológico, se enciende arriba ahí en la cancha. Desciende, pero ahí en la cancha se enciende. La pelota la juega en el cabezazo defensivo Burgo. Se va perdiendo fuera de la cancha. Ahí lateral de Ingeniero. Que juega el conjunto de Illapel. La pelota otra vez a las manos de Pablo Tapia. Que juega por la derecha en salida para el equipo visitante.
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6: La pelota la va a jugar el cuadro de Illapel, ahí está para jugar. Saludos, por supuesto, también para Waldo Fres. 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Sus amigos calameños a esta hora están en la sintonía de Deportes en el Dial, a través de Radio Los Vilos, a través de Radio Juan Pablo, a través de Toque de Queda. Estamos en todas partes. Ahí está jugando, intenta y falta en lo que se marca. El número 15, el capitán Adrián Godoy, va a jugar desde el fondo finalmente. Ahí está para servir, a jugar el conjunto vileño desde su propio terreno. Pelota jugada larga, anticipa, gana en el fondo primero la gente de Illapel. La tiene Alfaro, quiere subir por acá Franco Fuente, se equivoca, la recupera Joel Berenciano. Ahí está Joel, Joel que toca, Joel que abre, buscando a Andrés Tapia. La pelota rebota en el hombre de Illapel. Se va al lateral de Ingenieros, que corresponde al equipo local. Cuando recorremos de fútbol, le cuento de inmediato 4 minutos. Etapa primaria del partido. El marcador está en cero.
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6: Es la voz comercial de Johnny Astorga, siempre en vivo, los estudios principales, Radio Juan Pablo Segundo FM, y sus 4 señales en toda la provincia del Choapa. 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La pelota llega a Tapia, va a jugar Tapia en el despeje. Ahí está Tapia saliendo, abriendo, tocando el balón a la hacia derecha. Por aquel sector busca salida, por el carril de la derecha. No puede, va a anticipar, va a ganar el Marina. Ahí está arriba de Neira, juntándose con el otro Alfaro. Corta el paralelo central, se viene el equipo Illapelino. El pelotazo en profundidad, se va a cerrar primero en el fondo, va ganando esa pelota Alfaro. Ahora el pelotazo es largo, se va perdiendo fuera de la cancha. Va a jugar en puntapié de meta el equipo local, la salida es con Alfaro, juega por la derecha, el pelotazo es largo, largo, corre también por acá Leandro Ávalo, quiere llegar también a buscar ese balón, ahí está luchando el número 9 Nofal, ahí está Héctor, lucha Nofal, la quiere quitar, la va recuperando, le pega a portería, pelota desviada, quiso sorprender al portero Tapia, le pegó de primera la pelota rosa en un defensor del equipo de Illapel y se va al córner, es un córner, Buxeseger para el equipo local.
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6: Va a pegarle Ávalos desde la derecha, ahí está Ávalos para jugar desde la derecha con pierna cambiada. Ahí está, va a jugar de zurda, se reúnen defensores y atacantes en el área, el centro que viene, pelota volando, arriba Nofal, arriba el portero Tapia, se queda con la pelotita en 6 minutos, 0 para los Vilos, 0 para Illapel.
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6: Se va cerrando en el fondo, primero Joel Berenciano, la pelota se va fuera de la cancha. Ahí lateral que va a jugar el cuadro de Illapel. Ahí está para jugar el jugador Franco Fuente. La 18. Va luchando Barraza. Va recuperando en el fondo. Ahí la tiene el cuadro de Illapel. Lucha también Nofal. Quiere salir. Círculo central. Hay una falta que marca el profesor Villega. Jugará en tiro libre en el círculo central. Ahí donde la cancha se divide en dos mitades. El equipo visitante. Barraza la va a levantar arriba. Ahí está Barraza para jugar, para darle vida a esa pelota inerte. El centro que viene volando, arriba un defensor, no logra darle bien. El número 11 del cuadro illapelino, César Puguello, ya juega desde el fondo. El equipo de los Vilos, la salida es con Berenciano, largo para buscar arriba, para que venga a buscarla por acá. Destapado también Nelson Tapia. Nofal no puede. Ahí está la salida. Fuentes que toca, limpia salida de Fuentes, de una mano que no se cobra, va recuperando Tapia, va reventando el equipo de Illapel, la recoge el Marina, aquí está, media vuelta, vuelta completa, quiere pasar por la derecha, va a levantar el centro buscando a Bugueño, primero el portero Franco Farfán, es el propietario de la pelota.
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6: El pelotazo de Burgos que buscaba a Ávalos se cruza primero en el fondo Barraza. La pelota se va al córner. Es un córner, Buxeseger, que pertenece al conjunto, al cuadro de los Vilos, al equipo local. El propio Ávalos para jugar desde la derecha. Ahí está el centro de Ávalos. Arriba primero al portero Tapia. Se queda con la pelota.
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6: Revise porque me señalan por interno que ya se recuperó la señal de internet en todo el estudio de nuestra estación radial. El pelotazo va volando por aire, intenta Nofal, la quiere bajar por acá Nelson Tapia, va jugando, va manejando, la tenía Burgos, ahí está el toque ahora de Hidalgo, abre a la derecha, sube por aquel carril, Luis Alfaro intenta juntarse con Ávalos, hay un hombre que cae víctima de falta, eso es lo que marca el profesor César Villega, habrá tiro libre, es un tiro libre, ampa seguridad que va a jugar el equipo vileño, vamos a ver quién lo ejecuta, Batafi el 23, Mire, está por la derecha, me parece que es Ábalos, quien podría jugar el tiro libre al área, los atacantes. Ahí se forman las parejas entre defensores y atacantes. Vamos a ver quién va a ejecutar. Será Tapia, el 23, quien juega de zurda, entrando por la derecha. Y la niebla en cada momento es más densa. Aquí va a jugar Tapia. El centro de Tapia, pelota arriba. El puñetazo de Tapia. Estaba todo invalidado por una posición de adelante, lo que marca el juez de línea. Ratifica el árbitro del partido. Ya tenemos 11 minutos de la primera parte. El placar está en cero.
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6: Aquí la pelota la vuelve a recoger el cuadro visitante. Quiere jugar por ese sector bugueño. Ahí va el pelotazo para buscar a Miguel Rivadeneira. Anticipa Gane, está habilitado. ¿Quién corría? Corría el número 7, Ábalo. Primero el portero Tapia. Abre a la derecha, busca salida. Por aquel carril lo hace. Ahí va saliendo con Fuente. Fuente retrocede atrás. Toca para que venga a buscar el balón Carlitos Ramírez. Ahí está Carlitos. Se protege en el portero Tapia. Tapia va a jugar con los pies. Ahí juega Tapia. Abre a la izquierda. Entrega para Ahumada. Viene Ahumada subiendo el carril de la izquierda. Levanta la vista. Ojo bien abierto. El pelotazo en profundidad para buscar a Bugueño. Va cerrando también en el fondo. Protegiendo el balón Julián Berenciano. La pelota está fuera de la cancha. Ahí lateral de Ingenieros, que pertenece al equipo local.
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6: La pelota la va a jugar el cuadro de los Vilos. Terminado el partido, seguimos con toda la información deportiva. 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La pelota buscando a Nofal. Primero el portero Tapia. También a Zaba, Héctor. También a buscar por acá ahora en la salida Franco Fuente. El pelotazo es largo para buscar al Faro. Después de Fuente, anticipa, gana. La recoge ahora por acá el número 23 Tapia. La cambia a la derecha buscando la entrada de Ábalo. Primero se cruza el jugador Ahumada Brian. A jugar rápidamente con Tapia. Este con Fuente. Fuente para que venga Rivadeneira. Círculo central. Anticipa, gana primero Berenciano. Pelota larga. Ahí está Ábalos en el área. Se va cerrando otra vez el bloque defensivo. Y tenemos otro córner. 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
6: Ahí estaba, lo flectó la zurda arriba. No llega nadie. La pelota pasa por sobre defensores y atacante. La viene a recoger por acá Fuente para buscar salida. Ahí intenta, lo anticiparon, le gana Tapia. La pelota la tira André. Me pareció falta. Me pareció falta. Una pierna fuerte, me parece, de Ramírez. Y se gana cartulina amarilla. El número 12 del cuadro de Illapel, Carlitos Ramírez, por esa falta en contra de Andrés Tapia. Hay tiro libre, ampa seguridad para el equipo albiceleste de los Vilos.
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6: Resentido quedó Andrés. Ahí lentamente comienza a ponerse en la vertical. Pues fuerte. Pero dice que sin intención Carlos Ramírez. Y llega, marca el tiro libre. Atención, está Leandro Ábalos el 7. Me parece que también está el 10. Nelson Tapia. Cuatro hombres en el murallón albirrojo del equipo de Illapel. Aquí está Tapia, está Ábalo. Dos cuerdas para un solo trompo. Todas las miradas convergen hacia la portería que defiende Tapia. Acomoda un poquito más la pelota Nelson. Ahí la tiene. Le va a pegar de derecha. O le pega Nelson Tapia. O le pega Ábalos de zurda. Pero me parece que será Tapia. Para flectar la pierna derecha. Atento el portero Tapia. Agazapado. Corrió finalmente Tapia. El manotazo de Tapia. La pelota le queda a un hombre. Le pega de primera. Era Esteban Burgo. El balón por arriba. Se va. no está en la cancha. Oiga, en el fondo, el equipo de Illapel.
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6: Se viene Ávalos con la pelota pegada a la pierna sur del centro de Ávalos. Pelota volando. Arriba no pudo. No pudo Burgos tampoco. Estaba todo inválido. La bandera estaba arriba, a jugar desde el fondo, el equipo de Illapel. 16 minutos, etapa primaria del compromiso, 0 para los Vilos, 0 para Illapel. 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
6: Chiqui Barber es el chico de las manos de tijera. ¿Te vio la película?
9: Sí, antigua, pero sí, muy buenísima hasta el día de hoy.
6: Buena, ¿no?
9: Se recuerda.
6: Chiqui es el hombre, manos de tijera.
9: ¿Y con el pelo igual, así, degreñado?
6: Sí, lo deja impecable, lo deja más bonito que antes. Aquí la viene a buscar el cuadro de Illapel, lucha Barraza, toca atrás para Ramírez. Aquí está Lisandro buscando salida desde el fondo, va a jugar de zurda en el pelotazo para buscar al Faro. Pelota perdida, va fuera de la cancha, va a reponer en servicio lateral de Ingenieros, el equipo local. Hoy de manera especial estamos junto a Radio Los Vilos 99.1 en la frecuencia modulada, que transmite de lunes a viernes con nosotros nuestro informativo central de la 1 de la tarde. Llega todo el Valle del Chuapa y también junto al fanpage Toque de Queda. Saludamos a toda la gente que nos sigue. Pelota en profundidad. Aquí está, le pegó Tapia. Alcanzó a cruzarse. Alcanzó a llegar un defensor del equipo de Illapel para salvar el inminente gol del equipo vileño. La pelota se va al córner. Buceseger para el cuadro local.
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6: Tapia frente a la pelota ahora desde el otro costado para jugar con la pierna derecha. Ahí está Nelson, el centro que viene, pelota volando. Arriba, aplica golpe de cabeza. Andrés Tapia llega desacomodado para darle al balón. La pelota no está en la cancha. Va a reponer desde el fondo el conjunto, el cuadro de Illapel. Rudo para Isaías Ramírez, Radio Los Vilos FM. Y para nuestro estimado Ismael, que aquí está junto a nosotros, haciendo su aporte, entregándonos algunos datos en esta transmisión que hacemos en vivo, como siempre, en el estadio Alberto Arriaza. La pelota ya la juega y ya pelea en el fondo. Intenta bajarla, la pone contra el piso Burgo. Burgo para Nofal, Nofal para Burgo. La perdió Nofal, la recupera ahora. El equipo de Pel intenta salir por la izquierda. La pelota se va perdiendo y lateral que ya jugó rápidamente el cuadro de los Vilos. Aquí está la pelota para Nofal. Nofal busca ángulo de remate, siempre Nofal. Pareja de zurda, abrió la izquierda para Tapia, la tira André. André pareja también de zurda. Ahí está André, la va a levantar. Pasa en profundidad, llega o no llega. No llegó Ávalos. Fue más rápida la pelota que Ávalos. Va a jugar desde el fondo el equipo visitante.
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6: 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Siempre escucha Deportes en el dial. Aquí la pelota no está en la cancha. La va a jugar en servicio lateral el equipo visitante. Será Franco Fuente. Vamos a llegar a 20 de la primera parte. Vamos a marcar 20 en el digital de cobre de Deportes en el dial. Aquí está la gente de radio que sabe de fútbol. La quiere bajar, la quiere construir, la quiere poner contra el piso. Ahora Alfaro, no puede Alfaro. Anticipa, va recuperando la pelota. La tiene el campeón. Capitán Godoy. Aquí está Adrián en el pelotazo para Nofal. ¡Ahí está! Alcanza a llegar primero ante la arremetida de Nofal el portero Pablo Tapia. Entre pecho y pato se queda con la pelota.
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6: Le cuento algo.
9: Dígame.
6: Lo escucho como que estuviera a mi lado.
9: Estamos saliendo de 10 de 10.
6: Sí, señal portátil internacional. Esta portátil que nunca falla y que nos permite llegar hasta los lugares más recónditos. Simplemente conectando la portátil podemos llegar y entregar, por supuesto, los detalles del fútbol. Cuando hay una amarilla para el 20, Esteban Burgos, en el cuadro vileño, le gana cartulina amarilla el número 20, Esteban Burgos, algo resentido. Queda un hombre en el cuadro illapelino, ahí está, la vida mejor, deja de renguear, va a jugar el cuadro lo visitante, digo, en su propio terreno. Ahí comienza esta carga, intenta avance, juega atrás para Barraza, levanta la vista Barraza, se pregunta con quién toco, prefiere el pelotazo largo para que corra César Bugueño, marca en falta a Bugueño, a jugar desde el fondo ahora el equipo de los Vilos. Aquí está saliendo por la izquierda con Joel Berenciano, la tiene Berenciano, ahí está el pelotazo largo para buscar a Andrés Tapia. Quiere amortiguar, quiere ponerla contra el piso, lo anticipa primero su marcador, que era Fuente, la pelota se va al lateral de Ingeniero, juega el equipo visita local, que busca el gol, la apertura de la cuenta, el gol del triunfo, tiene Tapia, aquí está. Hay que recordar que los Vilos es el puntero de este grupo, en la categoría adulto también, la categoría juvenil donde no participa. Selección de Illapel por estar castigada. La pelota más alta que larga. Arriba, brinca, salta, gana el jugador Berenciano. La recoge Rivadeneira. La tira el Manina. La abre a la izquierda. Busca Bugueño. Por el centro viene. El centro vendrá. Ahí está. Para buscar a Bugueño. Arriba, primero la va sacando el número 17. El jugador Ábalos en Alfaro. Intenta un hombre, banderola arriba. La bandera estaba arriba, banderita acusadora juega en el fondo, el conjunto de los Vilos, 23 minutos de la primera parte, el marcador está en cero.
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6: Ahora se equivoca Rivadeneira, recupera el equipo de los Vilos en el fondo, la salida es limpia con Julián Berenciano para entregar para que venga por allá Alfaro. Saliendo el equipo de los Vilos, la tire Jorge Hidalgo, ahí está Hidalgo con Alfaro, otra para Hidalgo, cuando la viste Hidalgo, la cambia entera, se cruza primero con Alfaro, otra vez llega Hidalgo, no puede Tapia. Tapia que lucha, el balón, alcanza a tocarla, la pide ahora Ábalos, aquí está Leandro, para manejar de zurda, para tocar atrás, la tiene Tapia, el pelotazo de Tapia para Nofal, era bueno el intento, la pelota se va a perder fuera de la cancha, alcanzó a llegar Tapia, para enviarla al servicio lateral, que va a jugar el cuadro local, 24 en nuestros controles de la primera parte. No se hacen daño, cero para los Vilos, cero para Illapel. Aquí vendrá el servicio de esquina. Finalmente es un córner. Buceseger, que va a jugar Andrés Tapia, el centro de Tapia, todo ha pasado, el pivoteo deja salir Franco Fuente, va a jugar desde el fondo, el equipo, el cuadro de Illapel. 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
6: Adelantado nuevamente Bugueño, lo sorprende el juez de línea y va a jugar desde el fondo el equipo de los Vilos. Vamos a ver en qué momento se rompe la paridad. Aquí lo esperamos, que pronto se rompa la paridad. Empatan 0-0. La salida es con Veneciano. Jugando largo para Ávalo. Ahí está Ávalo. Banderola arriba. Banderola arriba. Cuando Ávalo hacía una rabona preciosa para meterle en el fondo de la portería, pero había una bandera en alto. Había una bandera en alto que anula ese magnífico gol de rabona de Ávalos. Todo queda igual, 0 para los Vilos, 0 para Illapel cuando queda resentido. Otra vez Pablo Tapia, recordemos que en el partido pasado salió lesionado. Me parece que sintió molestias en el mismo lugar que en la fecha pasada debió ser sustituido por esa lesión. Vamos a esperar, pero a la distancia, las muestras de dolor, el goalkeeper del cuadro visitante, Pablo Tapia. Tenemos tiempo para escuchar al hombre que vende y convence en cada jornada de fútbol, Don Johnny Astorga.
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6: Y como se lo anticipé, no va a continuar Pablo Tapia. Si viene el pumita del arco, José Luis Rodríguez, el pumita del arco, ahí viene para ingresar en reemplazo de Pablo Tapia. El pumita Rodríguez en reemplazo de Pablo, que vuelve a lesionarse. Ya me parece que esa lesión hay que tratarla con más tiempo, porque si no después puede recrudecer mucho en el físico del portero Pablo Tapia. Ahí está entonces, se viene el puma del arco, José Luis Rodríguez, en reemplazo de Pablo Tapia.
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6: Aquí va a jugar desde el fondo el equipo de Illapel. Está detenido el partido porque están sacando recién a Pablo Tapia. Los técnicos aprovechan de impartir algunas instrucciones. Ahí va Tapia, muy lesionado. La pierna derecha, la que está con problemas en Pablo Tapia ya hace bastante tiempo. No ha podido superar esa lesión el portero illapelino. Esperemos que se la pueda tratar con más tiempo. Ahí el árbitro dice que debe reanudarse todo cuando se viene el cambio. De manera oficial se produce la modificación. Abandona lesionado el portero Pablo Tapia. En su reemplazo ingresa el pumita del arco, José Luis Rodríguez.
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6: A cada momento la neblina más densa acá en la comuna balneario de Los Vilos, y aquello comienza a oscurecer también un poco el panorama. Me parece que con esto se va a oscurecer un poquito más temprano. Entramos ya a horario de primavera-verano, pero es densa esta neblina. Me cuenta Ismael que no había entrado ya hace algunos días, o apareció hoy. Apareció hoy la neblina. Yo la catalogo más que una neblina, como una bruma. La pelota la va a jugar en el servicio lateral el cuadro de Los Vilos. Llegamos a 30 minutos de fútbol, media hora de partido. Aquí la pelota la tiene Ávalo, intenta jugar, hace rebotar. Hay lateral que pertenece al equipo local, es un lateral de Ingeniero, que va a jugar Alfaro. Ahí está, pelota al área, buscando a Burgo, la pelota que pasa, le queda Andrés Tapia. Ahora llega el pequeño Rodríguez para quedarse con la pelota.
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6: Saludos para todos nuestros amigos auspiciadores que siempre nos apoyan. Aquí se viene Alfaro, ahí está Fabián, quiere pasar, hay un hombre que cae. ¿Qué pasó ahí? Al caer, como que Alfaro lo golpea, pero me parece que la falta la comete primero Albileño, y es lo que marca el juez del compromiso, César Villegas. Hay tiro libre, ampa seguridad para el equipo visitante. Resentido quedó Alfaro. Tomás Gajardo, finalmente, el 8, el hombre que queda resentido. Tomás Gajardo, hay tiro libre, va a jugar, me parece, el equipo visitante. Acá en la cancha del estadio Alberto Arriaza, en la comuna balneario de Los Vilos, aquí está Deportes en el Dial. Aquí está la gente de radio que sabe de fútbol. Nuestros amigos de Los Vilos nos pueden seguir todos los días en el 96.1, con el matinal, con las noticias, con la movida tropical. 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Quedó más resentido el hombre Vileño, todavía está tirado ahí en ese choque que tuvo con el jugador illapelino, pero me parece que la falta la comete primero el hombre del equipo local. Hay tiro libre, lo escucho, Johnny.
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6: Le cuento que en Canela, el equipo local de Canela cayó en la categoría juvenil por 1-0 frente a Con Barbalá, y a esta hora están jugando en la categoría adulto en Canela. Canela frente al cuadro de Con Barbalá en la serie juvenil. Ganó el visitante Con Barbalá por la cuenta mínima. Acá las acciones están detenidas, Johnny.
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6: Ahí van a sacar en camilla recién al jugador resentido de los Vilos, que no alcanzo a la distancia a apreciar de quién se trata, pero me parece que fue Alfaro que corre por ese sector. No, Alfaro está acá, no es Alfaro. Ya le vamos a confirmar de quién se trata el hombre que va resentido, que sale en estos momentos en camilla en el cuadro de los Vilos, cuando se vendrá, me parece, una modificación en el cuadro local. Ahí es asistido y sacado en camilla. Con 10 hombres momentáneamente el equipo de los Vilos, cuando tenemos 35 minutos en la primera parte, 35 del primer tiempo. 0 para los Vilos, 0 para Illapel.
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6: Esteban Burgos es el hombre que abandonó el centro, que viene, la va sacando, bloque de

0: palos para Tapia. Ahí está Tapia, la pelota le rebota a Tapia. Llega el aparo del portero José Luis Rodríguez. Ahora sí se vendrá el cambio. Está listo para ingresar al terreno de juego con la camiseta número 14, Franco Álvarez. La pelota la juega el cuadro de Illapel por la izquierda. Aquí está el toque atrás para Ahumada. La tiene Brian, retrocede atrás con el portero Rodríguez. Aquí está José para tocar otra vez con Ahumada. La salida es por la izquierda. Busca con Gajardo. Gajardo para Ahumada. Siempre Ahumada. La va a cambiar a la derecha. Por acá destapado aparece en solitario Fuente. Fuente con la pelota. Se equivoca Fuente. La recupera Hidalgo. Hidalgo para Tapia. Siempre Tapia en su propio terreno. Retrocede atrás para que venga a buscar la pelotita. Por acá el número 17 Alfaro. Ahí está Luis. El pelotazo a la derecha largo. Para buscar al otro Alfaro que sube por aquel carril. Muy largo arriba Barraza. Aplica golpe de cabeza. La pelota no está en el rectángulo de pasto. 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Cuando se produce el cambio, se fue Esteban Burgos. Ingresó el 14, Franco Álvarez.
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0: Aquí la pelota la vuelve a recuperar en el fondo. El cuadro de Illapel la revienta, la viene a buscar Bugueño, lo puede Bugueño. Anticipa, gana la pelota. Otra vez el cuadro vileño con Alfaro. Alfaro para Tapia, la deja pasar Hidalgo. Hace la pantalla, toque en corto para Álvarez. Aquí está Franco, puede chocar, ahí está. Bonita jugada. El portero Rodríguez. El portero Rodríguez reacciona de manera felina el Puma para evitar la conquista del equipo vileño en 38 minutos. Sensación de gol. Sensación de gol en la portería de Illapel. Lo salvó Rodríguez.
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0: El pelotazo largo para buscar a Núñez, se viene por la izquierda, ahí está Núñez para el cuadro de Illapel, va a levantar el centro rasante, la recupera el bloque defensivo, va sacando el cuadro de los Vilos, la pelota la quiere recoger por acá. Un hombre que intenta de larga distancia probar a portería. La pelota se va desviada. Era Núñez. Desde el fondo juega el equipo vileño.
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0: ¡Cuidado! El portero Farfán está metidito en el partido para quedarse con la pelota tras el disparo de Núñez. La saca Farfán, más alto que largo. El balón cae para buscar a Nofal. Quiere llegar, le queda Ávalo. Aquí está Ávalo para Nofal. De primera, Héctor le pega mal al balón. Pelota desviada. Otra llegada del conjunto vileño. Le faltó pericia a Nofal para ingresar un poco más adentro y poder patear. Le pegó de primera. La pelota desviada juega desde el fondo. El cuadro de Illapel. Llegamos a 40 minutos de la primera parte. El marcador se mantiene en cero. Ahora hay falta, piti marca. El profesor Villega. Tiro libre que corresponde al equipo de los Vilos. En Canela con Barbalá le ganó en la serie juvenil al cuadro de Canela por la cuenta mínima. A esta hora también se juega en la categoría adulto. Aquí va a jugar los Vilos, va a jugar el 17. Ahí está, para mover la pelota, Luis Alfaro, quiere juntarse con Hidalgo, la toca Hidalgo, la tiene Álvarez, aquí está Franco, pareja de zurda, siempre Álvarez, se quedó con la pelota, quiere pasar, la pierde Ávalo, va recuperando ahora en el fondo primero, Adrián Godoy el capitán, la cambia a la izquierda, por acá está solo Tapia, había banderola arriba, banderita acusadora, a jugar desde el fondo, el equipo de Illapel. 41 nuestros controles y el cero está clavado acá en el Alberto Arriaza de los Vilos.
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1: La pelota la conduce, la lleva, la tiene ahora el cuadro vileño, intenta Tapia, lucha ahí en territorio medio, la pelota rebota en el árbitro. Debe reanudar con un pique a tierra en favor del equipo local. Ahí movió con Tapia, Tapia para Hidalgo, círculo central, al juega principal del terreno de juego. Se mira el cuadro vileño, aquí está Álvarez, todo invalidado, debe repetirse la maniobra, me parece. Es lo que indica el profesor César Villegas, árbitro del compromiso, va a jugar finalmente en el fondo. Indica el juez del compromiso, el cuadro visitante, 42 con 30 de la primera parte. El placar está en cero, cero para los Vilo, cero para Illapel. Juega en la salida Barraza, abre con Fuente, aquí está Fuente, la pide Ramírez, se equivoca, la gana Tapia, la pincha primero Alfaro, pelota no está en el terreno de juego, a jugar el lateral, Joel Veneziano, buscó a Hidalgo, aquí está Jorge, Jorge para Franco, Franco que abre a la izquierda. El pelotazo sin destino. Sale primero el portero Rodríguez para quedarse con la pelota.
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1: La tiene Franco, pareja de zurda. Buena jugada, pelota en profundidad. Primero el portero Rodríguez. Cuando llegaba Ábalos, sale Rodríguez para quedarse con la pelota. Llegamos a 44, arriba brinca Hidalgo, la gana por acá ahora. Viene a buscar el 19, Julián Veneziano, entrega para Tapia, el zurdo Tapia la juega, se equivoca en la entrega, la revienta Franco Fuente, buscando arriba, arriba de Neira, lo puede Veneziano, sirve de Neira, aquí está, lo anticipa, le gana primero el número 17, el jugador Alfaro, toca con Hidalgo, la salida es limpia, Hidalgo para Tapia, aquí está Nelson, en un buje de pierna, logró salir, vuelve a recuperar ahora en el fondo Alfaro, le gana Alfaro, entrega para Bugueño, se cierra primero en el fondo, el número 19, Julián Veneziano, ahí lateral de Ingenieros, para el equipo visitante.
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1: La pelota la recoge Ramírez. Ramírez que toca para Fuente, el centro de Fuente. La pelota le queda por acá a Ramírez. La vuelve a tocar Ramírez. Ramírez con Alfaro. Ahí está Alfaro para Ramírez. Ramírez intenta el centro, no puede, toca atrás. Le queda Alfaro, le puede dar. Recuperando Tapia. Golpe de cabeza. Anticipa primero Ábalos Barraza. La pelota le queda a Lucas Núñez. Ahí está Luca, pelota desviada, le pega de primera, la pelota se va desviada en 45 minutos, el intento precisamente del jugador Illapelito, la pelota no está en la cancha, juega en el fondo, el equipo local.
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1: Aquí la pelota la juega el conjunto de Illapel, la gana arriba de Neira, si viene el Manina, por el centro va Bugueño, siempre el Manina, ahí va a buena velocidad el Manina que toca, enganchó, le puede pegar, le pegó muy mal Gajardo, era buena la jugada, la maniobra del Manina, inyectó velocidad a ese balón, río por la derecha, ahí está recuperando el cuadro vileño. Tiene otra vez Alfaro, Alfaro con el otro Alfaro, el Nico con Fabián, la pelota para Brian, el pelotazo en profundidad para Rivadeneira, adelantado, adelantado Rivadeneira, va a jugar en el fondo el equipo de los Vilos, 46 en nuestros controles del primer tiempo, 46 minutos, en cualquier instante el profesor César Villiga le pone punto final a la primera parte de este compromiso, están igualando 0-0. El equipo de Illapel, el visitante, el local Los Vilos. Ahí está para jugar desde el fondo Alfaro. Alfaro que abre a la derecha para que se proyecte por aquel sector. El número 19, Merenciano, prefiere el pelotazo largo para buscar arriba a Ábalos y Anofal. Anticipa el bloque defensivo. Tira Humada en la salida. Ahí está. Fluye la salida del equipo visitante. Ahora la pierde. Mete falta. Es lo que marca el juez del compromiso. Hay tiro libre. 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
1: 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Vamos a ver quién le pega. Me parece que es Tapia el que va a flexar la pierna zurda desde la derecha. 47 minutos ya de la primera parte. El marcador está en cero. Vamos a ver. Ahí está, es Ábalos. Leandro le pega portería. El portero Rodríguez se queda con la pelota, la abraza a su pecho como una bella mujer.
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1: Pelota para Nofal en profundidad. Otra vez el Pumita para quedarse con la pelota. Lo va a terminar Villegas. Ahí está, en 48 minutos le pone punto final a la primera parte. Cero para Los Vilos, cero para el conjunto de Illapel. Partido terminado, la primera parte solo es historia.
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2: Es la hora 18:56.
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2: Es la hora 19:02.
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1: Es la hora 19:08.
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3: Estamos de regreso en el estadio Alberto Arriaza de Los Vilos. Va a arrancar la segunda parte del compromiso entre la selección de Los Vilos y su similar de Illapel. Empatan 0-0. Ahí está el silbato, el arranque de la segunda parte del compromiso. 0 para Los Vilos, 0 para Illapel. Ahora Illapel ataca hacia el norte, hacia el sur, lo hace el equipo vileño. La salida es con Ahumada. Aquí está Ahumada jugando y tocando para que venga el jugador Alfaro. Fabián toca atrás, intenta jugar por la izquierda. El pelotazo es largo, se va a cerrar primero en el fondo el número 15, el capitán Adrián Godoy. Godoy con Tapia, Tapia para Hidalgo. Comienza a tocar el equipo vileño. Ahora se viene Franco Álvarez buscando a Ávalo. De primera la mete arriba para buscar a Tapia. La puede controlar. Anticipa Núñez. Núñez que toque en la salida para que venga Alfaro. Aquí está Carlito manejando de zurda. Abriendo la derecha. La lleva Ramírez. También Fuente. Se encienden las luminarias. La pelota es jugada larga. Se va a cerrar primero en el fondo el equipo vileño. Hay punta, pie de meta. Va a jugar el conjunto local.
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3: La tira Hidalgo, juega para el equipo vileño con Tapia. Tapia que viene a buscar a Álvarez, pareja de zurda. Aquí está Álvarez, bonita pelota en profundidad. Aquí va a llegar o no llega Nofal. Ahí está en el área Nofal, Nofal, Nofal, Nofal. Reclaman penal. Reclaman penal a la distancia. No me pareció. ¿Qué quiere que le diga? Finalmente, servicio lateral o córner. Vamos a ver. Nofal. quiso sorprender al juez del compromiso. Finalmente se cobra córner Buseseger para el equipo vileño.
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3: Aquí está para juguear Tapia, el centro de Tapia, el cabezazo defensivo, él va a caer la pelota, va a volver a levantar, ahí está, pelota volando, Franco Álvarez no puede aplicar golpe de cabeza, va sacando a media el equipo de Illapel, ahora la revienta en busca de Rivadeneira, que quiere pasar, lo anticipa, le gana el capitán Godoy, aquí está el 15 para jugar, tocando con Álvarez, la tiene Álvarez, por esta pelota, aquí está, alcanzó a cruzarse el jugador Ramírez, la pelota se va al córner, Buseseger para los vilos.
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3: ¿Quién es su amigo Luis? ¿Lo he visto?
4: No lo he visto, pero los vamos a ver.
3: Perfecto, saludos para nuestro querido Luis, el centro que viene. Ahí está, otra vez la pelota afuera. Otro córner Buseseger, que pertenece al equipo de los vilos. Desde el arranque comienza a presionar en este segundo tiempo. Vendrá el servicio. Ahí está, pelota aérea. ¡Gol! ¡De los vilos! ¡Gol! De cabeza aparece en el área el número 17 para aplicar golpe de testa y batir la resistencia del Pumita Rodríguez. Ahí está para anotar con la cabeza. Aparece Alfaro Luis. 1 para el equipo de los vilos. 0 para Illapel. 3 minutos del segundo tiempo. Se rompe la paridad. Acá en el Alberto Arriaza de los vilos. 1 para el local. 0 para Illapel.
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3: Está en ganancia ahora los vilos por la cuenta mínima. Ábalos luchaba ese balón. A los 3 se rompió la paridad. De cabeza Alfaro. Anotó para el equipo local. El número 17. Va a jugar el cuadro de los vilos. Anticipa, gana Núñez. Mire Núñez, se vendrá una modificación aparentemente. Le vamos a contar. Ahí está, cantando. La barra los hinchas del equipo vileño. Están consiguiendo otro importante triunfo. Son los punteros del grupo. Buena campaña. Aquí juega Tapia. Mete para Ábalos. Pica Ábalos, pica Ahumada. Ábalos que toca atrás para Álvarez. Ahí está Álvarez. Otra para Ábalos. Va a meter por la derecha. Pareja Álvarez. Ahí está. Quiere jugar, era Ábalos. La pelota se va de la cancha. Al servicio lateral de ID Ingeniero que pertenece al equipo local, que está en ganancia, que gana por la cuenta mínima, con el gol de cabeza de Luis Alfaro.
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3: 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Saludos para Antonio Tapia, para todos los choferes, conductores, la línea 49, aquí la pelota la juega el equipo de Illapel, va en busca del empate, vendrá el centro que viene, va sacando desde el fondo primero, hombre que anotó el gol Alfaro, pelota jugada larga, la recoge Lucas Núñez. Núñez para Rivadeneira, este toca para Ramírez, aquí está Carlitos, quiere tocar, se equivoca, van reventando largo, arriba está Ábalos, arriba también está el 9 Nopal, quiere luchar Ábalos, la pierde Ábalos, la recupera el cuadro de Illapel, tenemos 7 minutos de la primera parte, a los 3 del segundo, se rompió la paridad, lo hizo Alfaro de cabeza, la pelota jugada larga, Va a salir el portero Farfán para quedarse con la pelota.
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3: La pelota salió, traspuso la línea de sentencia en lo que marca el juez de línea. Va a jugar el equipo de Illapel desde el fondo. Ahí está la salida limpia por la derecha con Franco Fuente. Franco Fuente busca salida, busca oxigenar ese sector. El equipo visitante, vamos a ver con quién toca. Abrió para que venga Alfaro. Alfaro en la media vuelta. Entrega para Ramírez. El pelotazo largo para buscar a Bugueño. Intenta Bugueño. Le queda Alfaro. Aquí está Alfaro. Le puede pegar. Alfaro de primera. Metió para arriba de Neira. Arriba. Primero golpe de cabeza del otro Alfaro. La pelota la vuelve a recuperar el cuadro de los Vilos en la salida. Intenta salir jugando. Anticipa, gana. La tiene Núñez. Abre para que venga Ahumada. Quiere pasar el chico Ahumada. Lo anticipa. Le sacaron la pelota. Ahora van a Ofar en busca de ese balón. Anticipa Barraza. Entrega para que juegue con Núñez. Núñez para Barraza. Pelota en profundidad. Primero el portero Farfán es el propietario de la pelota.
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3: Ahí está sacando el balón el conjunto de Illapel. Pelota la recoge el portero Rodríguez. Juega a la derecha con Franco Fuente. Ahí está, 8 minutos del segundo tiempo. Para los Vilos de manera transitoria. Por la cuenta mínima, lo vivimos como siempre. 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Aquí está el deporte, aquí está el fútbol, amateur, las clasificatorias regionales, la tira Ahumada, el pelotazo es largo para buscar arriba al faro, va cerrando primero en el fondo, el número 19, Julián Berenciano, la pelota no está en la cancha, me parece que se va al servicio lateral, vamos a ver qué se marca. Solo lateral, es un lateral de Ingeniero, ya jugaron, mete arriba al faro, le pega muy mal, la pelota abandona el terreno de juego, desde el fondo va a jugar el equipo de los Vilos que está ganando por la cuenta mínima.
4: Pues esto.
3: Los 3 minutos del segundo tiempo, Luis Alfaro de cabeza, le da el triunfo al equipo local.
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3: 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Está listo el 21 Francisco Barraza para ingresar en el cuadro albiceleste de los Vilos. Me parece que va a abandonar el 2. Joel Berenciano. Es la modificación que se viene. En el cuadro, en el conjunto de los Vilos. Aún no se produce. Aún no se va Joel. Porque Barraza Francisco está acá todavía. Cerquita de nuestro puesto de transmisión. Ahí va. Abandona el 2. Joel Berenciano ingresa al 21 Francisco Barraza.
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3: Cuidado, el tiro libre. El Fubita Rodríguez reacciona. Le pegó fuerte, precisamente, el jugador del cuadro de Los Vilos. Me parece que fue Tapia. Julio Ávila con la 8 se viene en el conjunto de Los Vilos. El 8, Julio Ávila. El encuentro quien abandona. 12 minutos del segundo tiempo. Está ganando Los Vilos por la cuenta mínima. Se va el 10. Nelson Tapia, al parecer, para dar paso al 8. Julio Ávila. La pelota de jugada larga arriba, brinca el faro. Va ganando con golpe de cabeza. La mete arriba Barraza, la quiere recoger Tapia, aquí la tiene Franco Álvarez, se equivoca en la entrega, anticipa Fuentes que toca, entrega para arriba de Neira, la pierde, ahí está recuperando el cuadro de Los Vilos, quiere salir jugando Franco Fuentes en el pelotazo hacia la derecha para buscar arriba de Neira, que intenta de larga distancia, la pelota se va perdiendo fuera de la cancha, va a jugar desde el fondo el conjunto de Los Vilos, cuando se viene el cambio, se va el 10. Nelson Tapia, ingresa el 8, Julio Ávila, en el cuadro albiceleste de la selección de Los Vilos.
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3: Usted paga hoy sábado, creo, no, auspicia Luis.
4: Sí, le toca a él porque estamos fin de mella, pues.
3: 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El deporte será el dial. ¿Para quién fue la varilla finalmente? Para el hombre de Los Vilos. Me parece, ¿para el 14 o para el 9? ¿Para quién fue la varilla? Dime ayuda. Me parece que para el 9 Nofal. Para él fue la varilla. Hay tiro libre para Illapel. Está Ahumada frente a la pelota. Ahí está. Para Barraza finalmente fue la amarilla, el 21. En el conjunto de Los Vilos. No pasó nada en el tiro libre. Va a jugar desde el fondo en puntapié de meta. El equipo local que está en ganancia por la cuenta mínima.
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3: Limpia jugada, limpia faena del capitán Godoy para robar esa pelota al rapidísimo, al habilidoso Miguel Rivadeneira. Aquí juega el cuadro vileño, la hacen rebotar, la pelota abandona el terreno de juego, habrá servicio lateral, hace largo rato ya se encendieron las luminarias, porque la bruma, niebla, se espesa a esta hora. Aquí juega el equipo de Los Vilos, pelota al área para Ávalo, la tiene Leandro, quiere llegar, anticipa Ramírez, salida con Fuente que toca, cuidado en la salida, se van complicando, ahora Barraza la revienta arriba. Busca salida, el equipo de Illapel, que se carga, intenta avance.
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3: Resentido Julio Ávila chocó con un hombre de Illapel. Fue fuerte el encontrón. Ya se pone en la vertical. Hay córner, buses, Seger para el equipo visitante, para el cuadro illapelino. Aquí podría caer el empate. Vendrá al centro volando, la va sacando desde el fondo el cuadro de los Viru. La revientan arriba para que corra Leandro Ávalo. El Viru llega y el fondo, el jugador Franco Fuentes para enviar la pelota afuera. Ahí lateral de Ingenieros para el equipo local.
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3: Nofal maneja con la pierna zurda, siempre Nofal quiere jugar. Ahí está el turco Nofal. La pelota la envían fuera. Habrá lateral. Otro más para el equipo. Para el cuadro de los Vilos, finalmente se marca tiro libre. Un tiro libre, ampa seguridad. Vamos a llegar a 18 en el digital de cobre de Deportes en el Dial, donde está la gente de radio que sabe de fútbol.
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3: La pelota la juega el cuadro de Illapel en el lateral, en busca del empate. Arriba Lucas Núñez, arriba el pelotazo para Álvarez, pica por la derecha, se va a cerrar Barraza, siempre Álvarez quiere pasar, se cruza Ramírez, hace rebotar la pelota en Álvarez, por ende va a jugar desde el fondo en puntapié de meta el equipo de Illapel. Algo le dijo la pasada Lucas Núñez al juez de línea, que el 21 andaba con una pulsera, eso le entendí yo. La pelota la juega largo, buscando a Bugueño, buscando al Faro. La pelota se pierde fuera de la cancha. Hay servicio lateral. Va a servir el conjunto de Illapel. 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Aquí la pelota la vuelve a juguear Franco Fuente, entrega para Ahumada. Ahumada con el balón pegado a la pierna izquierda, abre a ese sector para que levante por acá Lucas Núñez. Intenta Núñez el centro que vino, va sacando Hidalgo, le queda servida Ahumada, puede probar a portería, siempre Ahumada, va a ganar la última línea, el centro de Ahumada, la pelota rebota en el número 21, Francisco Barraza. Hay corner, buses Seger para Illapel.
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3: Aquí va a flechar la derecha Lucas Núñez, el centro que viene, pelota arriba, arriba defensores y atacante, la revienta Álvarez, en busca de Ávalo, en solitario está también en el fondo, el capitán Barraza, la tira Lisandro, el pelotazo en largo arriba, lo puede Bugueño, sí Alfaro, el hombre que anotó, la única cifra que registra el compromiso, entrega para Ahumada, Ahumada que toca, se viene arriba, metieron para Alfaro, última línea, el centro de Alfaro, las manos, primero del portero Franco Farfán, quien se queda con la pelota.
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3: Hay un hombre resentido cuando se viene con la camiseta número 21, Sebastián Vicencio. Sebastián Vicencio se va a ir. Tomás Gajardo, lo nombramos muy poco en el partido de Tomás, anduvo bajo hoy día. Se va Tomás Gajardo con la camiseta número 8, va a ingresar el jugador Sebastián Vicencio con la 21. Aquí juega Ávila, Ávila con Álvarez, Álvarez que toca para Ávalo. Por la derecha va Barraza. Le queda Nofal. Nofal para Barraza. Adelantado. Banderita acusadora del juez de línea. Ratifica el árbitro del partido, el señor Villegas. Del fondo juega el equipo visitante.
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3: La pelota la saca Ahumada, la viene a buscar Lucas Núñez por la izquierda, busca el callejón del 8, toca ahí, abrió para que viniera a buscar el balón por acá, destapado. Ahora el jugador número 15, Fabián Alfaro, la pedía Alfaro, el pelotazo es largo, va perdiendo. Ahora se viene la modificación, ahora se viene la variante, se va el 8, Tomás Gajardo, ingresa el 21, Sebastián Vicencio, y el conjunto de Illapel está ganando los vilos por la cuenta mínima. A los 3 del segundo tiempo, de cabeza anotó Luis Alfaro. El único gol que registra este cotejo por las clasificatorias regionales.
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3: Sebastián Oyarzún viene con las 6 en el cuadro de Illapel. Ya le cuento que abandona el 20, se va en el equipo de Illapel. La pelota la va secando al faro desde el fondo. Ahí está jugando el balón, se va fuera de la cancha. Se va el 20, Nicolás Alfaro, e ingresa el otro Sebastián Oyarzún. Y en los vilos, ¿me ayuda usted con el número 11 en los vilos? ¿Está listo el 11 en los vilos? Ya le cuento de quién se trata. Como se llegara a 24 del segundo tiempo. Benjamín Bosques o Borges. Bosques, Benjamín Bosques. Se va Héctor Nofal con la 9 para dar paso al 11, Benjamín Bosques. Y en Illapel ya está listo Sebastián Oyarzún para reemplazar a Nicolás Alfaro. Ahí está Nofal, muy querido Nofal acá. Ha jugado en variadas selecciones. Héctor Nofal recibe el aplauso de los hinchas pileños. La pelota la recoge Álvarez. 24 en nuestros controles. Álvarez para que venga a buscar la Oliva. Ávila. Ávila largo para buscar arriba. Precisamente a Benjamín Boje. Ahí está Boje. Intenta jugar. Gana Ramírez. Carlitos se equivoca. Se logra recuperar en segunda instancia. La ganó Álvarez. Aquí está Franco. Entrega para Leandro Ávalo. Este la cambia entera a la izquierda. Anticipa primero Fuente. La pone contra el piso Yarzún. Aquí está Alceba, la pierde. La gana Hidalgo. Hidalgo para Ávalo. Ávalo de primera. Le pegó desviado Ávalo. La pelota no está en la cancha. Repone desde el fondo el equipo de Illapel.
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4: Buenísimo.
3: solo por escuchar nuestra estación radial. Cuidado, pelota en profundidad. Había banderola arriba. Estaba todo invalidado cuando arremetía Benjamín Boje. Aquí la pelota la juega Núñez buscando arriba de Neira. La pierde arriba de Neira, la gana Ávila. Ávila que toca de primera, abriendo, tocando. Marca la falta. Marca la falta. Va a jugar en tiro libre. Ampa seguridad. Conjunto de los Vilos. Era por la cuenta mínima. 27 del segundo tiempo.
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3: Vileño, Franco Álvarez la recoge de primera, le pega de zurda, nada que hacer, el pupita Rodríguez le rompe el arco. Franco Álvarez en 27 minutos, 2 para los Vilos, 0 para Illapel. No diga gol, diga golazo para el equipo local.
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3: Se fue Lucas Núñez con la 17. Ingresó el 4 en Illapel. A ver si me ayuda con el 4 en Illapel. Un golazo de Franco Álvarez para poner el 2-0. Nicolás Cortés con la 4. Gracias, Nicolás Cortés con la 4. Ingresó y salió el 17 Lucas Núñez. Y ahora los Vilos se vienen el 18. Vamos a ver. Fabián Veneciano. Abandona Jorge Hidalgo con la 16. Otra de las modificaciones en el cuadro de los Vilos. A los 27 Franco Álvarez. Puso un golazo. Rompió el arco al Pumita Rodríguez de volea de primera. Aquí está para jugar ahora el equipo de Illapel con Rivadeneira. Pelota al área, quien llega, le queda un hombre, le pegó de primera, pelota desviada. Le pegó de primera, pelota desviada. 29 nuestros controles. Terminado el partido, cerramos de inmediato nuestro trabajo. No tenemos notas al paso en esta jornada. Termina el partido, cerramos nuestro trabajo porque seguimos con todo el deporte junta cooperativa y nosotros emprendemos el regreso. La pelota la va a jugar en el saque lateral. El cuadro de los Vilos, 29, 2 para los Vilos, 0 para el conjunto de Illapel. Está sumando 3 puntos más la selección adulta de los Vilos en las clasificatorias regionales.
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3: La pelota no la pudo controlar Bugueño, va a jugar ahora en el servicio lateral el cuadro de Illapel. Ahí va Brian Ahumada para jugar en el servicio. Vete arriba, pelota a la galería. Ahí está, cuidado. Se lo pierde el Manina. Le pegó con pierna zurda. La pelota pasó muy cerquita de la portería que defiende Farfán. Ahí lo tuvo el descuento. El cuadro visitante. En el fondo juega ahora el equipo de los Vilos. Llegamos a 30, media hora de fútbol del segundo tiempo. Etapa de complemento, periodo final del compromiso para los vivos por 2-0.
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3: Aquí la pelota abierta a la derecha para Fuente, le va a levantar Fuente, prefiere tocar rasante, siempre Fuente, la tiene Fuente, toca atrás para Barraza, ahí Barraza quiere tomar las banderas, quiere salir desde el bloque defensivo, la pelota va arriba, la saca con golpe de cabeza el jugador del conjunto de los Vilos Venecianos, aquí la quiere luchar, la va perdiendo, comete falta Bugueño en contra de Ávila. Y otra vez queda resentido, desde el fondo juega en tiro libre el conjunto local, el cuadro de los tiros que está en ganancia, 2-0. 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
3: 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Aquí va a jugar el conjunto de los Vilos en tiro libre. Como si llegara a 33 del segundo tiempo. Se mantiene en ganancia el equipo local. La pelota al área, centro llovido. Arriba brinca Bosque. No pudo darle. La pelota se va fuera de la cancha. Va a reponer en puntapié de meta el Pumita Rodríguez. Aquí juega rápido en la salida para.

0: región de Coquimbo.
1: Rodrigo Ibacache con la 14 va a ingresar en el conjunto de Illapel, que está cayendo por 2-0. 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
1: Se fue el 11 en el cuadro de Illapel, César Bugueño. Ingresó el jugador, ya le cuento, el 14, Rodrigo Ibacache. Se fue César Bugueño con la 11. Ingresa con el 14, Rodrigo Ibacache. Otra de las variantes del equipo de Illapel. Se recupera el 21. En el cuadro de los Vilos estaba resentido. El 21, Francisco Barraza, pelota al área, Ramírez que intenta una chilena, la pierna muy arriba, eso es lo que marca el juez del compromiso, falta de Ramírez en ataque, a jugar desde el fondo, el equipo de los Vilos, se le acaba el tiempo a Illapel, llegamos a 35, casi 36, de la segunda parte, etapa de complemento, venido a final del partido. Aquí la pelota volando por arriba, se va en Ramírez, surge desde el fondo Rodríguez para abrir la pelota a la derecha y buscar salida por ese carril.
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1: La pelota la tiene Rivadeneira, intenta salir por la derecha, cayó el Manina, no hubo falta. Habrá servicio lateral, lo que se marca en favor, el cuadro visitante. Ahí está el toque de Ramírez, la salida para buscar a Villarzún. Brinca primero en el fondo el jugador Alfaro. Va a jugar en otro lateral. La pelota para Núñez, no puede Lucas, que hace largo rato abandonó. El Alfaro quien jugaba ese balón, intenta meterla arriba, pelota para arriba de Neira, ahí está, intenta Ibacache, no pudo Ibacache, saca el bloque defensivo del equipo de los Vilos, la revienta arriba, ahí va a jugar el conjunto de Illapel, me parece en el lateral, 37 minutos, 37 del segundo tiempo, se mantiene en ganancia el equipo local por 2-0.
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1: La pelota buscando a Yarzún, primero el portero Farfán, que no ha tenido mucho trabajo, se queda con la pelotita,

0: en 38 del segundo tiempo. Le acaba el tiempo al equipo visitante. La pelota es jugada larga. La pide Bosque por el centro. Para él va el balón. Pica por acá. Última línea. Ahí está Bosque. La saca de la raya Nicolás Cortés. La saca de la raya Nicolás Cortés. Tras el cabezazo de Bosque. Ahí lo tuvo el equipo vileño. Sensación de gol en la portería del cuadro iñapelino. La pelota al córner, Buceseger.
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0: El centro rasante la revienta, la recoge por acá Ibacachi, quiere controlar, no puede. La pelota la tira en los filos. Ahí está Franco Álvarez. Abre para Andrés Tapia. Andrés levantó el Pumita Rodríguez. Se queda con la pelota.
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0: Saludos para don Panchito Álvarez, que siempre apoya la difusión del deporte. Le saludamos esta jornada de día sábado, jornada de fútbol amateur, como siempre a través de las cuatro señales de la radio Juan Pablo, 90.3 en Illapel, 103.3 en Salamanca, 88.7 en Canela, 96.1 en Los Vilos. El día también con nuestros grandes amigos de Radio Los Vilos, 99.1 y el fanpage Toque de Queda. Así vivimos en todas las plataformas, las clasificatorias regionales, y llegamos a 40 en nuestros controles del segundo tiempo. Sigue ganando Los Vilos por 2-0.
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0: La pelota la va a jugar en tiro de esquina el cuadro de Los Vilos. 23 para el 23, Andrés Tapia, para jugar en 41 minutos. A levantar desde la derecha, prefiere tocar en corto. Movió para Franco Álvarez. Ahí está Franco en el centro. La pelota se va fuera de la cancha. Otra vez impulsada por un defensor. Tenemos otro córner, Buceseger, para el equipo de Los Vilos. Y será el propio Andrés Tapia quien juegue desde la derecha. Le acaba el tiempo al equipo iñapelino. Está cayendo por 2-0. El centro que viene. Pelota flotando, la revientan ahora arriba. Ahí va volando la pelota. Va recogiéndola para acá Álvarez. La pone contra el piso. Controla de zurda. Toca atrás para que venga Barraza. Barraza para Álvarez. Con Javier este Álvarez. Con Andrés Tapia, con Ávila. Ahora Andrés. Ahí comienza a chocar. En los soles desde la tribuna. Tiene Ávila. Ávila con Barraza. Barraza para que venga a buscar la Bosque. Aquí va el balón. Jugado arriba. Va reventando. Va recuperando Merenciano. El pelotazo para el Manina. Tiene velocidad. Primero se cierra el faro antes. Marca. Me parece una falta por parte de Villegas. Por parte de Villegas se marca una falta. Que se viene en la programación de Radio Los Vilos. Terminado el partido, Ismael. Música. La buena música del fin de semana. 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La pelota la va a jugar aquí ahora Ávila. 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Aquí la pelota jugada para Tapia, Tapia para Álvarez. La pierde Álvarez. Va a jugar en el lateral Los Vilos. 43 en nuestros controles, en el digital de cobre, de deportes en el dial. Juega Barraza, buscando a Álvarez. Otra de Barraza, quiere pasar, la hace rebotar. Hay lateral de Ingenieros, el equipo local.
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0: Julián Berenciano, el 19, me parece que queda resentido. O es el 17, Alfaro, el hombre que anotó el primer gol de cabeza, con goles de Alfaro Luis y también de Franco Álvarez. Gana los Vilos por 2-0, 44 en nuestros controles. Terminado el partido, cerramos nuestro trabajo de inmediato y seguimos con todo el deporte junto a Cooperativa. Y el próximo fin de semana seguimos recorriendo las canchas del fútbol amateur para llevar las clasificatorias regionales. Aquí la pelota la recoge, la viene a buscar el Manina. No pudo el Manina arriba de Neira, la va recuperando ahora el jugador número 18, Berenciano. Ahí está Fabián, siempre Fabián Berenciano. Abrió la pelota para Álvarez, quiere pasar Álvarez con Ábalos, la quiere ganar Cortés, no pudo, le quedó Álvarez. Buena jugada, aparece destapado por acá, aparecía Ábalos. Atento el portero Rodríguez para llegar a esa pelota.
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0: Y justo, pero clavado en los 45, no quiso jugar tiempo agregado, no dio la yapita, simplemente en los 45 clavados, como lo muestra nuestro cronómetro, el profesor César Villegas le pone punto final al compromiso y ganó los Vilos por 2-0 con goles de Luis Alfaro y de Franco Álvarez. Partido terminado, asunto concluido. Terminamos nosotros también nuestra transmisión. Agradecemos al fanpage Toque de Queda y a Radio Los Vilos FM. 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Sigue el deporte junto a Cooperativa. Será hasta la próxima.
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5: Estamos cerquita del arranque del partido, se suma el polaco Rodrigo Goldberg a comentar por Cooperativa este duelo de Chile. ¿Qué esperamos, Rodrigo? Del primero de tres en una gira por Norteamérica de este duelo de La Roja ante Canadá.
6: Yo te diría que lo primero es que sea un equipo competitivo. Eso es la base. De ahí, ojalá ver algunos rendimientos individuales que me encantaría observar. El caso de Villagra, que va a entrar por lesionado a Kusevich. Me encantaría ver a Arce, por ejemplo. Y creo que hay nombres que necesariamente tenemos que ir sumando. Y para eso tienen que demostrar ese gen competitivo, ese gen de decir, yo acá no vengo a hacer números, vengo a aportar lo mío. Entonces, lo primero que yo espero, eso, que se compita, que se vea algo distinto. De ahí en adelante, o sea, ¿por qué lo pongo como una base? Porque para mí, cuando tú no eres capaz de demostrar cierto grado de competir con otro, que a veces se puede llegar incluso a ser superior, ya muestras que al menos tienes algo donde empezar. Si no tienes ese espíritu competitivo, si tú ya entras medio derrotado al partido, la verdad es que mejor dediquémonos a otra cosa.
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8: Somos Cooperativa Deportes. No puedo ver la hora porque me tapa Simón. 7:57, a 3 minutos del arranque. Bienvenido Ernesto Díaz Correa, que hoy lo narra por Cooperativa.
9: Hola Pato, ¿cómo te va? Un gusto. En el Estadio Nacional de Canadá, en el Estadio Nacional de Toronto, se va a jugar este partido. La selección de Canadá y la escuadra de Chile, señoras y señores. La roja de todos, con una ilusión, con un sueño, pero largo, para el 2030. Es largo el sueño y la ilusión de la roja, que nosotros, yo por lo menos lo voy a caracterizar, que hoy comienza una nueva etapa, una nueva era para la escuadra de Chile, para la selección nacional, con un técnico interino quizás, no un técnico que realmente todavía no ha contratado la Federación del Fútbol Chileno. Te cuento, Pato, que el árbitro del partido será mexicano, Marco Ortiz de México, juez central para este compromiso. El primer asistente, Cristiane Quiabé. El segundo, Michael Morales, y el cuarto, Daniel Quintero. Marco Ortiz, entonces, de México, juez central para este partido, encuentro amistoso internacional entre la selección de Canadá, una de las mundialistas. Llegaron a octavos de final del campeonato del mundo recién nomás pasado. Chile enfrentando a la escuadra de Canadá con el Nico Córdoba como técnico.
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8: Sí, señor, estamos a nada del arranque del partido entre canadienses y chilenos. Una figura, un jugador a mirar, Rodrigo Goldberg, un jugador a seguir en la roja.
6: Uf, un jugador a seguir.
8: Nuestra llave del éxito hoy, okay, ¿quién es?
6: El
8: gringo ahí.
6: ¿Ah?
8: El gringo hablando.
6: Sí.
8: Quiere meterse.
6: Me pillaste, ¿ah? Es que... Bueno, te dije me gustaría ver a lo de
10: Arce
6: me gustaría ver, fíjate.
8: Ojalá le den minutos a Arce.
6: Venga, sí. De ese jugador que me gustaría ver.
10: Núñez.
8: Party.
10: Núñez.
8: Marcelino.
10: Hace
8: tiempo que no venía, ¿verdad?
10: Y bueno, más allá de estar jugando en la Premier League, que lo hizo bien en un partido por la Copa de Inglaterra, después no está jugando titular, pero es un jugador que es importante, sin duda.
8: Sí, a ver si sumamos, y si es el día hoy, le haría muy bien para su carrera en Inglaterra, de Darío Osorio, un jugador del que siempre se espera mucho. Las condiciones son evidentes, son innegables. Cuando la gente se resiste, yo siempre digo, los ingleses no son miopes, digamos, no tienen la mejor liga del mundo gratis, no son un montón de giles, digamos. Cuando eligen jugadores, lo eligen sobre la base de lo que observan. Entonces, un poquito más de... Hay que tener un poquito más de humildad, me parece, ahí en esa ponderación de los jugadores, porque él está haciendo una carrera. Está de arranque, se está insertando en un equipo, no va a ser fácil, pero para mí, el jugador chileno que más condiciones tiene.
6: Absolutamente. Ahora, va a ser interesante ver ese mediocampo, ya lo decía Marcelo con Marcelino, y después con dos zurdos. Cepeda Osorio. Eso es como, no es habitual.
8: Normalmente, más atrás viene Vicente Pizarro, que también es zurdo.
6: Claro, o sea, yo creo que esa parte a mí me digo, ojo con ese, vamos a ver cómo se las arreglan para no cargar. A ver, los zurdos, una cuestión que parece obvio, pero los zurdos son más zurdos que los diestros.
8: Claro.
6: El zurdo es exageradamente zurdo.
8: Es muy zurdo.
6: Sí. El diestro a veces se atreve un poquitito con la otra, como que le chapurrea un poco. Pero el zurdo no, Cepeda es ultra zurdo. Por ejemplo, Vicente Pizarro es de los que se atreve con la otra, a diferencia de Osorio, a diferencia de Cepeda. Entonces ahí yo digo, chuta, ¿cómo se la van a arreglar para no cargar tanto
8: el
6: juego?
8: En el papel, Osorio va a pie cambiado desde la derecha, sí, y Cepeda por su carril, por la izquierda. Ya veremos. En plena ceremonia, ahí en Toronto, BMO Field, así se llama.
6: Como dicen ellos, Toronto.
8: Rodri.
11: A lo que está apuntando Nicolás Córdoba es ir a bajar la edad del plantel. 25 años tiene hoy el promedio con los 27 convocados, solo 3 jugadores por encima de los 30. Paulo Díaz, que tiene 32, Echeverría, que tiene 31, y Kusevich, que quedó fuera de la nómina, que tiene 30. Ellos son los de más experiencia, los más jóvenes. Iván Román, que hoy aparece como titular, y también Felipe Faúndez con 20 años. Y uno que vuelve es el jugador de Defensa y Justicia, César Pérez. No jugaba en la selección chilena desde la Copa América de 2024, donde jugó frente a Canadá, quedó ahora al margen bastante tiempo y vuelve ya como capitán de su equipo, como capitán de Defensa y Justicia.
8: Jugando mucho más y bueno, en un momento en el que Córdoba siente, vale la pena darle la confianza. En cualquier momento, minuto de silencio en Toronto, en memoria de Reinaldo Sánchez, presidente de la Federación de Fútbol de Chile. Es precisamente en este instante, minuto de silencio al que, por cierto, adhiere Cooperativa Deportes. 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
8: Somos Cooperativa de Deportes, 8:02, están en plena ceremonia. No pensaron arrancar con puntualidad los canadienses. Están ahí moviendo las banderas, con show de luces.
12: San Carlos.
8: Haciendo esos juegos. ¿Qué pasó, Topito Canedo?
12: Va a comenzar el partido, pito a la boca de Diego Flores, primeros segundos de juego. Comienza la Copa Chile justo a las 20 horas. La vuelta a los octavos de final, Católica y La Calera, que en el claro.
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8: Sí, señor, somos Cooperativa de Deportes, tenemos Copa Chile entonces. Ya arrancó el partido, lo marca Caneo en vivo para Cooperativa en el Claro Arena. Arrancan 1-1, así terminó la ida. Católica y Unión La Calera buscan otro cuarto finalista. ¿Quién está ahí? Colo Colo y Puerto Montt, y además son rivales entre ellos en cuartos. Así que se va tomando color esa fase decisiva de la Copa Chile.
6: Por lo de Puerto Montt, Puerto Montt, que en el campeonato, el ascenso, iba más o menos bien encaminado y se pegó una caída pero tremenda y empezó a dar tumbos, así que esta clasificación yo creo que le viene de perillas para salvar un poco el año.
8: ¿Para salvar el año?
6: Sí.
8: Sí, está décimo hoy con 34 puntos.
6: Está fuera de la clasificación y estuvo dentro de los 5 primeros.
8: Un décimo fuera de la clasificación, pero no tan lejos de Unión, que está entrando a la postemporada con 36. O sea, ahí esas últimas fechas, que creo que restan 4, ¿no?
6: Sí.
8: Esas 4 van a ser del terror mañana, a mediodía.
6: Y ganó Cobreloa.
8: Ganó Cobreloa.
6: Aguando el condo. Si no me quedo con 2 menos.
8: Perdón, no mañana, el 3 de octubre. Antofagasta y Rangers, allá en el norte. Para un equipo que está hoy descendiendo.
11: Los que escuchan y sienten de
8: el
11: fondo,
8: ambiente.
11: ¿Será la lucha libre? ¿Van a transmitir el partido? ¿Qué está pasando? Están en el 1-1, presentando 1-1 a cada uno de sus jugadores, como fue en el Mundial. Es la tradición que se mantiene en Norteamérica, así que en este minuto desfilan 1-1 los jugadores de la selección local. Menos uno, ¿sabes?
8: ¿Quién?
11: La figura. Alfonso Davis. No está presente para este duelo frente a la selección chilena.
8: ¿En
11: porque
8: el Múnich, no?
11: Se casó.
8: Ah, mire.
11: Está de luna de miel.
8: Pasó al otro equipo.
11: En serio. Así que le dieron permiso y está ahí con la ausencia.
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8: Sí, señor, Cooperativa Deportes en el arranque va Buchanan, es ese, ¿no?
11: Sí, señor.
8: En el pelucón. Ahí va.
11: El afro
8: Buchanan. ¿Tiene tiempo para ir a hacerse un sanguchito usted, que nos está escuchando? Se lo toman con calma los canadienses.
6: No, esto se supone que empezaba a las 8
11: horas.
6: Puntos,
11: la presentación deberían haber puesto abajo, la chica. Dijeron 20 horas del partido, pero era 20 horas para la presentación.
8: Oye, ¿y si presentan a los chilenos, los van a aplaudir caballerosamente nomás? Pues Canadá es un pueblo educado.
11: Se merecen un aplauso.
8: ¿O le gritarán como acá? ¿O le gritarían acá? Bueno, esperemos que no. Además, claro, sería en inglés o
6: en francés.
8: Sí.
7: Vaya. 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
8: Y narra Ernesto Díaz Correa para que nos cuente el lindo ambiente que hay en el estadio ahí en Toronto, Ernesto.
9: Sí, señor. Cercano a los 25.000 espectadores, aproximadamente 31 hacia el estadio. El estadio se agrandó para el Mundial, se colocaron más butacas, llegaron a 45.000 espectadores, pero ahora se dejó a 31 el Estadio Nacional de Toronto para este compromiso. Canadá y Chile, Marco Ortiz de México será el juez central para este compromiso. Chile con Vigorú, Faúndez, Villagra, Román Suazo, César Pérez, Pizarro, Marcelino Núñez, Lucas Cepeda, Gonzalo Tafi, Darío Osorio.
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8: No, ahora video motivacional, tipo 12 de la noche nos vamos a ir, me parece.
11: Es una fiesta de ellos, hay que decir que la selección chilena todavía no está en el terreno de juego, solo ha sido la presentación oficial de cada uno de los integrantes del plantel, también de el técnico que ya conocimos ahí para la Copa del Mundo, el señor Jesse March, reemplazante en algún minuto de Marcelo Bielsa en el Leeds el año 2022, cuando se va loco Bielsa, quien asume es el actual técnico de Canadá.
6: Ahora, yo tengo conozco un par de personas que viven ahí en Toronto, amigos chilenos, y fíjate que ellos me contaban que
11: ¿hay ambiente o no hay ambiente?
6: O sea, hay ambiente y que ha crecido mucho después del Mundial y después de la participación del Mundial, que como que la gente se empezó a enganchar más. Allá el hockey en hielo es uno de los grandes deportes que digamos que tiene más trascendencia, y el fútbol que empezó a agarrar y agarró mucho después del Mundial, como que empezaron a conocer a sus jugadores. Y
11: además que le fue bien en el Mundial.
6: Le fue bien, claro.
11: Se entusiasmaron.
6: Entonces, fue mejor de lo que esperaban. Entonces, pues, hay que considerar que para ellos un deporte, para los estadounidenses y los canadienses, es un deporte medio extraño. O sea, un deporte que termine 0-0 es como no existe, pues. Son todos marcadores grandes, el básquetbol, el béisbol. Todo es como de marcadores grandes, acá no.
11: Aquí hay pirotecnia, polaco, Barty, sí, en el terreno de juego, con una tarima. Parece la noche alba esto, digo, que están pasando todos, sí. Se suben arriba de la tarima, están ahí alineados, y todavía no aparece la selección nacional. Larga ceremonia de presentación y de buen ambiente ahí entre la hinchada local y también los jugadores.
9: Canadá de rojo, ¿no?
11: Canadá de rojo, sí, hasta este minuto están con la chaqueta que salen a la cancha, es una chaqueta en el mismo tono oscuro, así que veremos ya cuando se despojen de ella para saber si es que van de rojo y Chile de blanco.
9: Exacto. Chile iría de blanco.
11: Sí, con la nueva camiseta, que en el fondo no es blanca, pero tiene esa florcita, ese tono claro. El desierto florido, hecho camiseta, exacto.
9: Oye, por la Copa del Mundo, Canadá le ganó 1-0, empató 1-1 con Bosnia, le ganó 6-0 a Qatar, 2-1 perdió con Suiza, le ganó 1-0 a Sudáfrica y perdió 3-0 en los octavos de final con Marruecos. La campaña del equipo canadiense que llegó por primera vez a la historia Italia a los cuartos de final de la Copa del Mundo. Ganó 2 partidos, empató 1 y perdió 2. Estos son los muchachos de Canadá que enfrentan a Chile, señoras y señores, por el partido amistoso internacional en Toronto.
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9: Aparecen los equipos rumbo al campo de juego, aparece la selección chilena, señoras y señores, entera de blanco, la escuadra de Chile para este compromiso. El capitán de Chile, Gomito, sigue siendo Gabriel Suazo.
11: Sí, señor, el hombre del Sevilla, titular indiscutido en su equipo, hoy sale encabezando esta fila, lo seguía Vigor Ux y el resto de los muchachos. Suazo, capitán.
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9: Los últimos partidos amistosos de Chile con Nueva Zelanda, le ganó Nueva Zelanda 4-1 a Chile y Chile le ganó a Cabo Verde por 4-2. Anteriormente había jugado con Portugal, había ganado Portugal por 2-1 y con la República Democrática del Congo ganó Chile por 2-1. ¿Se vienen los himnos?
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0: Bueno, no entiende mucho el ceremonial este de la parte a capela del himno, y arranca el himno de Canadá. Lo vamos a dejar ahí en segundo plano, vamos a ir al Claro Arena a preguntarle al Topo Caneo qué tal los primeros 11 minutos de partido entre Católica y Unión La Calera, Topito.
1: Pato, con una llegada de Iván Cruz en el minuto 7 y medio de partido, la única llegada más o menos clara de la gente del cuadro cementero. La Católica todavía no llega con esa misma claridad hasta el arco de Avellaneda, el equipo cruzado que empieza a dominar la pelota con Palavecino, con Johan Valencia y Zucker en el medio del terreno de juego, pero todavía en una etapa de conocimiento entre ambos equipos. Llegamos a los 12 minutos acá en el Claro Arena. Católica 0, Unión La Calera 0.
2: 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Pato Muñoz.
0: Muchas gracias, señor Solar. Somos Cooperativa de Deportes, 20:15, y sigue la ceremonia allá en Toronto.
3: Guitarrista en cancha.
0: Guitarrista en cancha.
4: Le metieron su cosa y le metieron guitarra, le metieron ahí.
0: Mega producción.
4: Sí.
0: Para este amistoso entre Canadá y Chile. ¿Le gusta el himno, Bartichotto? Tú?
4: Los dos.
0: ¿Usted es su condición de artista que subió a la
4: escena? Los dos himnos son muy lindos.
0: ¿Bien?
4: Sí, el de Canadá es bonito.
0: El único que tiene.
4: Y bien esa. Cantado, viejo.
5: El de Chile es mejor.
4: El de Chile es lindo, sí.
0: En esto de.
4: Pasa que esta tiene. La noche es una marcha.
0: Salió segundo después de la Marsellesa, es buena esa. mito malo de los 80.
4: Malo, el
0: mito incomprobable. Y la bandera ganó. Bien. La bandera ganó.
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0: Somos Cooperativa Deportes en esta jornada de amistoso de selección con Copa Chile en desarrollo. Por si usted se une, clasificó Puerto Montt. Perdió 1-2 ante Ñublense en Chillán, pero le alcanzó con el 2-0 de la ida. Será rival de Colo Colo en cuartos de final. 1-1 en la ida, Católica y Unión La Calera están jugando 13 minutos. ¿Qué tal el partido, Caneo?
1: Más atractivo, Patricio Muñoz, con la Católica dominando el terreno de juego ya en campo ajeno. A ver, nos quedo con esto un poquito. Viene Arancibia buscando la pelota. Quería pasar la marca de Gutiérrez, no. Al final llega Rodrigo Pérez, lo choca Arancibia. Hay falta para la visita en 14. Está intenso el encuentro ya en esta zona del tiempo, y el público ya quiere un poquito más acá en sacarlo de Apoquindo.
0: Oiga, y con este resultado, ¿qué pasa?
1: Si termina penales, así.
0: Penales. ¿Está preparado para narrar penales hoy?
1: Yo estoy preparado para todo en noche.
0: No, todo en la vida.
1: No, sabía. Igual que Solar, ansioso.
0: Lo sabía. Muy bien, muy bien.
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0: ¿Y arranca o no arranca el partido, Ernesto Díaz Correa?
6: Sí, ya se viene el partido, ya va a arrancar el partido. Canadá-Chile, señoras y señores. Partido amistoso internacional. Gran marco de público en el estadio PMO Fields de Toronto para este compromiso.
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0: Nations League en Europa hoy, ganó Croacia en condición de visita. Le ganó a República Checa, y en un partido de campanillas de los cuatro mejores del mundo, el duelo de Inglaterra y España, ganó el campeón mundial, ganó España por 3-2. Esto es Nations League allá en Europa. Lamine Yamal en la apertura de la cuenta, Gordon y Kane pusieron a Inglaterra 2-1 arriba. Alex Baena y finalmente Mikel Oyarzabal dejaron la cuenta definitiva 3-2.
4: En el 2-1 de Inglaterra sobre España, erró el penal Harry Kane. Era el 3-1 que prácticamente lo definía el partido, y erró el penal. Le pegó con las dos piernas.
0: ¿Cómo?
4: Se resbaló. Tocó la pelota con la izquierda y le pegó con la derecha y pegó en el travesaño. Si lo hubiese hecho, se hubiese repetido, pero como lo erró.
3: Bueno. Sí, tocó porque tocaba dos veces la pelota.
0: Claro, doble toque.
4: Exacto. La ley Julián Álvarez, ¿se acuerdan?
3: Sí, se creó
4: la ley por eso.
0: Exactamente. Pasó a la.
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0: No, somos Cooperativa Deportes. Va a arrancar el partido. ¿Sabe qué? Ha sido tan larga la ceremonia.
5: 19 minutos.
0: ¿Perdía todo esto? Sí.
5: Ahora sí.
0: Pero minutos. Silencio ya pasó, ¿no?
5: Sí.
0: ¿Reinaldo Sánchez? ¿O lo van a guardar ahora? No lo sé. Bueno, arranca el partido, Solar.
2: 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Canadá, Chile, relata el crack, el gran Ernesto Díaz Correa.
6: Perfecto, Andrés Solar. Movió la pelota a la escuadra de Canadá, el equipo canadiense. Vamos, Chile, suerte. Suerte, Roja Lindy, querida. ¿Podemos decir un nuevo proceso? Acá está la Roja Lindy, querida, metera de blanco. La pelota la va a mirar el equipo de Chile en terreno propio. Ahí está tocando la pelotita. En medio terreno, Jonathan Villagre. El pase para Iván Román, juegan atrás para Loren Vigorú, le pega con zurda, pelota más allá de la mitad de la cancha, arriba parecía Gabriel Suazo, la pelota que se venía sobre el sector izquierdo para que picara un hombre que era Lucas Cepeda, gana en medio terreno sin problemas, por Loyes, pelota que se pierde fuera del campo de juego para jugar la escuadra de Chile.
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6: De Sinclair, el portero, el pase que viene para que aparezca Ralph Prisó. Acá está Prisó juega sobre la banda derecha para Nico Sigur. Acá está Sigur, se para, se frena, levanta la vista, juega ras de suelo. Balón que viene sobre el fondo, ahí está para hacer el fútbol. La escuadra de Canadá, recién comenzado el partido. Ahí está, sale mal Canadá, presiona Chile arriba. Balón sobre un costado, se pierde fuera del campo de juego. Aparecía arriba Marcelino Núñez. La pelotita no está en el rectángulo de paso. Hay lateral que favorece a la escuadra de Canadá. Gran marco de público, señores.
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0: Tiempo y marcador en el Claro Arena, Copa Chile, Pancho Caneo.
1: 18 minutos y medio en el Claro Arena, Católica 0, Calera 0, palo de Matías Campos López. Se salvó el equipo cruzado, casi el primer gol de la visita.
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6: Está para hacer el fútbol desde el fondo. Acá está Faun Royes toca sobre la banda derecha. Balón que viene para Sigur. Se recoge un hombre sobre la banda derecha, parecía. Ahí estaba para hacer el fútbol un hombre que era Bucarán. El pase que viene sobre el sector izquierdo. Acá está para hacer el fútbol. Se viene Chafe. Se quería meter a la zona caliente. Exigido contra la raya. Se para, se frena. Toca el Rubio. Balón que viene hasta la mitad de la cancha. Tocando otra vez buscando a Chonier. Chonier tocó. Balón que viene sobre la izquierda. Otra para Richie Larea. Larea toca para Chonier. La pelota la domina el equipo de Canadá en terreno propio ahora.
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6: Al Prisó tocó en la mitad de la cancha. Balón que viene sobre la banda derecha para Nico Sigur. El pase sobre la banda, ahí aparece otra vez Buchanan, balón que se pierde sobre el costado, neutraliza en terreno antagónico, comienza a construir, gesta carga, todo de nuevo, en el equipo canadiense 2.5 recorrido del etapa inicial del partido 0-0.
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6: Se viene sobre izquierda Chafe, un costado de la zona penal, balón al área, señores, aparecía arriba, cerró bien un hombre de Chile que era Jonathan Villagra. Pelota al tiro de esquina, corre, tiro de rico número 1.
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6: La pelotita la va a jugar Chonier, Matiu Chonier, le va a pegar con zurda, los actores están, la acción ya viene, 3.5 recorrido de la etapa inicial del cotejo, y está el 0-0, partido amistoso internacional, aguante la más roja de todos, la pelotita la va a jugar Chonier, le va a pegar con derecha, el centro a ras de suelo, la pelota la mueve para que aparezca Larín tocó, soltó la izquierda, Schaffelburg, ahí aparecía Chafe, la pelota sobre la última línea, tiro de arco, saque de meta, que favorece a la escuadra de Chile.
4: Peligroso esa, entró solo por una zona más o menos interior izquierdo, a la altura de la entrada del área, y entró solo.
7: Hicieron una jugada preparada, se tocó el escudo de Canadá para jugar la corta. El que la jugó corta se apoyó para el volante que le pegó bien.
0: No llegó el chileno a marcar al que se apoyó ni al que pateó. Ese sí que estaba muy libre.
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6: Acá está Jonathan Villagra, toca para Vigorú, le pega con zurda, pelota que viene sobre el sector izquierdo para Gabriel Suazo, comienza a construir Chile. Acá está tocando Lucas Cepeda, el pase que viene para Marcelino, quería jugar de primera Marcelino Núñez, la pelota la recupera el equipo de Canadá, ahí está para hacer el fútbol de nuevo sobre el sector izquierdo, la escuadra de Chile, tocando Gabriel Suazo, el pase que viene para que aparezca de inmediato Iván Román. Román tocó para Jonathan Villagra, acá está el hombre de Colo Colo, juega lo ancho, ras de suelo, la salida por intermedio de Iván Román, el pase largo sobre la izquierda, balón que viene para Gabriel Suazo, la marca pegajosa de Nico Sigur, el pase largo arriba, neutraliza Chile en terreno propio.
0: Tiempo y marcador en el Claro Arena, Francisco Javier Caneo.
1: 21 minutos con 50 segundos, Patricio igualan 0-0, Católica y La Calera.
0: Dime algo de los primeros 5 minutos de partido, Marcelo Bartichotto.
7: Bueno, está manejando la pelota más Canadá, es el equipo protagonista en estos momentos. Chile trata de recuperarla de buena forma, recién hicieron la presión de muy mala forma, presionaron los tres de arriba, los volantes se quedaron y encontraron espacio los volantes canadienses para jugar. Parejo el partido.
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6: Acá está César Pérez tocando para Román, Román tocó, otra para Villagra, el pase en profundidad, picaba arriba, un hombre que era en esta oportunidad Darío Osorio, la tiene sobre el sector izquierdo, la salida desde el área en terreno propio.
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6: Aparecía Darío Osorio, desbordaba por fuera, neutraliza sin problema Saliba, el pase largo buscando arriba para que apareciera Chafe, la pelota la domina en la selección de Canadá en terreno propio. Acá están los rojos tocando el medio terreno, la salida, tenemos 6 minutos recorrido de la etapa inicial del cotejo y están 0-0.
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6: Vamos, vamos, vamos, roja de todos, y están 0-0. La pelota la juega Forroyes, acá está, la tiene pegada a la pierna derecha, el pase que viene hasta la mitad de la cancha, tocando para Salvia, otra para Chonier, el pase sobre la banda derecha, se viene Nico Sigur, acá está Sigur, cruzó campo antagónico, a correr sobre la banda derecha, picaba, picaba sobre la banda derecha, balón que se va sobre la última línea, recupera en el fondo, señora, sí señora, aparecía Bucanán, tocando sobre la banda derecha, la marca pegajosa era de Iván Román, va a jugar desde el fondo la escuadra de Chile.
0: ¿Y qué dice el polaco Rodrigo Golver del partido de La Roja?
8: Bueno, Chile jugando bien, bien arropado, muy juntos todos en general, y Canadá tratando de, cuando la pelota sale, no marcan mucho, pero ya cuando pasan el primer cuarto, empiezan a apurar, y curiosamente apostando al pelotazo, yo pensé que iban a jugar más por bajo, y no, las primeras pelotas han ido todas tratando de pillar la espalda de los laterales. Llamativo.
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6: Acá está tocando, aparecía Marcelino Núñez, el pase que llega hasta la mitad de la cancha, picaba Gonzalo Tapia, neutraliza, carga Canadá, foul. Foul, señores, sí, me da la impresión que contra Jonathan David.
9: Sí, la infracción es de Iván Román, que va a buscar lejos a su marcador, queda pasado con el balón y termina levantando esa pierna derecha, le marcaron la falta, ya reponen los canadienses.
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6: Acá está tocando Priso, Priso jugó, el pase de Vera la quitó, se viene con todo, carga Darío Osorio, la pelota lo vino, se vino Osorio, encaró, hágalo, le pegó Osorio desde fuera del área, neutraliza el medio terreno, acá está Chafe, la pelota que viene para que apareciera el número 22, ahí estamos para hacer el fútbol en la área, la pelota la va a jugar la escuadra de Canadá en terreno antagónico, juega Chile en definitiva en el saque de costado.
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6: Va a jugar Canadá en terreno propio, el partido se lo ve y lo siente por Cooperativa Deportes, para todo el planeta, y ya está el 0-0, vamos roja de todos.
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6: El pase largo para que apareciera arriba Larín. La pelota la va Ernesto a jugar la escuadra. Sí, te escucho, la escuadra de Chile en el fondo, Vigorú.
9: Se están enfrentando en este minuto las selecciones que están 31 en el ranking FIFA, como en la selección de Canadá, y 51 en el caso de Chile. Al técnico de Canadá le acaban de renovar su contrato hasta 2030. Jesse March. Le exigieron quedar debajo del puesto 24, o sea, tiene que estar dentro de esas ubicaciones, y ganar por primera vez un torneo que puede ser la Copa de Oro.
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6: ¡Picaba! Darío Osorio tiene que retroceder de Saint-Clair para quedarse con la pelotita. El 9 minutos recorrido. El partido lo vimos con la alegría de siempre, papá. Partido vistoso internacional. 0 para Chile, 0 para Canadá.
0: ¿Dónde está la pelota? En el Claro Arena, Pancho Caneo.
1: En la mano de Nicolás Avellaneda, que tiene el balón y va a sacar largo. Se acercaba a la Católica con un pase profundo que no llega para San Pedri por parte de Palavecino. Partido trabado acá en el Claro, 0-0.
0: En la sumatoria, Pancho, ¿quién ha tenido las más claras de gol?
1: La más clara es de la Unión La Calera, con el tiro de Joan Cruz y el palo que casi se mete al arco de un cabezazo luego con tiro de esquina de Matías Campos López.
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6: ¡Chafé! Sacaba el centro, Chafé, arriba, buscando a la ira, el número 9. Balón que viene sobre izquierda, ahí está tocando Jonathan David, tocó para Chafé, pase que viene otra vez. Acá está Chonier, Mathieu Chonier, le pegó con derecha. Atento, Vigorú, sin problema, metido en el partido. Se queda con la pelotita, 10 minutos recorrido del primer tiempo.
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6: Acá está Canadá, mete presión Canadá, acá está Buchanan, acá está Buchanan, toca sobre la banda derecha, balón que viene para Sigur, un costado de la zona penal, acá está Sigur, se para, se frena, toca para Buchanan, tocó para el capitán Jonathan David, le pegó Larín, Larín, Larín, Larín, Larín, Larín, retención, retención, retención, Chafé, y el portero Vigorú se queda con la pelotita en el área chica, se jugó todo Gómez.
9: Apareció respondiendo a un remate a corta distancia dentro del área chica. Ahí se armó la tole-tole, le queda servida al hombre de Canadá. Saca el zapatazo rápido y ahí estaba posicionado al medio del arco Lawrence Vigorux, el portero del Swansea. Le quedó justito el balón en las manos.
8: A la altura del área chica, la pelota, yo pensé que iba a cobrar una retención porque estaba la pelota media atrapada, como que no se veía bien, y de pronto saca un remate, menos mal que estaba, le salió al cuerpo de Vigorux.
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6: Picaba Lucas Cepeda. Picaba Luquita el Caturro. El balón se ve fuera del campo de juego. Hay lateral que favorece a la escuadra de Canadá. Tenemos 11.5 recorrido de la etapa inicial del cotejo. Y están 0-0. Partido vistoso internacional. Carga Canadá. Se viene Chafe. Se va a meter al área. El centro atrás. Vigorú notable. Vigorú notable. Está. Gol de Canadá. Gol de Canadá. Gol de Canadá, gol de Canadá, gol de Canadá, Jonathan David. Jonathan David, Vigorú hizo lo que pudo. Vigorú hizo lo que pudo. Atropellaron nomás los canadienses, Jonathan David. 11 minutos recorrido de la etapa inicial del cotejo. Celebra el hincha de Canadá, celebran los canadienses. Lo ganan por 1-0, Jonathan David. 11.5 recorrido del primer tiempo. 1 para Canadá, 0 para Chile.
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9: Está entonces la definición de la selección de Canadá, apareciendo por el sector izquierdo, llegando profundo por la derecha a definir la maniobra. Una jugada bien rápida después de la salida desde el fondo. La primera respuesta de Lawrence Vigorux fue realmente notable. Saca con la mano derecha esa pelota del centro del arco y después le queda servida ya al número 20 para que la tenga que empujar el hombre del Atlético de Madrid, Jonathan Davis, que empuja la pelota y se va a celebrar el primero con dedicación para Cornelius, que hoy es baja porque se dislocó la cadera.
0: Oye, deja muchas dudas la respuesta de Faunde en el trazo largo, porque no sé si él no cree necesario seguirlo o no le da la velocidad para seguirlo. No sé cuál es la respuesta, pero
8: yo creo que está en una jugada, un pelotazo tan largo.
0: Tres pases, tres toques.
8: Cuando tú sales de atrás, cuando tú estás pasado y te meten un pelotazo a la espalda, ya pasa. Pero una pelota que sale desde el arquero.
0: Están atrás,
8: no te pueden pillar.
7: No, pero si lo pillan al lateral, ahí tiene que cerrar un central también. Muy separado todo. No pasa toda la nada. Defensa de separada.
8: De hecho, hay uno, no sé quién es el que va por el centro, puede haber sido Román, que cuando tira el centro por delante, no se lo pisa o se le pasa, sí. Lamentablemente.
0: Después intenta cerrar él, casi haciendo mano en la.
8: Sí,
0: en la
8: sí, línea se tiró al bulto, a ver si lo tapaba.
0: Si lo tapaba, pero claro.
8: Lamentablemente, ya no pudo. Defensivamente mal chico.
0: Reflejo Garty en todo caso del nivel del partido, ¿no? Mejor Canadá y lo gana con justicia.
7: Sí. Veo que de repente los delanteros cuando salen a presionar miran para atrás a los volantes a ver si están saliendo o si se quedan. Como que no veo mucha coordinación en el pressing. Pero bueno, me pareció muy fácil el gol. Es muy simple, es muy sencillo.
6: ¡Carga Canadá! Cruzó todo el área, el centro de Chafe. La pelotita se va sobre un costado. Balón que se pierde fuera del campo de juego. Lo está ganando Canadá por 1-0. Tenemos 14.5 recorrido del primer tiempo.
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6: Acá está para hacer el fútbol Chile, está Gabriel Suazo. Acá está Suazo, quien se muestra. Acá está Lucas Cepeda, aplicaba golpe de cabeza. La pelota queda en la mitad de la cancha para César Pérez. La pierde, atropello otra vez Jonathan David. La pelota en la mitad de la cancha para Cholier. Otra atrás, todo de nuevo, reinicia Prisó. Acá está Prisó, tocando la pelotita. El pase que viene para Cholier. Cholier juega sobre el eje central, dominó por dentro. Se viene con todo Saliba. Acá está Saliba, arrancó nomás. Abre sobre la banda derecha. El pase que viene para que aparezca Larín. Ahí está, sacó el centro. Buscaba Sigur. Balón sobre la última línea. Rechaza Iván Román. La pelota en medio terreno, larga. Neutraliza sin problemas la escuadra de Canadá en terreno antagónico.
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9: En esto, a propósito de la celebración de los canadienses, fue el día miércoles que Derek Cornelius, uno de los jugadores importantes del equipo, sufrió una espantosa lesión, dislocación de cadera. Ahí mismo lo tuvieron que retirar directo al hospital.
0: Por eso el festejo, digamos.
9: Claro, llevó la camiseta y sacó la camiseta de su compañero Cornelius en homenaje.
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6: Cargaba Felipe Faunde. Fueron dos contra él, se la quitaron. La pelota la dominó, acá está Chonier. Levanta la vista, la pierde. Neutraliza Darío Osorio. Acá está Faul. Pitimarca, el mexicano Marco Ortiz. Hay tiro libre, Faul Getequi.
0: Oye, le hago una pregunta a todos. Sí. ¿Hay pausa de hidratación en este partido, no?
9: Debería.
0: Escucha, que la necesita Chile. Yo no sé qué les va a decir Córdoba, digamos, pero que les diga algo. Porque sí, si tratan de seguir de esta manera, tratando de salir en una presión que te desborda, la de ellos te supera.
8: Piensa una cosa. No has nombrado en el título, lo has nombrado Tapia.
6: No, a
8: Marcelino tampoco.
6: Faunde muy poco.
8: A Marcelino tampoco lo has nombrado.
6: Marcelino tampoco.
8: O sea, y ya van Cepeda, el otro que no has nombrado. Ocho. O sea, 16 minutos y no lo han tocado. O sea, eso te está hablando de algo preocupante.
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6: Sí, está jugando Chile en terreno propio. El aliento, el CHI de los hinchas chilenos en Canadá. Ahí está para hacer la pierde en la mitad de la cancha Chile. Cuidado, ¿qué pasa? Acá está Saliba, gana el medio terreno. Ahí está tocando la pelotita Marcelino Núñez. Abre sobre la izquierda, se viene con todo. Otra para Gabriel Suazo. Acá está Suazo, un costado de la zona penal. El pase que viene buscando a Cepeda, tiene un taco, otra para Marcelino. Marcelino juega otra vez para que aparezca de inmediato Gabriel Suazo, todo de nuevo, reinicia. Acá está tocando Iván Román, tocando para el bicho Pizarro, Pizarro para Román, Román para Pérez, la pelota la domina, acá está Pérez, Pérez tocando para Jonathan Villagra, abre sobre la banda derecha para que aparezca Darío Osorio. La pierde Chile en el terreno antagónico, neutraliza en medio terreno Darío Osorio. Vamos Chile, lo está ganando Canadá por 1-0, tenemos 17 minutos recorrido de la etapa inicial del cotejo.
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6: Acá está el Caturro, Lucas Cepeda, tocando la pelotita, el pase que viene para el bicho Pizarro. Otra para que aparezca de inmediato Jonathan Villagra, juega sobre la banda derecha. Balón que viene para Felipe Faúndez, el hombre de O'Higgins de Rancagua, toca para Vigurú, desde el arco y el área, 17 y medio recorrido, la salida para Jonathan Villagra. Juega lo ancho en medio terreno para César Pérez, la pelota la domina Pérez, espera en la mitad de la cancha el bicho Pizarro. Ahí está para hacer el fútbol, balón que venía sobre la izquierda, picaba un hombre que era Marcelino Núñez. Ahí está, se pega, se para, se frena, levanta la vista, tira el tiempo y el espacio, todo de nuevo, reinicia en medio terreno, Gabriel Suazo para Chile.
0: Tiempo y marcador en el Claro Arena contigo, Topito Caneo.
1: 35 minutos, quedan 10 para los 45, Católica 0, La Calera 0, la tuvo el Pesadilla Gómez en el 29, centro por la izquierda, se enfrentó a Avellaneda, muy bien el arquero argentino.
6: Carga Chile, está, ganó, parecía Darío Osorio, le pega con derecha, manotazo espectacular de Daily Sinclair, pelota al tiro de esquina, córner, tiro de Rincón, la tuvo Chile, vamos, no afloque, lo tuvo Chile, córner, número 1.
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9: Y termina ganando la trabada Darío Osorio, le queda para la derecha y se anima a sacar ese remate abajo cruzado, notable el portero de Canadá.
0: Bien para hacer la muda.
8: O sea, le pegó muy mordido porque se nota, del otro lado te la clava.
0: Lo asesinado.
8: Lo mata.
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6: Ahí tiro de esquina, córner, el dicho Pizarro. Acomoda la pelota en el cuarto de círculo. Sube Iván Román, sube Jonathan Villagra. El centro a ras del suelo, le pegó Osorio. La pelota al área. ¿qué pasó? ¿Sí? ¿Estaba todo invalidado?
9: Falta.
6: ¿Sí? Falta.
9: Sí, hubo infracción dentro del área, en el balón detenido. Chile con esa jugada preparada de laboratorio ubicaba bien a Darío Osorio. El remate rebotaba en los zagueros centrales, pero estaba todo invalidado por la infracción en ataque de Chile.
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8: Claro, hicieron la pantalla y los agarraron claramente, los tomaron para que no fueran a marcar.
0: ¿Se equivoca Chile por la Colver en la manera en que lo juega o no?
8: Es que no sé si puede más, ese es mi problema. Y me daría mucha pena decir que no puede más. Pero si tenemos la primera llegada, fue a los 18 minutos, creo que algo está mal.
0: Lo mejor que le ha pasado a Chile son los últimos 3 minutos, haber salido de cerca de su área, digamos. Salió de ahí, se alejó de ahí y eso le da al menos un aire.
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6: Ahí está para hacer el fútbol Ecuador de Canadá. El partido lo vimos con la alegría de siempre, papá. El pase atrás para el portero Dave Sinclair. Tenemos 19 y medio recorrido. Está jugando la Ecuador de Canadá, que le gana a Chile por 1-0. Señoras y señores, se juega en Toronto. Cerca de 30.000 espectadores presenciando el partido.
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6: Acá está tocando Chonier, el pase que viene sobre el sector izquierdo, se viene Salivá, encaró otra para Schaffel, la pelota sobre Ugatado, se viene el número 14, se para, se frena la marca pegajosa de Felipe Faúndez, sacó el centro, buscaba sobre el sector izquierdo para que apareciera arriba Bucarán, la pelota se pierde fuera del campo de juego, hay lateral para Canadá.
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0: Así como Bucarán muestra su habilidad y su capacidad, del otro lado a Schaffelburg no, Faúndez no lo agarra, cada vez que le propone un duelo, se lo lleva.
8: Sí, yo, un jugador que quería ver, pero no.
7: Es que ¿sabes qué pasa? Que si está perdiendo, ahí tiene que haber una cobertura o tiene que haber un compañero que se dé cuenta que Faúndez está perdiendo.
0: Claro, que él está perdiendo.
7: O un central o un volante central tiene que llegar a la cobertura.
8: Tiene que ir a claro. Sale uno primero, el otro después.
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6: Hay tiro libre. Los actores están en la acción. Ya viene tiro libre que favorece a la escuadra de Canadá. Tenemos 21 y medio recorrido. Le va a pegar Salivá.

0: Rosel.
1: Acá está César Pérez, tras de carga de Jonathan Villagra. El pase que viene sobre la izquierda para Gabriel Suazo. Aún no cruza campo antagónico Chile. Tocó el pase que venía sobre la izquierda para Lucas Cepeda. Acá está, aparecía el Caturra, neutraliza sobre la banda derecha. La salida de Nico Sigur. Acá está Nico Sigur, quería tocar en la mitad de la cancha para Saliba. Otra para Chonier. El pase para el número 3, Ralph Prisot. Acá está Prisot tocando la pelotita en terreno propio. 22 y medio recorrido del primer tiempo.
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1: Vamos, Roja de todos. Vamos por el empate. Lo gana Canadá por 1-0. Tenemos 22 y medio recorrido. Y lateral que favorece a Chile. Está Gabriel Suazo. La pelota la va a jugar 5 metros campo adversario. Acá está Suazo. Suazo tocó buscando arriba para que apareciera el Caturro Luquita Cepeda. La pelota la domina Suazo con golpe de cabeza. Tocó el pase que venía para Gonzalo Tapia. Otra para Cepeda. Balón que venía sobre la izquierda. Acá está Cepeda. Se para, se frena. Toca otra vez. Balón que viene para Suazo. Todo de nuevo. Acá está Jan Román. La pelota la domina. Acá está Román. Juega lo ancho para que aparezca de inmediato Jonathan Villagra. Cruzó campo antagónico. Acá está Villagra. Juega para que aparezca Felipe Faúndez. La pierde. La pierde Chile. La gana en medio terreno. Chorier. El pase largo arriba. Sale Vigorú. Metido en el partido Vigorú. La banda fuera del campo de juego. Cuando arremetía Larín. Era el equipo canadiense.
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1: Acá está para hacer el fútbol Richie Larea. Acá está Larea para hacer el fútbol. Camiseta número 22. Acá está quien se muestra arriba, se muestra Chaffel. El pase largo. Balón fuera del campo de juego. Repone el Chile en medio terreno. Va a jugar Felipe Faúndez. Tenemos 23 y medio recorrido. Lo gana Canadá por 1-0.
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1: Está tocando César Pérez. Balón que viene para Jan Román. Para que aparezca Iván Román, digo. Acá está otra para que juegue Jonathan Villagra. Abre sobre la banda derecha para Felipe Faúndez. Buscando arriba para que apareciera Darío Osorio. Balón fuera del campo de juego. Ahí lateral. Acá está Felipe Faúndez para hacer el fútbol en terreno antagónico.
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1: La pierde Darío Osorio en la mitad de la cancha. La pelotita la juega otra vez Buchanan. Acá está Buchanan tocando atrás. Juega sobre la banda derecha para Sigur. Otra a lo ancho para Ralph Prisot. Acá está Prisot. Toca Canadá. Balón que viene sobre la izquierda para que aparezca Chaffel. La pelota dominó. Toca Chaffel. Chaffel juega para la área. Balón sobre el costado. Otra para Prisot. Wow. Le cometen infracción. Sí, señor. ¿Quién era? Gonzalo Tapia.
2: Se la termina marcando Faúndez. Un empujón con las dos manos en la espalda de Chaffelburg, que lo tiene loco en este primer tiempo, y el árbitro marcó de inmediato la infracción.
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1: Acá está. Entrega la pelota Prisot para Chonier. Le va a pegar con pierna derecha. Todo esto en terreno antagónico. Lo está ganando Canadá. Acá está Saliba. Saliba toca para que aparezca Chonier. Chonier tocaba para Schaffelburg. La pelota la neutraliza Chile. Acá está tocando otra vez Iván Román. Se para, se frena, toca para Jonathan Villagra en medio terreno. Comienza a construir esta carga, intenta avance. Lo gana Canadá por 1-0. Balón que viene sobre la banda derecha. Acá está para hacer el fútbol César Pérez. Tocando para que aparezca Felipe Faúndez. El pase largo arriba, adelantado. Adelantado aparecía Gonzalo Tapia. Por lo menos era buena la intentona, Gomito.
2: Sí, era buena la intención. Se lamenta, eso sí, Gonzalo Tapia. Quería picar ese espacio, pero la jugada ya había quedado invalidada. Hay algo de frustración en los jugadores nacionales que todavía no logran encontrarse ya en 25 minutos.
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1: Está tocando en medio terreno Chonier. Ahí está el pase que viene sobre la banda derecha. 26 y medio recorrido. Balón que venía arriba buscando a Buchanan. La pelota la pierde en la mitad de la cancha. La gana Chile. Acá está Pizarro. Pizarro toca para Pérez. Pérez quería tocar para Núñez. El pase que viene al área. Gonzalo Tapia está. El portero. El portero estuvo notable. Gonzalo Tapia con derecha. El portero. Deis Sancler estuvo rutilante. Pelota al tiro de esquina. Corner, tiro de rincón número.
0: ¡No! 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
3: Error del arquero, una pelota que se supone que la salía a cortar, queda corto y la pelea muy bien Gonzalo Tapia, la primera que tiene, la primera de Chile.
4: 26 minutos para anotar la primera.
1: Darío Osorio en el centro. Pasado, muy fuerte Darío. Se pierde sobre la última línea. 27 minutos recorrido de

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1: Vamos al Claro Arena contigo, Pancho Caneo. Vimos largo rato tendido a San Pedri, ¿no?
2: Sí, por un posible penal de Nicolás Avellaneda cuando venía al centro buscando la cabeza de San Pedri desde tres cuartos de cancha. Lo choca el arquero argentino al delantero de la Católica. Queda tendido en el piso. Diego Flores no dice que no es penal y ya se renovan las acciones. Quedaron muchas dudas acá en el Claro Arena con respecto a esa última jugada.
0: 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Está relatando el fútbol el gran Ernesto Díaz Correa.
3: Sí, hubo foul, gomito de Felipe Faúndez.
4: Sí, que va cada vez más duro en contra de su marca, que es Schaffelburg. Ahora saltó y le metió un codazo ahí a la altura de las costillas.
1: Yo creo que alguien lo aconsejó, le dije. Que te sienta por último.
4: O te baila.
1: Atiéndelo, claro.
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3: Acá está el bicho Pizarro. Toca sobre la izquierda para Gabriel Suazo. La pelota la dominó. Se recoge. ¿Quién? Aparecía Marcelino Núñez. La pierde. Carga. Se viene con todo Larín. Acá está Larín. Toca para Jonathan David. El pase sobre la banda derecha. Acá está para hacer el fútbol. Se viene con todo. Carga. Buchanan. Aparecía Buchanan arriba. Insiste sobre la izquierda. No puede. Luchando y porfiando. Aparecía Gabriel Suazo. La pelota foul. Fuera del campo de juego. Foul de quién, del atacante.
4: De Iván Román.
5: Se quedaron pidiendo un foul anterior que no era. Se desentendieron de la jugada y vino uno que sí era
0: foul. 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
3: Sí, señor, infracción. Hay tiro libre. Foul GTX. Los actores están. La acción ya viene. No hubo amarilla, gomito, ¿no? Para nada. ¿No?
4: Mira, recién el árbitro se estaba guardando ahí una cartulina amarilla y fue para el capitán del equipo, para Gabriel Suazo, por reclamar. Está reclamando esa última maniobra, así que se lleva amarilla Gaby Suazo, que luce jineta azul en su brazo izquierdo, la de capitán, y la negra, la que tienen todos, la por Reinaldo Sánchez de luto en la derecha.
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3: Schaffel está para pegar del centro. ¡Vigorú! El manotazo, Vigorú, el manotazo, la pelota queda flotando, fuera, fuera, fuera, grita Vigorú, la pelota sobre el rotado, se viene con todo, Lucas Cepeda quiere pasar en base, velocidad, la marca pega cosa de Chonier, se viene Cepeda, la arrastró, no vale, miraba el número Chonier, la pelota fuera del campo de juego, ahí lateral para Chile en terreno antagónico.
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3: ¿Qué pasó? Algo con el árbitro.
4: Lateral para Canadá, claro. Se demoró mucho el jugador chileno.
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1: Tiempo y marcador en el Claro Arena, se acerca el final, Pancho Caneo.
2: Como los descuentos, Patricio, dieron cuatro, nos queda uno. Tiro libre para la Católica. En estos descuentos siguen igualando 0-0 los cruzados y los cementeros.
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3: Se venía Jonathan David. Pelota al tiro de gira. Corner, tiro de rincón, se cruza Faúndez. Corner número.
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1: No hubo nada de tiempo de hidratación. No.
3: Los actores están, la acción ya viene. Atención, oído país, la pelotita la va a jugar la escuadra de Canadá. Está Chonier para pegarle con pierna derecha. El centro que viene al área en el primer palo. Todo invalidado, señores. Va a jugar desde el fondo el escuadro de Chile. 31 recorrido del primer tiempo. 1 para Canadá, 0 para Chile.
1: Sí, le quiero preguntar a Barty qué le parece estos 31 minutos de partido. Logró una con Tapia, poco más Chile, ¿no?
6: Sí, muy, muy poco lo que ha hecho en ofensiva, y defensivamente tampoco está tan coordinado y tan bien parado. Me falta una conexión entre los volantes y los delanteros. Claro, porque en definitiva, al no tener la pelota, tanto Cepeda como Osorio tienen que retroceder. Y ahí le queda muy larga la cancha, si tienen que venir al mediocampo a juntarse con supuestamente los tres, porque Marcelino...
7: Y Marcelino no está tampoco.
6: No está jugando adelante, claro. ni de Vicente Pizarro ni de César Pérez. Entonces no la tiene Chile y le cuesta mucho recuperarla también.
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1: Sí, hay un detalle con la salida de Chile. Cuando quieren salir jugando, termina siempre en Faúndez. Y lamentablemente de Faúndez no pasa o termina en un desacierto. No es cargarle la mano al joven lateral derecho, pero la salida recurrentemente va por ahí y no, él no ha logrado sacarla de esa zona.
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3: Acá está tocando Chile, Iván Román, juega sobre la izquierda para Gabriel Suazo. La pelota en la mitad de la cancha. Acá estaba jugando Marcelino Núñez. Quería tocar en la mitad. Balón que venía para Osorio. Otra sobre la banda derecha. Descarga para Felipe Faúndez. Faúndez tocó y descargó. Se cambió Lucas Cepeda. Tiró la diagonal. Ahora va por la derecha. Ahí está para hacer el puro en la mitad de la cancha. Comienza a construir el dicho Pizarro. Juega sobre la izquierda. Acá está Iván Román. Román tocó para Gabriel Suazo. La pelota la domina el equipo de Chile en terreno antagónico.
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3: César Pérez tocaba el pase que venía para Darío Osorio. Cae Osorio. Le cometen infracción a Osorio. Hay tiro libre, Gomito, que favorece a Chile.
1: Antes, vamos al Claro Arena. ¿Qué pasó, Pancho Caneo?
2: Termina el primer tiempo, Patricio. 0-0. Se van al descanso la Universidad Católica con uno en la calera. Un pequeño tipo de conflicto entre San Pedro y Camilo Moya con el árbitro. Ahora todos a los camarines, otros a las casitas.
1: Rodrigo Gómez.
4: Sí, el tiro libre lo terminó jugando para atrás Chile, cortito, después de esa infracción en contra de Darío Osorio.
3: Carga Chile, balón que viene para Darío Osorio. Se le escapó, no la pudo recepcionar, la gana Felipe Faúndez. Abre sobre la banda derecha, balón que viene para Lucas. Acá está Cepeda, vamos Cepeda. Juega ras de suelo, balón que viene para Osorio. Soltó a la izquierda, la metió al área, buscando arriba. ¡Gol! ¡Gol! Tapia, adelantado, anulado, adelantado, anulado. Chile, aparecía el cabezazo de Gonzalo Tapia, la pelota dentro y está todo invalidado, en 33 minutos recorrido, cuando aparecía arriba César Pérez y Gonzalo Tapia, todo invalidado. Estoy contigo, Gómez.
4: Sí, hay reclamos de los seleccionados chilenos porque se termina moviendo, claro, la rosa Pérez, aparece Tapia ahí después y quedaba claramente fuera de posición. Eran, obviamente, los reclamos iban a llegar porque era el gol de Chile, pero estaba ajustado el cobro del mexicano.
5: Si pasa de largo, listo, no, era gol, pero claro, participa activamente en las jugadas, pero eso queda en posición de largo.
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3: Ya, esto le da otro aire a Chile. Acá está la pelota sobre la banda derecha, foul contra Cepeda del área.
4: Y cobra para el otro lado.
3: Estoy contigo, Gómez.
4: Sí, termina cobrando la infracción a favor de...
1: Lo van a echar
4: a Lucas Cepeda, lanza un puntapié, le dan el rostro a Galería y lo deja sangrando. Le corta la ceja, el jugador está sangrando profusamente y ahora se lleva las manos a la cabeza. Le explica el mexicano Marco Ortiz que lanzó ese tacazo hacia atrás. No encuentra explicación Cepeda, lo concreto es que Chile se queda con uno menos después de el casi empate.
1: Pero ¿cómo Cepeda no encuentra explicación si él sabe lo que hizo? Él tira el pie y al tirar el pie asume el riesgo. Pegan la cara,
6: lo anticipan, ahí le ganan bien la pelota y ahí tira el tacazo para atrás y le rompe la ceja.
1: No tiene justificación esa pierna.
6: No. Dos veces.
1: Una vez, ¿entiende? La segunda que... No.
4: Claro, porque queda suspendido con sus brazos y levanta todo su torso, los pies hacia arriba y llega con el pie derecho directo a la altura de la cara del rival. O sea, fue una maniobra muy arriesgada, un paso de break.
1: No sé, estoy muy, muy equivocado, pero me parece que no tiene nada que ver con la dinámica de no caerse, del equilibrio. Creo que es muy imprudente la manera en que... La primera vez la puedo entender, digamos, se está cayendo, se afirma. La segunda, aquí tiene la segunda, es una pierna en alto muy imprudente. Y claro, le pegan la ceja, lo rompe y al ver la consecuencia el árbitro hace bien, aplica bien el reglamento, lo expulsa bien, no, nada que alegarse, Pedro.
5: Poco inteligente, Pato.
1: Muy poco inteligente, sí. Sí, muy torpe. Pide una explicación, yo creo que... Es la decepción del momento lo que hace que él pida una explicación. Él tiene clarísimo por qué lo echaron.
4: Claro, porque él dice que lo estaban tomando y que su reacción es como un reflejo, como que iba cayendo y levantó el pie.
5: La primera sí,
4: la segunda no, ¿cierto?
1: Es el pleno.
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4: y le va a pedir disculpas, las excusas del caso, a dar también alguna explicación al área, al rival, que está siendo vendado en este minuto. Chile se queda con 10, se va expulsado Cepeda.
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1: Claro, se aprecia en la imagen además de Cepeda, el luto en la manga izquierda, lo llevan todos los jugadores de Chile por la muerte de Reinaldo Sánchez, expresidente de la ANFA.
7: 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Está relatando el fútbol el gran Ernesto Díaz Correa.
3: Chile queda con 10, expulsado Lucas Cepeda a los 35 minutos recorrido del primer tiempo. Lo está ganando Canadá por 1-0. Tenemos 37 ahora, carga Canadá, balón que viene para Larín. Se mete en la zona caliente, acá está, se mete Larín, acá está Larín. Un costado de la zona penal, que sí, que no, que la marca es de Felipe Fagundes. Acá está Larín, Larín tocó, balón que venía sobre la izquierda para que apareciera Saliba. Insistí otra vez en la área, carga, aparecía la área, la pelotita la va a jugar la escuadra de Canadá en terreno antagónico.
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3: Está tocando Jonathan Villagra para Vigorú, si te escucha.
4: A propósito de Larín, es el goleador exclusivo de la Championship, la segunda división de Inglaterra, tiene 7 goles con el Southampton y se enfrenta regularmente a Vigorú, que es el líder de la Championship con su equipo, el Swansea. 17 puntos, ha sido una buena campaña, le han hecho solo 6 goles en 8 partidos a Lorenz.
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3: Carga sobre la banda derecha, acá está Buchanan, el pase que viene para que apareciera arriba, Saliba, aquí era solo Chefe. Se cruza con lo justo Felipe Fagundes. Se cruza con lo justo Felipe Fagundes cuando aparecía Chaffel. La pelota sobre la última línea. Tiro de esquina, córner, tiro de rincón para Canadá, número 3.
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3: La pelotita la va a jugar en tiro de esquina la escuadra de Canadá. El partido usted lo vive y lo siente por Cooperativa Deportes. Para todo el planeta le va a pegar Chonier.
7: 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Relata el crack Ernesto Díaz Correa.
3: Matthew Chonier, el centro que viene, pelota muy pasada, arriba. El área chica, el área chica, la banda, ¿quién es? El número 27 de Chile, Jonathan Villagra, me da la impresión, pelota al tiro de esquina, corre, el tiro de rincón, número
4: 4.
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4: La iba a agarrar, Vigorux, se la sacan de la mano, lo dejaron con el molde.
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3: Chonier, Chonier para pegarle a la escuadra, jugó a ras de suelo, la pelota que venía para que apareciera Saliba, balón al área, despejan desde el fondo, la pelota queda flotando y la recupera de nuevo la escuadra de Canadá, todo de nuevo, reinicia en medio terreno el portero Dave Sinclair. Tenemos 40 minutos recorrido, Chile juega con 10, expulsado Lucas Cepeda.
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3: Jonathan David, venía con todo Jonathan David, autor de la única cifra que registra el partido, la pelota la abrió la escuadra de Chile, Darío Osorio, la quiso pisar pero no pudo, en la vuelta, en el giro se la quitaron, la pelota va a venir al equipo de Canadá, en terreno propio. Tenemos 40 y medio recorrido el partido, usted lo vive y lo siente por Cooperativa Deportes para todo el planeta. Nico Sigur, acá está Nico Sigur, tocó sobre la derecha para Buchanan, último metro de la cancha, el centro atrás está acá, Buchanan, no hubo nada, neutraliza Chile en el fondo, la salida por intermedio del equipo chileno, ahí está para hacer el fútbol Gabriel Fasco.
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3: Tocando para Felipe Fagundes, abre sobre la banda derecha para Darío Osorio, se para, se frena, hostigado Osorio arriba por un hombre que era Prisó, la pelota que viene sobre el sector izquierdo, está Gabriel Fasco, acá está el capitán de Chile para hacer el fútbol, quiere tocar el medio terreno, balón que viene para Marcelino Núñez. ¿Dónde estás, Marcelino? La pelota la domina la escuadra de Chile, el terreno propio.
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3: Acá está Vigorú, dos en la, metían presión arriba, dos hostigaban a Vigorú, la pelota la dominó. Acá está Iván Román, juega para que aparezca Felipe Fagundes, otra para Jonathan Villagra. Villagra tocó y descargó, balón que viene para César Pérez, la pelota la juega sobre la banda derecha, uno cruza campo antagónico Chile, el pase largo de Pérez buscando arriba Gonzalo Tapia, el mano a mano aparecía arriba, sale el portero y siete Tapia, vamos Tapia, encaró.